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Cada semana tratamos de entretenerlos media horita con este tipo de historias, que en una de esas ya conocen, son ocultas, son más bien desconocidas, y este año, al menos hasta que finalice el Campeonato del Mundo, tendrán que ver con ese evento, con historias pasadas ocultas de ese evento. Todo lo que tiene que ver con la temporada 2025 lo pueden encontrar en nuestro Spotify, Historias de Vida con un poco de fútbol. Todo lo que vamos dejando también de este año, mucho más actualizado, Historias Mundiales también en Spotify, Radio Juan y Minotti por Radio Nacional. Y si no lo encuentran de esa manera, acceden a mi cuenta de Instagram, @jminotti, y van a tener el link para ir directamente a todo lo que vamos dejando en Historias de Vida y en Historias Mundiales. Me meto en la historia del día sin mucho más preámbulo, porque hay muchísimo material, es larga, es extensa, es entretenida, pero es pesada también. En algún momento la mencionamos al pasar, porque la mayoría de las historias mundiales se conectan y quedamos en volver y puntualizar sobre ella. Si van escuchando que yo digo en algún momento vamos a volver, en general trato de cumplir. Hoy nos vamos a enfocar en el Mundial del Fascismo, en el Mundial de la Italia de Mussolini, en el de 1934, que se jugó justamente en Italia y que fue uno de los más escandalosos, de los mundiales con más trampas hechas por un local en toda la historia. Vamos a tener además un bonus track. Seguramente hayan escuchado por ahí la frase vencer o morir, ganen o mueran, o alguna de sus traducciones. Bueno, esa frase corresponde a un mensaje de Mussolini, pero un mensaje que le envió a los jugadores en el Mundial de 1938, y también vamos a contar esa historia. El Mundial del 34 es el más escandaloso, pero también nos vamos a meter en esa historia por la frase que se ha hecho tan popular. Vamos a contar las dos, y quédense tranquilos porque van a entender absolutamente todo. Nos vamos casi 100 años atrás, a una época del mundo bastante complicada, años 20. Tras la Primera Guerra Mundial, varios países europeos tendieron casi al mismo tiempo a concentrar su poder político en una única figura, carismática pero autoritaria, que mandará. Fue el inicio de los procesos fascistas y autoritarios que en buena medida decantaron en lo que fue la Segunda Guerra Mundial. Durante la década del 30 estuvieron al mismo tiempo Franco en España, Hitler en Alemania y Mussolini en Italia. Aunque Mussolini fue el primero de todos ellos en llegar al poder. En 1922 tomó ese lugar por asalto mediante una movilización de sus milicias en la capital de Italia, lo que se conoció como la Marcha sobre Roma. Después recién de 3 años de esa manera haber sido primer ministro en esa instancia inicial, consiguió mediante la sanción de las llamadas leyes fascistísimas convertirse en jefe del gobierno, un cargo que le permitía no rendir cuentas ante el Parlamento y que consolidaba por ende la dictadura. Los regímenes parlamentarios que todavía existen en el mundo tienen muchas veces a un primer ministro que es un primero entre los pares. Por ende, tiene que rendir cuentas ante sus pares. Bueno, en este caso lo que había hecho con esas leyes Mussolini era institucionalizar la dictadura poniéndose por encima de ellos. Hitler llega al poder recién en 1933. Se había presentado elecciones en el 32 y había perdido. ¿Por qué les cuento esto, más allá de porque me interesa el contexto geopolítico antes de contar cada una de las historias? Fundamentalmente para que entiendan por qué Italia fue el país elegido como sede del Mundial de 1934. Alemania también quería ser sede, también competía por ello, pero la decisión se toma en 1932, momento en el cual Mussolini era probablemente el hombre más poderoso y más temido de Europa. Sepan también que en el 36 se van a encontrar con los Juegos Olímpicos de Múnich, en Alemania, como compensación de alguna manera. Recordemos que se había hecho un pacto tácito, que ya hemos mencionado varias veces, que se rompería unos años después de hacer un mundial en Sudamérica y un mundial en Europa. El del 30 había sido en Uruguay. Y el del 34 entonces correspondía que sea en territorio europeo. Y Mussolini entendió perfectamente lo que el fútbol puede contribuir a una causa supuestamente nacionalista y a los intereses políticos de su líder. Y se puso personalmente al frente de la campaña por organizar ese mundial. Le aseguró a la FIFA una inversión de 3,5 millones de liras. Es muy difícil hacer la traducción de dinero, pero es una barbaridad, un dineral, que al menos le garantizaría a la Federación Internacional de Fútbol no perder un solo centavo con la organización del torneo. Yo creo que le aseguró bastante más que eso. Pero bueno, oficialmente eso es lo que se dijo. Se dice además que antes de transformarse en primer ministro,
Mussolini no tenía idea de fútbol, no había visto jamás un partido, no le importaba, no le interesaba, no sabía. De hecho, durante sus primeros años de mandato no le dio bola a la cuestión y hasta tomó algunas medidas en pos de sus intereses teóricamente nacionalistas que atentaban contra el desarrollo del fútbol. Por ejemplo, impedir que en la liga italiana se contraten futbolistas extranjeros. Pero a medida que fue corriendo el tiempo empezó a entender la importancia que el movimiento del fútbol tenía y empezó a meterse en ello. Por ejemplo, en 1927 colaboró en la fusión de varios clubes de la capital para que terminara formándose la Asociación Esportiva Roma. ¿Sí? La Roma, la de toda la vida, que se formó en el 1927 y sigue siendo hoy uno de los clubes más tradicionales de Italia. Para el Mundial de 1934, ya plenamente consciente de lo que el fútbol podría contribuir a su causa, Mussolini creó la figura del oriundo. Básicamente, el régimen promovió la llegada de jugadores sudamericanos que tuviesen antepasados italianos. Jugadores importantes, jugadores de selección, en muchos casos jugadores que venían compitiendo o habían competido recientemente para selecciones sudamericanas y habían tenido éxito. Ya vamos a puntualizar. Lo promovió básicamente ofreciendo importantes sumas de dinero, casas, autos, para esos jugadores y para que esos jugadores se nacionalicen. Posiblemente así, allí haya estado la primera gran trampa promovida por Mussolini para que Italia gane ese mundial. A partir de esa figura del oriundo, se nacionalizaron 7 futbolistas muy buenos. Felice Borel, francés. Mario Barguien, nacido en el Imperio Austrohúngaro. A Filogino Guarisi, filó, brasileño. Y 4 que son los que más nos van a interesar a nosotros. Enrique Guaita, argentino, que había tenido un breve paso por la selección. Atilio De María, subcampeón del mundo, representando a la Argentina en 1930 en el Mundial de Uruguay. Raimundo Orsi, violinista de Carlos Gardel y amigo personal del histórico cantante, jugador de la selección argentina en los Juegos Olímpicos de 1928. Y el más destacado, Luis Monti, capitán y figura de la selección argentina que había llegado a la final del Mundial de 1930. Yo sé que es muy difícil traspolar hechos pasados a tiempos presentes, pero piensen por un instante, ¿qué pasaría si, por ejemplo, Messi, Julián Álvarez, Lo Celso y Thiago Almada, por poner 4 nombres que podrían asemejarse a las figuras antes mencionadas, se nacionalizaran hoy, después de haber sido muchos de ellos campeones del mundo, y pasasen a jugar para otro país en el Mundial del 2026? Una locura, sería un escándalo absoluto, un hecho recontra sospechoso, algo imposible. Bueno, lo que pasó estuvo a ese nivel. Para Italia, aquel mundial que iba a comenzar en 1934 era cuestión de Estado. Toda la nación tenía que apoyar al equipo y hacer todo lo posible por ganar. Por eso, más allá de que no existía en aquel entonces una canción oficial del mundial, de hecho no existió canción oficial del mundial hasta 1962, sí se tomó una canción específica que ya existía en Italia, que tenía otro significado, y se utilizó desde el gobierno y desde todo lo que el gobierno pudiese controlar para alentar al seleccionado. Hay mucha información encontrada respecto de la canción. Algunos dicen que el original se perdió y no quedan registros. Algunos dicen que es una canción que ahora les voy a pasar para que ustedes la escuchen. Hablan de confusiones, de que esta que les voy a pasar es parecida al original, pero no es exactamente. En fin, la cuestión trascendente para el caso es que les voy a proponer escuchar un rato de lo que era una de las marchas típicas del fascismo que se utilizó para alentar a la selección italiana en aquel momento. Una letra que hoy nos parece alocadísima pensando en el fútbol, pero los invito a escucharla y después se las traduzco un poco.

Bueno, ahí tenían una parte de la canción, no tiene mucho sentido pasarla toda. Es una típica marcha con algún tinte de canción popular. Dice lo siguiente: adiós pequeña, escribió el aviador, para África deberé partir. Y mientras estrecha a su madre contra el corazón, no puedo ocultar una lágrima. Apenas vuelve el motor, se convierte de nuevo en soldado. Adelante, que al aviador no le tiemble el corazón. Ruge el motor y en el azul vuela el aviador, desafía el destino y desde lejos lo acompaña un corazón. Un corazón de madre que no sabe dormir, un corazón de niña que esperando está. Canta el motor, la tricolor siempre vencerá. Escuadrillas bajo el cielo de batalla, adelante a bombardear se va. Se vuela entre el silbido de la metralla, ni la muerte nos podrá detener. El corazón no temblará, se sabrá luchar y el águila allá en lo alto volará. Es una canción que evidentemente es fuertísima para el fútbol. Jamás podríamos pensarla hoy para alentar un seleccionado. Es el himno de los aviadores, se dice que se toma esa canción para alentar al equipo, y evidentemente en su letra se puede percibir el tema de África, momento fines de 1800, principio de 1900, en el cual había mucho colonialismo de parte de Italia en varios países africanos, Somalia, Libia, etcétera, etcétera, Eritrea. Bueno, en fin, para que tengan una noción de cómo se vivían algunas cosas, lo que era la presión sobre aquel equipo también, en aquel momento, en la Italia fascista de Benito Mussolini. Arranca el Mundial de 1934. Aquel Mundial, como les conté alguna vez, eran todos partidos de eliminación directa. Arrancaban octavos de final. E Italia tenía en principio un debut fácil contra Estados Unidos. Pero ni ahí el régimen del nefasto Benito Mussolini desistió de hacer trampa. Escuchen esta porque es increíble. Parece que el lugar que iba a ser de Estados Unidos, que finalmente termina siendo de Estados Unidos en el Mundial, originalmente correspondía a México. Que México se había anotado para participar en el Mundial en tiempo y forma y que en consecuencia lo habían hecho competir en una eliminatoria contra Cuba. El que ganaba iba al Mundial. Bueno, ganó México. Bueno, a los muchachos de México les dijeron: están clasificados, vénganse para Italia. Emprendieron el viaje, se embarcaron 15 días en alta mar, cruzaron el charco y llegaron finalmente a Italia. Cuando arribaron les dijeron: ¿se acuerdan que estaban clasificados? Bueno, no. Estados Unidos se acaba de anotar en el torneo y quiere jugar. Así que a pesar de que ustedes ganaron su eliminatoria contra Cuba y a pesar de que viajaron hasta acá creyendo que estaban clasificados, van a tener que jugar antes un partido de eliminación directa contra Estados Unidos para ver quién va al Mundial. Un bochorno total. El partido encima se jugó 3 días antes del encuentro inaugural del Mundial. México, después de viajar 15 días en barco, quedó afuera y se tuvo que volver sin competir y teniendo que jugar amistosos por plata para poder pagar los pasajes de vuelta. Y encima mataron 2 pájaros de un tiro, porque a la selección de Estados Unidos la hicieron jugar 3 días antes del partido debut del Mundial, con lo cual quedaron exhaustos para el partido debut. ¿Saben contra quién era el partido debut? Contra Italia, claro, por supuesto. Italia se abusó, aprovechó el cansancio de los rivales y le ganó a Estados Unidos 7-1, con 2 goles además del nacionalizado Raimundo Orsi. Primer partido y primera trampa italiana. Llegaba el segundo, contra España, rival mucho más fuerte. Acá el Afano parece que fue bastante más descarado, chorido total, no les voy a esconder demasiado la historia. Aquel primer partido dicen que fue una golpiza total, que Italia salió sabiendo que le iban a permitir cualquier cosa y que le pegaron salvajemente a los rivales, piñas, patadas, codazos. Tal es así que el partido terminó 1-1 en tiempo suplementario y en el gol del empate de Italia le quiebran 2 costillas a piñas. 2 costillas a piñas al arquero español Ricardo el Divino Zamora, otro gran amigo de Carlos Gardel, y aún así convalida en el gol. Tal paliza le dio tal Hispania que 7 de los 11 españoles que terminaron el partido con heridas severas no pudieron jugar el encuentro de desempate, que además lo programaron para el día siguiente. España fue con rotos y suplentes a ese desempate. En ese momento no había penales, recordemos, era partido, tiempo suplementario, y se seguía empatado, se jugaba un encuentro de desempate poco después. Y otra vez, en ese desempate, a España lo robaron. El árbitro suizo, René Merced, cenó la noche anterior al desempate con Benito Mussolini. Sí, así como lo escuchan, el árbitro cenó con Mussolini. Tomen nota de esto, porque de acá en adelante va a ser una constante. Casualmente, después de la cena, en el partido, le anuló 2 goles lícitos a España y convalidó un gol de Italia donde había falta al arquero rival. 1-0 para el conjunto local. Y con otro escándalo, clasificación a semifinales. Al árbitro Marcet, después de ese partido y de la actuación bochornosa, la Federación Suiza, la Federación de su país, lo echó de por vida. No le permitieron nunca más volver a dirigir. Ya les voy a contar, porque se imaginarán que esto no termina acá. Hay semifinales, hay final y hay mucho más. Pero antes vamos a hacer una pequeña pausa con música, como siempre. Aquí no hay tema, aquí no hay año que me haya inspirado. Es un capricho.
faltaba una de las bandas fundacionales de nuestro rock, del rock argentino. Así que los invito a escuchar un ratito a Manal, Una casa con 10 pinos.

Maná alcanza con 10 pinos, banda indispensable en la formación del rock argentino con un líder genial como Javier Martínez. Retomamos nuestra historia. Ya pasaron las trampas italianas para la organización. Los nacionalizados, las trampas en octavos de final y las de cuartos. Pero el régimen de Mussolini no se iba a quedar ahí. Italia había conseguido llegar a las semifinales y se enfrentaba a un candidato, al Gunder Team, el equipo maravilla de Austria. A propósito, con un equipo mucho menor, Austria será rival de Argentina en la fase de grupos del Mundial 2026. Este rival en aquel momento era bastante más fuerte y tenía un jugador estrella destacadísimo, Matías Indelar, el hombre de papel, un escurridizo futbolista que brillaba para el conjunto austríaco. Así que en este caso, los ejes de la trampa por parte del régimen de Mussolini fueron mucho más diversos. Primero, tal como había hecho con el anterior, Mussolini invitó a cenar al sueco Iván Eklind, árbitro del encuentro. Según afirman, el árbitro fue instruido esa noche para que dejase a Sindelar, para que dejase, perdón, que el equipo italiano perpetre una cacería sobre Sindelar, que salgan a pegarle sin ningún tipo de restricción. Y así fue. Lo molieron a golpes, salieron a pegarle por todos lados. Algunas crónicas de la época incluso afirman que el árbitro Eklind hasta se animó a cortar algunos avances de los austríacos y devolverle la pelota a los italianos con la cabeza. ¿Vieron cuando un árbitro te está bombeando y estás en la cancha y le gritás sacado, te falta ir a cabecear? Bueno, a este no le faltó, fue a cabecear, efectivamente. Por otra parte, algunos rumores afirman que los italianos inundaron intencionalmente la cancha del estadio San Siro para perjudicar el estilo de juego rival. Que si bien llovió durante esos días, no tanto como para la cantidad de agua que tenía el campo de juego. De esa manera, evitaban el juego asociado y mucho más vistoso de los austríacos. Y tendían al juego por arriba, donde los italianos eran bastante más fuertes. Por último, en el único gol del partido, una vez más, como si todo lo anterior no hubiese sido suficiente, hubo falta al arquero. La cometió Giuseppe Meazza, les debe sonar el nombre. El estadio San Siro se llama también Giuseppe Meazza. Giuseppe Meazza fue un futbolista que brilló en el Milan y en el Inter. Los hombres de los hinchas del Inter llaman a su estadio Giuseppe Meazza, los del Milan en general San Siro, porque si bien jugó para los dos, se fue del Milan al Inter, con lo cual en el Milan no lo quieren tanto. Bueno, este muchacho, Giuseppe Meazza, fue el que comete la infracción cargando contra el arquero Peter Platzer, y el argentino Guaita, nacionalizado, la empujó para que Italia haga su único gol. El partido efectivamente terminó 1-0. Y faltaba la final. Imagínense que si esto fue hasta la semi, en la final lo que habrán hecho. Más allá de cualquier trampa, en ese momento la presión sobre los jugadores italianos era brutal. Habían recibido ya presiones y amenazas de parte del gobierno. Pero antes de la final la cosa pasó realmente a mayores. Un par de días previo al encuentro decisivo, Mussolini invitó a Vittorio Pozzo, entrenador del equipo, y a todos los jugadores a un desfile militar fascista. El técnico le respondió lo lógico: estamos a un par de días de jugar la final, estamos entrenando y concentrándonos para ellos, no podemos ir. Mussolini lo tomó como un desaire y profirió una primera frase que ya quedó para la historia, no tan conocida como ganar o morir, pero también se hizo bastante popular. Usted es el máximo responsable del éxito, le dijo a Pozzo, pero que Dios lo ayude si fracasan. La frase, sumada al clima de la época, más las constantes visitas militares que se suscitaron desde entonces, hasta segundos antes de que el equipo saliera a la cancha, fue tomada, lógicamente, como una amenaza de muerte. Dicen también que en algún momento Mussolini se presentó ante los jugadores, también en la previa de la final, les hizo una suerte de discurso, de arenga, les dijo, y si no ganan, y se pasó el dedo por el cuello, indicando que les iban a cortar la cabeza. Obviamente, conocían al dictador y sabían que si perdían, su vida peligraba. Obviamente, más allá de las amenazas, las trampas no faltaron. ¿Saben quién fue el árbitro de la final? El sueco Iván Eklind. Sí, el mismo de la semifinal, el mismo que había cenado con Mussolini. Es el único caso en la historia de un mismo árbitro que dirige semifinal y final en un mismo mundial. Aquel que había ido a comer, otra vez fue a comer con Mussolini en la previa de la final, y además lo forzaron de alguna manera a visitarlo y saludarlo en el palco de honor al propio Duce en la previa del partido, en un acto de intimidación pública como no había habido hasta ese momento. La final entre Italia y Checoslovaquia se jugó con relativa normalidad. El juez permitió el juego brusco de los italianos, pero no mucho más. El clima era de tensión total y se incrementó cuando, a falta de 19 minutos, Puk puso el 1-0 para Checoslovaquia. Sin embargo, 10 minutos más tarde, cuando quedaban solo 9, el nacionalizado Raimundo Orsi consiguió empatar y el encuentro fue a la larga. Cuando terminaron los 90 reglamentarios, el ambiente se cortaba con un cuchillo. Los jugadores checoslovacos percibían
que el ambiente estaba muy pesado. Algunos de ellos, como por ejemplo el arquero František Planička, a quien vamos a volver, eran amigos de jugadores italianos y conocían al detalle la presión bajo la que se encontraban. Sabían que ganarles el partido podía significar condenarlos a muerte. A los 5 minutos del primer tiempo del suplementario, Angelo Schiavio se mete en el área por derecha, saca un remate cruzado, algo débil, algo mordido, y la pelota se le escurre a Planička. Les prometo hablar mucho más de este heroico arquero. De hecho, el próximo capítulo de Historias Mundiales estará plenamente dedicado al Gato de Praga, como lo apodaron, y vamos a volver sobre este hecho. Por ahora quedémonos con que Planička pareció dejar pasar esa pelota. Pareció dejarse hacer un gol para salvarle la vida a los rivales. Tanto es así que habría tenido un reconocimiento por parte de Schiavio más de 60 años después en su lecho de muerte. Con ese gol, Italia ganó el Mundial. Los periodistas reflejaron en sus crónicas que los jugadores, lejos de mostrar algarabía en el festejo, parecían simplemente estar aliviados. El régimen fascista, con todas sus trampas, consiguió ganar el Mundial que sirvió para su causa. Pero yo les había prometido un bonus track, el del año 1938. 4 años después, se jugó el Mundial nuevamente en Europa, incumpliendo la promesa de hacer 1-1, esta vez en Francia. En este caso, Italia tenía un equipazo, y sin influencia en la organización, consiguió llegar a la final sin ninguna irregularidad, más allá del hecho de que no participaron de aquel Mundial ni Argentina ni Uruguay, dos de las potencias de la época, por boicot. En el partido decisivo, Italia se enfrentó a Hungría, gran equipo de aquel momento. En la previa a salir a la cancha, a disputar esa final, llegó al vestuario un telegrama para el entrenador del equipo, Vittorio Pozzo. Estaba firmado por el jefe del gobierno italiano, Benito Mussolini, y debía comunicar el mensaje a todos los jugadores. El telegrama decía simplemente: vincere o morire, ganar o morir. Cabe destacar que más allá de que las amenazas fascistas eran frecuentes, algunos historiadores afirman que la frase era una arenga de guerra habitual. Queda en cada uno como lo interpreta. La verdad es que si un dictador de la naturaleza sangrienta de Mussolini te manda la frase vencer o morir, y yo no lo tomaría como ninguna arenga, lo tomaría como una amenaza de muerte directa. Y así lo tomaron muchos de los jugadores. Italia salió a ganar esa final bajo muchísima presión y la ganó. La ganó 4-2 y se consagró como el primer bicampeón del mundo de todos los tiempos. 34 y 38, los dos bajo el régimen fascista, el del 34 bajo un robo descomunal, el del 38 un poquito más normal. Hasta aquí hemos llegado con otra de nuestras historias mundiales. Soy Juan Minotti. Es un placer para mí entretenerlos media horita cada fin de semana contándoles algo que a mí me apasiona, que a mí me encanta, alguna historia rara, alguna historia intrincada del mundo del deporte y en este caso, hasta fines de julio, del mundo del Mundial. Nos reencontramos pronto. Chau.

0: agregamos el componente de que nuestros relatos están vinculados a la Copa del Mundo. En general, tuvieron lugar en la Copa del Mundo los hechos que les narramos, que les contamos. Tratamos de entretenerlos con una historia no tan conocida, diferente, del mundo del fútbol, vinculada a la cita máxima. Como siempre les digo, nos pueden seguir en nuestras redes sociales, @futbolshow870 y YouTube. Se van a encontrar ahí con las transmisiones, con algunos de los capítulos de historias de vida con un poco de fútbol de la temporada 2025. Y en el Spotify van a encontrar mucho más de historias de vida con un poco de fútbol temporada pasada y también de historias mundiales. Se pueden acceder a ellas por Spotify, los episodios que ya hemos ido pasando por Radio Nacional. Si no lo encuentran, en última instancia, perfil personal de Instagram, @jiminotti, ahí van a tener el link para poder meterse y encontrar las diversas historias, las diversas versiones, historias de vidas con un poco de fútbol y también historias mundiales 2026 con lo que va sucediendo cada fin de semana. Pero igual, siempre pueden estar pegaditos a Radio Nacional, cada fin de semana se van a encontrar con una de estas historias por media horita. La historia de hoy tiene relación, por supuesto, con los mundiales, como marca nuestro nombre, pero también con algo que yo amo. Y entiendo que si ustedes están del otro lado, muchos de ustedes también la amarán. Estoy hablando de la radio. El fútbol y la radio son compañeros históricos. Van de la mano. Las transmisiones, los relatos emocionantes, muchos de los mejores periodistas deportivos de la historia, los domingos con el asado familiar, con las pastas de la tía, de la abuela, de la mamá, con la radio, la espica de fondo, más acá en el tiempo, la televisión en silencio y la radio a todo volumen. En fin, la relación es muy estrecha y hay muchas formas de vincularlos. Pero hoy vamos a hacer hincapié en cómo la radio arruinó a una selección y a sus aspiraciones en un mundial. Bueno, no sé si es culpa de la radio, ustedes sacarán sus propias conclusiones. Esta es la historia del arquero que se perdió la chance de atajar un partido de un mundial porque eligió ir a comentar para la radio. Repito, esta es la historia del arquero que se perdió la chance de atajar un partido determinante de un mundial porque eligió ir a comentar para la radio. Ah, por si no se dieron cuenta con el título, eligió ir a comentar el mismo partido que tenía que jugar, que tenía que atajar. Los comentaristas somos así, gente muy rara. Pero más allá de eso, en nuestro primer capítulo yo les prometí un poco que esto de volar por el mundo a diversos destinos, también viajar en el tiempo a diversos momentos de la historia, iba a ser algo recurrente, pero que también íbamos a tratar de meterle a nuestras historias mundialistas cosas argentinas, cosas que nos hayan pasado a nosotros, para traerlas más cerca geográficamente y en muchos casos también traerlas a algo de mayor actualidad. Y esta historia me recordó de alguna manera una suerte de bonus track que les quiero compartir antes de meternos de lleno en la narración de ahí. En esto del vínculo entre el fútbol y la radio, los arqueros y la radio, se me vino a la mente una locura hermosa de un arquero argentino en un club grande argentino muy importante en la década del 90. Resulta que jugaban Boca y River en la Bombonera, año 1992, peleaban el torneo entre ellos. Boca ganaba 1-0. Pero de repente, hay penal para River. Lo va a patear Hernán Díaz, mientras el arquero millonario, Ángel David Comiso, le empiezan a volar cosas desde la tribuna. Y en eso, una de las cosas que le vuelan cae sobre el césped. Comiso la levanta, se le acerca a un oído, y vamos a escuchar qué pasa. Porque seguramente si se los digo, no me van a terminar creyendo.
1: Este es Clau. Le estaba pidiendo Hernán Díaz. Da Silva, Orteguita, atención, este es Orteguita, Orteguita. ¿No te dice penal? ¿Penal? Para River. Siguen charlando fuera del área. ¿Qué se escucha en radio? Pero esta no la tenía, buenísima. Es una exquisitez. Señoras y señores, Hernán para entrarle a esa pelota.
2: Comiso está de espalda, lo escucha por radio.
1: ¡Hernán! ¡Maravilloso, sensacional, extraordinario, genial!

0: sigue ganando 1-0.
1: No creo que muchos jugadores hayan agarrado una radio y hayan escuchado un relato de un penal en la cancha de Boca como vos el día de aquí de Boca Río.
2: El Mono le atajó muy bien el penal a Hernán ese día.
3: Se acopló con la televisión de la sintonía que agarré.
4: ¿Ah, sí?
3: Sí.
4: ¿Qué se escuchó en radio?
3: Se acopló justo con la televisión. Y yo justo estaba escuchando, me pongo de frente la hinchada de Boca para... Porque yo sabía que si ese día nosotros empatábamos en cancha de Boca, nosotros éramos campeones otra vez.
4: Un poquito de frente a la hincha de Boca,
1: ¿sabías sí. que?
4: Si se quedaban mudos, había sido gol de River.
1: Sí.
4: Que saltaron festejando. ¿Qué pasó?
3: Saqué la radio y la tiré a la mierda. La tiré a la mierda la radio ese día. Sí. Pero había otra que habían caído ahí, ¿viste?
4: No,
3: sí, había otra que habían caído.
5: Bueno, el audio nos sirve además para homenajear el enorme relato de Marcelo Araujo, que partió de este plano hace poquito. Tiene el relato del partido del Boca River, además después una entrevista del propio Comiso con Pablo González en el programa Sin Cassette de Teis Sports. Comiso, por cábala, decide no ver el penal, sino escucharlo por radio en plena cancha, con una de las radios que le habían revoleado de la tribuna. Mientras 80 metros se pateaba el penal, él en vez de verlo se da vuelta y escucha por radio. Él tenía que seguir atajando, por si pasaba lo que termina sucediendo. Hernán Díaz erra el penal. El Mono Navarro Montoya lo ataja y Boca ganó aquel partido y termina siendo campeón en 1992. Yo nunca antes ni nunca después vi un arquero que se ponga a escuchar la radio en el medio del partido. Era un recuerdo que quería compartirles, pero que además va a tener su relación, porque en nuestra historia hay otra vez un arquero involucrado y otra vez una radio. Aunque este caso no la tiene como objeto, la tiene como medio de comunicación, porque el arquero directamente va a participar de la transmisión. Pero esperen, vamos de a poco. El mundial en cuestión es el de 1938. Sé que nos vamos muy atrás en el tiempo. Es el último mundial antes de la Segunda Guerra Mundial. Ya hemos hablado varias veces, pero muy por encima, del tema boicot en la época. Lo voy a explicar hoy para que quede constancia, porque va a tener relación seguramente, ya tuvo con algunas historias pasadas, y va a tener con muchas historias que vamos a contar en capítulos que vendrán seguramente en el futuro. Y para que quede claro, eran tiempos donde era muy caro, viajar de Europa a América y viceversa. Por eso, las selecciones más fuertes del mundo peleaban mucho por ver dónde se jugaba el Mundial. Era caro, engorroso, se tardaba mucho tiempo, se hacía en barco, por supuesto. Era todo un esfuerzo tener que trasladarse y por eso, de palabra, acordaron jugar uno y uno. Uno en América, uno en Europa. Uno en América, uno en Europa. Y así, para que sea justo. El primero, ustedes ya sabrán, Mundial de 1930, fue en Uruguay. Muchos europeos no vinieron. El segundo, en Italia, 1934. Muchos equipos de América no fueron para allá. Pero porque no podían, no necesariamente, en algunos casos puntuales había boicot, sí, pero no era tan masivo. Y la realidad es que los mundiales se terminaron desarrollando con mediana normalidad. Bueno, venía el del 38, correspondía hacerlo en América, y el país que tenía todos los números para ser anfitrión era el nuestro, era Argentina. Porque era un seleccionado fuerte, porque Uruguay ya le había tocado, porque Brasil todavía no era el equipo que iba a ser posteriormente tan poderoso, y porque había que cumplir con la promesa de venir para estas latitudes. Sin embargo, las autoridades de la FIFA, cuando no, faltaron a su palabra. Europeos ellos, en su mayoría, hicieron caso omiso a lo prometido y decidieron que el Mundial de 1938 se iba a realizar en Francia. Como un homenaje, totalmente alcahuete, al presidente de la FIFA de aquel entonces, Jules Rimet. Francés, por supuesto. Es más, si ustedes hacen la relación, el primer trofeo de la Copa del Mundo se llama la Copa Jules Rimet. No tiene el formato que tiene el actual, tiene una forma diferente. Ya hablaremos de ella seguramente en algún otro episodio también, porque tendremos para mencionar los tres famosos robos de la Copa del Mundo que en algún momento hemos mencionado al pasar, pero tendrán su desarrollo. Con lo cual, podemos llegar a la conclusión de que la alcahuetería para con el señor Rimet no cesaba, porque no solo le pusieron el nombre a la Copa, sino que después le dieron un Mundial que a priori no le correspondía. Como consecuencia, Argentina decide no participar, y en solidaridad, entendiendo que los habían perjudicado y que también era muy difícil emprender ese viaje, se suman varias selecciones de América que deciden no ir para Francia. Uruguay, Perú, Paraguay, Estados Unidos y varias más. Pero claro, si no había equipos de América, no era un mundial. Era una farsa, era una Eurocopa. Con lo cual, de alguna manera, los muchachos europeos que habían decidido jugar en su continente, contrario a lo que habían prometido, tenían que garantizar que algún equipo de América viaje hacia allá para cumplir, aunque sea con la pantomima. Bueno, consiguieron dos. El primero, Brasil. Se entiende, buen equipo, en aquel 38 ya empezaba a formarse como una potencia. No está nada mal. El tema es el otro seleccionado que consiguieron. Cuba. No fue el Chiqui Tapia. Podría haber sido una idea del Chiqui Tapia, uno de los tantos amistosos del Chiqui Tapia, pero no, fue la gente de la FIFA. Tampoco es que se diferencian tanto. Así que invitaron a Cuba. Es un país que ustedes sabrán no tiene gran tradición futbolera. De hecho, solo participó en un mundial de fútbol en toda su historia. Quizás hasta no lo sabía. Que fue aquel de 1938, donde fue invitado. Nunca ganó, ni siquiera llegó a una final de la Copa de Oro de la CONCACAF, que es el equivalente a la Copa América de Norte y Centroamérica. Lo único que ganó en su historia es la Copa del Caribe. Si usted nos escucha habitualmente, querido, amado oyente, habrá escuchado hablar el año pasado, en Historias de Vida con un poco de fútbol, de la Copa del Caribe, uno de los torneos más bochornosos de la historia del fútbol, sobre todo en una edición particular, ya contamos la historia. Eso fue lo único que pudo ganar en su historia Cuba, y aún así fue invitado a aquel mundial. Conclusión, era un país sin fútbol prácticamente. Iban por invitación, iban a cumplir, e iban a quedar afuera enseguida. De hecho, tan improvisado fue el armado, que cuando todas las selecciones podían llevar un plantel de hasta 20 jugadores al Mundial, Cuba viajó solo con 15. No les importaba demasiado. Iban a presentarse, a comerse una goleada y a volver. Porque para colmo, por si no lo recuerda, los Mundiales de 1934 y 1938 fueron los únicos dos de la historia con formato de eliminación directa pura. Es decir, sin fase de grupos. Con lo cual los cubanos pensaban que iban a viajar miles y miles de kilómetros para ir, jugar un partido, perder por goleada y tener que volver miles y miles de kilómetros. Ni siquiera estaba la posibilidad de jugar los tres partidos de la fase de grupos, aunque perdieran los tres, para sumar experiencia. No, era uno solo. Dentro de ese panorama oscuro, en el sorteo, recibieron una noticia más o menos amigable, más o menos buena. Les tocaba en octavos de final enfrentar a Rumania. Rumania era un buen equipo, mucho mejor que Cuba. Algunos se animaban a ponerlo como candidato en aquel mundial. Para mí es una exageración, pero era un muy buen equipo, mucho más que Cuba. De todas maneras, no era una superpotencia. Cuba había logrado evitar que le tocara, por ejemplo, Italia, por ejemplo, Hungría. Tampoco le había tocado Brasil o Francia. Con lo cual, más o menos, era un sorteo amigable. Vale aclarar también que en aquel momento no existían en los mundiales la definición por penales. Los equipos jugaban 90 minutos, si empataban había alargue, pero si persistía el empate no había penales, sino que se jugaba un nuevo partido desde ese empate un par de días después. Bueno, se viene el debut. Va a jugar Cuba frente a Rumania en el Mundial de 1938, en Francia. Arranca el partido y resulta mucho más parejo de lo esperado. Cuba se planta muy bien, y si bien Rumania domina, se encuentra en la mayoría de sus ataques con una resistencia sorprendente y fenomenal del gran protagonista de nuestra historia, el arquero cubano Benito Carvajales. Anoten el nombre de Benito Carvajales. Carvajales fue héroe y figura, sacó absolutamente todo. Cuentan las crónicas de la época que volaba de una punta a la otra del arco, atajando pelotas imposibles. Se habla de una de las mejores actuaciones de un arquero en la historia de los mundiales, algo totalmente memorable. La rompió toda. No lo podían superar, no lo podían vulnerar a Carvajales. Bueno, en realidad sí, le hicieron tres goles. Pero Cuba, con un ataque que también sorprendió, hizo tres goles. Y le sacó un empate. Gracias a Carvajales, la gran figura del partido, Cuba consiguió empatarle a Rumania. 2-2 en los 90, un gol por lado en el alargue, 3-3 final, y en consecuencia, empate, con Carvajales aguantando especialmente en los últimos minutos los embates rumanos, que iban en busca del triunfo y no lo consiguieron. Había que jugar un desempate. Claro, Cuba ya había hecho historia. Había hecho mucho más de lo que se esperaba, pero tenía la oportunidad de ir por algo mucho mayor. Tenía el desempate 4 días después de ese partido. Todos estaban esperando ver a la que ahora había aparecido como la gran sorpresa del Mundial y fundamentalmente a la gran figura, a su arquero, a Benito Carvajales. Sin embargo, el arquero Carvajales, a ese desempate con Rumania, nunca se presentó. ¿Quieren saber por qué? Ya les cuento, no me insulten, ni siquiera en sus mentes. Vamos a hacer una pequeña pausa con música, como siempre. Esta historia, les decía, está vinculada a la radio. Y no los habíamos tenido a ellos. Esta es una muy linda canción, habla del amor por la radio. Era tiempo de introducir a Queen. Con ustedes, justamente Queen, Radio Gaga.

versión en vivo, quizás la versión más famosa del recordado Festival Solidario Live Aid por África. La versión que aparece hecha diferente, porque la hace otra persona, por supuesto, en la película Bohemian Rhapsody, de aquella canción Radio Gaga de Queen. Retomamos la historia. Cuba había conseguido un empate histórico contra Rumania en los octavos de final del Mundial, su primer partido en un Mundial. Por el formato de la época, no había penales, con lo cual había que jugar un partido de ese empate. Todos atentos a ver qué podía hacer aquel equipo sorprendente con el arquero Carvajales, la figura, la revelación. Pero el arquero, al desempate, no se presentó. ¿Saben por qué no se presentó? Porque recibió una invitación. La invitación de la radio RHC Cadena Azul, de Cuba, para comentar el partido para la radio desde Francia. Y hacia Cuba, por supuesto. Y eso fue lo que decidió. El muchacho dejó a su equipo en banda y se fue a la radio a comentar el partido, así como lo escuchan. No atajó un partido de Mundial para irse a comentar ese mismo partido a la radio Cadena Azul de Cuba. Así que, lisa y llanamente, se piró, se las tomó. Y claro, las chances de Cuba parecían totalmente diezmadas. Era un equipo inferior, con pocas oportunidades de por sí, que se amparaba en un arquero maravilloso, que había tenido una actuación extraordinaria, pero ahora ese arquero ya no estaba. Con el equipo golpeado anímicamente, apareció el suplente, Juan Aira. Se hizo cargo del arco. Atajo yo, dijo. En este caso, no tiene tanto valor la frase porque era el suplente, digamos, era lo que tenía que hacer, pero se la bancó. Se puso al frente y trató de levantarle el ánimo a sus compañeros, que estaban muy golpeados porque se les iba la figura. Y Aira era bueno, pero en principio no era nada del otro mundo. Pero bueno, logró efectivamente levantarles el ánimo. Y Cuba volvió a hacer historia. Aún mucho más. El desempate lo ganó 2-1. Arrancó perdiendo. Y en el segundo tiempo apareció al rescate Héctor Socorro, que hace el gol del empate. Le juro que no es una joda. Yo le imploro que me crea, lo puede buscar en cualquier registro, puede ir a la página oficial de la FIFA y se va a encontrar con que efectivamente el que llegó al rescate de Cuba para empatar el partido fue el señor Héctor Socorro, que hizo el gol del empate. Y el 2-1 lo hace Tomás Fernández para dar vuelta a la historia. Cuba hacía historia gigante. Cuba ganaba aquel partido de desempate y avanzaba a cuartos de final de un Mundial. Algo impensable para una selección que fue a comerse una paliza y a volverse, de invitado. Y ganaba el partido y avanzaba de fase e iba a los cuartos de final. Era su primer partido ganado en un Mundial. Y encima, toda una hazaña que su figura no vivió. Bueno, sí lo vivió, pero lo vivió como comentarista. Lo vivió comentándolo en la radio Cadena Azul de Cuba, y se perdió el partido. Claro, yo creo, y esto ya no es parte de la información, sino de mi especulación, una opinión mía, que Carvajales entendió que el empate era lo mejor que podía llegar a ser Cuba en su historia, que no tenían chance en el desempate, y que se iba a la radio, iba a comentar el partido, le sacaba jugo a su minuto de fama, y en una de esas pegaba un salto a la popularidad que lo salvara de por vida. Jamás se imaginó que sus compañeros, sin él encima, iban a ganar el desempate. Pero lo ganaron. Y ahora el Mundial seguía. Ahora había que jugar los cuartos de final. Ahora Cuba se metía en instancias decisivas. Le tocaba a Suecia. Suecia era un equipo mucho más fuerte y mucho más candidato que Rumania. ¿Y qué hacemos con el arquero? Y los incluyo a ustedes en esta pregunta como si tuviéramos que decidir entre todos. ¿Qué hacemos con el puesto del que va bajo los palos? ¿Vuelve Carvajales, que nos dejó en banda cuando más lo necesitábamos, pero la verdad es que es muy bueno? ¿O nos la bancamos con Aira, que puso la caripela cuando se bajó el otro y había que jugar el desempate? Piensen, ayúdenme, ustedes, que hubiesen hecho. Yo les digo la verdad. Yo a Carvajales no lo hubiese querido ver ni en figurita. Si aparecía por el vestuario y en una de esas una peleita se comía. Pero el entrenador le dio otra oportunidad y lo puso. Claro, por otra parte era un héroe, un gran arquero, la figura. Y en una de esas se lucía contra el dificilísimo Suecia. Bueno, ¿quieren saber cómo le fue a Carvajales contra Suecia? ¿Se pueden imaginar
cómo le fue a ese Cuba con la vuelta del arquero figura en cuartos de final de aquel mundial? Lamentablemente perdió. Cortito, ¿lo pudo aguantar bastante bien? No. Se comió 8. No la vio ni cuadrada el señor Carvajal. Suecia le ganó 8-0, le pegó un baile descomunal. Y el pobre arquero, ya famoso comentarista, no pudo atajar una sola pelota. Cuba se despidió de aquel mundial con un dignísimo 7º lugar, habiendo empatado un partido, ganado otro y perdido el siguiente en los cuartos de final. Dos de ellos los atajó el arquero que era figura, el arquero agrandadito que se terminó yendo a comentar. Ninguno de los dos lo ganó. El que ganaron lo atajó Juan Aira. La historia de Benito Carvajales, el arquero que se ausentó de un partido de un mundial, en el que iba a ser titular para ir a comentarlo a la radio. Y cuando volvió, muy bien no le fue contra el poderoso equipo sueco. Hasta aquí hemos llegado con otra de nuestras historias mundiales. Ustedes ya saben, de aquí hasta la final de la Copa del Mundo, todas las semanas se van a encontrar en algún momento de la programación, pegadito al Fútbol Show Nacional, media horita de quien les habla, molestándolos un poquito, o en una de esas llevándole una historia interesante, una historia de las que ya conocen, una historia mundial. 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Nos reencontramos siempre, siempre por la bella Radio Nacional con más historias mundiales.

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0: ¿Qué tal? Tiempo de descuento, bienvenidos a Tiempo de Descuento. Buenas noches a todos. Bienvenidos a Radio Nacional por la M870, la radio que se escucha en todo el país. Bueno, mi nombre es Marcelo Marino, quien les está hablando en este momento, junto a Mercedes Montes, Mechita, conocida mundialmente como Mechita en la producción, el señor Miguel Gauna en los controles, manejando este portentoso avión. Bueno, nos vamos a estar acompañando hasta las 23 con todo lo que pasó en este domingo, como ustedes podrán escuchar, al señor Rodrigo Bueno, que hoy cumpliría 53 años, 24 de mayo de 1973. Mi hermano también cumple años hoy, 60 añitos. Así que bueno, también le mando un feliz cumpleaños a mi hermano, que solo me interesa a mí y a la familia de él, ¿no? Pero no importa, vamos a ser autorreferenciales, cosa que no se debe hacer en la radio, pero no importa, vamos a romper esto. Y bueno, felicidades a Belgrano de Córdoba, un equipo fundado allá por marzo de 1905 por la familia Lescano, y en el barrio Pueblo, hoy barrio Alberdi, que bueno, por supuesto hoy está festejando el ser el campeón de la liga, 3-2 a River, y lo tenemos ya en contacto, acá me hace señas Mechita, al señor Gerardo Murúa, que ya estuvo el domingo pasado con nosotros y hoy otra vez se reencuentra aquí en Tiempo de Descuento. Marcelo Marino te saluda. Gerardo, ¿cómo estás? ¿Cómo está Córdoba o parte de Córdoba en este momento?
1: Marce, querido, qué gusto saludarte, el gran abrazo para vos y toda la audiencia de Tiempo de Descuento. Es una jornada muy especial en Córdoba, media ciudad está de fiesta, media provincia está de fiesta, Belgrano ha conseguido lo que Córdoba, como charlábamos la semana pasada, como venimos charlando con los compañeros de Pasión Nacional, siempre se había quedado corto en conseguir la primera liga para el fútbol de Córdoba. Es un hecho histórico, es un hecho extraordinario. Córdoba es pura fiesta esta hora. Me ha tocado, por cuestiones personales, salir de la ciudad, pero incluso en la ciudad del interior que hemos ido atravesando, estamos recorriendo la Ruta 9 hacia el norte, también se ven los festejos de los hinchas de Belgrano por todos lados. En este momento estamos en una parte ya donde que prácticamente no hay movimiento, pero la fiesta en Córdoba seguro, Marcelo, va a durar toda la noche, va a seguir mañana porque es feriado, aprovechando el Día Patrio, va a ser una noche que se va a hacer día y que va a ser un festejo eterno para los piratas que han hecho lo imposible para el fútbol de Córdoba, han conseguido lo histórico y a partir de ahora es un antes y un después para Belgrano y para el fútbol de Córdoba.
0: Es un lujo para Tiempo de Descuento tener una especie de corresponsal allá, alguien que está recorriendo incluso la provincia. Te agradecemos mucho, Gerardo, que nos en primer lugar que nos atiendas a esta hora, y me interesa mucho tu análisis del partido desde el lado de Belgrano. ¿Cómo viste a este Belgrano? Yo lo vi mucho más ofensivo que con Argentinos Juniors. No sé si vos compartís esta mirada.
1: De los cuatro partidos de playoff, sin dudas, el único que lo superó a Belgrano fue Argentinos Juniors. De hecho, fue un milagro lo que hablábamos la semana pasada del gol de Ubita cuando Argentinos merecía claramente pasar a la final. Hoy Belgrano sorprendió a River, salió a apretarlo bien arriba, salió a atacarlo en los primeros minutos. De hecho, esos 10 primeros 15 minutos del partido, Belgrano dominó, tuvo situaciones, se encontró con el gol River y parecía cambiar el rumbo del partido, pero lo empató rápido. Fue, como vos bien marcas, un Belgrano que casi nunca fue superado por River. Pese a estar dos veces en desventaja durante el partido, indudablemente en lo futbolístico nunca se sintió menos, fue a buscarlo durante casi todo el encuentro, más allá del momento en que haya estado el resultado, y eso se vio reflejado en el final cuando lo termina ganando. Después podemos entrar en otros análisis, en los aciertos del Ruso Cielinski para los cambios, Hernández y el Mudo Vázquez y el Luisita Fernández refrescaron al equipo y le terminando fueron absolutamente claves para dar vuelta al resultado. La lesión del Huevo Acuña en un momento determinante, cómo River rearma la defensa y elige meterse atrás sin tener la pelota y le dio terreno, pelota y espacio a Belgrano para ir a buscar. La mano de Rivero que es sumamente discutible, pero lo cierto que en lo futbolístico durante los 90 Belgrano no fue superado por River casi nunca, tuvo una postura, entiendo yo, correcta, acertada para jugar la final y esto le terminó valiendo con su poderío ofensivo, algo que le elogiábamos al principio de la liga, que perdió después y que fue recuperando en estas últimas fechas y en los playoffs, un arma fundamental, que es tener poder de fuego. Y el poder de fuego, en este caso a través de Lubita Fernández, le termina dando el triunfo, dar vuelta el partido y quedarse con el título.
0: Claro, y pone, como hablábamos también el domingo pasado, Gerardo, a Córdoba nuevamente en una plaza fuerte, que siempre lo fue, pero ahora ya con un título conseguido, en como una plaza muy fuerte del fútbol argentino. Y la fiesta en la cancha fue impresionante, la emoción de los jugadores. Y me quiero quedar con algo que vos marcaste en este excelente resumen que haces, que la capacidad de Zielinski para los cambios. Me parece que justamente había un Rigoni que no estaba jugando bien, que ni por la banda izquierda ni por la derecha estaba funcionando. De hecho, el primer gol de River viene en parte por su responsabilidad, pero también por estar en un puesto que no es el de él, ¿no? Entonces,
1: claro, por llegar a cubrir un lugar al que no le correspondía, claro. Estaba atrás, regresando con el volante de River, con el que le toca perder.
0: Claro, sí, claramente. Jugando de cuatro, inexperto, digamos, ¿no? Porque se nota ahí que la falta de costumbre, ¿no? En la marca. Pero lo de Ubita me pareció fundamental. Lo de Ubita me pareció como que fue el héroe de la jornada.
1: Sin lugar a dudas, se preguntaba Martín Perazo durante el relato, Juan y Minotti, los que estábamos en la transmisión, el tema de cambiar 9 por 9, pero lo que le vino bien a Belgrano no solo fue ese cambio de 9 por 9, cambiar el 9 que aguanta por el 9 que sabe ocupar los espacios, que sabe encontrar los lugares vacíos, sino también lo de Franco Vázquez y Ramiro Hernández. Han sido constantemente revulsivos cuando Belgrano los puso en el segundo tiempo. ¿Cuántas veces se planteó aquí en Córdoba, se discutía en las mesas de fútbol, por qué Vázquez y Hernández no eran titulares? Porque le han servido y mucho a Zielinski viniendo desde el banco. De hecho, después del bajón pronunciado que tuvo Belgrano en la mitad del campeonato, sacar al Mudo Vázquez y darle los segundos tiempos, que entrara con el equipo rival más cansado, que tuviera más espacios para jugar, y lo mismo para el Pibe Hernández, que trajo frescura, desequilibrio, desparpajo, como pateó el último penal el otro día también, le terminaron dando altísimos resultados. Y de las manos de esos dos, un Ubita que estaba peleadísimo con el gol, peleadísimo con el arco rival, termina convirtiendo los 3 goles más importantes de la historia de Belgrano. Hablamos del de la semi el otro día y los 2 que convirtió y Marce.
0: Claro, y para cerrar y ya dejarte tranquilo, Gerardo, la última. ¿Cuál es el futuro de Belgrano? ¿Se podrá mantener este plantel de cara a jugar la Libertadores de América? ¿Crees que Zielinski va a seguir? ¿Qué se dice ahí en Córdoba?
1: Si hay algo que ha caracterizado este Belgrano es el sentido de pertenencia. Los que regresaron para quedarse, como el chino Celarrayán, que fue tentado por River, por Boca, por equipo de Brasil, y no ha querido dejar Córdoba para jugar en su Belgrano, y lo ha demostrado con fútbol y con actitud, y lo mismo con Rigoni y con Vázquez, que ya hicieron enormes carreras y están de vuelta, y volvieron para quedarse, lo mismo que Lisandro López, que no pertenece al riñón de Belgrano, pero ha sido adoptado como uno. Entiendo yo que esa base, la experimentada, los que son del riñón de Belgrano, van a estar todos. Distinto podrá ser para algunos que son más jóvenes y tienen mucha proyección, pienso en el arquero Thiago Cardoso, más allá de algunas dudas, los pibes más jóvenes como Hernández, como Velázquez, que pueden llegar a partir, pero en general, si hay algo que tiene este Belgrano, es experiencia, sentido de pertenencia y jugadores que entre los que volvieron, y algunos que ya estaban, caso Santiago Longo, que viene de la B Nacional, y algunos otros de los más jóvenes, como Falcón, como Ocampo, que les tocó entrar hoy, todavía están para quedarse un tiempo. Uh-huh. Los que volvieron no se van a ir. Y aquellos que vinieron a aportar su granito de arena, como Adrián Sánchez, como Alexis Maldonado, como Leonardo Morales, que hoy hizo el primer gol en el tiro de esquina, da la sensación que tienen un recorrido que les puede permitir quedarse tranquilamente en Córdoba. Entonces, de la mano de eso, indudablemente, puede ser que nos encontremos con el mismo plantel y con alguna mejor, inclusive pensando en algún regreso. Todos sueñan, aunque me parece lejano, con el regreso del Cuti Romero, pero Tal vez no el año que viene, pero después puede ser, ¿eh?
0: Ah, va, ¿cómo estamos, eh? Estamos picando alto, bueno, muy bien,
1: es
0: muy
1: mucho,
0: bien.
1: Es mucho,
0: pero bueno. Bueno, Gerardo, te agradezco en principio el habernos atendido, la lucidez con la que nos describís el partido y los festejos. Y bueno, y te dejo, no te quiero comprometer, no sé si festejando o contemplando los festejos, pero bueno, cualquiera de las dos formas es de alguna manera contemplar y mirar a un equipo que hizo historia en Córdoba y en la historia futbolística de esa provincia, ¿no?
1: Sí, sin lugar a dudas. Si vas a ir, esto va a quedar marcado en la historia del fútbol de Córdoba, y no será solo el disfrute de hoy, sino todo lo que vendrá. Belgrano va a ser campeón hasta fin de año. Recién a fin de año va a tener un equipo que tal vez lo reemplace. Habrá que verlo cuando se define el clausura, y tendrá la Supercopa Argentina y el trofeo de campeones, así que tendrá mucho más para jugar, para ganar alguna estrella más y jugar para algún título a fin de año, por lo cual esto va a seguir y claro, se va a terminar de ratificar el año que viene cuando le toque jugar la Copa Libertadores por primera vez en su historia, ni más ni menos. Así que vivimos los festejos, se disfruta y mucho en Córdoba, se va a seguir hablando mucho de esto y me parece que va a continuar por un buen tiempo, Marcio.
0: Así es. Bueno, Gerardo, muchísimas gracias, ¿eh? Te mando un abrazo enorme.
1: Dale, enorme abrazo, nos reencontramos la próxima.
0: Gerardo Murúa, periodista de Radio Nacional Córdoba y del equipo de Fútbol Show Nacional, nos hizo un raconto muy importante, muy interesante de lo que es y de lo que fue el partido y de lo que es y lo que será. Como él lo dijo, van a estar toda la noche, aprovechando además que mañana es el día patrio, digamos, 25 de mayo, el feriado. Bueno, el Ferré va a correr, pero a lo loco, por el barrio Alberdi y por gran parte de Córdoba. Tampoco vamos a exagerar, no es todo Córdoba celeste, ¿no? Hay otros equipos, institutos, talleres, pero bueno, Belgrano tiene un arraigambre muy, muy popular, como decían algunos de los jugadores. Y me gustaría, ya que estamos hablando de jugadores, escuchar la declaración de, para mí, el tipo que desequilibró el partido. Sieniski lo mete promediando ya casi el segundo tiempo, después de los 30, el señor Ubita Fernández, un jugador de una gran habilidad, pero además de, como lo noté, como muy enchufado. Belgrano estaba caído luego del segundo gol de River y me parece que lo levantó el señor Ubita Fernández. ¿Qué les parece si lo escuchamos al finalizar el partido?
2: El otro día prácticamente me puse solo, porque le pedí, le rompí tanto el huevo que me pongan, porque tenía ganas y estaba convencido, y así llegó, y gol. Pude dar el empate y después ir a penal, así que nada, hoy esto es la gloria, la gloria no se paga, así que feliz.
3: Pero Hugo, cuando llegaste, ha sido la compra más cara de la historia, la más importante, la apuesta era esto, y se dio.
2: Sí, se me criticó durante un poquito de tiempo, pero bueno, estuve perfecto, el tiempo da la razón. Dijeron que me pagaron 3,5 palos, 2,300. Ahí ya está, ya lo compré, ya tienen para toda la vida. Así que disfruten y gracias por el cariño, porque yo siempre lo sentí. A pesar de la crítica me llevaron para adelante, porque yo soy un luchador y hoy estoy acá dando peleas, así que feliz.
3: Lo último, hablábamos antes del gol ante Argentinos y casi que te metías al campo de juego. Hoy, ¿cómo lo vivías? También lo mirabas al Juanca para que te haga entrar.
2: Sí,
0: Bueno, ahí hablaba Ubita, un poco le devolvía a las críticas a la gente que le decía que era el pase más caro de la historia de Belgrano. Hablamos de 2.300.000 dólares, que para todos los mortales que estamos aquí transitando es muchísimo dinero, pero para lo que es el fútbol no lo es tanto, y me parece que, como dijo él, le cuenta saldada. Y ahora nos vamos a alguien que de alguna manera es mucho más pausado, mucho más tranquilo, mucho más reflexivo, que es el técnico de Belgrano, el señor Ricardo Sieniski, que, bueno, hablaba justamente de lo que es ganar un título para lo que se denomina el interior del país. Lo escuchamos.
4: No, todavía no hemos tenido la dimensión de las cosas, seguramente con el tiempo la tendremos mejor, pero yo creo que es un acto de justicia hacia los jugadores que se rompieron el arma, la familia que sufrió un montón, y toda la gente que, independientemente de algún grupo que siempre está buscando las cosas, decir las cosas medianamente que no deberían, esto es un logro de toda la gente invisible que va y que nos apoya, y la verdad que puede ser el 1% que en algún momento medianamente no está en sintonía, pero la gente de verdad es maravillosa. Así que, como dije anteriormente, a ver, es una ofrenda para todos los hinchas, para todos los hinchas que necesitaban que Belgrano salga adelante. No se olvide que cuando yo vine porque Belgrano estaba mal, no porque estaba bien. Entonces, creo que ha sido un mérito de todo el mundo, tanto la gente en primer medida, los dirigentes, los jugadores, los allegados. Hay mucha gente que participa de un club que son invisibles, y en este caso medianamente trato de meterlo a todos con la misma importancia que tenemos.
0: Ahí escuchaba hoy una nota muy muy interesante que le hacían a Villita Villarreal, José Luis Villarreal, ese mediocampista de River de los años 80, que me tocó sufrirlo como hincha Independiente, ¿no? En esos partidos entre Independiente y River, donde los mediocampos eran maravillosos de ambos equipos, que le hace Santiago Lucía con Agustín Domper en la post de Fútbol Show Nacional, y un poco también marcaba este espíritu de Belgrano de Córdoba, de los jugadores de Belgrano de Córdoba, de la que te comen el hígado, decía Villarreal, ¿no? Y algo de eso se vio. Algo de eso se vio, más allá de algunas desinteligencias, de alguna recaída durante el partido, como lo marcábamos recién, de una cierta recaída también después del segundo gol de River. Tengamos en cuenta que el rival es nada más ni nada menos que River, que es una de las potencias del fútbol argentino, ¿no? Entonces, no es fácil enfrentarlo. Pero creo que Belgrano dio la talla y, de hecho, bueno, se llevó el partido. Y sí, como decía Dicepo, pues no allá por los años 50, en esa película del hincha tan hermosa, ¿no? Porque de alguna manera es una película que recoge ese sentimiento tan puro, donde puede pasar cualquier cosa en un partido de fútbol, sobre todo con el corazón del hincha, y de todos nosotros. Y si hay algo que está pasando con el hincha y la hinchada y los problemas de los clubes argentinos, es lo que está pasando en Racing, ¿no? El Racing Club de Avellaneda, donde desde hace algún tiempo, y a partir de la eliminación de Racing de la Sudamericana con el Caracas Fútbol Club, bueno, la crisis se profundizó, se empezaron a sacar algunas máscaras, y los hinchas hoy fueron a despedir a Gustavo Adolfo Costas, luego de, o durante también, una conferencia de prensa de Diego Milito, que decía que, al contrario de lo que todo el mundo dice, no fue despedido Gustavo Adolfo Costas, sino que fue de común acuerdo. Si les parece, lo escuchamos al presidente de Racing.
5: No, bueno, la verdad que muchísimo, porque en realidad fue una decisión, te diría, casi conjunta, Tony. Cuando nos sentamos a hablar, los dos entendíamos que era algo que debíamos descomprimir, porque sentíamos como que algo no estaba funcionando y que estos chicos necesitaban realmente un cambio de aire. Realmente, más allá de una decisión o no, era algo que se imponía, ¿no? Y los dos sentimos eso inmediatamente cuando nos pusimos a hablar, y lógicamente, como decís, me duele porque tenemos una gran relación, más allá de todo lo que han dicho. Vos cubrís el día a día y lo ves, y ves cómo nos llevamos, y siempre estuvimos en los momentos de dificultad y en los momentos lindos también. Fue un año, como te digo, un año y medio muy, pero muy, muy lindo, más allá de este semestre que lógicamente no era el que esperábamos.
0: Bueno, Gustavo Adolfo Costas, el técnico o el ex técnico de Racing, luego de presenciar el entrenamiento de su club, de su equipo, de alguna manera dejó en claro que no sentía lo mismo que el presidente, Diego Milito. Había como un ruido en la comunicación porque me parece que opina distinto. Si les parece, también vamos a escucharlo.
6: Lo primero que quiero decir es agradecerle a la gente por haber venido hoy a esta despedida, dolorosa, pero bueno, que a uno lo pone muy contento por haber venido y haber reconociendo que uno ha dejado todo por esta institución. Bueno, saben, que ayer me comunicaron que no iba a seguir, me sorprendió, pero bueno, ellos tomaron la decisión, así que yo lo que priorizo siempre, más allá de Costa, es esa Racing, el escudo. Uno cuando ve que te vienen a despedir con lágrimas, como vinieron los jugadores, al vestuario, todo el staff, o la gente que trabaja acá, el que limpia, el cocinero, es la verdad algo que uno deja, que ha hecho las cosas bien.
0: Un tema, el de Racing, que de alguna manera compartió y robó durante gran parte del domingo la agenda, ¿no? Y sobre todo le robó la agenda a la final que se jugó en Córdoba, porque, bueno, obviamente Racing es uno de los cinco grandes, entonces tiene un gran peso en cuanto también a la prensa. Y hablando de la prensa, yo creo que hay muchos streameros, digamos, de tanto de Racing como de San Lorenzo, me parece, porque yo los sigo, que son los más cuantiosos. Pero una cosa es hablar y otra cosa es tener información de Racing. Habla cualquiera y otra cosa es tener información. Y yo, porque lo sigo, porque lo escucho todos los días, de lunes a viernes en Pasión Nacional, de 13 a 15 por la M870, hay un tipo que sabe y mucho de Racing y que tiene mucha información, y es el señor Fabián Codevila. Fabián, ¿cómo estás? Marcelo te saluda, gracias por comunicarte y por atendernos esta noche de domingo.
7: Hola Marcelo, estoy un poco disfónico, lo notarán.
0: Sí.
7: Estoy pasando por un momento difícil que tiene que ver con este clima que nos está afectando y mucho. Uh-huh. Así que pido disculpas por el tono de mi voz.
0: Sí, y la vamos a hacer muy. Entonces
7: No. Mientras me escuchen y se me entienda, no tengo drama.
0: Perfecto.
7: Simplemente eso. Te escuchaba atentamente, Marcelo. El mundo Racing está convulsionado por esta situación. Uh-huh. Que no extraña a nadie, porque la realidad es que Diego Milito nunca lo quiso a Gustavo Costas. Uh-huh. Diego Milito hizo la campaña para llegar a ser presidente de Racing con su propio cuerpo técnico elegido, que era Guillermo y Gustavo Barros Schelotto, pero como Gustavo Costas obtiene un mes antes de las elecciones la Copa Sudamericana y gozaba del respeto y del apoyo de la gente de Racing, no tuvo otro remedio que alargar su vínculo con la academia, que después le termina dando a Milito, hasta aquí, el único título obtenido por él como presidente, que fue la Recopa en febrero del 2025. Y ese 2025 termina siendo un año muy bueno y fructífero, porque Racing se mete entre los cuatro mejores de la Libertadores, algo que solo logró tres veces en la historia. Uh-huh. Semifinales de Libertadores, estamos hablando del año 67 cuando lo obtuvo, estamos hablando del año 97 con el Coco Basile, y estamos hablando del 2025 con Racing, Milito presidente, y después pierde el campeonato con Estudiantes a 30 segundos del final, cuando ya lo ganaba 1-0, termina empatando 1-1, diciembre del 2025, y por penales se lo queda a Estudiantes. Ahí es cuando Milito decide prorrogar el contrato de Gustavo Costas por 3 años, inentendible. Primero, porque nunca se da en el fútbol. Segundo, porque Gustavo Costas nunca en ninguna institución lo aceptó. Y tercero, porque venía de Milito, que en realidad nunca lo quiso. Insisto con esto porque es muy importante. Y en 2 años y medio de Gustavo Costas como técnico de Racing, solo tuvo un semestre malo. Si nos remitimos a los números, Marce querido,
0: sí,
7: uno puede corroborar la muy buena estadística que posee Gustavo Costas, que obtuvo hasta aquí, hasta el día que se fue, el 58% los puntos obtenidos. O sea, partido 135, ganó 70, empató 25, perdió 40, y eso le daba un promedio de 58% de los puntos en juego obtenidos por el técnico de Racing. Así que lo de las últimas horas fue algo que me parece viene por otro lado. Algo hay detrás de todo esto. Me parece que no pasa por los 6 meses malos de Gustavo Costas, sino porque, y esto vamos a esperar un poquito más de tiempo para ver cómo se desarrolla, pero me parece que hay atrás alguien más que tiene que ver con quién va a poner dinero a futuro para traer refuerzos que no quería Gustavo Costas en este proceso. Y es por eso que vos escuchábamos recién la palabra de Milito, ¿no? Milito dice no, porque coincidimos los dos. Y él mismo se pisa, dice, casi fue un fue un acto fallido impresionante de Milito, ¿no? Fue en la declaración que vos pones de Milito al aire, él dice que casi consensuado, casi. Porque él había tomado la decisión de echarlo. Gustavo Costas se sentó con él y le dijo, Gustavo le dijo a Milito, hay que hacer una limpieza, hay que sacar el 80% del plantel, a lo cual Milito no está de acuerdo. Y según Milito, a partir de ahí fue imposible llegar a poder congeniar con lo que el técnico pedía. Y tomó el camino más corto, que es echarlo. Es una pena que esto suceda. La gente hoy se mostró en favor de Gustavo Costas. Quisieron armar detrás de toda estos autoconvocados hinchas de Racing una operación política que no la hubo, porque los hinchas de Racing se autoconvocaron para apoyar a quien hoy es el único que se puede sentar en la mesa junto a Tito Pizzuti y Coco Basile, esa mesa de elegidos, que son los que fueron campeones como jugador, como técnicos, y que además Gustavo Costa tiene un plus. Gustavo Costa fue campeón como mascota, claro. Fue campeón como jugador y fue campeón como técnico. Y alguien muy cercano a Gustavo Costas, hace un tiempo ya, cuando le dijo, no te conviene seguir, andate por la puerta grande, le propuso, alguien muy cercano a Gustavo Costas le dijo, te propongo este eslogan, fuiste campeón como mascota, fuiste campeón como jugador de la Supercopa 88, fuiste campeón como técnico de la Copa Sudamericana y ahora volvé como presidente para ganar a Libertadores. Y me parece, Gustavo, me parece, Marcelo, que ese es el próximo objetivo de Gustavo Costas. Ser candidato a presidente dentro de 2 años cuando haya elecciones una vez más en Racing.
0: Datazo, buena mirada a futuro.
7: Fíjate, cuando se despide Gustavo hoy dice, nos veremos pronto. Seguramente más pronto que lejos estaremos otra vez juntos.
0: Claro.
7: Eso dice Gustavo Costas a la gente hoy cuando se encontró con ellos en el playón de la cancha de Racing. Los pasos a seguir ahora, viene el Mundial, antes Racing jugará 2 partidos, uno para cumplir porque quedó afuera de la Sudamericana ante Independiente Petrolero, y el otro domingo 31 de mayo en Jujuy por Copa Argentina, 16avos de final. Claro. Ese es el objetivo, ese es el partido. Ambos cotejos los van a dirigir Girona Romero y Nuria Huel, que son hoy los técnicos de la reserva, y después tendrán tiempo de empezar a estudiar nombres de técnicos que pueden llegar a Racing. Hoy te digo, Marcelo, el candidato número uno para Milito es Hernán Crespo, Valdanito Crespo, que está sin trabajo. Y que alguna vez dijo, me encantaría dirigir un equipo grande. Recordemos que Crespo fue campeón con Defensa y Justicia de la Copa Sudamericana y la Recopa en nuestro país, que viene de dirigir el fútbol brasileño. Y otros candidatos que circulan, nombres que circulan, pero que están debajo de la consideración, está Mascherano. Se lo menciona Mascherano por una relación que existe con Saja, ambos trabajaron en Inter Miami juntos. Y también se habla de la posibilidad de la vuelta de Subeldía, aunque hoy está en el Fluminense y gana una fortuna. Y me parece que son los que se van a empezar a mencionar, insisto, con Ariel, con Hernán Crespo como candidato firme. Para Milito veremos si hay algún acuerdo, si se puede llegar a un acuerdo, pero me parece que de ahí no sale quien pueda suceder en el cargo a Gustavo Costa.
0: Fabi, te hago la última para no seguir forzando tu garganta. Y sí. A mí me parece que estos dos años que le quedan a Milito, tengo la sensación, porque a veces las palabras...
7: Dos años y medio.
0: Las palabras esconden una cosa y los hechos dicen otra, ¿no? Me parece que le desmantelaron el equipo que tenía, que era un equipazo, el de Racing en el 24.
7: Sí,
0: se lo fueron desmantelando hasta llegar a esto, a lo que es hoy. Pero además creo que, no sé si vos me dirás si es así o no, que Milito está por la línea italiana, digo, ¿qué quiero decir con esto, no? Bueno, todos los que jugaron en Italia, el Inter, Hernán Crespo, él, tiene como una mirada, un modelo el Euro Racing, una liga europea, me parece que juega ese partido que obviamente Costas no lo juega. No sé si estoy equivocado.
7: No, es una visión acertada del proceso de Diego Milito como presidente de Racing. Se apoya mucho en su experiencia europea. No te olvides que él estuvo 12 años jugando en España y en Italia. Es uno de los jugadores emblemáticos en la historia del Inter. Uh-huh. Su gran amigo es hoy el presidente de Inter, el vicepresidente de Inter, que es Javier Zanetti.
0: Exacto.
7: Y en esto que vos también mencionabas, de un equipo desmantelado, jugadores importantes que se fueron y jugadores de menor valía que llegaron, tiene que ver en que Diego Milito se apoya en una secretaría técnica encabezado por un nene, y no lo digo despectivamente porque es muy joven, Javier Wainer, que cree haber inventado el fútbol y que le erró a los 15 jugadores que han traído desde la llegada de Milito como presidente. Vos imaginate hoy, Marcelo, que de los 15 jugadores que llegaron desde enero del 2025 a hoy, un año y medio después, 15 jugadores, solo uno es titular, Canavo.
0: Claro.
7: Dos ya se fueron, a uno lo pagaron 5 millones de dólares y nunca funcionó, que es el paraguayo Richard Sánchez. El otro es Rocky Balboa, un número 9 que vino de Unión al que vendieron a Rusia, y tuvo la desgracia también de que se rompieron 3 jugadores de los que se veía con muchísimo futuro y que los 3 padecen de rotura de ligamento. Uno es Valentín Carboni, el otro es Elías Torres, que venía de Aldo Civi, y recientemente Alan Forneris, volante proveniente de Colón. Los 3 con rotura de ligamento, el 9 ex Mar del Plata está ya para empezar a integrarse a sus compañeros y poder hacer la pretemporada, pero bien vos destacaste, se han ido jugadores tan importantes como Juanfer Quintero, Roger Martínez, Carbonero, Nardoni, Almendra, Salas.
0: Claro.
7: Son muchos jugadores de gran nivel que Costas perdió en el camino y lo suplantaron con jugadores que no tienen la misma jerarquía, los mismos pergaminos ni la misma actualidad de los que se fueron.

0: 97, y a eso sumale que tengo 50 años de socio. Lo he caminado un poquito.
1: Un poquitito, conoces un poquitito, ¿eh? Bueno, Negro, te mando un abrazo enorme, ¿eh?
0: Un beso.
1: Y cuídate esa garganta.
0: ¿Quién iba a decir que después de 30 años de amistad íbamos a estar hablando al aire y vos entrevistándome, la cosa de la... Un beso grande,
1: chao querido, chao. Bueno, estamos aquí, estábamos hablando con el señor Fabián Codevila, un tipo que sabe muchísimo de Racing, periodista de la casa, aquí en Tiempo de Descuento por la M870. Nuestra línea de comunicación, que no la damos, que esto es importante, nos pueden escribir al WhatsApp 113-870-7485. No veo, de lejos no veo, pero estoy intentando hacer el esfuerzo, a ver si me pongo los lentes y a ver si llego bien. Sí, 113-870-7485, escribinos ahí para comentarnos cómo viviste la final, ¿no? Fíjense lo creativos que somos, ¿no? ¿Cómo viviste la final? Bueno, a ver si nos vas escribiendo y nosotros vamos pasando al aire esos mensajes.
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1: Y bueno, acá ya llegó el primer mensaje a Tiempo de Descuento. Viste, Miguel, cómo qué rápido que escribe la gente, ¿eh? Es impresionante esto. Mariano de Alto Río Senger nos dice lo siguiente: la verdad que estoy indignado, nos robaron como siempre, epa, cobraron un penal que no fue, y siempre desfavoreciendo a River, merecíamos ganar, epa. Ahí, bueno, Mariano, gracias en primer lugar por escucharnos. Alto Río Senger, una vez estuve a punto de ir allá por la cordillera chubutense. Uno tiene que ir hasta Comodoro Rivadavia, luego se toma un autito, hace 400 kilómetros, o sea, cruza toda la provincia y llega a Alto Río Senger, un pueblo de alrededor de 1.600, 1.700 personas, al lado del río Senger, por supuesto. Ya tenemos, gracias Mecha, muy bien, ya tenemos entonces la comunicación para que compartamos también la opinión de nuestro oyente con Martín Perazo, que hoy estuvo relatando la final entre River y Belgrano River en el Mario Alberto Kempes. ¿Cómo estás, Martín?

0: Marcelo Marino te saluda, gracias por atendernos este domingo.
1: Hola Marcelo, un abrazo grande para todos por ahí. Todavía bajando revoluciones y pulsaciones de una final que fue impresionante, fue inolvidable, más allá de las polémicas, de las alternativas cambiantes y de lo que puede haber dejado para bien y para mal en River esa final. Belgrano tocó el cielo y bueno, creo que lo terminó ganando bien.
0: Yo también pienso que lo terminó ganando bien. Y quiero hacer con vos, quiero charlar puntualmente de lo que pasó en River, ¿no? Cuando cobran el penal, que a mi entender fue penal, después podemos discutir el VAR, Falcón Pérez, lo que vos quieras, digo, el movimiento del hombro, a los que miramos fútbol o jugamos alguna vez, casi te condena, digamos, ¿no?, para cobrar el penal, cosa que Falcón Pérez no estaba haciendo, digamos, ¿no?, lo tiene que llamar el VAR. ¿Cómo lo viste a River?
1: A River lo vi endeble en la parte final, cuando le empatan, se nota que al equipo le faltaba esa jerarquía, que yo lo dije en la narración cuando estábamos relatando con Minotti, cuando se va el Hugo Acuña, que se va, creo, pensando más en el Mundial que en el partido de hoy, porque creo que si el Mundial no hubiera estado a la vuelta de la esquina, Acuña sigue.
0: Claro.
1: Bueno, Acuña pide el cambio, o Coudet decide cambiarlo, quedaban 25 minutos. River no tenía gente de temple, de jerarquía, para aguantar la pelota. Y ese cambio lo termina condenando, porque entra Pesela algo lento, soso, aparatoso a la hora de defender, pasa Rivero a la izquierda, también le cuesta. Coincido con que el codito de Rivero lo condena en ese movimiento, ese famoso codito cuando uno quiere sacar la pelota pero que toma como envión para adelante, como para sacarla, para esconderla, bueno, termina rebotando ahí, terminará siendo una anécdota, digo, pero River viene acarreando malas decisiones de incorporaciones desde hace mucho tiempo, de la era Gallardo, porque esto es heredado de la era Gallardo. Se puede haber equivocado Coudet, no puede haber encontrado el equipo del todo, pero creo que llegó demasiado lejos también con este plantel que carece de jerarquía, que ha dilapidado mucho dinero, y que termina jugando la final sin el 9, que se lesiona todos los días y River lo paga una fortuna, Driussi, sin Montiel, que llegó de Europa siendo campeón del mundo y tampoco le termina dejando demasiado a River, y creo que sin Juan Fernando Quintero, porque no está bien físicamente, por algo no lo ponen, está para 30 minutos, River ha dejado muchas ventajas, pero quizás los pibes, hoy en Freitas, que hizo un gran partido, en Juan Cruz Mesa, que a mí me gusta, más allá de cómo le robó la pelota al Mudo Vázquez en el tercer gol de Belgrano. Quizá River vaya encontrando en alguno de estos pibes, en Galván, que no es tan pibe, pero volvió y hoy hizo un lindo gol, el recambio que necesita de cara al futuro. ¿Es un golpazo? Es un golpazo. Está el morbo del rival que lo hizo descender y que de la mano del mismo entrenador le quita un campeonato. Es verdad, el golpe es fuerte, pero River hace muy poco tiempo era silbado por toda su gente y hoy el jugador más silbado fue el mejor de River en la cancha, Colidio, y lamentablemente para él y para Coudet, River se queda sin el campeonato y la cosa vuelve a cambiar. Veremos cómo responde la gente el próximo miércoles en partido de Copa Sudamericana. Pero me parece que River está acarreando una suma de malas decisiones dirigenciales en compras que Coudet deberá acomodar en este mercado de pases.
0: ¿Cómo viste vos que estuviste presente en ese estadio repleto? ¿Cómo viste a Coudet en el final? Lo vi yo, bueno lo vi todo el mundo, ¿no? Descontrolado con el árbitro, un árbitro que me parece a mí no quería cobrar ese penal. Es como que los jugadores de Belgrano de alguna manera lo presionan de tal manera que va a haber la jugada jugada en el VAR, digamos que hubo una jugada anterior para River que también se podría haber discutido como posible penal y los jugadores de River ni siquiera la pidieron. ¿Cómo viste la actitud de Coudet de no ir a recibir la medalla, más allá de que haya sido expulsado?
1: A mí me da la sensación que Coudet termina buscando un costado como para excusar sus problemas o la falencia de su equipo, y también el enojo. Yo en estas cosas me pongo en el lugar de los protagonistas. River en dos minutos perdió el campeonato.
0: Claro.
1: A los 38/40 se lo empatan, a los 42 se lo gana Belgrano y el partido murió ahí, y parecía que si no hubiera sido por ese penal, por esa mano inoportuna de Rivero, Belgrano no iba a encontrar las chances. Pero bueno, imagínate vos en ese lugar, un tipo que reemplaza a Gallardo, que llega hasta la final del campeonato, que es apuntado permanentemente porque el equipo se decía que no jugaba bien, pero sin embargo estaba en la final y en 7 minutos, 5 minutos, 4 minutos se queda sin nada. Bueno, yo creo que hay que comprender también las actitudes y las reacciones de algunos de los protagonistas, más que nada porque Coudet es un tipo que habitualmente no habla de los árbitros, pero que vive el partido con una intensidad, lo escuchaba Codevila recién, parecida a la de Gustavo Costas.
0: Claro.
1: Que suelen desbordarse de energía en el costado de la cancha y quedarse sin nada en tan poco tiempo, me parece que no es que lo justifica, pero sí de alguna manera explica su reacción.
0: Perfecto. Martín, la última. Vos como relator, con toda tu experiencia, ¿qué te pareció esta final para relatar? ¿Cómo lo viviste? ¿Te pareció un buen partido en general?
1: A mí me gustó mucho la final. Tuvo mucha intensidad, quizá no hubo jugada demasiado florida, no hubo un jugador que la rompió per se de lo futbolístico, pero se jugó con lealtad, se jugó con intensidad, se jugó con picardía, hubo puntos altos en el partido, Colidio yo creo que jugó muy bien, Freitas se entregó todo y creo que se ganó un lugar en el equipo. Y Belgrano tiene un gran plantel, lo resaltaba Juan Ignacio Minotti en el comentario. Belgrano tiene un gran plantel, yo creo que Artime y Cielinque trabajaron en un equipo que no es de 11 jugadores, sino es de 14, 15, 16. Uh-huh. Faltó López, hoy tenía alguna falencia, pero sin embargo el equipo que jugó y los que entraron después mostraron que al final, en el estribo, es un gran campeón Belgrano, es un buen campeón dentro del esquema del fútbol argentino, que termina siendo algo injusto, porque fíjate que Independiente Rivadavia les ganó a todos y sin embargo se queda lejos, y hay otros que venían con la fusta bajo el brazo desde atrás y terminan yendo a la final. Quizá en la comparación equipo por equipo, quien jugó mejor, Central jugó mejor que River y que Belgrano en el campeonato, pero bueno, este campeonato es así, al ser tantos equipos no pueden jugar todos contra todos, llevando la justicia a donde nosotros estábamos acostumbrados, a un torneo largo de 20, 22 equipos donde todos tienen que jugar con todos y de vuelta. Bueno, eso ya no está, no existe más. Y la fortuna del fixture te puede llegar a acompañar o no. Lo aprovechó Belgrano en el mata-mata, fue letal. Es de esos equipos que hasta el final no los podés dar por muerto, porque le pasó a Argentino, se lo empató y lo aguantó, le pasó a River, se lo empató y se lo ganó.
0: Muy bien, Martín, excelente crónica me has hecho, te agradezco muchísimo que nos hayas comunicado con tiempo de descuento, y te mandamos un abrazo, muchas gracias.
1: Por favor, Marcelo, es un gusto escucharte, y también yo creo que potencia los fines de semana de la radio, que de la mano de Pasión Nacional, del Fútbol Show Nacional y ahora de Tiempo de Descuento, generan un espacio deportivo que la gente acompaña, y fíjate que en el teléfono, cuando lo digas habitualmente, vas a encontrar muchísima compañía de lugares donde no llega el resto, como decimos en las transmisiones, ahí estamos nosotros con Nacional.
0: Muchas gracias, Martín, por tu generosidad, abrazo enorme.
1: Abrazo, Marcelo.
0: Chao, hasta luego.
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0: Y bueno, dicho y hecho, como dijo Martín, pasamos el WhatsApp, el 113-870-7485, para que nos escriban ahí. Y ya nos escribió Marisa de Córdoba, justo de Córdoba, y dice: acá es una fiesta, acá con la familia no paramos de gritar y llorar, y ya nos estamos yendo a festejar con todo el barrio. También desde Bahía Blanca, Bahía Blanca, provincia de Buenos Aires. Buenas, soy Fede, no soy de ninguno. Ah, bueno, no es de ninguno, sí. Mira, fíjate, Miguel, no es de ninguno. Pero, hermano, qué final, sí, la verdad que fue muy buena, muy linda, como lográbamos recién con Martín Perazo, el relator de número uno de Fútbol Nacional. Parecía que River lo tenía controlado y Belgrano empezó a empujar como equipo de potrero en el torneo de barrio. Partido digno de final, hermoso. La verdad que fue muy, muy interesante el partido que jugaron hoy River y Belgrano en la final. La verdad que lo dieron todo, ida y vuelta, muy intenso, impresionante.
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0: Bueno, y ahora sí la cortamos un poquito con el fútbol, terminamos un poquito con la pelota, ya yo también me estaba cansando de eso, de correr detrás de la pelota y hablar de fútbol y fútbol y fútbol, y nos vamos a charlar con Patricia Castagnino, que es una instructora de taekwondo, cinturón negro, quinto dan. Patricia, muchas gracias por comunicarte con Tiempo de Descuento. Marcelo Marino te saluda, ¿cómo estás?
3: Hola, Marce, ¿cómo estás? Bueno, muchas gracias por la invitación, un honor para mí estar acá para contarles un poquito cómo es este arte marcial.
0: Exactamente, Patricia. Bueno, ¿qué quiere decir, en primer lugar, te hago la pregunta del millón, ¿qué quiere decir taekwondo?
3: Mira, taekwondo, si vamos a la etimología, el tae significa acción de golpear con los pies, el kwon, la acción de golpear con los puños, y el do es la filosofía, es digamos la sabiduría, toda la parte mental que te enseña este camino, la parte filosófica.
0: Claro, viste que aquellos que obviamente no sabemos nada de artes marciales, como en mi caso, confundimos todo. Entonces decimos el karate, el judo, bueno, todo es lo mismo. Taekwondo, ¿en qué se diferencia de las otras artes marciales?
3: Y el taekwondo básicamente, primero es un arte marcial moderno, fue creado en 1955, no tiene ni 100 años y alcanzó una popularidad tremenda. Básicamente lo que lo diferencia de otras artes marciales es que se estudian las leyes de la física, la anatomía, para poder utilizar el cuerpo humano, digamos, por ejemplo, el kung fu, se utilizan posturas que tienen que ver con los animales. Y en este caso el taekwondo, siempre se estudia la anatomía y lo que tiene que ver las leyes de la física para obtener el máximo potencial en cada golpe, digamos.
0: Ah, mira vos, claro, o sea, en este caso es las leyes de la física.
3: La física de Newton, donde existe lo que es la famosa teoría de poder, que habla de todos los elementos fundamentales que se necesitan para obtener el máximo de poder, lo que es la velocidad, el peso, la masa, todo eso en sí.
0: Ah, mira.
3: El taekwondo fue creado con un propósito de autodefensa, es un arte marcial. No se considera como deporte, si bien también hay distintas ramas olímpicas, fue más creado como para defensa personal. Pero también se obtienen un montón de valores, que es lo que yo trato de inculcar. El taekwondo tiene 5 principios.
0: Dale.
3: Que es la cortesía, la integridad, la perseverancia, el autocontrol y el espíritu indómito. Y lo que lo diferencia básicamente de un deporte es que el deporte en realidad se trabaja en comparación con otros, y el taekwondo lo que busca es la autosuperación. Digamos que con estos valores que yo te comenté recién, uno trate de alcanzar el máximo potencial humano, digamos.
0: La verdad que me maravilló. ¿Qué es de origen coreano?
3: Es de origen coreano, sí.
0: Uh-huh. Yo estuve, bueno, obviamente llevo a mi hija ahí a practicarlo, Patricia, a Lucy. La clase que pude observar es el gran uso de las piernas, ¿no? De la patada, sí, más que de otra.
3: Utilizamos muchísimo las piernas, de hecho trabajamos mucho con la estética y la espectacularidad de las técnicas, los giros, los saltos. Utilizamos mucho los puños también, pero en un 70% de la práctica se utiliza más las piernas.
0: Claro, el cinturón negro siempre tiene como una aura, digamos, de leyenda, digamos, ¿no? Cuando vos decís, bueno, el cinturón negro, sí. Y vos sos quinto dan, ¿qué, sí. Decime qué vendría a ser esto en la categoría.
3: Es como el quinto rango del cinturón negro. Digamos, uno cuando es color, entra a la clase, es blanco, va pasando diferentes niveles, amarillo, verde, azul, y eso, a medida que uno va aumentando, también va aumentando la agresividad que uno tiene, que también la tiene que controlar. No es que uno va haciendo golpes por la vida, sino que se trabaja muchísimo el autocontrol. Pero a partir del cinturón negro empieza el camino del profesional, digamos. Así como los colores tienen rango, los cinturones negros tienen rangos. A partir del cuarto dan sos instructor mayor, a partir del séptimo dan ya sos maestro.
0: Claro, y te hago la que todos pensamos, ¿no? La pregunta, sí. ¿Vos tenés la patada prohibida, digamos, cuando vas por la... legalmente incluso lo digo, no lo digo en broma.
3: En realidad no está prohibida, está penalizada, claro. Digamos, como... Se utiliza como defensa personal, esa integridad de cada persona, utilizarla bien o no, el arte marcial está diseñado para uso de defensa personal. Y nosotros trabajamos mucho eso, el autocontrol, de hecho... En nuestros torneos los combates son deportivos, no se puede utilizar la fuerza. Está penalizado y tenemos árbitros que cuidan que los competidores no se lastimen. Los combates se ganan por puntos. Sí, la parte de defensa personal trabajamos sin contacto, digamos, los golpes con fuerza, pero trabajamos mucho el autocontrol. Es una disciplina, no es que... De hecho, la agresividad se canaliza, bajan un montón de cambios. De hecho, me vienen muchos alumnos que por ahí, cuando empiezan la actividad, tienen hiperactividad o son agresivos, y con el taekwondo justamente bajan los decibeles y aprendan a canalizar ese exceso de energía y esa hiperactividad que tienen los nenes a veces.
0: Patricia, no te lo preguntaba por el caso de, no sé, viste que la calle está bastante violenta o sí. Tenés alguna escena de robo, en tu caso vos tendrías que controlarte absolutamente, digamos, lo digo por una cuestión hasta legal.
3: Sí. No, como te digo, se utiliza solo en caso de extrema necesidad de defensa personal. Digamos, si alguien te viene a atacar, y lo utilizás, pero en un caso de extrema... De hecho, hay distintos niveles de defensa personal. Tenés lo que llamamos, por ejemplo, las inmovilidades, inmovilizar una palanca, una muñeca, podés romper una muñeca, podés ejecutar un golpe, hay distintos niveles de defensa personal. Lo primero que utilizamos es la palabra. Obvio, siempre. En el caso de extrema necesidad, sí, se pasa la violencia física, pero solo en caso de extrema necesidad.
0: Patricia, vuelvo a lo que vos decías de la popularidad. Me parece que es un arte, digamos, el taekwondo, sí. que está teniendo un enorme auge en toda la República Argentina. Si yo tengo un niño con hiperactividad o un pibe, sí. que le gusta, digamos, ¿no? Sí. Y que se siente atraído por las artes marciales. En el caso de ustedes o en tu caso, ¿dónde lo puedo llevar? ¿Hay alguna asociación? Contame.
3: Yo en particular estoy en Capital, dando clases en lo que es la zona de Almagro, Caballito y Floresta. Pero te cuento un poquito de la escuela. Exacto. Nuestra organización tiene más de 40 años, se llama Churjaxán. Y bueno, estamos en todo el país. Si buscan en Google Maps o en Instagram también nos pueden encontrar. Está Filosofía de Vida Oficial, que es la página de Instagram. Y ahí pueden encontrar todas las sedes. Seguramente en cada barrio hay Churjaxán y en cada provincia también. Así que si nos googlean pueden encontrar.
0: Patricia, vos tuviste que, y ya te dejo y te agradezco muchísimo la diferencia que tuviste en atendernos a esta hora de un domingo.
3: Mañana es feriado, así que no pasa nada.
0: Claro, tenés razón. Vos tuviste que competiste en el exterior, en tu caso, te perfeccionaste en algún lugar, tuviste que ir a Corea, ¿no?
3: No tuve la suerte de ir a Corea. Nosotros tenemos lo que son torneos internos de nuestra organización, y también tenemos torneos más abiertos, tenemos alumnos en nuestra organización que también han participado en mundiales, pero nos dedicamos más a lo que es torneos, capacitaciones nacionales. También, si se puede, si el alumno quiere, puede entrenarse y sí, ¿por qué no participar de los mundiales? Pero eso es a gusto personal.
0: Lo que pude ver, y ya con esta te dejo, es una gran amplitud de edad, ¿no? Porque vi chicos muy chicos, de 8, 9 años, un poquito menos, hasta gente de 60, digamos, ¿no? Sí, me parece que ahí abarca bastante.
3: todas las categorías, desde los niños a partir de los 4 o 5 años hasta adultos mayores. En el caso de los adultos mayores, está bueno porque les ayuda a trabajar la fuerza muscular, la memoria, la concentración. Hay distintos niveles, no se trabaja la misma intensidad una clase de 20, 30, 40 años que es 60, 70 o niños de 5, 6 y 7 años. La mayoría de los alumnos que se sienten atraídos por arte marcial, en su mayoría son niños, pero también hay muchos adultos y gente grande también.
0: Muy bien, Patricia, muchísimas gracias por la deferencia de atendernos y la verdad que es un mundo fascinante de taekwondo. Gracias, Patricia.
3: No, gracias a ustedes.
0: Hasta luego.
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4: Voy a quedar y me van a tener que bancar acá de
0: hecho. Bueno, Pedrito, así es. Vos te vas a quedar, nosotros también. Esperemos quedarnos unos cuantos domingos más. Pero ahora nos tenemos que ir porque ya se acerca el top de las 11. Y bueno, nos quedó un montón de información. La única que puedo dar es que hoy descendió el West Ham, se salvó el Tottenham en la liga inglesa. Y también tengo que decir que el Everton hizo muy poquito para hacerle fuerza al Tottenham. Digo porque después hablan del fútbol argentino y de alguna cosa mañana del fútbol argentino. Me parece que en la liga inglesa también hay algunas cositas raras ahí. Bueno, los vemos entonces el domingo que viene a las 22 en tiempo de descuento. Marcelo Marino es mi nombre. Los saludamos. Chau, chau.
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5: Nacional, ¿cómo te va? Sos la más importante, vos lo sabés. No lo querés decir, ya sé. Bueno, pero nosotros lo tenemos que decir. Radio Nacional es la radio más importante de la Argentina. Nos escuchan en todas las rutas, en todos los rincones, en todo el país, lógicamente en el mundo, pero a nosotros nos interesa, nos gusta, estamos enamorados de la República Argentina. Por eso tenemos una máquina del tiempo acá, en Irresistible Tango, y ya vamos a partir rápidamente. Cruzamos la puerta de Maipú, 555, vamos Poimar, Maipú, llegamos a la esquina de la avenida Corrientes, se detiene el tránsito, Autoína, ahí está, sí, la máquina del tiempo, y Pablito me dice, Patolito, está todo listo, gracias Pablito, vamos a levantar vuelo, vamos, vamos, vamos, José, ¿estás listo? Sí, Danielito, vamos, la manivela. Bajamos, bajamos, bajamos, bajamos, bajamos, bajamos, bajamos, bajamos. ¡Uy! Año 1912. Estamos en Buenos Aires porque ahora esta no es cualquier ciudad. Buenos Aires es la llamada París de Latinoamérica. 1912. Una metrópoli vibrante, elegante, en plena expansión. Mira a Europa, empieza a construir su propia identidad. Estoy viendo cúpulas, miro las fachadas majestuosas, avenidas que abren paso con ambición en un corazón que realmente palpita, late aquí en la Avenida de Mayo, por las calles conviven los primeros automóviles. ¡Uy, los carros tirados por caballo! Todavía queda alguno. Y una red de tranvías que conecta barrios, historias, vidas. La ciudad crece porque miles de inmigrantes llegan con una valija y un sueño. Y los cafés, como el Café Tortoni, se discute, se escribe, se piensa. Buenos Aires se vuelve cosmopolita, pero este 1912 no es un año más. Se sanciona la ley Sáenz Peña, el voto secreto, obligatorio, una transformación que cambia para siempre la vida política argentina. Y mientras la modernidad avanza, todavía resisten la Casa Rosada y el Cabildo de Buenos Aires, tradición y futuro cara a cara. Y en medio de todo eso, en esta ciudad que se está inventando a sí misma, hoy nace un lugar que va a guardar historias, risas, encuentros, música, sí. 1912, se inaugura la confitería La Ideal, y estamos acá, en el momento exacto, justo, acá, en la confitería La Ideal, sí, comienza la leyenda, con un sexteto que toca Flores Negras, Julio De Caro, historia musical, historia política, social, la historia de los cafés. Se inaugura La Ideal y estamos acá. Escúchalo a De Caro.

¡Oh, pero qué linda inauguración! La ideal en la calle Suipacha. Ahí está, lo veo. El hombre que hizo posible este sueño es un inmigrante español. Es Manuel Rosendo Fernández. Ahí viene caminando. Ahí lo veo. Ahí viene, viene, se acerca. Hola, Manuel. ¿Cómo le va? ¿Qué dice? Soy Daniel Batola. Venimos del futuro, del año 2026, con el Caballero de Buenos Aires y con los oyentes de Irresistible Tango. Vinimos a su inauguración, atravesando el tiempo. Seguramente usted va a quedar en la historia grande de Buenos Aires. Me parece que exageré un poco, porque el hombre se tambalea y... ¿Qué me dice? Que voy a estar en la... en la historia grande de la Argentina, pero yo no lo puedo creer, en serio, me dice Batola. Sí, Rosendo, sí, Manuel, usted está inaugurando la ideal. Esto es una locura, pero lo que viene es todavía más increíble, porque levanto la vista y en una mesa, como si nada pasara, lo veo a Carlos. ¿Quién va a ser? Carlos Gardel. Y no está solo, está con José Razzano. Charlan tranquilos como dos muchachos de barrio. Sobre la mesa, café humeante, unas palmeritas que desaparecen de a poco. Le encantan las cosas dulces a Carlitos. Bueno, a ver, parece que hay una novedad absoluta en la ideal, claro, están concentrados porque están preparando la presentación en el Armenonville. Sí, van a debutar en el Armenonville, Carlos Gardel con José Razzano. Todavía no lo sabe nadie, pero la historia está empezando a girar. Gardel levanta la vista, a ver, me mira, sonríe, me dice: vengan, Batola, Batola, Arenas, siéntense, que esto está de novela. Ya lo sé, Carlito, qué ricas las palmeritas. Le cuento que en el futuro lo seguimos escuchando, y mientras se pone de pie... ¡Uy, la sala empieza a callarse! Pienso que tal vez, sin querer, acabamos de cambiar la historia, porque va a cantar Gardel y Razzano, dúo Gardel-Razzano, primera grabación del Sol del 25, que viene asomando en la confitería La Ideal. No lo puedo creer.

0: Lo que estamos viviendo es inolvidable. Carlos Gardel, José Razzano, la gente de pie. Nadie quiere que termine, pero entre tanta emoción levanto la mirada. ¡Ay! ¡Oh! Ahí está la cúpula. La cúpula de la ideal, los vitrales, la historia viva. Esto no es un lugar, es memoria. Y hay historias que no están en los libros. José, le digo a José Arenas, el caballero de Buenos Aires. José, me imagino que vos nos las vas a contar, ¿no?
1: Claro que sí, Danielito. Porque la ideal es parte de la historia argentina. Mirá, entre 1916 y 1922, Hipólito Yrigoyen mandaba a buscar todos los días las clásicas palmeritas de la ideal. Y dicen los más atrevidos que durante la presidencia de Juan Domingo Perón se hacía llevar el almuerzo a la Casa de Gobierno. Y fíjate vos, por estas mesas pasaron Jorge Luis Borges y hasta Maradona. En el año 1998, cuando visitó Buenos Aires Yoko Ono, subió por esas escaleras de mármol y dejó una frase que quedó inmortalizada para siempre. Háganse justicia a sí mismos, no destruyan su historia y su cultura. Bueno, Danielito, y ahora hago magia. Con mi rayo intergaláctico. Sí, Danielito. La traje a Yoko Ono. Y no vino sola. También está John Lennon. Los tengo ahí, sentados en una mesa de la ideal, mirando el escenario. Y en el escenario, ¿quién puede estar? Otra vez, Carlos Gardel. Cantándoles como si el tiempo no existiera, como si Buenos Aires fuera eterna. Mi Buenos Aires querido. Bueno, ahí va. Mi Buenos Aires querido por Carlos Gardel.

0: Seguimos girando, la máquina del tiempo no se detiene, y ahora, aquí en Irresistible Tango en Radio Nacional, no salimos de la confitería, nos quedamos acá, en la ideal, pero viajamos igual porque este lugar también guarda música en sus paredes. Estamos con los dueños actuales, con el señor Ramón Conde, con su hijo Daniel, y gracias a este juego mágico también está con nosotros Manuel Rosendo Fernández, el hombre que la soñó, el fundador, el que abrió sus puertas por primera vez, todos juntos, en una misma mesa, si parece mentira, en el mismo salón. Y ahora nos vamos a un año muy especial, año 70, cuando este salón, la ideal, se llenaba de aplausos, de elegancia y de canciones que todavía viven. Les pedimos a todos, a los oyentes, a los que están acá, a los que están del otro lado, cierren los ojos, imaginen las mesas vestidas, las luces tenues, el murmullo, y de pronto Estela Raval y los cinco latinos, sí, acá mismo, en la ideal, cantando como en aquellas noches inolvidables, y no todos saben, pero también se animaron al tango y lo hicieron maravillosamente bien, pero hoy no los escuchamos en un disco, hoy los estamos viendo en vivo, en este año, en el 70, 1970, en la ideal, y suena un clásico, señoras, señores, la ideal está de fiesta otra vez, con ustedes, Estela Raval y los cinco latinos, escucha cómo hacen el choclo.
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Y ya José Arenas, el caballero de Buenos Aires, está accionando la manivela de la máquina del tiempo, porque tenemos que volver rápidamente a Maipú 555, sede de Radio Nacional, al año 2026. La máquina del tiempo empieza a detenerse, nos despedimos de la confitería ideal con el corazón lleno de historias, de música, desde 1912, pasando por Gardel, Irigoyen, aquel 1936, cuando la ciudad levantaba su obelisco, las grandes orquestas, las noches inolvidables, el arrabal, los cinco latinos, los visitantes históricos, y el tiempo siguió, y el cine, y las visitas ilustres, hasta volver a abrir sus puertas para seguir haciendo historia. Y ahora volvemos, Buenos Aires, año 2026, sobrevolamos la ciudad con la máquina del tiempo, nos acercamos a este símbolo que también fue testigo de todo, el obelisco, 90 años desde aquella noche de 1936, y quién te dice, capaz fue una noche de luna, por eso lo traemos a él, noche de luna, pero a él, ¿quién es él? Osvaldo Pugliese, para que nos vuelva locos, para bailarlo ahí en el obelisco, ahora que se puede subir el ascensor. Y no le digo chau, no le decimos chau a la ideal, porque sé que te puedo seguir viendo. Ideal querida, estás más linda que nunca. ¿Qué les parece si nos vamos a tomar un cafecito con una croissant de jamón y queso que es espectacular? La comí el otro día con el caballero de Buenos Aires. Gracias Ramón, gracias Daniel, gracias a toda la gente de La Ideal. Impresionante, impresionante es Osvaldo, Pugliese y Maciel, noche de luna.

¡Qué lindo clima que se está formando! ¡Uy, en nuestro teatro de irresistible tango! Porque llega Oscar Alemán, genio del swing, guitarrista argentino de proyección mundial. Y en este marco, el gran teatro de irresistible tango se convierte en una milonga espectacular, con la emoción de Bésame Mucho, Bésame Mucho, de Consuelo Velázquez. Una melodía que acaricia el alma y enciende la pista. Todo acompañado por los banners y las gigantografías de imprenta Adrograf de Eugenio Arenas en Adrogué. Abrazo, Eugenio. Y en el próximo bloque, los nuevos valores del tango argentino se van a sorprender con Troilo Delay. Este sí que es el verdadero tango nuevo, con letras nuevas. No te vayas. Seguimos con las grandes orquestas del 40 para bailar el lindo tango de salón. ¿Vos lo bailás? ¡Animate, dale! Nos vamos a comer una rica picada en el hall, mientras muchos se quedan para bailar con Oscar Alemán. Suena la orquesta y nosotros ya volvemos. Ya viene el segundo acto de Irresistible Tango. Bésame, bésame mucho, mucho, mucho.

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3: El húngaro Laszlo Kiss es el único jugador en la historia de la Copa del Mundo en marcar 3 goles entrando desde el banco de los suplentes y al mismo tiempo convirtió el gol más rápido a los 7 minutos en un partido que disputaron su selección, Hungría, y la de El Salvador. Fue en el Mundial 1982. Cabe destacar que ese partido es el encuentro con el resultado más desigual de la historia de la competencia, con un marcador de 10-1 a favor del seleccionado europeo.
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Qué gran momento que vamos a vivir. Se los aseguro, hoy acá en Irresistible Tango, porque nos vamos a meter en un territorio distinto, profundo pero muy real. Los tangos del conurbano, una nueva producción, próxima a salir, nosotros la vamos a presentar en forma exclusiva aquí en Irresistible Tango, de Troilo Delay, un quinteto magnífico. Es una pintura de calles, personajes, emociones, es un recorrido por la soledad, el amor, las diferencias sociales, la vida tan

ese conurbano real con su verdad y sus matices. Por eso hoy celebramos a estos artistas como verdaderos nuevos valores del tango. Con la voz de Oscar Fernández, vamos Oscar, adelante, adelante, al escenario del Auditorio Mayor de Radio Nacional. Y la orquesta integral, una orquesta impresionante. Álvaro del Águila, Jorge Montt, Hernán Paglia, vamos Nacho, Nacho Cabello, qué compositor de todas las obras, y Adolfo Schmidt. Invitados especialísimos, Cucuza, Cucuza Castelo, Alfredo Piro, Leo Pastore, Tita Print. Y ahora presentamos una historia en la noche del conurbano. El tema se llama Virgen de los Caminos. Sí, sí, sí, aparece la Virgen de los Caminos. Es una matrona urbana que cuida a los que viven la calle, entre la fe y la supervivencia. Un tango crudo, poético y actual. Vale, qué lindo que es esto. Nuevas letras, nuevos intérpretes, nuevo tango, Troilo Delay. ¡Vamos! En Radio Nacional. Acá están. 2, 3.

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0: Para siempre, como aquel de Ricardo Tanturi con Enrique Campos.
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0: Aníbal Troilo con Francisco.

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0: A ver si se forman las parejas en la década dorada del tango, cuando las orquestas marcaban el pulso del corazón porteño, aparecían esas duplas que parecían tocar el cielo. Hoy, una de las más elegantes y emotivas, Alfredo De Angelis y Florial Ruiz. De Angelis, director de estilo inconfundible, claro y bailable, dueño de una orquesta que conquistó a los bailarines como vos. Y a su lado, Florial Ruiz, sí, el Tata, una de las voces más finas, más sentidas, capaz de decir cada palabra como si fuera la última. Decilo vos, el Tata. Y ahora, un tango con historia, con alma y también con misterio, marioneta. Porque en el amor, a veces también somos hilos que alguien mueve, ¿o no? Marioneta de Angelis y el Tata.
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0: Siempre me impactó la fuerza del inmigrante. Trabajo, constancia y una huella imborrable en nuestra historia. A ver, por aquí estoy, Rodolfo. Ya se viene Arenas con un ejemplo concreto de lo que les estoy diciendo. Separador artístico y viene el caballero.
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3: Bueno, mis amigos, aquí otra vez, al que le dicen el caballero de Buenos Aires. Bueno, les quiero contar una historia de un inmigrante, don Rosendo, Manuel Rosendo Fernández, que nació en Pontevedra, en España, en el año 1880, y llegó a la Argentina con apenas 10 años. Como tantos gallegos, empezó desde abajo, fue mozo en bares del centro, al menos dos en el barrio de Montserrat. Y acá aparece el primer misterio. ¿Cómo pasó a ser de mesero a construir una confitería propia en pleno centro porteño? Algunos biógrafos no lo pueden explicar del todo, pero hay una versión concreta. Y dicen que durante 10 años ahorró sin descanso, pidió ayuda a su familia, se endeudó con el Banco Provincia y hasta vendió su casa en Barracas al Sur para apostar todo a su proyecto. Y ese proyecto tenía nombre: la confitería La Ideal. En el año 1912, en Suipacha 384, levantó un edificio de dos pisos pensando en cada detalle. Muebles traídos de Europa, sillas Tonet, mesas estilo Luis XVI, pianos de cola, relojes suizos, vitrales y arañas de París. Don Rosendo nunca olvidó su origen. Llegó a decir que su confitería era un homenaje a los inmigrantes que habían dejado Galicia para buscar una mejor vida. Con el tiempo, el tango empezó a ganar lugar en la ciudad, y cada fin de semana el salón se llenaba y la gente dispuesta a bailar milonga. Y también fue un espacio particular. Se vieron mujeres tocando bandoneón, algo poco común para la época. Y además interpretaban jazz y participando de reuniones exclusivas. Incluso en la inauguración se dice que sonaron muñeiras gallegas y que el contraste con el público porteño terminó en discusiones y hasta en platos volando entre las mesas. Bueno, La Ideal creció, sumó detalles como mármoles, decoraciones con flor de lis y sectores diferenciados. Por sus mesas pasaron políticos, artistas, escritores y familias influyentes, pero también siguieron entrando los inmigrantes, sin reserva, con el mismo trato. Ese fue el sello de don Rosendo, haber construido un lugar importante sin cerrar la puerta a nadie.
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0: Qué momento que vamos a vivir ahora con este crack que nació en Ballesteros, criado en Sarandí. ¿Sabés qué decía? Éramos solo mi vieja y yo, hablando de ese vínculo entrañable con su mamá. Trabajó desde muy jovencito y el arte siempre caminó al lado del esfuerzo, pero también fue un rebelde del tango. Cuando yo les cuente esto, ya se van a dar cuenta a quién nos estamos refiriendo y a quién vamos a homenajear. El bandoneón blanco, su sello. No fue casualidad, ¿sabes? Te cuento. En los años 80, después de una charla con músicos de rock, le dijeron que al tango había que lavarle la cara. ¿Qué hizo Rubén? Tomó la decisión, desarmó su bandoneón y lo mandó a pintar de blanco. Así nació mucho más que una imagen, nació una forma distinta de sentir el tango, porque fue único, cantando y tocando al mismo tiempo con el alma. Su figura compleja, visceral, desafió moldes en cada etapa. En su voz y en su fuelle convivían Aníbal Troilo y Charlie García, el lamento milonguero y la potencia del rock, la tradición y la rebeldía. Dandy Rubén Juárez.
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1: Y nos vamos, como nos gusta, con tango del bueno, ese tango que te pinta la vida, ¿viste? Que te va mostrando todo lo que te ha pasado y lo que seguramente te va a pasar. Pero hoy es domingo, bueno, se van apagando las luces del baile, ya se asoma despacito el lunes. Nos vamos con el baile de los domingos, sí. Ahí está ya sonando la orquesta de Ricardo Tanturi, con la voz inconfundible de Alberto Castillo. ¿Vos sabés que Alberto Castillo hacía cortar la calle Corrientes cuando se estrenaban las películas? ¡Sí, claro! Ese bailongo que es refugio, que es encuentro, que es pista llena y corazón latiendo, late, late, late, late, late, late el corazón. Gracias a todos ustedes, por estar ahí del otro lado, siempre fieles. Un abrazo enorme a los trabajadores y trabajadoras de Radio Nacional. El saludo especial para el caballero de Buenos Aires, José Arenas. Chau, Danielito. Será hasta el próximo encuentro, cuando el tango nos vuelva a reunir en Radio Nacional, la más importante del país. Hasta la próxima con más. Dale, ayúdame, acompáñame con fuerza, que se escuche hasta en el lado oscuro de la luna. Hasta la próxima con más Irresistible. Sí, sí, Irresistible. Dale, Castillo. ¡Tango!

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A minutos de Cachi, en la provincia de Salta, se encuentra uno de los escenarios más bellos del noroeste argentino, la Recta del Tintín. Un camino trazado a 3.000 metros de altura sobre el nivel del mar, mide aproximadamente 20 kilómetros y su diseño y construcción ocurrió entre los años 1480 y 1535, en pleno periodo incaico. Sin la presencia de elementos de precisión tecnológicos, el trazado de la Recta del Tintín es perfecto y sigue despertando la curiosidad de los especialistas. 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

3522 Servicios de Comunicación Audiovisual. Transmiten LRA Radio Nacional, LS82 TV Canal 7 La Televisión Pública, junto a todas las emisoras que integran la cadena nacional de radio y televisión de todo el país, y el Servicio Internacional RAE, Radiodifusión Argentina al exterior. A continuación, escucharemos las estrofas del himno nacional argentino, ejecutadas por la banda militar Tambor de Tacuarí del Regimiento de Infantería 1 Patricios, con motivo de conmemorarse el 216º aniversario de la Revolución de Mayo.

0: Con motivo del 216º aniversario de la Revolución de Mayo, hemos escuchado las estrofas del himno nacional argentino. Seguidamente, las emisoras participantes continúan con la transmisión de sus respectivos programas.
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2: Se les comunica a aquellas personas que viajan de Paso del Sapo a Cerro Cóndor y encuentren una patente, por favor acercarla a la comuna, desde ya muchas gracias.
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La bailanta está de fiesta, contrataron 7 orquestas y agregaron 20 luces al salón. Se apegaron los afiches y por radio también dicen que esta noche...

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1: Para Guillermo, espero te encuentres bien, por acá todo bien, te espero antes del 15. 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

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Potrero de los Funes, que se encuentra a poco menos de 800 kilómetros desde Buenos Aires y a 187 al sur de Merlo, es la capital nacional del ajedrez desde el 2017 y en el 2005 fue la primera ciudad argentina en donde se realizó un campeonato mundial de este juego cuando se coronó el búlgaro Veselin Topalov. 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
1: Para Estancia La Laurita, por favor, juntar los caballos que mañana los pasamos a buscar junto con Juan Manuel, firmado Carlos.
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Santa Cruz. Santa Cruz es una de las provincias argentinas que se encuentra más al sur del país. Hay tres lugares icónicos para conocer. Uno es el Chaltén, que está ubicado a los pies del Cerro Fitzroy y enmarcado por un paisaje de glaciares. Este pueblo, desde 1994, se ha convertido en la capital nacional del trekking. Otro es el Calafate, o Pueblo Glaciar, puerta de entrada al Parque Nacional Los Glaciares. Ubicada a 320 kilómetros del Río Gallegos, es una pintoresca villa de 4.000 habitantes. Y por último, el Parque Nacional Los Glaciares, ubicado en la zona conocida como Andes Australes, límite natural con Chile. Por su imponente belleza, fue declarado por la UNESCO como Patrimonio Mundial en 1981. 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
3: Florencia comunica a su familia que llegó bien a Esquel.
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Él dijo, el futuro es brillante, fructífero.

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Santa Fe. La ciudad de Rosario cuenta con un bar que dio origen a numerosos cuentos. El Cairo, inaugurado en 1943, famoso por sus reuniones de artistas e intelectuales locales, nacionales e internacionales. Inmortalizado por el escritor rosarino Roberto Fontana Rosa en su libro La Mesa de los Galanes. Allí está la ya famosa Mesa de los Galanes, pintada de azul, amarillo, rojo y negro por Newell's y Central, los dos célebres equipos del fútbol rosarino. 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

0: Claudia, muy buen día. ¿Cuántos 2 minutos nos están separando ahora de las 7 de la mañana en la República Argentina de este lunes 25 de mayo de 2026 en todo el mundo? Mi nombre es Nico Yacoy. Esto es Primer Round en el muy lindo aire de Radio Nacional en 870 hasta las
1: 10 de la mañana.
0: María Fernanda Heras, muy buen día, bienvenida, ¿cómo le va?
1: Buen día, Nico, a las corridas. Hoy que pensé que iba a ser todo mucho más tranquila.
0: La calle está como loco, como el loco.
1: Mucha cantidad de
0: mucha gente. No y sé además si hay gente volviendo, no pude deducir si hay gente que está llegando o gente que está saliendo.
1: A mí me entró la duda porque vi mucho auto, a diferencia de otros feriados que hay más gente arriba de los colectivos.
0: Entonces es gente que está llegando.
1: Sí, me parece
0: a la casa.
1: Que sí, afortunados de ellos, por afortunados supuesto. De ellos.
0: Feliz día, así se dice, feliz día de la patria.
1: Sí, feliz día de la patria.
0: 25 de mayo, feliz.
1: Totalmente. ¿Vos sabés que me pasó algo hoy? Tremendo con el 25 de mayo.
0: ¿Qué te pasó?
1: Porque yo me dejo la ropa preparada la noche anterior.
0: Ajá.
1: Y combino todos los colores.
0: Claro.
1: Soy una obse con los colores. Y ayer me había dejado para hoy todas tonalidades en gris.
0: Y está bien.
1: Y cuando hoy me levanto a la mañana, me pongo la ropa, el suéter que tenía preparado. Y cuando voy a poner la escarapela frente al espejo, tenía un buzo, un suéter que ponía London. Y la escarapela.
0: No era el día, claro. No era el día para eso.
1: Claro, dije, no puedo ir con un.
0: No. Iba a ser severamente criticada y iba a quedar escrachada en el streaming y
1: era,
0: no iba a.
1: Era un montón.
0: Superar el archivo nunca más.
1: Se quedaron con nuestras malvidas y yo le ponía la escarapela al lado.
0: No.
1: Así que bueno, tuve que hacer un cambio de ropa.
0: Y ahora está de color marrón.
1: De color marrón con la escarapela.
0: Con
1: por
0: la escarapela
1: supuesto.
0: Como corresponde.
1: Sí.
0: Me parece muy bien. ¿Cómo estamos amaneciendo en la ciudad autónoma de Buenos Aires y todo el país?
1: Bueno, 9 grados 8 décimas la temperatura en la ciudad de Buenos Aires. Tenemos visibilidad reducida, con algo de niebla en estos momentos, reducida a 8 kilómetros. Esto está afectando en distintos puntos. Vamos a estar hablando de esta niebla en el AMBA, en general, en todo lo que es ciudad de Buenos Aires y Gran Buenos Aires. 9 grados 8 la temperatura, con una máxima para hoy de 17 grados. A nivel temperaturas va a ser un día muy agradable, Nico, en gran parte del país. Tenemos en la ciudad de Buenos Aires muy, muy, muy alta la humedad.
0: Bueno, se nota en, en el frío que no se siente en un punto, ¿no?
1: Exactamente, bueno, casi 10 grados tampoco es como para que se sienta. Pero hay sectores, atención, en los que no se ve nada. Acá el servicio meteorológico dice 8 kilómetros, pero hay sectores que se ven mucho menos. Y como siempre nos recomiendan la gente que trabaja en todo lo que tiene que ver precaución de tránsito, hay como unas B invertidas.
0: Así es.
1: Si ves una sola, baja la velocidad.
0: Claro.
1: Baja la velocidad porque es que ahí sí la visibilidad está complicada. En un ratito voy a ir con el pronóstico extendido para la ciudad de Buenos Aires, con el pronóstico para todo el país, y algunas alertas para tener en cuenta.
0: Muy bien. Nuestros oyentes, ¿cómo se comunican con nosotros? Los vamos a invitar tempranito porque hoy que están de feriado, ¿no? Van a poder participar activamente y hacer este programa con nosotros desde el principio.
1: ¿Qué vas a almorzar?
0: No tengo idea.
1: ¿En serio?
0: No, ¿vos?
1: A los que hacen el streaming,
0: ya voy haciendo el locro, ya está, desde esta hora.
1: ¿Y qué me traje?
0: Un tupper.
1: Obviamente.
0: Ah, para llenar.
1: Para las obras.
0: Ah, ¿y va a haber sobras, usted cree?
1: Obvio.
0: ¿Sí?
1: Si no hay sobra, no como en toda la semana, porque tengo pensado comer locro en toda la semana.
0: ¿Con ese tupper usted come toda la semana?
1: Claro.
0: Está bien.
1: Bueno, así que, entre otras cosas, saber qué van a comer nuestros oyentes.
0: Sí, cuál es la comida. Tío, ya hemos hablado del locro varias veces.
1: Sí.
0: Pablo, vamos a ver si lo come, porque con el locro, ¿no es cierto, Rubén? Hay muchos, se boquea con el locro,
2: claro,
0: pero poco
2: lo comen. Hicimos un recorrido por varios lugares del país y cada uno lo hace a su manera.
1: Sí,
0: eso seguro. Yo soy más de los postres patrios, si querés.
1: Ah, bueno. Ah, los pastelitos.
0: Y el pastelito, que tiene que ser de membrillo porque de otra cosa no cuenta. El paquete que conduce leche es una mentira, ¿o no? Te lo meten ahí como cosa,
1: como cosa
0: más
1: patria
0: o menos tradicional, pero parece más nuevo, ¿no?
1: Por el dulce de leche, entonces te dicen, argento, entonces vamos.
0: Entonces le pongo ahí. Sería arroz con dulce de leche, ¿o no?
1: Claro.
0: Arroz,
2: recuerdo la En la recorrida del sábado.
0: Arroz con leche.
2: En la recorrida del sábado, recuerdo en Rosario, había una fiesta del pastelito, pero de todo. Había salado, había dulce. Dulce del que vos quisieras.
0: Hay no son pastelitos.
2: De dulce de leche. No. A mí me gusta batata, por ejemplo. Ahí con
0: entonces, yo lo respeto. Porque
2: yo también.
0: Sobre
2: claro.
0: gustos, no, pero tengo un pero, que es. No le gustan los pastelitos. Come otra cosa. Y está muy bien, ¿eh? Son muy ricos también.
2: Perfecto.
0: Pero eso no es un pastelito.
1: Para, y otro.
0: Y no le pongan la grajea esa que te molesta las muelas, como es, viste, que algunos le agregan las bolitas esas de colores,
2: sí.
0: que son.
2: No, eso sí que no.
1: Eso que en algún momento también los huevos de Pascua tenían esas.
0: ¿Con muchas orejitas o con pocas orejitas lo prefieres?
2: Cuatro. ¿Gordas
0: o simples?
2: No, gorditas.
0: ¿Sí?
2: Gorditas, sí.
0: Después uno se reconcilia. Cuando es chiquito, quiere llegar al corazón y deja
1: claro.
0: todo lo otro.
1: Claro.
0: Después te reconcilias y vas comiendo las orejitas.
2: Claro.
0: Están ricas las orejitas.
1: Sí, están buenas.
0: Están buenas.
1: Es pura masa.
0: Sin hojaldre.
1: Es pura masa. ¿Sabes? Para la dieta eso es un montón.
0: Es riquísimo.
1: Es un montón.
0: ¿Qué sé yo?
1: Se están comunicando a través del 1138707485 y a través de nuestro streaming, que ingresan a YouTube, ponen Radio Nacional en vivo y allí nos ven en vivo y en directo.
0: Ahora, Fer, nos vas a ayudar en un ratito porque hay vuelos demorados en Ezeiza y en Aeroparque precisamente por esta cuestión de la niebla a la que hacíamos referencia. ¿Sí?
1: Bien.
0: ¿Qué hay que saber? Entonces, hoy, 25 de mayo de 2026, a esta hora, 9 minutos de las 7 de la mañana. El presidente Javier Milei asiste al Tedeum y luego encabezará una reunión de gabinete. A partir de las 10 de la mañana, el jefe de Estado asistirá junto al gabinete al tradicional Tedeum del 25 de mayo en la Catedral Metropolitana. La ceremonia estará a cargo del arzobispo de Buenos Aires, Jorge García Cuerva. Una vez finalizado el Tedeum, el presidente llegará a la Casa Rosada para encabezar la reunión de gabinete prevista para las 12 del mediodía. Un niño de 9 años perdió la vida en la Panamericana tras ser embestido por un auto. El episodio ocurrió cuando el menor circulaba en bicicleta junto a un grupo de amigos por la colectora de la autopista. La víctima perdió el control y fue embestida a la altura del kilómetro 44 en la localidad bonaerense de Pilar. El conductor quedó imputado. Torneo Apertura, Belgrano le ganó a River en la final y se consagró campeón por primera vez. Con un 3-2 a último momento se convirtió en el primer campeón del año y se aseguró la participación en la próxima Copa Libertadores. Además, clasifica a varias Copas Nacionales. El encuentro se jugó en el Estadio Mario Alberto Kempes, en Córdoba. Los goles fueron de Leonardo Morales y Ubita Fernández. Franco Colapinto logró su mejor posición histórica en la Fórmula 1, terminó sexto en el Gran Premio de Canadá y sumó 8 puntos. El argentino mostró un gran rendimiento y quedó por delante de su compañero Gasly. Kimi Antonelli ganó por cuarta vez consecutiva en la actual temporada. Alarma mundial. Messi pidió el cambio por una molestia durante un partido entre el Inter de Miami y Philadelphia Union por la Major League Soccer, después de brindar 2 asistencias que terminaron con el triunfo del Inter. La Pulga debió ser reemplazado a días de sumarse a la concentración de la selección argentina. El capitán se retiró del terreno de juego tocándose la cara posterior de la pierna izquierda y se fue directamente al vestuario. Crisis en Bolivia. El gobierno de Estados Unidos anunció que está proporcionando a Bolivia asistencia alimentaria y apoyo logístico como parte de su respaldo al presidente Rodrigo Paz. El país enfrenta protestas que ya generan desabastecimiento en algunas ciudades del país. Rubén Santos, muy buen día, bienvenido. ¿Cómo es que le va?
2: Muy bien, Nico, un saludo para vos, para Fernanda. Bueno, todo va por lo
0: todo
2: que...
0: Es deporte. Lo que todo dijiste, es deporte e historia, con lo cual también a un historiador...
2: Tedeum y deporte.
0: ¿Y usted qué?
2: Tedeum y deporte.
0: Claro, Tedeum. Y Tedeum, sí, Tedeum después.
2: Bueno, lo dicho, Belgrano por primera vez hizo historia, logró su primer título en la primera edición del fútbol argentino, ganándole a River... un partido que, a ver, el partido no fue nada del otro mundo, pero fue muy emotivo, cambió dos veces el resultado, dos veces lo ganaba River, y en tres minutos entró Huita Fernández, Nicolás Fernández, que cambió silbidos por aplausos, empató de penal y fue tres minutos después le dio el gol de la victoria al equipo de Ricardo Cieligi. Lo último que dijiste...
0: Es duro usted, ¿cómo que el partido no dejó nada?
2: No, no, digamos, futbolísticamente, analizándolo, no fue un partido donde hubo mucha llegada, donde los arqueros fueron figuras. Sí tapó una muy buena en el primer tiempo al arquero de River, pero en general era un partido de los dos, como es algo lógico y sucede, Nico, los dos tienen miedo a perder. Ninguno quiere perder, entonces difícilmente se ven buenos partidos. Pero que fue muy emotivo por la cantidad de goles y por...
0: Pero fue tan picadito y a juzgar por lo... Yo no lo vi, lo escuché indirectamente, es decir, por los festejos del vecindario.
2: Exacto.
0: ¿No es cierto? Sí, sí, sí. Con lo cual pareció un partido...
2: No, no, intenso, te digo, sí. A ver, River se puso rápidamente en ventaja, lo que hizo...
3: 19 minutos.
2: Claro, que se abre un poco el partido, lo termina empatando Belgrano antes del primer tiempo, vuelve a ponerse en ventaja River, y esta secuencia que te conté recién, del penal primero, que se discutió muchísimo, el referí no lo cobró de entrada, lo tuvo que llamar el VAR, y después de ese penal, el empate, y a los tres minutos, una jugada en la que River sale mal defensivamente, y Fernández termina dándole la victoria.
0: Queda para la historia, Lupita, ese.
2: Sí, sí, sí, sí, porque estaba, y te repito, estaba en el banco y estaba muy resistido por la gente.
0: Ah, mira, y
2: cuando quieras lo vamos a escuchar, porque habla un poco de eso, diciendo el tiempo, pone las cosas en su lugar. Así que una historia muy muy importante para él, fundamentalmente para reconciliarse con la gente. Con lo último que dijiste sobre Messi, salió a traernos tranquilidad el técnico del Inter de Miami, diciendo que es algo lógico y tiene que ver con la fatiga con la que se llega ya a esta altura. Pensá, Nico,
0: a esta altura recién empieza el año. Si
2: no, no, no, pero a esta altura pensando en el Mundial, claro, porque faltan 17 días. Fíjate, en Inglaterra el fin de semana, ayer terminó la Liga, ayer terminó acá. Las grandes ligas terminaron a 18 días del arranque del Mundial. Llegan muy...
0: Como muy justo, ¿no?
2: Sí. Ayer nos decía el profesor Salorio, histórico preparador físico de Pekerman en las selecciones juveniles, que el estrés futbolístico es algo muy común en los jugadores. Que eso es lo que los lleva a lesiones a estas alturas, porque la de Messi es una fatiga, pero hay otras lesiones. Y juega mucho en la cabeza, porque todos tienen miedo de perderse el Mundial.
0: Claro.
2: Entonces, tiene mucho que ver con eso. Pero, ya está. Nos quedamos tranquilos porque según el técnico fue solamente una fatiga.
0: Un par de días de descanso, descanso y después se vuelve a entrenar. Ya, sí, primero
2: y no, yo creo que esta semana ya empiezan a llegar.
0: Y sí.
2: Esta semana ya empiezan a llegar a ponerse a las órdenes de Scaloni en el predio de Seiza, previo a viajar a Estados Unidos a jugar dos partidos amistosos.
0: Ya tenemos obviamente asignado dónde vamos a estar parando. Vamos, dijo el Mosquito.
2: Kansas.
0: Ah, mira.
2: Porque la idea era ir al Inter.
0: Está bien.
2: Al predio del Inter, a Miami. Pero hicieron los cálculos de los viajes y era mucho más conveniente.
0: Ah, Messi prestaba el...
2: Sí, a través de Messi se conseguía la gestión de poder tener el predio del Inter. Pero Miami, con las distancias donde juega Argentina los partidos... Está
0: ¿y
2: bastante...
0: es un predio de calidad premium?
2: Sí, sí, sí, sí, sí, los predios son, sí, ahí está todo preparado para la ocasión. Esto, calculá, Nico, que se prepara sí, con claro. dos años y medio de anticipación.
0: No, pero digo el del Inter.
2: Si no, sí, claro, sí, sí, sí, sí. Sí.
0: O sea, ¿tiene predio definitivo? Porque no,
2: no,
0: o sea,
2: lo que hizo suyo nuevo es la cancha. Eso, y ya está hecha, ya se estrenó. Que de hecho no fíjese si era lo
0: que... ¿Es la que está enfrente del aeropuerto? ¿O ahí va a ser la definitiva?
2: No, ya está terminada la definitiva. Okay. Ya, de hecho, creo que ayer fue el primer partido que ganó en condición de local desde que se inauguró. Pero los predios y los lugares donde van a parar los servicios.
0: Bueno, así que no nos preocupamos tanto por Messi, que cansado.
2: Exacto, que es una fatiga muscular.
0: Perfecto, así que mucho suyo hoy.
2: Bueno,
0: entonces,
2: cuando quieras,
0: fútbol,
2: al pie del cañón.
0: Messi y nos está faltando con la pinta.
2: Que
0: estuvo muy bien con la pinta.
2: Sí, claro, tuvo su mejor performance. Sí. Hasta la carrera anterior había sido el anterior, séptimo. Hoy terminó sexto.
0: Bueno, ves, franca mejoría. Escucha, franca mejoría, nunca mejor dicho.
2: Claro. Claro. Y todavía, Nico, con todavía algunas restricciones con el auto. No están muy conformes con el auto.
0: ¿Pero qué hizo la diferencia entre el rendimiento anterior y ahora? ¿Su muñeca o el auto?
2: No, la muñeca de él es fundamental. Esto hay que saber. Incluso Gasly ayer tuvo un elogio muy importante para su compañero. El tema es que los autos todavía no están a la altura de los grandes, de los que ganan siempre.
0: O sea, y entonces con un buen auto gana.
2: Y bueno, esa es la aspiración que tenemos todos nosotros, que algún día lo mire alguien de una escudería un poco más poderosa y ver, ahí veremos al verdadero Franco Colapinto. Acá está haciendo lo que puede.
1: Yo este fin de semana me di panzada con la Fórmula 1, en realidad con la pelea entre los dos de Mercedes.
2: Claro.
1: Que se estuvieron peleando, pero Nico, una pelea que casi destruyen los autos.
0: Peleando entre ellos a ver quién gana, quién va primero.
1: Y después encima las declaraciones, y encima el mandamás de Mercedes les dijo... que lo hicieron escuchar por todos lados, viste que ellos van hablando con desde el auto, les dijo, no es momento de charlarlo ahora, mientras que iban manejando, imagínate la cabeza de los conductores, no, claro. Dice, lo vamos a charlar después, y después ellos mismos dieron a conocer que tuvieron una reunión y que les dijo de todo.
0: Y es que por supuesto, pero bueno, a Susan, ¿cómo es la táctica ahí, Rubén? Las escuderías asusan la competencia entre,
2: claro,
0: sus propios integrantes.
2: Además del título de campeón del mundo.
0: Claro, para ¿cómo este programa? Primero se pelean los de adentro. Claro. No,
2: si vos tenés la clasificación individual del corredor, sí, el campeón del mundo, y está también la clasificación de las escuderías.
0: Claro.
2: O sea, ¿cuál fue la mejor escudería del año? Sería un poco mono.
1: Y al final para ganó el Tano.
2: Sí, no, todavía no.
1: Ayer, en la competencia de ayer.
2: En las escuderías es lo mismo que en los individuales, sí, corredores. Sí, sí. Se suma carrera tras carrera.
1: Totalmente.
2: Así que bueno.
1: Pero en la de ayer, que fue la más picante entre los de Mercedes.
2: Sí, aparte de acuerdo, como bien decías vos, Fer, esta cuestión de que los tipos se van hablando entre ellos, porque lo que escuchan, hablan entre ellos, lo escucha la escudería.
1: Claro.
2: Lo escuchan los que están en boxes.
1: Claro.
2: Que es lo que decís vos, que le dijo, paren, muchachos, la arreglamos la semana.
0: Tal cual.
2: Dedícanse a correr.
0: Tal cual.
2: Así que, sí, sí.
0: Bueno, Fer, después nos ayudás entonces con esta cuestión de la niebla en los aeropuertos. Yo empiezo por la niebla en la ciudad con Miriam Mariotto. Miriam Mariotto, muy buen día, bienvenida, ¿cómo le va?
3: Buen día, ¿cómo están? Bueno, sí, la verdad que está... diría como empañada la ciudad de Buenos Aires, la visibilidad es bastante poca, aproximadamente 100 metros.
0: Ah, nada.
3: Nada, para algunas cosas es realmente preocupante porque no hace tanto frío, bueno, como suele suceder en estos casos, que el clima está dentro de todo agradable para lo que fueron los últimos días de frío, pero no hay visibilidad. La niebla se nota y mucho en algunos lugares de la ciudad de Buenos Aires. Si vemos, por ejemplo, los edificios, no se llegan a ver bien. Y esto está afectando sobre todo a quienes tienen que viajar en este feriado en el aeroparque. Hay muchas demoras y algunas cancelaciones ya a esta hora de la mañana. Por ejemplo, hemos visto cancelados vuelos a Bariloche y Neuquén, uh-huh, a la Patagonia, y demorados hay algunos vuelos hasta el momento, que son a Santiago de Chile, a Lima, que también salen desde el aeroparque, a Bariloche y a Jujuy. Al menos esos son los vuelos que están demorados en este momento, pero se espera que a lo largo de la mañana, también por ese efecto arrastre de estos vuelos que están demorados,
0: se
3: atrase un poco más. Y no solamente eso, sino que según nos han comentado, esto se va a extender durante toda la semana. Así que quienes tengan vuelos temprano a la mañana para estos días que vienen, mañana, pasado, también tienen que estar atentos, porque esto no va a ser solo una cosa del día de hoy, sino que la niebla en la ciudad va a estar por varios días, sobre todo a esta hora de la mañana, así que quienes tengan que viajar van a tener que estar atentos a ese tema.
0: Y
3: bueno, obviamente la mañana de hoy...
0: Sí, mucho cuidado.
3: Sí, va a estar regida por lo que son las fiestas mayas, ¿no? Y el Tedeum en la Catedral de Buenos Aires. Ya hemos visto que los granaderos están marchando por Avenida del Libertador, ya yendo para la Plaza de Mayo, así que esta mañana va a estar signada un poco por todos estos festejos y conmemoración del 25 de mayo.
0: ¿Qué serían las fiestas mayas?
3: Son distintas actividades que se realizan en torno al aniversario de la Revolución de Mayo, y se denominan así las fiestas mayas porque son actividades que tienen que ver con eso, y bueno, es un nombre lindo, ¿no? Para
0: yo decir, me parece espantoso, pero claro, cada cual Cada cual
1: es con una de las maratones más importantes.
0: Es una cuestión de gusto.
3: Claro, sí, también está el tema de la maratón. Todo claro. Está metido en el mismo el mismo ámbito de festejos por la Revolución de Mayo, pero bueno, todos los cortes que hay en la ciudad, ya desde temprano, toda esa zona de Figueroa Alcorta, de Libertador, tiene que ver, están enmarcados en las fiestas mayas, que es claro. Algo que yo me acuerdo cuando era
0: bueno,
3: chica.
0: Bueno, si fuera en junio sería las fiestas junias, es por eso, digamos.
3: Claro,
0: no, porque
3: claro.
0: Si no, era lo contrario de las fiestas aztecas.
1: Claro.
0: Entonces, es como complicado el nombre.
3: No, claro, es por un tema del mes de mayo, ¿no?
0: Efectivamente. Y la carrera a la que se hace referencia cumple 50 años esta
1: sí.
0: Edición.
1: Sí.
3: Sí, también la maratón esta que es
1: de
3: tradicional.
1: De 3, de 10 y de 20 kilómetros.
0: Ajá.
1: Sí.
0: No son tan largas.
1: No son tan... En realidad son carreras, no maratones.
0: Ah, esta, es una sí. Carrera, no maratón.
3: Ah, bueno, mira.
0: Sí. Acá tenemos toda la...
3: Los que no tenemos la... Esa beta de claro. Correr, hay cosas que se nos pasan, ¿no? Un poco.
0: Así que la llegada y la largada es en Figueroa Alcorta de Avenida Monroe, y efectivamente, hay distancia de 10 y de 3, dice.
1: ¿De 10 y de 3? Bueno, sí. 10 y 3.
0: No, de 20 tiene que... No, de 10 y de 3.
1: Mira, ¿sí? la de 3 en realidad te dicen que es una carrera amigable para aquellos. Yo me había empezado a entrenar para.
0: ¿Pero están corriendo
1: esta.
0: Ahora? ¿O a las
3: no, no, todavía no, no. No, no comenzó.
0: Ah, a las 8 de la mañana.
1: Pero el evento empieza a las 7 porque hacen shows,
3: claro.
1: te preparan con música. Está,
0: está
1: bueno.
0: Muy bien. Vos tenés un montón de cosas para contarnos, Miriam, qué bárbaro. Vas a andarte acá.
3: Sí, un día. Y la verdad que está lindo, está agradable, más allá de este tema de la niebla. Es un 25 de mayo que espera que va a ser lindo día, que también ayuda para todo este tipo de actividades, ¿no? Que
0: sin
3: no haya lluvia ni nada. Y está el clima agradable.
0: Bien, los que están llegando a la Plaza de Mayo, como vos, son los miembros, algunos de ellos, del regimiento de patricios.
3: Que, sí, los granaderos.
0: Y los granaderos, que, bueno, están cursando la ciudad en algunos casos, ¿no es cierto? Para
3: sí,
0: llegarse.
3: Quienes tengan la oportunidad de salir al balcón, que vayan, porque realmente es un lindo espectáculo verlos pasar todos formaditos ahí, acompañados obviamente por la policía, para que no haya problemas con el tránsito. Realmente es un lindo momento verlos pasar hacia la Plaza de Mayo.
0: Ahí,
3: son,
0: mira,
3: más o menos 100, 200 metros de granaderos a caballo y gente...
0: Acá tenemos la prueba viviente. Alejandra Gallo, muy buen día, bienvenida, ¿cómo le va?
4: Pero buen día a todos, Nico, buen día, buen día.
0: Venías atrás de los granaderos.
4: Venía con los granaderos,
0: claro,
4: por eso me súper impactó lo que estaba contando,
0: claro.
4: Porque es verdad, vienen por Libertador, todo oscuro.
0: Claro, que no sabés.
4: Entonces vos de repente te los encontrás,
0: ¿qué es esto?
4: ¿Viste? Está
0: buenísimo. Los caballos, está bueno, ¿viste?
4: Y la gente, algunos locos como yo, tocábamos bocina, tipo partido fútbol.
0: Ah, mirá como qué lindo para los que están durmiendo esta hora, pero no importa.
4: Después pensé, ¿y si asusté a todos los caballos?
0: Y yo también quería decir lo mismo, claro.
4: Pobrecito. Pero ya se me ocurrió,
0: bueno. Están entrenados para este tipo, ¿no es cierto?
4: De locos.
0: Y claro. Son caballos de ciudad a esta altura.
4: Sí.
0: Qué bueno. Nos vas contando, Miriam, lo que sucede, ¿te parece?
3: Dale.
0: Y robate, si podés, algún chocolate con churro. ¿Alguien regala chocolate con churro a esta altura del partido? No.
3: Por el momento no hay nada previsto exactamente. Tenemos va a haber primero en la Plaza de Mayo, van a izar la bandera, va a haber varias actividades en la Plaza de Mayo, pero no he visto que haya chocolate con churros. Tampoco, viste, es como que es un poco tempranito.
0: Está bien, es ahora. El presidente, teóricamente, se levanta con la diana hoy, ¿no es cierto?
3: Claro, el presidente...
0: Qué lindo,
3: sí.
0: Que te levante con la corneta, ¿no es cierto? Está bien, pero es histórico, corresponde.
3: Y sí, bueno, hay que algunas tradiciones que
0: claro.
3: Se mantienen y que está bueno que así suceda. Y además, bueno, va a haber varios ingresos, ya que estamos, nos metemos un poquito en ese tema, a la zona de Plaza de Mayo, un ingreso para funcionarios que tienen que tener sí o sí su escarapela, además. Y hay otro ingreso para los periodistas, para el resto de la gente, pero bueno, van a marchar obviamente desde la Casa Rosada hacia la Catedral, como habitualmente se hace, se estima que 10 menos 20 aproximadamente estarán saliendo el presidente junto su gabinete para la Plaza de Mayo, y allí sobre la plaza propiamente dicha es donde hay posibilidad de que el público se instale con unas vallas, por supuesto, y pueda ver todo ese recorrido, ¿no?
0: Claro, caminan por Rivadavia, ¿no es cierto?
3: Por Rivadavia. Pasan por el Banco Nación y llegan a la Catedral.
0: Muy bien. Miriam, volvemos a ti en cualquier momento.
3: Perfecto, hasta luego.
0: Un beso grande, Miriam Mariotto. Alejandra Gallo, ahora sí. Mira, hablábamos de escarapelas. No creo que haya, como dice un gobernador con pretensiones presidenciales, ¿no? Claro.
4: Muy buenas.
0: No creo que haya escarapela como la suya.
4: Muchas gracias. ¿No?
0: Ay, la gente qué bella. Mira.
4: Es de diseño. La hace una artesana.
0: Ah, mira.
4: Conocida de una mamá del cole, de Bichen, y bueno, me pareció súper linda.
0: Es muy linda.
4: Sí, es como un pinche.
0: ¿No?
4: Sí. Y tiene...
0: Porque la patria pincha puede significar uno, ¿no?
4: Claro.
0: En el corazón. Claro, está bien.
4: Claro, es totalmente.
0: Poética.
4: Llena de estrás. ¿Sí? Llena de estrás, muchos brillitos.
0: Porque la patria brilla.
4: Totalmente.
0: Está claro.
4: Totalmente. Me pareció linda,
0: viste. Decir... Y yo con esta que hemos encontrado.
4: Bueno, está muy bien, es la que. Pero tenés escarapela.
0: Pero tengo escarapela, es verdad.
4: Sí, es así. Lo importante es tener escarapela.
0: Que ha descansado toda la semana, vamos a contar intimidades en un tupper de Inés Gordon, para no olvidármela. Entonces la dejábamos acá en un tupper.
4: No, ¿en serio?
0: Sí, sí.
4: Está bien. ¿Viste lo que es una producción?
1: Y ahora ese tupper se va para recolectar locro.
0: Que por ejemplo.
4: Te trae el agua, te guarda la escarapela. ¿Qué sería de tu vida sin la Gordón?
0: No, realmente.
4: Totalmente, sin la Gordón.
0: Realmente. Tranquilidad, sería.
4: No seas malo. Para ella.
0: Para ella.
4: No la volvamos loca.
0: ¿Por dónde vendremos con usted?
4: Vamos a estar hablando de buenos indicadores económicos. Mm-hmm. El gobierno cerró la semana y, por supuesto, inicia esta. Hoy es feriado, no hay operaciones en los mercados locales, pero sí internacionales. Cerró con muy buenos indicadores, ¿sí? La baja en las retenciones, el nivel de actividad económica. Así que vamos a estar hablando un poco del impacto que va a tener esto en la apertura de los mercados con dos ingredientes, Nico. Ajá. La visita a China, la extensión esta semana va a ser uno de los temas de la semana, la extensión del swap chino, y un elogio internacional para la economía de Milei a pesar de las turbulencias políticas.
0: Ah, mira, qué interesante, pues vamos a meternos ahí, porque empieza a consolidarse una perspectiva en el decisor económico, sobre todo internacional, de lo que el propio presidente llama riesgo político, por no decirle riesgo cuca y etcétera. Pero me impacta cómo la traducción que hace de eso el periodismo argentino es como si fuera una debilidad del propio gobierno. En realidad es una fortaleza del propio gobierno. La debilidad estaría en el hecho posible de que la sociedad en elecciones elija no extenderle el mandato y vote a otro. Pero no podemos endilgarle ese riesgo al gobierno. Es un riesgo de las oposiciones. Eso me parece una cierta paradoja. Porque por lo demás, al momento de contarlo así, los propios medios están abonando ese riesgo. Y cuando está tranquilo, lo incomodan. Entonces, quieren... No entiendo qué quieren.
4: Bueno, hay como, viste que siempre hablamos de las dos velocidades de la economía,
0: sí,
4: ¿no? En la Argentina. Bueno, acá también estaría pasando lo
0: también
4: mismo. Hay como dos velocidades que le dan más brillo o más protagonismo a los equilibrios macroeconómicos que a lo que falta,
0: claro,
4: que nadie dice que no falte, en la micro.
0: Lo que digo en un punto es que sostengan la devolución que los organismos internacionales hacen de la evolución de la economía, que la cosa está muy bien hecha y que el miedo es que otro que eventualmente venga no la sostenga, no puede ser un rostrado al gobierno, porque esté diciendo lo que vos estás haciendo está bien, mi miedo es que otro venga y lo deshaga.
4: Y lo borre.
0: Lo borre. Uh-huh. La única manera de conciliar las dos cosas sería que la atribución de responsabilidad sea al gobierno en términos de, che, hacelo todavía mejor en términos políticos para asegurarnos que te quedás.
4: Bueno, hay muchas cosas que mejorar, ¿no? Por supuesto, digo, muchas cosas que están bien hechas, muchas cosas que mejorar desde ya. Lo interesante es que yo traje una definición, lo vamos a desgranar después, de una calificadora de riesgo muy importante, que son las que le aconsejan a los inversores dónde poner la plata, sobre todo en América Latina, que está comparando por los indicadores económicos argentinos la posibilidad que tiene Argentina en los próximos 5 años de despegue con lo que fue Colombia en su momento como motor latinoamericano.
0: Bien, ahora volvemos con eso. 32 minutos ahora de las 7 de la mañana.
1: Y vamos con información que tiene que ver con el tránsito. Tránsito en las calles, pero también tránsito aéreo. Nicolás, las chicas acá me están preparando todo lo que tiene que ver con algunos cortes, desvíos también. En Ciudad de Buenos Aires, operativo policial, corte. En Venezuela, entre Sarandí y Combate de los Pozos. Atención, en relación a esto que charlábamos con la niebla, neblina, que está muy presente, por sobre todo en lo que es Gran Buenos Aires, hay demoras y desvíos en Ezeiza. Retraso en las partidas y en la madrugada se han derivado varios vuelos a Aeroparque y otros dos a Córdoba, ¿eh? Así que
0: está mejor el Aeroparque que Ezeiza.
1: Sí, está mejor Aeroparque.
0: Ese es una zona de nieblas en general, sí. ¿Viste? Eso no, y porque se tuvo está en cuenta al momento de hacer el aeropuerto.
1: Lo que pasa es que está más a las afueras, entonces claro. Eso provoca... Pero yo prefiero que si me lo desvían a Aeroparque y no a Córdoba.
0: Bueno, estás más cerca de donde tenés que llegar.
1: Claro. Totalmente. Bueno, a tener en cuenta, en Ciudad de Buenos Aires, corte en Plaza de Mayo, esto que veníamos hablando con Alejandra, por los actos de mayo. Mientras tanto, los granaderos están avanzando por Avenida del Libertador desde Palermo hacia la Catedral. Ahora están a la altura de Recoleta.
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0: Así que terminó en el obelisco.
1: Terminé en el obelisco.
2: ¿En la punta del obelisco?
1: Y hubiera sido.
0: En las raíces.
1: En las raíces, en el subsuelo.
0: En la fábrica.
1: Daba vueltas y vueltas, bueno, quedé ahí.
0: Terminaste, claro.
1: Sí. Me hubiera venido con los granaderos. Vos sabés que me quedé pensando. ¿Sabés qué? Me hubieran hecho un lugarcito en un caballo.
0: Usted, sentado, ¿usted cómo va a sentar? ¿Como una amazona o como un...?
1: No, no, voy.
0: Va,
1: de costado no,
0: de
1: voy.
0: Costado,
1: no,
0: no, se cae.
1: Me cae.
2: Cabalgando como corresponde.
1: No,
0: claro. Pues, las amazonas es como así, de costado. Ese sí, es
1: claro, claro, claro.
0: No, es peligroso. Yo,
3: sí. ¿Así no va Lady Godiva?
0: Ah, sí, como también va de costado. ¿Te das cuenta? No, hay que ir de frente marcha.
1: Después hago lo que puedo, viste que el rebote es complejo. Tenés que
0: es
1: saber.
0: Complejo. Yo no soy
1: el trote tenés
0: mucho
1: claro,
0: de caballo.
1: Claro.
0: Creo que anduve una vez. ¿Anduve se dice? Dos veces.
1: Sí, cabalgué.
0: Cabalgué,
1: sí.
0: Cabalgué.
1: Vicenzo hacía equitación.
0: Ah, mira qué bien.
1: Entonces, bueno, le podemos pedir que nos enseñe. Trote, ¿viste? Te dice
0: sí,
1: el entrenador, trote.
0: Sí.
1: Y arrancás, ¿viste?
0: No, pero
1: yo iba siempre al revés. Las veces que me subía siempre, bueno, claro. Pero bien.
0: Bueno, hay un accidente.
1: Sí.
0: Y un vuelco con un auto que terminó en la vereda. Esto en la ciudad de Buenos Aires, acá nomás, en la avenida Córdoba, en su intersección con la avenida Alén.
2: Exacto.
0: Así que hay día de tránsito ahí, vemos que está trabajando, bueno, la gente de bomberos de la ciudad de Buenos Aires, los servicios de policía, etcétera. El punto es que choque y vuelco, ¿no? Uh-huh. Un auto terminó en la vereda, decíamos, en Avenida Córdoba, a la altura de Alem, con dos mujeres que están siendo asistidas en este momento por el SAM.
2: El auto quedó dado vuelta.

0: Argentina, empezando por la ciudad de Córdoba, con Gustavo Ceriani. Gustavo Ceriani, muy buen día, bienvenido, ¿cómo le va?
1: Buen día, ¿cómo están ustedes?
0: Bien, contento, a ver, no sé si te saco por el tono, si estás contento o no estás contento con lo de ayer. A ver, volvamos otra vez. Gustavo Ceriani, muy buen día.
1: Buen día, ¿cómo están ustedes? Cielo celeste.
0: Está contento, está contento.
2: Como no podía ser de otra forma. Como no podía ser de otra forma.
0: Ahí estamos. Cielo celeste. Hasta lo entendí yo, que no soy de deporte. Mira.
2: La camiseta.
0: Sí, ¿cómo amanecen por ahí, además de contento, Gustavo?
1: Amanecemos con un poco de niebla y temperatura alrededor de los 9 grados. Y para esta tarde esperamos que la temperatura esté en torno de los 17. Durante la noche tendremos nubes y claros con temperaturas cercanas a los 12 grados. Pero, por supuesto que la noticia importante del día, hasta hace muy poquitas horas, te diría que no más de 2 horas, hemos estado escuchando todavía fuegos de artificio y bocinas por distintos lugares de la ciudad, ¿no? Gente volviendo de festejo y gente pasando de largo para otros festejos y algunos que todavía no han terminado de girar.
0: Está muy bien, fecha histórica, digamos, de fiesta que se ha tenido en paz por lo demás.
1: Así es, pero es que además tocó fin de semana largo. Bueno, viste que en el fútbol los números, cuando empiezan a dar vuelta junto con las cábalas, sí, no termina más. Entonces, el cumpleaños de Rodrigo, uno de los hinchas de Belgrano más conocidos, fue justamente el 24 de mayo. Ayer cumpliría 53 años, en el minuto 53 es cuando termina el partido. Y se une todo con la fiesta, el Festival Nacional del Cuarteto, que se realizaba en simultáneo en la ciudad de Jesús María, y donde terminaron, además de los hinchas que ya tenían previsto, cualquiera fuera el resultado, viajar para Jesús María, además que desde el Estadio Kempes es la salida directa por circunvalación, sino que al momento de actuar la Mona Jiménez, que era el número de cierre, aparecieron los jugadores de Belgrano arriba del escenario.
0: Muy bien. Muy bien.
1: De la Mona.
0: ¿Sí? Muy bien, eso estuvo muy bien. Che, claro, en el contexto del Festival Nacional del Cuarteto, que se celebra los 24 de mayo por la fecha a la que hacía referencia, ¿o fue casualidad?
1: No, fue casualidad. Y fue en un fin de semana ultra movido en Córdoba, porque arrancó con los fundamentalistas del aire acondicionado, ahí mismo, en Jesús María, que es el estadio donde se realiza habitualmente el Festival de Domi Folclore.
0: Ajá.
1: Alrededor de 35.000 personas fueron a ese recital. Al día siguiente, las 12 horas de cuarteto, se estiman también una cantidad entre 35 y 40.000 personas. El Estadio Kempes, que tuvo, según los primeros números, 55.000, y muchos de ellos que terminaron después bailando al ritmo del Tunga Tunga ahí en Jesús María, con una fiesta que también terminó hace muy poquito, porque estaba planeada a las 12 horas que inicien a las 4 de la tarde y se tuvo que demorar un poco el inicio por la cantidad de circulación de autos que había en toda la zona, ¿no?
0: Mira, tenemos algo para compartirte, a ver qué te parece.

0: música que van a estar sonando todo el día.
1: Todo el día, todo el día. Esto es La Mona cantando el himno, ¿no es cierto? De Belgrano, no ayer, pero como si te hubiese sido ayer.
0: Sí, sí, pero bueno, justamente La Mona cuando recibe a los jugadores, por supuesto los recibe con este tema, claro, arriba del escenario, con el anuncio de que Córdoba ya está de fiesta, a pesar de que los hinchas de Talleres no deben estar muy de acuerdo con ese precepto, pero fue tal la magnitud del triunfo y de la gente en las calles que se podría decir que por lo menos la mitad de la ciudad o de la provincia de Córdoba está...
1: ¿Los de River tampoco o no hay hinchas de River en Córdoba?
0: Hay muchos hinchas de River, claro, hay mucha disputa, ajá, también, no solo por los hinchas de River, sino por lo que en el interior del país

0: se llaman los doble casaca, que son hinchas del club de la ciudad, bueno, y hinchas de algún club de Buenos Aires.
1: Eso es lo que te iba a preguntar precisamente, porque uno dice, ¿de qué sos? Bueno, soy de Argentina, podría decir de River y de Belgrano. Pero es que River y Belgrano compiten en el mismo torneo, no se puede ser de las dos. Vos podés ser de casacas de diferentes niveles, pero ahora son del mismo nivel.
0: Bueno, esa es la gran discusión con los hinchas que
1: se dicen
0: puros del equipo y los hinchas doble casaca, ¿no? Lo que pasa que los que nacimos antes del 80, durante mucho tiempo hemos visto por televisión solamente a los clubes de Buenos Aires.
1: Ah, no, pero cuando asciende el tuyo o lo que quiera que sea, y bueno, ahí quedás en la disyuntiva.
2: Sí, el tema es que un hincha de un equipo grande muchas veces es, por lo general, como en mi caso, tiene un equipo en el ascenso.
1: Yo
2: estoy tranquilo porque el mío del ascenso no va a llegar nunca.
1: Claro, muy inteligente para elegir equipo, pero...
2: El problema es cuando sos hincha de un equipo que potencialmente puede llegar a la primera.
1: Ese es el punto. Está bien.
0: Así es, hay disputas familiares muchas veces por esas cuestiones.
1: Por esta diferencia doctrinaria.
2: Pero por lo general, Nico, el que es hincha, por ejemplo, del equipo más chico y del grande, si llegan a jugar, por lo general quiere quedar el chico.
1: Esto está comprobado en la calle cordobesa, Gustavo, ¿es así?
0: Sí, así es, y no solamente por el chico, sino porque es el club al que vas a ver todos los domingos de por medio en la cancha y que estás, y sobre todo Belgrano y Talleres, que tienen mucha identidad en la misma ciudad. Si uno camina por Alberdi, que es el barrio de Belgrano, va a ver las paredes pintadas de celeste, los postes de luz pintados de celeste, las banderas con los piratas pintados en muchos murales del barrio. Entonces, y por la zona de Talleres, que es en la otra punta de la ciudad, exactamente lo mismo.
1: Che, ¿por qué piratas?
0: La verdad que no lo sé.
2: Yo tampoco.
1: Ahora lo vamos a buscar.
2: No, aparte
1: que salían a robar por ahí o que es difícil.
2: O qué clase de pirata, ¿no?
1: Por eso.
2: Pero aparte, ¿sabes que hay un problema, Nico? Que no hay reciprocidad de los equipos de Buenos Aires. Porque, por ejemplo, cuando Boca o River van a jugar a Córdoba, en la cancha de Belgrano no, pero si Talleres juega de local, generalmente le dan entradas a River o a Boca.
1: Ellos
2: vienen a Buenos Aires, está la cuestión de que los visitantes no pueden ir a los partidos en esa condición.
1: Claro.
2: Entonces, los hinchas de Belgrano no pueden ir a otra cancha que no sea de Belgrano.
0: Por eso también nació la figura del hincha neutral, ¿no? En muchas canchas.
1: Mentira. No existe tal cosa.
0: Pero sí el neutral.
1: Un hincha no puede ser neutral, por eso es hincha. ¿Cómo sería un hincha neutral?
0: Claro, exactamente. Pero bueno, fue la figura utilizada para que puedan entrar hinchas visitantes a ver algunos partidos.
1: Está muy bien. Gustavo, ya que estamos de competencia, contame esto de la competencia del locro, que es quien tiene el locro más rico.
0: Así es, el locro más rico se lleva el cucharón, que es un galardón que se le entrega a la agrupación. Es un torneo por agrupaciones.
1: Ajá.
0: Y la agrupación va a tener el honor de poder mostrar el cucharón hasta el año que viene, cuando comienza.
1: Y le pasan después el cucharón a otro. Está muy bien.
0: Exactamente, así es. Es en la localidad de Saldana, aquí cerquita de la ciudad capital de Córdoba. Es prácticamente, ya no hay distancia entre una y otra, y es un festival que se celebra hace 22 años. Esta va a ser la 22ª edición.
1: Mira.
0: Donde las organizaciones se juntan en un predio, en este caso en una plaza, para que la gente pueda ir y degustar y votar cuál es el mejor locro hasta el año que viene.
1: Habría que hacer la competencia del locro totalmente tarifado. ¿Qué quiero decir con esto? Donde dice cuánto hay que ponerle de cada cosa, tú, y no dejas que nadie le agregue nada. Y ahí vamos a ver cuál es el más rico. Porque es una cuestión de mano, ¿o no?
0: Así es, también, por supuesto, de ingredientes.
3: De ingredientes, para
1: mí. Pero yo haría la competencia con igualdad de ingredientes, para que solo el alma del cocinero haga la diferencia.
3: Ahí tendríamos una interna entre las distintas regiones del país, porque viste que depende.
4: En el Mundial del Asado, hace ya unos años, se hace así, te dan
3: tanto de carne, el mismo peso para todos, sí, los mismos condimentos para todos, el mismo carbón para todos, y entonces con eso tenés que hacer el mejor...
1: La diferencia.
3: Claro.
1: Está muy bien.
3: Sí. En Córdoba, ¿cómo es el locro, por ejemplo, tradicional del lugar, digamos? ¿Con patita de cerdo? ¿Con qué le pones?
0: Sí, sí, con todos los ingredientes que conocemos y el ingrediente que hace la diferencia respecto de algunas otras provincias es el mondongo.
3: Pero es riquísimo.
1: El mondongo genera controversia, genera controversia. Pero digo, por mondongo, son los callos le dicen.
3: Los callos. España son callos.
1: Sí, el mondongo, yo he visto el mondongo porque vieron el mondongo, me están haciendo señas de cerrar. Bueno, pero son todos los temas interesantes. He visto el mondongo antes de cortarlo, digamos, que lo tenés que dar vuelta. Y es puro todo el pasto que se comió la vaca. Claro. Y lo das vuelta a la base, claro, lo cortás y después te atragantás.
3: Yo fui el viernes a buscar mondongo al súper y no llegó todavía. Me dijeron que está medio demorado este año. Porque es la época. Y el locro, para... Última, te prometo.
1: Estamos bárbaros.
3: El locro en Córdoba, ¿lo acompañamos con vino o lo acompañamos con fernet?
0: No, se acompaña con vino.
1: Está muy bien. Por fin un raptus de racionalidad, Gustavo.
0: Sí. Pero el fernet, no se olviden que también es un bajativo. Así que después del postre, un vasito de fernet antes de ir a dormir la siesta.
1: Esa polémica la vamos a tener después, yo lo considero bastante subitivo en realidad al fernet, pero después lo vemos, Gustavo.
0: Me parece que lo que hace la diferencia es la medida, si es uno o si son varios fernet.
1: Ahí está, que tengas un hermoso día, Gustavo.
0: Igualmente para ustedes,
1: Gustavo Seriani de LRA 07 Radio Nacional, Córdoba. Iban a averiguar, por qué dicen los pilotos.
3: Lo encontré, pero es medio polémico. No sé si me animo a decirlo al aire.
1: Ahora lo dije.
3: ¿Encontraste lo mismo?
2: Pero puede ser.
1: ¿Y es que pirata qué es?
3: Mira,
1: a meterle los cuernos a una mujer.
3: No. Depende quién lo encontró. Si encontró ese hallazgo, la parte de el componente de riverplatense de este equipo, se lo pasaron a María Fernández, tenemos problemas.
4: No, según Google, es por el robo de banderas.
1: Ah, bueno, se robaron las banderas entre ellos.
4: A los equipos contrarios.
1: Bueno, es una chanza que no hay que hacer.
4: Es el más liviano.
1: Pero bueno, se entiende desde ahí. Sí. Creo que nos vamos a Gualeguaychú ahora, ¿es así?
2: ¿Sabes cuántos equipos deberían decirle a los piratas si fuera por eso?
1: Si fuera por eso. Y los que roban goles, esa es otra historia, ¿no es cierto? O penales. Nos vamos efectivamente a Gualeguaychú, provincia de Entre Ríos, con Estela Gijena. Estela Gijena, muy buen día, bienvenida. ¿Cómo le va?
5: Hola, Nicolás. Hola, ¿cómo les va?
1: Bien, muy bien. ¿Cómo se amanece por ahí?
5: Mira, acá se amanece con alerta violeta por niebla, por bancos de niebla, toda la provincia de Entre Ríos y, bueno, también parte de Buenos Aires, ¿no? Tenemos toda la provincia pintada de violeta con bancos de niebla. El cielo está invisible aquí en Gualeguaychú. Parece que a la mañana todavía va a permanecer, pero después se abre una jornada linda con una temperatura pronosticada en 18 grados para la tarde. Y acá tenemos gran fiesta, gran, como todos los 25 de mayo. Como hace 25 años, más allá que...
1: Ah, mirá qué coincidencia.
5: 25 años en que cambió la forma de festejar en Gualeguaychú el 25 de mayo. Entonces... Porque no es un acto común, ¿me entendés?
1: Sí, lo pasaron al corsódromo.
5: Empezó en la Plaza San Martín con puestos y demás, con toda la gente vestida, la usanza de 1810, y esto se trasladó al corsódromo en el 2001, y a partir de ahí es una fiesta multitudinaria organizada por el municipio, pero con los estudiantes sobre todo. Viste que los estudiantes acá en Gualeguaychú son protagonistas de muchas cosas.
1: Sí.
5: El desfile de carrozas, Gualejoven, y también el 25 de mayo donde ayer estuvieron todo el día los gurises trabajando, armando los puestos, las pulperías, compiten por eso, por el armado de esto, al estilo colonial o criollo. Entonces ahí venden comidas típicas, obviamente, hay 70 puestos este año, 70. Y al mediodía, después del acto oficial, se baila el gran pericón, el pericón más grande del país, con 2.000 bailarines en escena.
1: Ah, bueno.
5: Espectacular.
1: Ahí mira, algo así.
5: Exactamente. Ay.

0: Y usted se lo sabe bailar, Estela Quijena, ¿sí?
1: Sí, más vale, yo lo bailo todos los años.
0: Ah, ¿estás entre estos 2000?
1: No, no.
0: Ah, son los 2001, no. Está bien.
1: Lo bailo desde la orillita.
0: Está muy bien.
1: Escúchame, los 2000 bailan el perico, son todos estudiantes, porque para poder bailar, para poder hacer puesto, tienen que bailar el pericón. Entonces, son todos los estudiantes y todas las instituciones que participan bailan el pericón. Más tarde bailan el chamamé. Y a la noche, en el cierre de la fiesta, que es más o menos como a las 6:30 de la tarde, porque viste que ahora anochece temprano, se hace el gran candombe de cierre, que este año va a tener unas 600 antorchas. Vos no sabés el espectáculo que es eso, Nico.
0: Qué hermoso.
1: Hermoso.
0: Mandándonos imágenes sobre eso, van a bailar, a divertirse, pero, comer de lo lindo, y está bueno esto.
1: ¿Qué te parece?
0: Bueno, revés histórico, ¿no? Lo de montar la pulpería, etcétera, etcétera.
1: Divino, está re lindo, está, si buscás en Google ya hay un montón de imágenes de todos los preparativos, hay desfile. Hay desfiles de las fuerzas, hay desfiles de agrupaciones tradicionalistas. Yo escuchaba recién que contaban. Acá también ya desde temprano se escuchan los cascos de los caballos que van rumbo al corsódromo.
0: Claro, claro.
1: Así que
0: no se van
1: una
0: a
1: fiesta total.
0: No se van a bailar el pericón, no quiero decir conchero, pero digo como de atuendo de ¿cómo se llama?
2: De
0: carnaval.
2: Claro.
0: Son dos cosas distintas.
1: No, esto van de pericón vestido.
0: Por eso.
1: A la usanza del pericón, obviamente.
0: Vestido, el otro es muy poco vestido. Cada cosa en su lugar, en su momento.
1: Sí, vos ves que están. En realidad, todos los gurises andan vestidos de paisanos y paisanas. Claro. Vos te encontrás lleno de paisanos y paisanas, ¿no?
0: Eso está muy bien. Así que eso es durante que todo el día de hoy.
1: Ahora. Arranca a las 10 de la mañana y termina a las 6 de la tarde.
0: Excelente. Bueno, lo estaremos cubriendo en tele. Mañana nos contamos.
1: Hay un canal nacional que viene a cubrirlo, Nico, así que capaz que lo van a ver por ahí.
0: Y seguramente lo vamos a ver. Y si no, lo vamos a poner nosotros, de lo que nos manden. ¿Vale?
1: Bueno.
0: Bárbaro. Pásale lindo, Estela.
1: Bueno. Feliz Día de la Patria.
0: Muchas gracias. Igualmente para vos y para todos ustedes ahí. Es Estela Quijena de LRA 42, Radio Nacional Gualeguaychú, provincia de Entre Ríos.

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7: 8:00 a.m. en la República Argentina. El presidente encabeza los festejos por el 25 de mayo. El informe de Miriam Mariotto.
8: Todo previsto en la Plaza de Mayo para las celebraciones conmemorativas de la Revolución de Mayo. El Te Deum se va a realizar a las 10:00 a.m. en la Catedral Metropolitana y se espera que unos 20 minutos antes el presidente de la Nación junto a todo su gabinete marchen por Rivadavia hasta la Catedral. Allí, luego de la realización de esta misa, van a acercarse hasta el Cabildo, en donde entonarán el himno nacional argentino.
7: La niebla afecta la circulación en algunas zonas del AMBA. Ante esta situación, algunos vuelos fueron demorados. Además, no se descarta que haya cancelaciones y posibles reprogramaciones debido a que el fenómeno puede impedir la salida y llegada de los aviones. La información deportiva ahora con Rubén Santos.
9: Anoche se encendieron las alarmas porque a los 22 minutos del segundo tiempo salió y dio el cambio Lionel Messi, encendiendo las alarmas en el búnker de la selección argentina pensando en la Copa del Mundo. Más tarde, Ángel Guillermo Hoyos, que es el técnico también argentino del equipo de Miami, llevó tranquilidad. Dijo que se trata de una fatiga muscular con lógica por todo el trajín que viene realizando el equipo en los últimos tiempos, por lo cual trajo algo de tranquilidad para la selección argentina que empezará esta semana a recibir a sus jugadores para la Copa del Mundo.
7: Actualizamos la información del tránsito con Romina Wiener.
10: Atentos, transitar con precaución en rutas y autovías de la provincia de Córdoba, incluida Santa Fe. La visibilidad de conducción está reducida por la presencia de bancos de niebla. Respetar las indicaciones de señalización. Buena marcha en la autopista Buenos Aires-La Plata y en lo que es la autovía 2. Después del mediodía se espera un gran éxodo los que vuelven de la costa atlántica.
7: En la ciudad santafesina de Rosario, donde podés escucharnos por AM1300 y FM104.5, la temperatura actual es de 5 grados 8 décimas, el cielo se encuentra cubierto y la visibilidad está reducida a 3 kilómetros por neblinas. En la ciudad de Buenos Aires, temperatura 9 grados 6 décimas, humedad 95%, cielo nublado y la visibilidad también reducida a 5 kilómetros por neblinas.
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0: día. Buen día a los de las 8 de la mañana. 3 minutos pasan ahora de las 8 de la mañana de este día, lunes 25 de mayo de 2026 en de todo el mundo. Está pasando de todo. Empezó, largó, todo, ¿no es cierto, Rubén? Largaron las fiestas mayas, la carrera maya.
1: Sí, señor, ¿no? Va a haber al final de la misma chocolate caliente y pastelitos.
0: Ah, mira, no, yo creí que viste que en el medio de las maratones, esto es una carrera, es otra cosa, te dan banana, gomitas,
2: claro.
0: Yo creí que te daban pastelitos de membrillo, por ejemplo.
2: Porque todo lo que bajaste después te dan un chocolate caliente.
0: Y es que no se corre para bajar, y tenés que recuperar, aunque 10 kilómetros nada.
2: Mucha gente.
0: Tremenda cantidad.
2: Pareciera.
0: Sí, sí, sí.
2: Para disfrutar. Vamos a la próxima. ¿Tenemos,
0: sí,
2: Nico?
0: Vamos juntos. Sí.
2: ¿Qué nos puede pasar? Que quedemos últimos, no pasa nada.
0: Pero vamos a quedar últimos.
2: No importa.
0: Cada cual va con su objetivo.
2: No, porque nos va a agarrar la cosa. Somos como muy autoexigentes los dos.
0: Eso sí.
2: Eso nos va a pasar.
0: Sí. Y yo, ¿sabes por qué no corro? Que tengo amigos que corren y me dicen, Nico, ¿cuándo corremos juntos?
2: Sí.
0: Y, yo digo,
2: ¿y?
0: Me pone muy nervioso la previa y la largada. Yo no quiero más estrés.
2: Pero
0: no,
2: por favor, te estresás, pero es para relajarte.
0: Están todos ahí como nerviosos, sí, esperando el tiro.
2: Ahora,
0: de.
2: Yo me pongo en el lugar de Alegallo, ¿no?
0: Sí.
2: Como economista. Miro esa multitud. 45 mil pesos salía a anotarse en esta carrera.
0: Sí, organizada por el Club de Corredores, ¿cierto? 284 runners.
2: Un montón.
0: Más de 15 mil corredores.
2: Sí, más de 15 mil.
0: Ah, con 120 atletas de élite mezclados entre los corredores.
2: Claro.
0: 43 nacionalidades.
2: Y esos son los que van a ganar, obviamente.
1: Claro, seguro. Por lo general son los que ganan.
0: El etíope, ¿no? ¿Cómo se llama?
2: Claro, sí. Sí, no les podés competir.
0: Claro, no podés. No hay que dejarlo. Esta es maya la fiesta, o sea que acá tiene que ganar un argentino. Si no gana un argentino, ¿o no?
2: Está arreglada.
0: Está
2: si no. Claro, claro, lo decretamos nosotros, lo decimos nosotros que estamos acá. Sin correr, claro.
0: Pero trabajando,
2: por supuesto, muy bien.
0: Antes de entrar a los títulos tenemos a María Fernanda Hera, que tiene una polémica, todo es polémico.
2: Todo es polémica, pero esta polémica instaladísima ya desde el año 2007. Porque nosotros
0: ya se desinstaló, con el kirchnerismo se desinstalaron varias polémicas, sí. Esta entre ellas.
2: A ver, nosotros tenemos la danza nacional que es...
0: El pericón,
2: que es una danza rioplatense, es la danza que tiene coreografía más complicada con pañuelos celestes y blancos.
0: Esa es la que se van juntando, la van mandando.
2: Es muy elegante, la coreografía, ¿no? Que si la tomas de forma aérea,
0: claro,
2: es espectacular. Sí. Y es muy linda para bailar porque tiene mucho, mucho ritmo. Bueno, para los chicos es muy entretenida. Pero ¿qué pasó? En el año 2007 dijeron, no representa a todo el país.
3: ¿Por qué?
2: El pericón nacional.
3: ¿Por?
2: Porque es una danza rioplatense. Y en ese momento se bailaba en lo que serían la élite.
0: Ah, está otra vez toda la porquería de la ideología, de qué sé yo.
2: Entonces,
0: ¿y qué querían?
2: Presentaron un proyecto, se había presentado en ese momento un proyecto para que la danza nacional...
3: En el Congreso de la Nación, Fer, un proyecto, ¿viste las cosas?
0: Claro, pero esto sí tendría que
3: vale
0: ser
3: la pena señalarlo, o sea, porque...
0: Que yo creo que políticamente, digo, más allá del chiste, vos cerrás la historia, yo tengo una interpretación para hacer.
2: El diputado fue Eduardo Di Polina, que lo presentó, diciendo que querían que la danza nacional sea la zamba.
0: Claro, uno podrá atender a, si querés, los argumentos, incluso ese que opone lo rioplatense a lo auténticamente nacional. El de la clase baja, la clase alta, que a veces ya una porquería, sí, muy típica del modo de decir, ¿no es cierto?, y de pensar, de entre otros, el kirchnerismo en la política argentina. Pues es que lo peor de todo esto es que es la vocación por renombrar.
2: Sí.
0: Porque entonces, ¿no es cierto?, el que queda en la historia ya no es la danza o el pericón, que es secundario, sino yo que lo cambié. ¿Entendés?
2: Y además
0: soy tan poderoso que lo que venía existiendo hasta ahora no importa y lo doy vuelta, ¿no?
2: Y me parece que renombrar desde tu punto de vista.
0: Y desde tu punto de vista, cuando es algo que y todo admite, como en el prisma que es la vida, distintas interpretaciones y modos, ¿no es cierto?, de acercarse a las cosas. Pero consolidado con el tiempo como una cosa de unidad. Listo, no nos metemos en... Es el pericón nacional, se acabó.
2: Sí, sí, es como que, no sé, ponerle
0: si
2: que...
0: fuera por ello hubieran cambiado la flor.
2: Eso, claro.
0: La rosa china argentina, ¿no? La rosa china, claro, no, porque la cultivaba Cristina Fernández de Kirchner. Eso es el punto.
2: Sí, o porque lo rojo te marcaba...
0: Basta con eso. Sí, ponele. ¿Cuánto? 8 minutos ahora de las 8 de la mañana. ¿Qué hay que saber? El presidente de la Nación, Javier Milei, asiste al Tedeum y luego encabezará una reunión de gabinete. Los granaderos marchan por la Avenida del Libertador hacia la Plaza de Mayo para participar de los festejos por el 25 de mayo. Las puertas de Balcarce 50 abrirán a las 9:40 para dar paso al presidente y sus ministros. La comitiva bordeará la Plaza de Mayo, rodeada por el regimiento de granaderos a caballo y otros representantes de las Fuerzas Armadas hasta llegar a la catedral. A partir de las 10, el jefe de Estado asistirá junto al gabinete al tradicional Te Deum del 25 de mayo en la Catedral Metropolitana. La ceremonia estará a cargo del arzobispo de Buenos Aires, Jorge García Cuerva. Una vez finalizado el Te Deum, el presidente llegará a la Casa Rosada para encabezar la reunión de gabinete prevista para las 12. Motín en una comisaría porteña de Balvanera, varios presos se fugaron. El violento episodio ocurrió en la unidad número 6 de la calle Venezuela al 1900. Hubo disparos, un incendio dentro de los calabozos y varios heridos. Un policía terminó hospitalizado. 9 presos fueron trasladados. Torneo Apertura, Belgrano le ganó a River en la final y se consagró campeón por primera vez. Con un 3-2 a último momento se convirtió en el primer campeón del año y se aseguró la participación en la próxima Copa Libertadores, además de clasificar a varias copas nacionales. El encuentro se jugó en el Estadio Mario Alberto Kempes en Córdoba. Los goles fueron de Leonardo Morales y Ubita Fernández. Franco Colapinto logró su mejor posición histórica en la Fórmula 1. Terminó sexto en el Gran Premio de Canadá y sumó 8 puntos. El argentino mostró un gran rendimiento y quedó por delante de su compañero Gasly. Kimi Antonelli ganó por cuarta vez consecutiva en la actual temporada. Crisis en Bolivia. El gobierno de Estados Unidos anunció que está proporcionando a Bolivia asistencia alimentaria y apoyo logístico como parte de su respaldo al presidente Rodrigo Paz. El país enfrenta protestas que ya generan desabastecimiento en algunas ciudades del país. María Fernanda Heras, ¿cómo está la cuestión del clima y la cuestión de nuestros oyentes?
2: Bien, vamos a ir con un general de la República Argentina. Según el panorama del Servicio Meteorológico Nacional, gran parte del país atraviesa una semana con tiempo muy variable, Nico. Ingreso de aire frío en la Patagonia y en la zona cordillerana, humedad e inestabilidad en el centro del país, esto que estamos viviendo nosotros, 93% de humedad, que es altísimo, y condiciones mucho más templadas en el norte argentino. En líneas generales, se esperan jornadas frescas a templadas con nubosidad variable, vientos intensos en la zona cordillerana y ambiente cálido.
0: ¿Por qué dicen el sol del 25 viene asomando si en realidad había tormenta el 25 de mayo? Aunque no había paraguas, igual llovía, pero dicen el sol del 25. Pero no, dicen el sol del 25 viene asomando.
2: El sol, sí, y...
0: No, le sigue por la canción, pero hizo mal la canción.
2: El sol del 25 viene asomando y su luz en el plata va después. Porque es la esperanza.
0: Ah, porque
2: el sol de la esperanza.
0: Que ahí porque,
3: el camino hacia la independencia total sería
0: claro.
3: ¿No?
0: Como eso.
3: Digo yo, entre el 25 y el 9 de julio.
0: Sino más bien
3: como simbólico.
2: Exacto.
0: Ah,
2: exacto. Ahí está.

0: cuando.
1: Bueno, nos vamos, les parece, a Chaco para empezar, y quiero escuchar de nuestros oyentes y leer cómo están viviendo su 25 de mayo en todo el país.
2: Perfecto. ¿Sí?
1: Estamos contándole nosotros lo que estamos viendo acá cerquita, que es, bueno, los actos centrales del gobierno nacional. Que nos vayan haciendo reporteros nuestros oyentes y nos cuenten.
3: Divino, claro.
1: Cómo de lindo lo están viviendo en sus respectivos lugares. ¿Les parece?
2: Me parece genial, que sean nuestros ojos.
1: Escribiendo al...
2: al 11-3870-7485.
1: Nos vamos a Resistencia ahora, provincia de Chaco, con Esteban Godoy. Esteban Godoy, muy buen día, bienvenido, ¿cómo le va?
4: Buen día, Nicolás, a todo el equipo, a toda la audiencia. Aquí estamos desde la ciudad de Resistencia con una temperatura agradable, 14 grados 6 décimas en este momento, 90% el porcentual relativo de la humedad, con un cielo cubierto, con un 40% de probabilidad de chaparrones para la mañana, con una tendencia también a aumentar las temperaturas máximas para mañana, de hecho se espera 22 grados, y para el miércoles un techo térmico de 26, pero después, bueno, hay un cambio bastante brusco que va a traer aparejado otra vez un brusco descenso de temperatura, podríamos decir, ideal como para la gripe.
1: Sí, tal cual. Estos cambios, ¿no es cierto? Después terminan haciéndome ella en la salud, ciertamente, ciertamente. ¿Cómo se festeja el 25 por ahí, Esteban?
4: Bueno, acá, como sucede en todo el país, están las ceremonias, distintas ceremonias que arrancan, están arrancando en este momento con el izado del pabellón en la Plaza Central. Frente a la Plaza Central hay un mástil altísimo, que es donde habitualmente se utiliza para hacer el inicio de la ceremonia, que es el izado del pabellón, donde acude, bueno, el gobernador de la provincia, todos sus ministros y todas las autoridades también de la ciudad de Resistencia. Posteriormente vendrá el Te Deum en la catedral, que es a partir de las 9 de la mañana, y a las 10 estará el desfile central, que vuelve el desfile central, algo que durante mucho tiempo no hubo. Así que bueno, allí van a encontrarse, bueno, las Fuerzas Armadas con sus representantes. El fuerte, por supuesto, aquí es el Ejército Argentino, y además de los colegios, que son los que le ponen color a este desfile cívico-militar. Así que bueno, está en este momento, como te decía, está iniciando justamente la ceremonia de izado de pabellón, con lo que sigue después, ¿no? Hay una charla inclusive en el medio entre el desplazamiento desde ese espacio hasta Casa de Gobierno, que son aproximadamente 400 metros. Allí el gobernador interactúa con las personas que suelen estar presentes. Luego, ahí al lado está la catedral, así que viene el Te Deum y el desfile. Así es como está previsto esta mañana y esta celebración del 25 de mayo en la ciudad de Resistencia.
1: Muy bien. Esteban, ¿qué actualización puedes hacerme del caso de la desaparición de Axel González?
4: Bueno, el tema Axel González realmente tiene un montón de vericuetos que realmente está generando más dudas que certezas. Originalmente, recordamos, el caso de Axel arranca primero con la desaparición, con la acusación hacia dos agentes policiales. Por supuesto, esto tiene ya hasta altura 7 detenidos, inicia con los agentes de policía. Pero las primeras pericias arrojan que no hay rastros de que Axel González haya estado en un patrullero, como originalmente hubieron algunos testigos que así lo aseguraron. Y a partir de ello empezaron a ver distintas vueltas encontradas, porque no eran los relatos de los que se acercaban a testificar, no eran contundentes, sino que generaban más dudas, lo que fue de alguna manera llamando la atención de los investigadores y del fiscal fundamentalmente. A partir de eso, bueno, él ordenó el allanamiento y la detención de familiares de Axel González. De hecho, hoy está detenido el suegro, el cuñado, la exnovia y una persona que utilizó un perfil falso en redes sociales como para sembrar, digamos, datos falsos que pueda desviar la atención y que pueda desviar fundamentalmente la investigación. La policía y todas las fuerzas vivas trabajan de manera denodada para dar con el paradero de este joven, fundamentalmente en la zona boscosa donde se presupone haya desaparecido, fundamentalmente porque todo indica, o por lo menos los últimos testimonios indican que fue el lugar donde se lo vio por última vez. Pero la realidad es que no hay ningún tipo de rastros, a pesar de ese rastrillaje, y ahí también aparece en escena nuevamente la familia, parte de su familia, que ellos se hicieron por sus propios medios una suerte de rastrillaje y encontraron un retazo, un pedacito de campera, que sería tentativamente la campera que en ese momento utilizaba Axel González, pero eso también, por supuesto, generó dudas, porque eran lugares por donde ya había pasado toda la fuerza que está investigando y rastrillando. Bueno, el tema es que en este momento hay testimonios de todo tipo, que no genera absolutamente ninguna certeza para el fiscal. Hay varias líneas de investigación, hay múltiples hipótesis al respecto, y la realidad es que se avanza, se sigue buscando. Están los buzos, están la gente de policía rural, están la gente de caminera, están por todos lados, y fundamentalmente en esa zona, en una búsqueda desesperada para dar con el paradero de este joven, que recordamos desde el domingo pasado que está perdido, y no hay ningún tipo de rastros ni de novedad respecto de lo que pudo ser o de lo que pudo haber sucedido con Axel González.
1: Qué bárbaro, ahí anda manteniéndonos al tanto, Esteban.
4: Siempre sí, la verdad es que, Nicolás, es un caso que está generando, podría decirte, una suerte de conmoción en la provincia, fundamentalmente porque lo primero que se dijo fue, bueno, una acusación hacia efectivos policiales. De hecho, el comisario general Fernando Romero, jefe de policía, la primera medida que ordenaron fue justamente apartar a todos los efectivos policiales de esa comisaría, para de alguna manera facilitar la investigación. Pero bueno, hasta el momento no hay ningún tipo de novedad, todo sigue su curso. Estamos, por supuesto, atentos, y ante la aparición de cualquier novedad, naturalmente estaremos informando.
1: Está muy bien, Esteban. Y contanos, por último, el caso de esta profesora de química en Charata, que en realidad o no era profesora o no era de química.
4: Bueno, a ver, nosotros no andamos con chicas acá, como decimos.
1: Veo, sí, ya veo.
4: Médicas,
1: sí.
4: Claro, ahora una falsa profesora. Bueno, este es un hecho. Aparentemente, esta profesora está... profesora, esta persona que se presentó como profesora habría egresado de una unidad de educación privada. Uh-huh. El tema es que cuando presenta su documentación, habían algunas incongruencias que pudieron detectar, lo detectó de hecho la directora de un establecimiento educativo, cuando se pusieron a investigar, porque realmente había dos lecturas al respecto. Cuando ven hacia prima facie lo que presenta esta profesora, aparecía en un listado con un puntaje, pero a su vez había un listado que aparece después, donde aparecía como excluida, lo que llamó poderosamente la atención. A partir de allí investigan y resulta que esta pseudo profesora adeuda 17 materias. Inclusive algunas de ellas son del primer año del profesorado.
1: Claro.
4: Lo que naturalmente, bueno...
1: El error está en que pase los filtros o no.
4: Y claro, porque, a ver, la primera pregunta es, los órganos de contralor, ¿cómo funcionan? Porque no puede aparecer una persona con un título de profesora. Por supuesto, todo salta cuando piden el certificado analítico, porque así es.
1: Bueno, claro.
4: No aparece por ningún lado. De hecho, esta unidad de educación de gestión privada, que es la número 57 de la ciudad de Charata, dice, aquí no figura como egresada ninguna persona con ese nombre. Entonces, a partir de allí, bueno, comienzan las primeras investigaciones. El tema es que, bueno, tras la revisión de los registros, los libros matrices, los legajos administrativos y los antecedentes académicos, bueno, no se encontró ninguna constancia de emisión de título ni registro de egreso definitivo por parte para esta persona. Está la investigación, por supuesto. Esta es un delito que naturalmente va a traer consecuencias. Todavía sigue, bueno, la investigación, pero ya está fuera del sistema, afortunadamente, y seguramente en las próximas horas será detenida seguirá la investigación, ¿no?
1: Está muy bien. Esteban, muchísimas gracias, que tengas un hermoso 25.
4: Igualmente para vos, Nico, para todo el equipo, a toda la audiencia, muy feliz Día de la Patria.
1: Es Esteban Godoy de LRA 26, Radio Nacional Resistencia, provincia de Chaco.
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1: César Tapia, muy buen día, bienvenido, ¿cómo le va?
3: Hola Nico, ¿cómo estás? Buen día para vos y para todo el equipo. Feliz 25 de mayo, obviamente, para todos los oyentes que están del otro lado en este día feriado. Bueno, tenemos información agropecuaria que viene desde el día viernes, la continuidad, porque no terminó ahí el anuncio que hizo el jueves por la noche el mismísimo presidente de la Nación allí en la Bolsa de Cereales de Buenos Aires. Vamos a recordar que se llevó a cabo el aniversario 172 de la Bolsa de Cereales de Buenos Aires, y que allí, sorpresivamente, porque no estaba estimado que haya anuncios, y finalmente allí el presidente anunció esta baja de las retenciones, los derechos de exportación. En este caso era para el trigo y cebada, que bajarán de una alícuota de derechos de exportación de 7,5% a 5,5% a partir de junio. Y que la soja entraría en un descenso ya gradual de entre un cuarto de punto, o sea 0,25, y medio punto de 0,5 a partir de el 2027, y esto obviamente con una objeción de sujeto a la evolución de la recaudación. Pero no terminó ahí, porque después que terminó obviamente el evento, las distintas entidades se fueron expresando a lo largo de todo el día viernes. Muchos se preguntaban qué pasa para los granos gruesos, cómo va a continuar todo eso. Bueno, a lo largo del día viernes se supo y se convocó a través de el ministro de Economía, Luis Caputo, donde convocó a una conferencia de prensa que estuvo acompañado por los secretarios de Agricultura, Ganadería y Pesca del Ministerio de la Nación, Sergio Iraeta, y de Coordinación Productiva, Pablo Lavigne, para ampliar la información en la que allí se comunicaron los datos que faltaban. O sea, había más datos. ¿Cuál es la proyección de los otros granos que no fueron mencionados allí? Y decimos de el maíz, el girasol y el sorgo. Bueno, sí hay datos. Sumado a la soja y lo que tiene que ver con el trigo y la cebada, ahora sí se suma el maíz y el sorgo, que actualmente están con retenciones de 8,5%, tendrán bajas trimestrales hasta alcanzar 7,5% a fines de 2027 y 5,5% hacia el cierre del 2028, y para el girasol, que hoy tributa 4,5%, descenderá de manera semestral hasta el 3% en el 2028, y recordando que este esquema también contempla una reducción proporcional por subproductos agroindustriales. O sea, no terminó solamente en el anuncio del presidente Milei, sino que lo terminó de completar el mismísimo ministro Caputo el día viernes en conferencia de prensa. Bueno, veremos cómo se va reflejando esto en el impacto, sobre todo de la campaña de grano fino, que ya está a la vuelta de la esquina. Nico, abrazo grande para vos y para todo el equipo. Feliz 25 de mayo y nos reencontramos mañana por la mañana.
1: Abrazo grande, feliz 25, es César Tapia.
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7: 8:30 en la República Argentina. Causa AFA. La justicia indagará mañana al financista vinculado a la Asociación del Fútbol por presunto lavado millonario a través de clubes de fútbol. Maximiliano Vallejo, dueño de la financiera Sur Finanzas, está acusado de integrar una asociación ilícita que habría blanqueado más de 100 millones de dólares en operaciones con al menos 16 entidades deportivas. Además, se lo acusa de la compra de bienes de alta gama y propiedades para presuntamente lavar fondos de origen ilegal. Cabildo abierto por la libertad. Fueron convocados para este lunes por la Libertad Avanza en la provincia de Buenos Aires. La actividad se desarrollará en los 135 municipios del territorio y estará centrada en la escucha directa de los vecinos y el relevamiento de los problemas. El ministro del Interior, Diego Santilli, participará en algunas intendencias. Guerra en Medio Oriente. Irán admitió avances en las negociaciones con Estados Unidos, aunque descartó un acuerdo inmediato porque persisten diferencias con el gobierno de Donald Trump. El ministro de Relaciones Exteriores iraní, Ismael Baghaei, afirmó que el diálogo se centra en el cese de la guerra y no en el programa nuclear de su país, que, según explicó, será debatido en una etapa posterior. En la ciudad de Buenos Aires, temperatura 10 grados 2 décimas, humedad 95%, el cielo se encuentra algo nublado y la visibilidad reducida por neblinas a 5 kilómetros.
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0: chicos, buen día. El sol de 25 viene asomando. Esa canción la cantó Gardel un día 25 de mayo cuando vio que empezaba a salir el sol y estaba en un barco. No sé si era en un barco en París, creo que fue ahí. Y le agarró nostalgia y empezó a cantar el sol del 25 viene asomando.
1: Claro, ahí tenemos, me gusta esta participación de los oyentes que nos van desandando, pero tenía que ver con eso.
2: Totalmente.
1: Era del 25 de Gardel, ¿no?
2: Claro.
1: Del 25 del 25.
2: El original,
1: de...
2: no.
1: No, del de 1800.
2: Claro.
1: Ahí está, perfecto. Bien. Bueno, vamos a tomar el examen a nuestra audiencia y que nos cuente qué pasó el 25 de mayo, no.
2: Es un poco mucho.
1: ¿El nombre de alguno de los miembros de la primera junta?
3: Sí, puede ser, ¿por qué no?
1: Ay, qué gracioso, había ahí algunos sketches sobre el 25 de mayo, por supuesto, todos terminan en qué pasó en este, ahí en Caballito, digamos.
2: Claro.
4: Los vecinos de 11 tienen a todos ahí.
1: Tienen a todos ahí, totalmente.
2: Claro, 11 y Recoleta también.
4: Recoleta también, claro.
1: También.
2: Andas por Recoleta. Decía,
1: si te vas por Núñez, qué sé yo, ya tenés los virreyes.
2: Claro, claro. También.
1: Para ir no a contramano de la historia, tenés que venir de Núñez para abajo, para adentro.
3: Y tenés tres virreyes seguidos, ¿no?
1: Claro.
3: Que siempre,
1: sí,
3: ¿no?
1: Sí.
3: Cuando estaba haciendo el ingreso a la facultad, leí un cuento de Félix Luna que después me animé a ir a verlo personalmente. Yo era una atrevida.
1: Estamos
3: y
1: bien.
3: Me lo dio manuscrito.
1: Ah, mira.
3: Sí, un fenómeno. Me atendió en su oficina acá en el centro. Y tenía 18, 19 mira. Años. Y era un texto que decía los que no participaron, ¿no? Entonces, el campesino. Y contaba
1: claro.
3: Cómo fue el 25 de mayo del campesino. Que ni se enteró.
1: Claro.
3: Que se enteró.
1: Ah, bueno.
3: Muy lindo el texto. Que se enteró 5 años después.
1: Claro, es que sí.
3: Pero muy lindo. Entonces decía, cómo amaneció el 25 de mayo.
1: Pero una excusa para contarte cómo era la vida cotidiana.
3: Exacto.
1: En ese momento es una linda puerta para entrarle a la historia.
3: Exactamente.
1: Sí, en un rato nada más le vamos a estar contando, entre otras de las cosas que haremos, algunos de los puntos principales de la encíclica Magnífica Humanitas que uh-huh. acaba de publicar el Papa León XIV, que aunque firmó unos días, vio la luz ahora, ¿sí? Pues interesante porque, entre otras cosas, fija algunos puntos, ¿sí?, que quedan sancionados para la doctrina social de la Iglesia Católica respecto de la inteligencia artificial, ¿sí?, que dice es el gran desafío de la época.
3: En buena hora,
1: así,
3: ¿no?,
1: que,
3: una mención respecto de un tema tan...
1: Sí. Veremos qué es lo que dice, porque
3: sí,
1: porque también habló Francisco del medio ambiente, por ejemplo.
3: Tenés razón.
1: Una camionada de prejuicios. Ay, entonces me parece que va a estar bueno ver qué es lo que...
3: Qué efectivamente dice.
1: Que efectivamente diga Miriam Mariotto, lo sabremos ahora. Miriam Mariotto.
5: Bueno, aquí estoy frente a la Catedral Metropolitana, recién estaban limpiando con una hidrolavadora, podríamos decir, un camioncito de estos que tienen agua y una manguera que tira fuerte, limpiando las escalinatas, están todavía limpiando las
1: pero
5: escalinatas.
1: ¡Pero recién ahora!
5: ¡Ay, viste! Es así.
1: Bueno, está bien, mirá, por la noche de anoche, pero si no...
5: Claro, para dejarlo todo impecable. Lo que pasa es que es complicado, no sé si lo van a secar, ¿viste? Porque te resbalás ahí, es mármol y por
1: sí.
5: lo que veo es todo agüita, así que bueno, va a quedar limpito, pero van a tener cuidado cuando suban la escalera. Después,
1: sí, está bueno darle al mármol, la gente de la catedral, ¿está bueno darle al mármol con una hidrolavadora?
5: No sé, porque este es el gobierno de la ciudad que están haciendo la limpieza y pidieron permiso.
1: El gobierno de la ciudad.
2: Se puede arruinar, sí.
1: Claro,
5: ¿no? Por eso digo, no sé si pidieron permiso o qué a la gente de la catedral. Debe ser algo que hacen habitualmente,
1: ¿no?
5: Seguro,
1: ¿no? Seguro.
5: Todas las mañanas.
1: Pero digo, acentuar la porosidad de la piedra y después resulta que todo lo que caiga se mancha para siempre.
5: Sí, por eso, ¿viste? Sí, la verdad que yo le pasaríamos más un trapito.
1: Sí,
5: pero bueno, larga la escalinata, así que está bien.
1: Larga.
5: De esa manera lo resuelven rápido. Después están acá, están soplando las hojas también.
1: Ah, están preparando, llegaste muy temprano, Miriam, no tenías que llegar
5: a esta
1: hora.
5: Pero si te miren, me parece que ellos son los que están atrasados.
1: Puede ser.
5: No nosotros que estamos temprano, porque ya están los granaderos ubicados, los caballos de un lado, después del otro sector también hay ubicados gente de infantería, de sí, del regimiento patricios, la marina también vemos. Bueno, cada uno con su uniforme de fajina, podríamos decir.
1: No tiran nada sobre la calle, ¿no es cierto? Aserrín o algún tipo de...
5: No.
1: Grada,
5: están
1: porque...
5: los caballos...
1: Viste que en Europa se hacen muchos actos con caballos, etcétera, y lo que hacen es cubrir la calle con algo y después levantan todo junto, ¿no?
5: Claro, bueno, no. Están los caballos, le estaban en ese momento con un balde dando agua a los... supongo que agua, no creo que les estén dando
1: comida. No, vino
5: en
1: no, comida no.
5: Esperemos que no. Pero bueno, están ya ubicados todos desde la Casa Rosada hasta la Catedral, que es por donde este camino que va a hacer el presidente acompañado de su gabinete. Los funcionarios estaban ingresando por la esquina de Reconquista y Bartolomé Mitre, y directamente ya ingresan para la zona de la Casa Rosada y así, desde allí parten para todo este recorrido. Luego van a participar del Tedeum y después hacia el Cabildo, donde van a entonar el himno nacional argentino, y después de eso va a haber una reunión de gabinete, tal como estaba previsto, en la Casa Rosada. Así que bueno, toda la mañana de hoy va a pasar por esta manzana de la Plaza de Mayo, toda la mañana.

0: invitados a participar aquí, familiares de los efectivos y de la gente que está justamente participando de este desfile. No es un desfile propiamente dicho, pero bueno, en realidad...
1: sí, una revista ahí... de tropas.
0: Claro, sí.
1: Miriam, muchísimas gracias, volvemos a ti en un ratito.
0: Hasta luego.
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1: Bueno, muy bien, 40 minutos pasan ahora de las 8 de la mañana y un año más o menos del hallazgo del cuerpo de Diego Fernández Lima, joven de 16 años en su momento, desaparecido desde el 26 de julio de 1984. Tenemos en línea ahora a Javier Fernández Lima, que es el hermano de Diego. Hola Javier, Nico Yacoy, equipo nacional, buen día, muchas gracias por atendernos.
3: Buen día, Nico, buen día, equipo, buen día a todos. Gracias por el llamado, gracias.
1: Javier, y bueno, tengo que empezar por ahí, ¿no es cierto? Un año de, no es entera certeza, pero de cierta certeza, ¿no es cierto? Eso ha cambiado algo, ¿no?
3: Sí, Nico, totalmente. Yo dentro de tanta tristeza, es un año que Diego salió a la luz, sí, para pedir a grito justicia y para que se entere el mundo que lo hicieron.
1: Sí, la certeza que queda ahora es precisamente la de qué es lo que pasó, ¿no?
3: Claro, exactamente, lo que le hicieron. Ajá. El tema es por qué le hicieron eso. Lo asesinaron, lo descuartizaron, enterraron en la casa del compañero del colegio. Es una locura.
1: Eso es casi, yo no quiero ser arrogante, pero es casi 2 más 2, ¿no es cierto? Lo que pasó ahí, ¿qué?
3: Totalmente de acuerdo, siempre lo digo, viste, 2 más 2 es 4.
1: Sí.
3: Es una locura. Es una locura que esto, que bueno, igual la justicia está investigando, se está moviendo, viste, y se mueve la causa, que es importante, pero no sé qué están, siguen buscando pruebas, pero bueno, ahí en esa casa se sabe todo lo que hicieron, ¿no?
1: Ahora es toda una discusión, incluso que creo que fue llevada a la causa con pericias, etcétera, sobre si es el terreno de la casa de Cristian Graf o es un terreno lindante, como si eso fuera muy determinante, pero digo, es parte de lo que está en discusión, ¿no?
3: No, eso ya está comprobado, que era, ¿no?, la casa de... Sí, se comprobó, okay. Es la casa, la propiedad de Cristian Graf, compañero del secundario, digo.
1: Ah, perfecto, no, porque había leído algunos argumentos que era como que, bueno, muy al fondo, tan al fondo que se habían pasado un poco, pero eso a estos efectos no tiene importancia.
3: No, claro, o sea, eran al principio los argumentos de la defensa para,
1: claro,
3: deslindarse del problema, pero no, es la casa de Cristian Graf y de la familia Graf, compañero, él era compañero de Diego del secundario en el 84.
1: ¿Me contás cómo va la causa?
3: Bueno, en este momento, hace un tiempo, el 4 de mayo creo que el juez Litvak autorizó pasar un georradar por el fondo del jardín porque estamos buscando más restos de Diego.
1: Ay,
3: y aparte estamos buscando elementos no biológicos como las armas homicidas. A él lo asesinaron con un arma y lo descuartizaron con otra.
1: Tremendo.
3: Y sí, estamos tratando, bueno, de encontrar eso. Declararon 2 compañeros de Cristian Graf. El georradar, cuando pasaron, detectó anomalías cerca de la tumba donde estaba Diego. O sea, hay que volver a excavar. Eso es lo que están ahora, estamos esperando, que se vuelva a excavar para ver qué es lo que detectó el georradar.
1: Ah, anomalía significa alguna cosa enterrada.
3: Exactamente, ah, porque claro, el radar tiene un sistema de ondas, viste, que de rebote, no es imágenes nítidas.
1: Claro.
3: A ellos le apareció como que ahí muy cerca de la tumba hay anomalías, entonces el juez ahora pidió volver a excavar toda esa parte.
1: Así que en ese proceso se está. ¿Qué pasó con la cuestión de la prescripción o no prescripción de la causa?
3: Y en su momento el juez Litvak en primera instancia sobreselló a Cristian Graf, pero nosotros apelamos y la Cámara de Apelaciones lo anuló eso, volvió todo a foja cero porque dice, ¿qué me hablas de prescripción si no sabemos qué pasó, quién fue?
1: Claro.
3: Primero averigüemos quién mató a Diego, por qué lo mataron a Diego, quién está involucrado.

0: involucrado y después hablemos de si hay prescripción o no, ¿no? Claro. Estamos luchando para que esto no quede impune, ¿no? Es más allá de que era mi hermano, es un asesinato, es un homicidio.
1: Pero por supuesto, y esa es una distinción importante que haces, porque si no íbamos muy como a los juicios de la verdad, digamos, ¿no es cierto? A saber lo que pasó, pero sin posibilidad de penar. Ustedes van por el castigo.
0: Sí, yo voy por todo. Imagínate, son 41 años, mi mamá tiene 88 años, ella 41 años esperando un hijo, que se te vaya, tu hijo te diga, mamá, voy a la casa de un compañero, 16 años tenía Diego, le dijo, voy a la casa de un compañero y al colegio, y no volvió nunca más, y 41 años buscándolo estuvimos.
1: No, es tremenda. Ahí, Javier, vos qué reconstrucción haces con los elementos que tenés. ¿Para vos qué pasó?
0: No, la verdad que haya pasado lo que haya pasado no se justifica eso todo lo que le hicieron. La maldad, asesinarlo, descuartizarlo, enterrarlo con todo, lo tiraron así con todo, llavero. No, lo que pasó es lo que te estamos tratando de averiguar. Queremos saber qué pasó, necesitamos la verdad.
1: Sí, no tanto como el detonante o motivo, que ninguno lo justifica, sino te diría mecánicamente qué es lo que pasó y cuánta gente estuvo involucrada, ¿no es cierto? ¿Cuántos de la familia Graf y cuántos de el círculo? No lo sé. Amigos, compañeros, ¿quién? ¿Entre cuántos y quiénes se resolvió eso?
0: Exactamente, sí, lo que estamos... ya en principio la familia Graf es toda... son, digamos, ahí está el asesino y los cómplices, porque sí. Lo que le hicieron a Diego una persona sola no se lo puede hacer.
1: Eso, ciertamente. Y después el silencio, sostener el silencio todo ese tiempo, ese pacto.
0: El silencio durante 41 años, crecieron, Christian Graf tiene tres hijos que crecieron ahí, con mi hermano ahí.
1: Sí.
0: Viví, en ese momento vivía la hermana de Christian Graf, Ingrid Graf, estaba la prima en el año 84 viviendo ahí también. Hay varios integrantes de la familia que tienen que hablar, tienen que...
1: Me impacta muchísimo que o se resolvió entre muy pocos, incluso de entre los miembros de la familia, porque impacta muchísimo que nadie se haya quebrado.
0: Sí, eso sí, por eso nosotros estamos buscando que si hay alguien que sepa, que por favor se acerque a la fiscalía como testigo protegido, tienen que hablar, no puede ser que no hable nadie, es increíble, es aberrante lo que hicieron, y el silencio también es terrible.
1: Sí, es tremendo, ya te digo, a mí me impacta muchísimo, primero, bueno, por lo que sucedió, y después por eso, sostenerlo tanto tiempo entre eventualmente tanta gente, ¿no?
0: Sí, son psicópatas, lamentablemente son psicópatas.
1: Indudablemente.
0: Terrible.
1: Indudablemente. Sí. Así que, Javier, te agradecemos un montón por la charla,
0: Nico.
1: Nada, hacerte recordar estos temas, pero nos parecía que al año del hallazgo del cuerpo de Diego estaba bien volver a conversarlo.
0: Totalmente de acuerdo, sí.
1: No dejar que se olvide como de alguna manera 40 años, ¿no? Entonces esto tiene que dar una respuesta. Javier, muchísimas gracias por la charla.
0: Gracias a vos, Nico, gracias a Samari, y bueno, feliz Día Patrio a todo este hermoso país.
1: Lo mismo.
0: Les mando un abrazo a todos.
1: Lo mismo para vos, abrazo grandote.
0: Gracias.
1: Es Javier Fernández Lima, que es el hermano, contábamos, de Diego Fernández Lima, cuyo cuerpo, después de estar 40 años desaparecido, fue hallado hace un año, ahora.
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1: El arquero egipcio Esam El Hadary ostenta un extraño récord. Hasta aquí es el jugador más viejo en disputar un mundial de fútbol. Esto lo logró al jugar para su selección contra Arabia Saudita en el Mundial de Rusia 2018. Esam El Hadary contaba en esa oportunidad con 45 años y 161 días.
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0: Rubén Santos.
1: Bueno, la música nos lleva.
0: Rubén Santos, pero sí, qué contestazo.
1: Con mucha alegría. Pero antes le voy a dar un detalle.
2: Diga.
1: El ruso Zielinski podrá un día contarle a los nietos, generó dos cosas. A los nietos le podrá contar que mandó al descenso a River y que después le sacó un campeonato. La otra.
0: Ah, está muy bien, escúchame, no es vos.
2: Muy duro.
1: Es que un hincha de River.
2: Pero aparte, pasaron años.
1: El tema es que logró también que cuando un hincha de River le nombre Zielinski le va a salir urticaria.
0: Bueno, pero está bien. Mira, es preferible. ¿No? Es preferible. Esta es la tesis de Silvia Zuller, filósofa contemporánea. ¿No es cierto? Decía, es preferible que hablen mal de uno que no hablen.
1: Exactamente.
0: ¿No?
1: Así
0: que la urticaria es que no genera nada,
2: sí,
0: ¿o no?
2: Y sí. Sí. Bueno, peor cuestión es la línea.
1: Claro.
2: Claro.
1: No, eso sí.
2: Ay,
1: sí,
2: no.
1: Sí,
2: bueno.
1: Sí. Bueno, la cuestión es que lo decíamos al principio, Nico, en un partido que, si bien fue muy emotivo, por ahí no fue tan bien jugado, pero los goles le dieron la emoción que uno pide para una final. Y yo te decía un nombre que transformó silbidos en aplausos, porque la gloria de ayer de Belgrano, más allá que es un juego de equipo, la logra gracias a Nicolás Fernández, conocido como Vita Fernández, una familia de muchísimos Fernández que juegan al fútbol, son muchos hermanos que juegan en distintos equipos.
0: Alguien debe haber relatado Ubita.
1: Sí,
0: tiene que ser. Me lo cantaron ahí, pero no me lo contaron, claro, me lo cantaron.
1: Tiene que haber pasado en años. Recuerda eso, a un pibe de 20 no creo que le haya cantado. La cuestión es que el partido estaba 2-1 con Belgrano perdiendo. Hubo una jugada polémica que para unos fue penal, para otros no, pero esta cuestión de las manos que se cobran, que no se cobran, terminó el VAR decidiendo que fue penal para Belgrano. El empate, y a los 3 minutos de haber empatado el partido, otra vez Zubita Fernández le da la victoria a Belgrano de Córdoba, insisto, que venía siendo resistido por los
0: hinchas. ¿Le pidieron perdón?
1: No sé, ahora lo vamos a escuchar a él, pero por ejemplo, no estaba siendo titular. Pacerini, que fue goleador de Belgrano, le terminó sacando el puesto. Pero de estas cosas habla el goleador de Belgrano y el gran artífice de esta victoria ante River.
3: Sí, se me criticó durante un poquito de tiempo, pero bueno, estuve perfecto, el tiempo da la razón. Dijeron que pagaron 3,5 palos, 2,300. Ahí ya está, ya lo compré, ya tienen para toda la vida, así que disfruten. Y gracias por el cariño, porque yo siempre lo sentí. A pesar de la crítica me llevó para adelante, porque yo soy un luchador.
1: Ahí estaba, bueno, un poco descargándose, ¿no? De todo, no sé si decir bronca que le generaban los...
2: El desahogo, ¿no?
1: El desahogo, claro, me parece que es la palabra justa. Y también, campeonato se habló mucho de los que volvieron.
0: Ajá.
1: El chino Serrarayán y el Mudo Vázquez, que venía de jugar en Europa, tantas veces tentado por muchos equipos de fútbol argentino para volver a jugar a nuestro país, y decidió venir a jugar para Belgrano de Córdoba, lo cual le da una doble, para mí, satisfacción, el hecho de decir, bueno, volví y logré ganar una estrella.
4: Arrancaste el año jugando en Italia contra Juventus en Cremonese y lo terminás campeón. ¿Volviste para esto?
5: Sí, uno soñó siempre con volver, con darle una alegría a toda esta gente. Me tocó hacerlo en el 2011. Muchas veces pensé en volver, no me decidí, y bueno, creo que era este año el momento justo. Estaba el Ruso, estaba Juanca, creo que era el momento justo y bueno, se me dio más lo puedo pedir.
1: Juanca, al que hace referencia, es Olave, que es el primo de...
0: Te iba a decir, Olave, de Beatriz Olave.
1: Claro,
0: de la familia de Beatriz, prima de Rodrigo, claro.
1: Que, como decía nuestro compañero en Córdoba, ayer estaba cumpliendo años.
0: Efectivamente.
1: Hubiera cumplido 53 años. Así que, bueno, una alegría enorme para la familia de Rodrigo. Y más allá del logro histórico que consiguió Belgrano de llegar a la Copa Libertadores, ya se asegura, a premio de este año, $1.200.000 por jugar de local. 3 partidos local, hoy están pagando 400. Imagino que el año que viene de mínimo se va a ir a 600 por participar. Por la fase de grupo tiene 3 partidos de local y 3 de visitante. Bueno, por los 3 de local, este año pagaron $400.000. Ya, a plata de hoy, un palito 200 ya hubiera embolsado Belgrano si hubiese jugado la Copa Libertadores. Así que, insisto, más allá del logro histórico de jugar una Copa Internacional...
0: Es un negocio.
1: La más
0: o la puerta de un negocio.
1: Claro, porque además, imagínate que si Belgrano va subiendo, ese premio va aumentando.
0: Claro.
1: Hoy del 400 pasa a 500, del 500 pasa a 700. Pero bueno, insisto, el año que viene, todos los años, la Conmebol retoca esos números para las distintas, las dos copas internacionales que tiene.
0: Bueno, hay muchas versiones respecto de por qué Piratas, algunas más complicadas
1: que otras.
0: Propongo lo siguiente. Sí. Que un hincha de Belgrano, por favor, escribe y nos cuente él mismo, eso, ¿no? Y que encuentre las mejores palabras para
1: la
0: gente.
1: Lo que quiso decir Fernanda es que cuando iban de visitante, los tipos saqueaban los pueblos, afanaban de todo.
0: Pero no puede ser eso, no puede ser tanto así.
1: Bueno, lo que cuenta la historia, pero apruebo lo que decís, algún hincha de Belgrano. Que se haya costado una hora normal, ¿no? Porque lo que sigue a las 6 de la mañana va a estar difícil que nos escuchen.
0: No sé si van a encontrar las palabras.
1: Así que si alguno está despierto, que nos cuente.
0: Efectivamente. Bien. Bueno, nuestros oyentes ya están despiertos desde temprano.
2: Desde temprano. Algunos nos mandan fotos, unos atrevidos, con desayuno en la cama, pero con pastelito.
0: ¡Ah, qué rico!
2: Pastelito, pero media luna, café con leche, mate, de todo. Es como mucho.
0: Cremona también es súper ahí.
1: La Cremona está bárbaro.
0: La Cremona también es nacional.
2: También es nacional, es bien, bien nacional. La Cremona, bueno.
0: Hay unas rellenas, no sé si aplica como Cremona. Yo creo que sí.
6: ¿Cremona?
2: De jamón y queso.
0: Sí, hay. Primero la cortás, la ponés con jamón y queso. Sí. Riquísima. Pero por otro lado, hay unas con dulce membrillo.
2: Ah.
0: Y que vienen como hojaldradas arriba.
1: Hojaldradas, sí.
0: Riquísima. ¿Qué no?
2: Hola, buenos días. Soledad de Castelar. Buen feriado para todos. Acá, mate, facturas y pastelitos desayunando en la cama.
0: ¡Qué nivel! Pero escúchame, ¿lo fuiste a comprar y te volviste a meter en la cama?
2: Me parece que lo mandó al marido.
0: O lo mandó al marido. Sí.
2: Y se enganchan mucho. Porque recordemos que estamos saliendo por Radio Nacional Folclórica también, con respecto a la samba y al pericón. Está bastante dividido.
0: ¿Ah, sí?
2: Sí, hay algunos que dicen samba y pericón, las dos cosas.
0: Bueno, no estaría mal.
2: Y otros que se tiran por la samba y otros que se tiran por el pericón. Porque ambas danzas...
0: Metemos el tango también, todos juntos.
2: No, pero ambas danzas se bailan con pañuelo.
0: Ahí está.
2: Una tiene coreografía más aérea, lo que decíamos, y la otra es una seducción entre parejas. La samba es que uno...
0: ¿Y cuál es la que se van diciendo cosas?
2: Y eso tiene que ver más con lo correntino.
0: Ah, los dichos, ¿esto cómo se llaman? Sí, pero tiene un nombre eso, ¿no?
2: Sí, lo que bailábamos en Feliz Domingo.
0: Eso, era
2: exactamente. En Feliz Domingo había una prenda.
0: Ajá.
2: Vos no te acordás porque vos
0: no, eras no había chiquitito. Nacido,
2: había una prenda que teníamos que decir las rimas esas.
0: Ah, mira.
2: Bueno, Edmundo Núñez dice... Pericón, por supuesto, viva la patria. Grace de Barracas dice, samba, siempre samba. En las provincias no se baila el pericón. En las escuelas...
0: En ningún lado se baila el pericón. Solo quedó para el acto de las escuelas, claro.
2: Claro, totalmente.
0: Está muy bien.
2: No, no se baila más. Top después les cuento.
0: Así, muy bien, así me gusta. Así que se quedan, 9 de la mañana.
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8: Las 9 de la mañana en la República Argentina. A un año del hallazgo del cuerpo de Diego Fernández Lima, se trata del joven de 16 años que estaba desaparecido desde 1984 y cuyos restos fueron hallados en un terreno lindante a la casa de Christian Graf, un compañero del colegio. Por Radio Nacional, su hermano Javier Fernández Lima renovó el pedido de justicia.
9: Yo, dentro de tanta tristeza, es un año que Diego salió a la luz para pedir a grito justicia y para que se entere el mundo que lo hicieron. El tema es por qué le hicieron eso, lo asesinaron, lo descuartizaron, enterraron en la casa del compañero del colegio. Es una locura. Que 2 más 2 es 4.
0: Sí.
9: Es una locura. Acá justicia está investigando, se está moviendo, se mueve la causa, que es importante, siguen buscando pruebas. Pero bueno, ahí en esa casa se sabe todo lo que hicieron, ¿no?
8: Córdoba festeja el primer torneo de fútbol de Belgrano. Por Radio Nacional lo contó nuestro compañero Gustavo Seriani desde LRA7 Radio Nacional Córdoba.
10: Hasta hace muy poquitas horas hemos estado escuchando todavía fuegos de artificio y bocinas por distintos lugares de la ciudad, ¿no? Gente volviendo de festejo y gente pasando de largo para otros festejos y algunos que todavía no han terminado de girar. Y se une todo con el Festival Nacional Nacional del Cuarteto, que se realizaba en simultáneo en la ciudad de Jesús María, y donde terminaron, además de los hinchas, al momento de actuar la Mona Jiménez, que era el número de cierre, aparecieron los jugadores de Belgrano arriba del escenario de la Mona.
8: Y ahora la información deportiva con Rubén Santos.
1: Fue la mejor performance de Franco Colapinto ayer en el Gran Premio de Canadá, ubicándose en la sexta colocación. Venía de un muy buen séptimo puesto en la carrera anterior, lo mejoró, tuvo un muy buen rendimiento en la carrera de ayer, y con los 8 puntos que logró sumar por la posición lograda, se ha colocado en el 11º lugar en la tabla general de los competidores de Fórmula 1.
8: Actualizamos el estado del tránsito con Romina Wiener.
6: Provincia de Mendoza, el paso internacional Cristo Redentor, ubicado en Ruta Nacional 7 que conecta a Argentina con Chile, operativo para todo tipo de vehículos. Transitar con precaución en rutas y autovías de las provincias de Córdoba y Santa Fe, visibilidad de conducción reducida por la presencia de bancos de niebla. Hoy, en el regreso del fin de semana largo, rige la restricción a la circulación de camiones en rutas de la costa atlántica. La medida se aplica entre las 14 y la medianoche.
8: En la ciudad de Córdoba, donde podés escucharnos por AM750 y FM100.1, la temperatura actual es de 6 grados 4 décimas y el cielo se encuentra ligeramente nublado. En la ciudad de Buenos Aires, temperatura 10 grados 2 décimas, humedad 95%, cielo algo nublado y la visibilidad reducida a 5 kilómetros por neblina.
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0: buen día, los de las 9 de la mañana, los rezagados que se quedaron festejando, ¿no es cierto? O sufriendo, según el cuadro, ¿no?
1: De acá tenemos más que sufren que los que festejan. Yo creo que tenemos más que sufren, ¿no? En este equipo, digo.
0: En este equipo.
1: ¿No?
0: ¿Quién es de River acá, además de Evangelina?
1: Son muchos.
0: Ah, sí, acá tenemos
2: Eva,
0: uno, dos.
2: Mariana. Sí. Y después tenemos uno de Belgrano.
1: Que no va a venir hasta el miércoles.
0: ¿Y qué no vino? En vez de venir a festejar acá.
1: Yo creo que está doblado hasta el miércoles.
0: Trabajar.
1: Dale.
0: ¿Sí? ¿Le duele la cintura?
2: Recuperación.
1: Yo creo que no tiene...
0: Que le quedó el poder de reacción.
1: Cerebro.
0: Poder de reacción no va a tener.
1: Claro, sí, está como...
2: Acá somos mayoría de independientes, somos tres de independientes.
0: Pero mira vos, qué raro. Ves que no somos representativos de la vida,
3: claro.
0: Y no, pero tres...
1: Acá, perdónenme, acá lo que vale es...
0: Boca.
1: El cuadro del conductor.
0: Ah, cierto, totalmente.
1: El conductor es de Boca.
2: Pensé que ibas a decir del director, ahí te lo decía, no.
1: Estamos hablando de este equipo.
0: De este equipo.
2: Porque es de Racing. Igual que la Carbonera.
0: Claro.
1: Se los enrostró el otro día, alguien no sé qué dijo.
0: Totalmente.
2: Sí,
0: totalmente.
2: A vos, ¿no, Rubén?
0: Y a Carbonera le paso acá un mensajito, la próxima me lleva a mí también al club ese
1: Almendio. Fue una cena de chicas, una comida de chicas.
0: Ah, está bien, entonces la vamos a perdonar.
1: Después cuenta.
0: Por favor, que eso es lo más divertido.
1: Claro.
0: Yo tengo una para contarte también.
1: Ay, me encantó.
0: Sí, con ese personaje al que estás haciendo así el referente.
1: Claro,
0: sí. Pero eso después de que les contemos nosotros qué es lo que hay que saber a esta hora. El presidente Javier Milei asiste al Tedeum y luego encabeza una reunión de gabinete. Las puertas de Balcarce 50 abrirán a las 9:40 para dar paso al presidente y sus ministros. La comitiva bordeará la Plaza de Mayo, rodeada por el regimiento de granaderos a caballo y otros representantes de las Fuerzas Armadas hasta llegar a la catedral. A partir de las 10, el jefe de Estado asistirá junto al gabinete al tradicional Tedeum del 25 de mayo en la Catedral Metropolitana. La ceremonia estará a cargo del arzobispo de Buenos Aires, Jorge García Cuervo. Una vez finalizado el Tedeum, el presidente llegará a la Casa Rosada para encabezar la reunión de gabinete que está prevista para las 12 del mediodía. 25 de mayo a puro running, miles de personas corren en los bosques de Palermo. Las fiestas mayas cumplen 50 años y celebran su carrera con 15.000 personas. Una de las pruebas más emblemáticas de la Argentina conmemora su aniversario histórico con atletas de 43 países y cupos agotados. Motín en una comisaría porteña de Valvanera. Varios presos se fugaron. Ocurrió esta madrugada en la calle Venezuela al 1900. Hubo disparos, un incendio dentro de los calabozos y varios heridos. Aún no se determinó cuántos reclusos se escaparon. Torneo Apertura, Belgrano le ganó a River en la final y se consagró campeón por primera vez. Con un 3-2 a último momento se convirtió en el primer campeón del año y se aseguró la participación en la próxima Copa Libertadores. Franco Colapinto logró su mejor posición histórica en la Fórmula 1, terminó sexto en el Gran Premio de Canadá y sumó 8 puntos. El Papa León XIV prohíbe usar la inteligencia artificial para escribir sermones. La fe no puede generarla una máquina, sostuvo. En un encuentro con sacerdotes en Roma, el pontífice advirtió sobre los riesgos de depender de la inteligencia artificial en la predicación y alertó que el uso excesivo de teléfonos inteligentes está profundizando la soledad entre los jóvenes. Alejandra Gallo.
1: Bueno, lo prometido es deuda. ¿Qué
0: no
1: te
0: me habrá
1: parece?
0: Usado la inteligencia artificial,
1: no.
0: Que se enoja el Papa. No.
1: En este caso no. Mira, es un informe que quiero compartir con todos. A ver qué te parece. Es un informe donde de Grit Capital Group, que indirectamente ahí participa algún equipo de la Universidad Torcuato Di Tella,
0: okay.
1: ¿Sí? Para toda el área, digamos, de Sudamérica. Me resultó súper interesante porque este es un informe que miran mucho los inversores, los inversores internacionales que van mirando, van como comparando, ¿viste? Como haciendo el ranking de los países latinoamericanos donde conviene aconsejarle a sus clientes dónde invertir, o sea, dónde enterrar los dólares, ¿no es cierto? Y me pareció súper importante porque este informe pone el eje en la Argentina. Lo que dice es que la Argentina, a pesar de, así lo llama, entre ajá, comillas, circo político... Duro, ¿no? Sí, a pesar del circo...
0: Me impresionó el tecnicismo.
1: Sí, del circo político, la Argentina tiene una oportunidad histórica de convertirse en el boom económico latinoamericano al estilo de lo que pasó con Colombia entre el 2009 y el 2013. Anticipa una situación similar que al país caribeño para la Argentina si se mantiene este rumbo macroeconómico. Y básicamente, ¿por qué? Por algo que venimos señalando siempre, Nico, en primer round, por la oportunidad energética.
0: Claro.
1: O sea, la Argentina tiene los ingredientes, las condiciones, está, viene precalentando para salir a jugar el campeonato, para seguir a tono con las otras noticias del día, y tenemos una oportunidad histórica de duplicar nuestras exportaciones, no solo tradicionales, sino no convencionales en energía. Si esto ocurre y el resto de la economía acompaña, si se puede mantener la fortaleza del déficit fiscal, el sostenimiento de las reservas, y seguir por este sendero donde la Argentina vuelve a estar en el radar de las posibles atracciones para los inversores internacionales, bueno, tenemos la posibilidad, según este informe, de crecer durante 5 años consecutivos como mínimo, más, y ser un norte para el resto de América Latina. Algo que en algún momento pasó en la Argentina y en varios aspectos, pero que hace mucho no nos pasa. Estaría bueno, ¿no?
0: Me estaba buscando ahí la referencia a una frase que decía algo así como que Argentina se recuperaba sola de noche, lo que los argentinos hacíamos con ella durante el día. Me pensé bastante desgraciada, pero ahí me parece que hay una reversión posible en línea con lo que vos traías, relacionada con que, bueno, Argentina se repone con el laburo, ¿no es cierto?, del día y de la noche, los argentinos, de lo que el circo político pueda estar realizando.
1: Totalmente.
0: Digo, la descripción es exacta, el punto es que en ese circo no todos siguen el mismo guión, es una distinción que hay que hacer, porque aparece un poco mi preocupación del principio del programa, ¿no? El circo político me parece que en este punto lo están protagonizando las oposiciones, por el modo, ¿no es cierto?, cómo se conduce. Es circo político lo que hizo el gobernador Kicillof yendo a Trumpist y diciendo, ¿no es cierto?, acá hace cuánto 4 grados y entonces te quieren sacar. ¿Sí? ¿No es así? Si lo mereces, digo, a subsidio, por otras razones que el solo frío lo vas a seguir teniendo, porque eso dice la ley.
1: Sí, claro.
0: Entonces, no todos son igualmente responsables de ese circo, eso por un lado, y por otro salirnos de la idea de crecer de pedo, como decíamos el otro día, ¿no es cierto? Porque están dadas las condiciones del mundo, porque Dios nos puso con estas posibilidades que podemos aprovechar en este contexto. Y, digo, me parece que se trata de que lo aprovechemos con conciencia, y para eso la política tiene que estar encolumnada en ese aprovechamiento. Digo, basta de pavada.
1: Sí.
0: Es la conversación que la política tendría que estar teniendo. Ni te cuento este año no electoral, ¿no? Lo leía, el enojo que me pegué ayer leyendo editoriales, por ejemplo. O sea, primero, por en qué han devenido, digamos, es puro chumerío. Las de Clarín, sin vuelo intelectual, son puro chumerío y posicionamiento. O sea, te cuento el chumerío, imposible comprobar, y te dice que no le gusta nada eso que pasó, digamos. Pero es eso, ¿no? Chumerío y valoración. La de la Nación, Morales Solá, por ejemplo, que teóricamente es alguien que se llama República de segundo nombre, ¿no? Porque es el garante. Nos estaba invitando a una especulación de tipo electoral sobre la reelección de Javier Milei, como si eso estuviera puesto en juego mañana. Este no es el año para eso, es el año para gobernar, para que en este circo cada cual cumpla su rol. ¿Entendés? Eso es lo que un poco
1: me parece es que hay dinámicas, ¿no? Hay dinámicas contra las que estamos dinámicas que tenemos nosotros los propios argentinos, y que nosotros
0: inercias.
1: Claro. Que estamos mirando, esta cosa de que escuchas a muchos empresarios decir, bueno, hay que aprovechar este año porque no es un año electoral, porque en los años no electorales se crece y en los electorales no, porque todo el mundo está pensando en la política. Bueno, cambiemos la lógica.
0: Bueno, que eso lo ha roto el propio presidente de la Nación.
1: Pensemos en hacer negocios siempre,
0: sí,
1: en generar empleo siempre para los argentinos, en exportar siempre. Pensemos en hacer grande cada uno desde su lugar. Y en la medida, por supuesto que si nos vamos de un extremo al otro, te cambia la ecuación radicalmente y es una locura y todos nos volvemos locos. Bueno. Está bien. Pero en cualquier caso, también será un devenir de, de los resultados electorales.
0: Sin dudas.
1: Donde en las urnas todos nos igualamos.
0: Sí.
1: El voto de todos es igual.
0: Sí.
1: Pesa lo
0: pero
1: mismo.
0: Pero que nos dejen votar. No, porque si no, ¿cuándo empieza el laburo de recomposición de la Argentina? ¿Qué está esperando el periodismo? Que cuando sea... No, lo pongo porque es lo que salía de la nota de Morales Solá. Mm. Digo, ¿cuándo es? Cuando Milei gane la reelección, no porque le van a decir, ah, no, ahora sos un pato rengo, tus 4 años y esto, tengo que estar pensando quién viene después. Bueno, al fin y al cabo, entonces nunca, ni con Milei ni con nadie, vamos a encontrar la paz que se necesita para abocarnos a las cosas que requieren solución en la Argentina. Ese es mi punto.
1: Entiendo.
0: A la sazón es Javier Milei en este momento. Uh-huh. Podría haber sido otro. Pero llega un momento donde se tiene que respetar lo que votamos para dejarlos hacer su
1: por
0: programa.
1: Por eso es muy importante tener horizontes, ¿no?
0: Bueno,
1: tener horizontes, mirada de cancha.
0: Nunca es porque ya están pensando...
1: Claro,
0: está como crónica. ¿Viste? Faltan 364 días para la
1: primavera.
0: El día de la primavera te pone, faltan 364 días para la primavera del año que viene.
2: Y vuelven a la cuenta.
0: Esto es lo mismo. La cuenta, ahora faltan 4 años menos un día para que venga el próximo presidente. Bueno, pará un poco.
2: Sí,
0: es una, realmente es una enfermedad.
1: Se vuelve loco.
0: Pero es una enfermedad mental. Además es enfermante. Entonces, o salimos de esa rueca,
1: uh-huh,
0: o nunca, jamás vamos a poder en la Argentina aprovechar estas oportunidades con conciencia, estas tremendas oportunidades que tenemos, las nuestras y las que el mundo, incluso con mucho dolor, nos está permitiendo en este momento.
1: Sí, y además es un mundo que es tan dinámico, ¿no? Que
0: además,
1: hay que estar...
0: que o las aprovechás o fuiste.
1: Claro.
0: Sí, sí, totalmente. Bueno, 17 minutos ahora de las 9 de la mañana.
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0: 20 minutos en la República Argentina, en la ciudad de Buenos Aires, la temperatura 10 grados 2 décimas, cielo nublado con neblinas, atención que persisten las neblinas, la visibilidad en estos momentos de 5 kilómetros, y esto afecta mucho, lo decíamos, a los vuelos que están llegando a Ezeiza. En relación al pronóstico y al estado del tiempo en toda la República Argentina, para tener en cuenta algunas alertas, tiempo real, mapas interactivos, mapa oficial, tenemos, por ejemplo, que va a haber mucho viento en la Patagonia, bueno, nada nuevo, pero a estar preparados en las zonas de la cordillera y en la Patagonia, con ráfagas que podrían superar los 100 kilómetros en la hora. Después vamos a tener en la parte centro del país mucha humedad, y en el norte el tiempo va a estar más bien cálido para esta época del año. Y estamos de cumpleaños.
1: Estamos de cumpleaños, efectivamente.
0: Sí, porque Radio Nacional La Quiaca, que es LRA 16, está cumpliendo nada más ni nada menos que 59 años.
1: ¡Feliz cumple!
0: Nos cuenta Iván Jurado, nuestro colega de Radio Nacional La Quiaca. Miren cómo lo están festejando. Mira qué atrevido.
2: Ah, pero qué bien.
3: Ay, lo podemos ver en el
1: eso, qué rico.
3: Mira qué tiene el mandelazo.
0: De todo, ¿eh? Y aparte hay una torta que es un parlante que pone feliz aniversario para Radio Nacional La Quiaca.
1: Muy bien, muy bien.
0: Así que felicitaciones a todos.
1: Felicitaciones y a pasarla lindo que se merece. Bueno, nuestros oyentes están escribiendo entonces al
0: 113-870-7485.
1: Maneja Rubén Santos.
4: Muy bien, maneja con la pinta.
1: Ah, maneja con la pinta.
4: No, mejor que maneje con la pinta y no yo. Soy capaz de chocar un auto en un estacionamiento. Así que bueno, Franco ayer.
1: Pero en un estacionamiento es fácil.
4: No, yo choqué,
1: deje su auto estacionado.
4: Yo choqué un auto en un estacionamiento.
1: Pues, entonces, deje su auto estacionado, no, déjelo ahí estacionado.
4: Es más, lo dejo ahí y le digo, estacionalo vos.
1: Sí, déjalo estacionado, dame la llave, Rubén, y yo digo, Miriam Mariotto. ¿Dónde anda Miriam Mariotto?
5: Bueno, aquí en la Plaza de Mayo acaba de terminar de sonar el himno nacional argentino, acaban de izar la bandera en el mástil principal, estuvo presente el jefe de gobierno de la ciudad, Jorge Macri, en este acto. Desafortunadamente, podría decir, no hay viento, así que no podemos decir que está flameando la bandera, porque como te decía yo, desde temprano es un día bastante cálido y bastante amigable, más allá de la humedad, que hay muchísima humedad, pero no hay viento en este momento. Bueno, se realizó este acto que ya estaba previsto, por supuesto, y ya está totalmente organizado lo que va a ser el recorrido del Gabinete Nacional, encabezado por el presidente Javier Milei, desde la Casa Rosada hasta la Catedral. Recién acaban de llegar unas camionetitas con gente que viene exclusivamente a la catedral, de otros credos, e invitados especiales que hay aquí en esta misa de Tedeum. Están en este momento bajando e ingresando a la catedral, ya están practicando, ya hemos escuchado...
1: Se escucha varias, de fondo, sí.
5: Sí. Están practicando, digamos, algunas palabras que van a decir los que están aquí participando del desfile, los granaderos, la gente que ya está presta, muy firme ya, tempranito, para esperar el paso del presidente, y bueno, ya estuvieron haciendo ese ensayo de lo que va a ser ese recorrido. Hay algunas personas también que están a lo largo de la valla, que están participando aquí de este desfile, a ver si podemos hablar con alguno de ellos. Perdón, señora, estamos en vivo para Radio Nacional. ¿Es la primera vez que viene a esta actividad?
6: No, es el segundo año que vengo.
5: Ah, bueno, ¿y cómo la pasó el año pasado y qué esperas para este?
6: Y siempre cada vez mejor, cada vez apuntando más al patriotismo, al amor por la patria, al volver a reivindicar los valores que se perdieron durante muchos años.
5: Gracias. Bueno, gente que está participando aquí de lo que va a ser este recorrido, y bueno, el Tedeum que no, el año pasado al menos no escuchábamos desde la plaza, así que esta gente tampoco es que va a poder escuchar lo que ocurre dentro de la catedral. Claro.
1: Bueno, ahí nos vas contando entonces, Miriam, y volvemos a vos ya en un ratito, porque prepárate, porque ya y 40 tenés pleno protagonismo, porque nos vas a ir contando a tiempo real el recorrido, ¿dale?
5: Perfecto.
1: Ahí volvemos a ti.
5: Hasta luego.
1: Es Miriam Mariotto. Y ahora saque el auto del garaje otra
3: vez. Sin chocarlo,
1: Bueno. Nos reíamos porque emitieron serie de autito y yo fui a con la pinta. El autito era Miriam Mariotto. Te tuve que sacar el auto enseguida, te lo devuelvo. Vaya.
4: Listo, me lo devolviste en buenas condiciones, sí, eso es lo importante. Sí. Bueno, a ver, decíamos que Franco Colapinto consiguió su mejor posición en la Fórmula 1 desde que participa.
1: Desde siempre.
4: En esta categoría, claro, exactamente. Que no hace mucho tampoco, no es, lleva un año y un poquito más, no demasiado. La cuestión es que no solamente la buena carrera de Franco Colapinto hizo que sumara 8 puntos y se colocara en el puesto número 11 de la lista, que lidera Mike Antonelli, que es justamente el que ganó la carrera de ayer, el italiano, sino también que lo hizo subir a la escudería.
1: Claro.
4: Alpine, porque lidera, esto que decía tempranito María Fernanda, Mercedes con 219 puntos, que se mataban ayer en la carrera.
3: Sí, que ayer quedó uno
4: muy lesionado. Lejos, bastante lejos Ferrari, 147, 106 McLaren, 57 Red Bull, y ahí viene Alpine con 44.
1: Bueno, quinto.
4: ¿De cuántos? De todas las categorías que corren, deben ser, si corren 24.
1: ¿De cuántas escuderías son?
4: Estamos 15 categorías escuderías por lo menos.
1: Ah, bueno.
4: 14, 15 escuderías. Con lo cual, bueno, estaba muy contento.
1: No, pero también están en esa escudería, todo lo que suena, ¿no? Yo no lo sigo. Queda como estar en una escudería chiquita, pobre está ahí.
3: Mejoraron mucho
4: las primeras carreras de Colapinto de este año, que cambiaron los motores, ha cambiado demasiado. Pero el mismo Franco, que el día viernes tuvo un problema eléctrico en el auto, salió y a los 5 minutos
3: estábamos con miedo, decíamos, ¿no? Hay que tener en cuenta que el motor, toda la parte eléctrica, es de Mercedes.
4: Claro, por eso cambiaron. Era Renault, pasó a Mercedes. Es un salto, pero yo no sé si por la bronca de lo que le pasó el viernes, en alguna declaración Franco dijo, y todavía no estamos con el nivel que nosotros pretendíamos.
1: No, está bien, o de pensábamos su parte, que sea tener exigente.
4: Pero bueno, yo creo que la gente, más que nada el que es anti, que es anti todo, festejan un puesto 10, Y antes no festejábamos nada.
1: Entonces, así me gusta.
4: Entonces digo, hay mucha gente anti que también, como bien cuenta María Fernanda, muchos no están al tanto y no tienen por qué estarlo.
3: Claro.
4: No tienen por qué estarlo. Uno está porque está en esto, pero digo, está corriendo con una catramina, ¿no? Con la Santa Milonguita de
3: me encantó.
1: La Santa Milonguita.
4: Dale un Mercedes, dale un McLaren, dale una Ferrari. Y bueno, ahí lo vamos a empezar a poder ver. Yo no digo, para él esto es esto como un jugador que llega a primera y tiene que hacer inferior y reserva.
1: Claro.
4: Con la pinta está haciendo eso. Vamos a ver cómo rinde cuando llega a primera.
1: Está sacando todo el jugo que puede.
4: Exactamente.
1: A la
4: experiencia
1: que está.
4: Y
1: hay ojos avisados que saben eso.
4: Exactamente. Para todos los que entienden, que no soy yo justamente, más allá de las cuestiones que uno puede leer y querer oxigenar, los que saben dicen que es un gran piloto con la Pinto, que tiene muchísimo futuro, es un pibe, 22 años,
1: sí, total.
4: 22, 23 años creo que tiene. Tiene una carrera por delante para muchos brillante, incluso ayer Gasly, su compañero, lo elogió muchísimo.
3: Sí. Es que tienen una cabeza. Vos pensá que en una milésima de segundos los pibes están conduciendo, están contestándole a los que les hablan. Es impresionante la cabeza que tienen.
1: No sé cuánto ha cambiado en la Fórmula 1 la generación videojuegos, digamos. ¿No es cierto? Me parece que ahí hay
4: pero
1: algo.
4: Pero yo a eso que vos decís, Nico,
1: muy diferente, ¿no?
4: Y lo que dice Fernanda, yo sabes que le sumo que él muy chiquito se fue de
1: y además
4: dejó su entorno para irse por lo que quería.
1: Claro.
4: Que era, empezó corriendo en karting, pero obviamente que el sueño de un pito que arranca es llegar a la Fórmula 1.
3: Y fue constante.
4: Y fue constante,
3: ¿no?
4: Claro.
3: Porque hay que tomar una decisión de ese tipo con menos de 20 años, creo que tenía 14, 15 años cuando se fue.
1: Sí, 14.
3: Tener un objetivo, tener a tu familia que te banque en el objetivo, sentirte respaldado por eso y no abandonarlo, porque debe haber tenido momentos durísimos.
4: Y eso es importante que decís.
1: Absolutamente.
4: Ale, porque no es importante que te banque tu familia, es importante tener sponsor para correr en Fórmula 1 que te banquen.
1: Y es importante bancarte, estar lejos de tu familia.
4: Exacto, claro. Por eso digo, el
1: con
4: entorno,
1: lo cual también.
4: El desarraigo que es desde chiquito. Después tiene que aparecer un tipo que ponga plata y diga, bueno, yo te banco.
1: Totalmente. 30 minutos ahora de las 9 de la mañana.
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7: Las 9:30 de la mañana en la República Argentina. Récord en la aduana. En 6 años, el organismo incautó mercadería por más de 27 millones de dólares. Así cerró el primer cuatrimestre con su mejor marca desde 2020. El contrabando de cigarrillos paraguayos lideró el ranking con un valor de mercado de aproximadamente 141 millones de pesos. Le siguen cosméticos y productos de limpieza, vestimenta, comestibles y bebidas, artículos para el hogar, repuestos para vehículos y proteínas y suplementos deportivos. Continúa vigente la alerta por neblinas. Rige para Entre Ríos, sudeste de Santa Fe y norte y noreste de la provincia de Buenos Aires. Se espera que las nieblas y neblinas se mantengan durante toda la mañana y en algunos sectores continúen toda la jornada. El Papa León XIV publicó la encíclica Magnifica Humanitas. En el escrito pide que la inteligencia artificial no domine al ser humano, advierte que no puede considerarse moralmente neutra y reclama desarmarla para evitar que domine al ser humano. Además, el pontífice reclamó marcos jurídicos y la supervisión independiente frente a la concentración del poder tecnológico. En la ciudad de Buenos Aires, temperaturas 10 grados 2 décimas, humedad 95%, cielo algo nublado, visibilidad 5 kilómetros, reducida por neblinas.
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0: 32 minutos de las 9 de la mañana. Se nos fue el programa. ¿Qué
1: se nos fue? Raudamente.
0: ¿Hasta qué hora estamos?
1: Hasta las 10.
0: Muy bien. ¿Y cuánto nos queda entonces?
1: Un montón.
0: ¿Cuánto?
1: No sé.
0: No, pero no me digan, no sé. Usted me tiene que decir. Bueno, ¿cuánto nos queda, señor
2: 18,
0: Rubén Santos?
2: No, 28.
0: 28 minutos.
2: 28 minutos.
0: Está bien, 28 minutos. Muy bien. Vamos a hacer ríos, Fernando. Siempre pasa esto a esta hora, siempre pasa. Bueno, lo que vamos a hacer es charlar con Nicolás Pino, presidente de la Sociedad Rural Argentina. Hola Nicolás, Nico Yacoyer Nacional, buen día, gracias por atendernos.
3: Buen día a todos. Feliz día, ¿cómo andan?
0: Lo mismo para vos, bien, acá desde tempranito, palpitando lo que está pasando ahí en, bueno, Plaza de Mayo, Catedral, ¿no?
3: Sí, sí, bueno, vamos a ver cómo se desarrolla.
0: Veremos los,
3: este evento.
0: Los acontecimientos. Nicolás, bueno, hubo anuncios hechos por el presidente de la Nación en la bolsa de cereales, pero después explicados por el propio ministro de Economía, Luis Caputo. En parte tienen que ver con el campo. ¿Qué apreciación tenés, Nicolás, al respecto?
3: No, bien, bien. Anuncios que son siempre bienvenidos, todo lo que sea quitar impuestos, este impuesto tan nefasto para los productores, que son los derechos de exportación, todo lo que sea apuntar a llegar lo antes posible a que tengamos cero de ese impuesto, como te digo, nefasto, bienvenido sea. Así que, bueno, sí, como bien describís vos, ¿no? El presidente hizo un avance y después el ministro de Economía terminó de el otro día de seguir con esos anuncios. Así que bueno, seguiremos conviviendo con los derechos de exportación, siempre diciendo que es el impuesto más injusto que podemos tener como productores, pero convencido también de que el gobierno de Milei, el presidente Milei, desde el día uno ha encaminado esta ruta de eliminar retenciones y bueno, vamos a seguir trabajando.
0: Claro, ahí Nicolás les queda, ¿no es cierto? La situación les propone una cierta tensión, porque hacen bien ustedes en ser fieles a la propia convicción y necesidad de llevar a cero las retenciones y de recordarlo a cada momento, pero del otro lado no todo es lo mismo y hay un gobierno que efectivamente está comprometido con la misma meta que ustedes, solo que tiene el problema de gobernar, es decir, que probablemente no lo pueda hacer con la celeridad que el campo reclama.
3: Exacto, y en eso estamos, y ponderamos que el camino que lleva el gobierno sea este que está marcando, y bueno, vamos para adelante, pero, como vos bien decís, el campo, los productores no es que vivimos aislados y no vemos la realidad de lo que está pasando en la Argentina, ¿no? Entonces, si bien nuestra función es mostrar que si bien tenemos demanda, que tenemos una demanda con el tema de retenciones, tenemos una gran oferta. ¿Y cuál es la oferta? Bueno, se manifiesta con más producción. Y eso es lo que queremos hacer. Y eso es no solo en función del productor nada más, sino en función de la Argentina. Cuando hay más producción, hay más exportaciones, ese es un camino virtuoso para todo el país, ¿no?
0: Qué difícil para el resto de la política. Yo creo que el gobierno lo tiene claro porque lo ha explicado, ¿no? Incluso en boca del propio presidente de la Nación. Pero qué difícil para el resto de la política entender esto que estás diciendo, Nicolás. Que en el fondo no es que el campo no va a pagar impuestos, lo va a pagar en otro concepto. Y con mayor justicia, en su caso, a partir de una producción más grande. Pero no es que estás diciendo no voy a pagar más nada.
3: No, a ver, a nadie le gusta pagar impuestos.
0: Eso está clarísimo, ya quisieron no pagar, bueno. Pero digo, en definitiva, lo que no se cobre como retención, en parte se estará pagando, no sé, como ganancias después.
3: Exacto, hay un impuesto que, si bien a nadie le gusta, pero que es más justo, es el impuesto a las ganancias, donde vos, donde te va bien y vas para adelante, tributas, pero fíjate el derecho de por las retenciones es realmente nefasto, porque a vos como productor nadie te pregunta si te fue bien, mal, regular.
0: Tal cual.
3: A vos te sacan. Entonces, hay productores, nos ha pasado a nosotros también, de ir a quebranto justamente porque lo que tributás es exagerado, ¿no?
2: Claro. Pino, Alejandra Gallo, buen día y feliz, hola, 20, feliz 25. En los últimos,
3: igualmente.
2: Gracias. En los últimos indicadores que se conocieron justamente la semana pasada y que el presidente Javier Milei celebró en ese mismo discurso de la bolsa de cereales donde anunció la baja en algunas retenciones, bueno, la agroindustria figura como uno de los sectores de mayor crecimiento, según el INDEC en el EMAE, en marzo. ¿Cómo viene? Ayúdenos a pensar un poco cómo viene el resto del año en cosecha, que pareciera que vamos a tener también un año récord.
3: Y viene bien, se venía mirando eso, se venía viendo los informes que iban pasando de bolsas y demás, cobraban una buena cosecha gruesa, como decimos, ¿no? Todo lo que está pasando ahora en el campo, la soja, el maíz, superando números importantes, y el total creo que, sin mal no leí, arriba de 160 millones de toneladas vamos a poder exportar. Bueno, eso es muy bueno para la Argentina, es buenísimo. Y también el otro día el presidente en la bolsa dijo algo que quizás a alguno no le haya gustado, o cada uno es dueño de tomar decisiones, pero al ritmo que viene la Argentina, no solo va a ser campo dependiente, sino que la minería, la energía, se están perfilando con inversiones enormes y con un futuro muy bueno. Uh-huh. Quiero decir con esto, claro, que el campo va, ojalá que en poco tiempo el campo va a dejar de ser el sector a donde la política siempre recurre cuando tiene una situación difícil, ¿no? Entonces, que nos dejemos de hinchar con esto de que porque necesito, porque la emergencia, qué sé yo, al campo de vuelta, derecho de exportación y demás. Bueno, hay que terminar con eso, porque realmente, perdón que sea insistente con las retenciones, derecho de exportación, es un impuesto retrógrado, hace que uno que va a cultivar o va a hacer la actividad que sea en el sector, restrinja la inversión, porque realmente la ecuación en muchos casos es mala.
0: Sí, Nicolás, es muy interesante lo que decís, porque creo que

0: 25, muchas gracias por la charla.
1: Bueno, gracias a ustedes, que pasen un lindo día y bueno, vamos para adelante que todavía falta, vamos para adelante.
0: Vamos para adelante, abrazo grande. Nicolás Pino, que es presidente de la Sociedad Rural Argentina.
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6: Sí, Evangelina, Cecilia, qué María, difícil, Roberta, sí. Así está, pero bajo. ¿Cómo te pones ese Instagram?
7: Estamos diciendo el Instagram al aire.
6: ¿Qué va?
7: Suban, claro, porque estamos subiendo una foto colectiva de todo el grupo de Primer Round 25 de mayo, arroba Radio Nacional, Nico Yacoy, el gallo y Nico, estamos y todos ahí.
6: Miriam Mariotto también está.
7: Por supuesto.
8: Bueno, estoy aquí frente a la catedral, en el lugar que nos han asignado a los periodistas. Ajá. Ya comenzaron a sonar, escuchan, ¿no? Ustedes un poquito, voy a hacer un poquito de silencio para que escuchen un poco el recorrido. Bueno, está sonando ya la banda de los Granaderos. Supongo que en segundos ya estaría saliendo desde la Casa Rosada del presidente de la Nación, Javier Milei, y luego acompañado obviamente por todo el gabinete de ministros. Yo estoy a una distancia de aproximadamente 100 metros de la Casa Rosada, un poco menos tal vez, así que no puedo ver exactamente el punto de partida. No nos permitieron ubicarnos porque ahora ya se ha vallado un poco más, claro, el sector, obviamente, donde están los funcionarios, así que seguramente en algunos segundos ya tendremos que estar viendo.
6: Bueno, avisanos ahí cuando los tengas en campo visual. Así,
8: perfecto.
6: Dale. Bárbaro. Miriam Mariotto está ahí, es nuestros ojos en este momento, entonces en la Plaza de Mayo. El presidente de la Nación, Javier Milei, ya se encuentra en la Casa Rosada. Saben que la idea, esto estaba pautado para la 9:40, va a suceder en cualquier rato, se abren las puertas de la Casa Rosada para que presidente y gabinete de ministros de la Nación se trasladen caminando por Avenida Rivadavia hasta la Catedral Metropolitana, donde tendrá lugar el Tedeum. ¿Qué es el Tedeum? Tedeum es un nombre que viene de la expresión Tedeum Laudamus, que significa algo así como gracias a vos Dios te damos, ¿no es cierto?
9: Yo hice lo de...
6: Y ahora vamos a eso, pero digo, no significa...

0: era propiamente una misa, era un himno,
1: desde
0: un lado, digamos, es un himno de los más
1: está bueno aclararlo.
0: Antiguos de la Iglesia católica, y desde el punto de vista litúrgico es una oración que se hace en agradecimiento de algo, ¿sí? Hechos que cambiaron la historia, victorias, independencia, bueno, primer gobierno patrio, ¿sí? Y está a cargo en este caso de el cardenal García Cuervo.
1: Exactamente. ¿Sí?
0: Así es que
1: institucionalmente le corresponde a quien ocupa ese lugar.
0: Efectivamente.
1: En el momento en el que se desarrolla el TDU.
0: Efectivamente.
1: Fue en su momento Bergoglio.
0: Sí, en su momento.
1: Pero
0: acá tiene un trabajo. A ver, ha estado trabajando nuestro periodista deportivo que se ha salido de su jurisdicción para entrar en otra.
1: Está muy
0: bien. Porque planteaste una pregunta muy interesante.
2: Sí, ¿qué presidente de la democracia para acá se fue satisfecho del TDU?
0: Ninguno. El TDU es de esos lugares en los que no tenés que irte satisfecho.
1: Ninguno,
0: porque la iglesia.
1: Se casó.
0: Porque la iglesia. Lo que pasa es que García Cuervo viene con lo Cuervo volado últimamente y no sé qué tan respetuoso va a ser, ¿no es cierto? Muy de la línea de Bergoglio en este punto. Veremos qué sale de ahí, ¿no?
2: Mira, del 84 al 89,
0: sí,
2: que asume Menem, bueno, hasta el 88, Alfonsín fue a todos.
0: Sí, pero
2: Juan Carlos Aramburu era el cardenal. De Menem, del 89.
0: Además, Alfonsín con una relación con la iglesia muy particular, no solo por las leyes que prohijo, sino también porque se ha levantado,
2: divorcio,
0: ¿no es cierto? En homilías y le ha contestado.
2: Está, aparte del divorcio, ¿no? También
0: el además,
1: claro.
2: Del 89 al 99, con Carlos.
0: Yo no he visto otro presidente que reclamara derecho a réplica respecto de la homilía de un sacerdote como ha hecho Alfonsín.
1: ¿No? Sí,
0: me parece que hay derecho a eso, ¿eh? Pues si no, desde el púlpito, bla, bla, bla. Una comparación debería poder haber.
1: No esperaba que se lo den directamente él.
0: Sí, pidió el micrófono.
1: Sí, ahí, claro.
0: Y habló.
2: Bueno, todo lo de Menem fue Antonio Cuarrachino, y fue a todos.
0: Ajá.
2: Menem fue a todos.
0: De verse Bercedino, de Mercedes Luján. Sí.
2: En los 10 años que estuvo, ¿no? De la Rúa fue a dos, porque con Jorge Bergoglio, en 2001. Dualde fue en el 2002,
0: ajá,
2: con Bergoglio. Y de ahí aparece Néstor, que fue al primero, el 2003, el 2004 fue,
0: ajá,
2: se fue enojado, obvio.
0: No le gustó.
2: Tanto enojo que el 2005 no fue,
0: ahí está.
2: Se fue a Santiago del Estero.
0: Ahí está, empezó a hacer, no fue en un shopping, sino decíamos catedral shopping, y fue a buscar una catedral más amiga, y inventó la...
1: Claro,
0: de
1: un TD, un paralelo.
0: Claro.
2: Y en el 2006 volvió, el último gobierno estuvo.
0: Ahí volvió.
2: Ahí viene Cristina.
1: Uh-huh.
2: 2008 en Salta, 2009 en Puerto Iguazú, 2010 en Luján, 2011 en Resistencia, 2012 en Bariloche, 2013 volvió a Luján y el último estuvo en la catedral, 2014.
0: Claro, porque ellos además argumentaban la cuestión federal, pero sí, la cuestión federal no tiene que ver puntualmente con esto, es acá donde sucedieron esos hechos. Digo, vas y después haces federalismo con otra cosa, sí, ¿no? De la boca para afuera.
1: Estaba muy de moda la palabra transversal, entonces lo usaban para todo,
0: claro,
1: lo que era federal.
0: Para todo, también para eso.
1: Sí.
2: Bueno, Macri fue a todos con Mario Poli.
0: Ajá.
2: Y Alberto, los dos primeros fueron virtuales por la pandemia.
1: Uh-huh.
2: Estuvo, claro, asistió.
0: Y los dos, Alberto Fernández fue virtual.
1: Él fue virtual.
2: La fiesta. Dejó la virtualidad 23-24.
0: Decimos si no.
1: Las fiestas virtuales, todo.
0: No, eso fue lo único real.
1: Sí, es verdad. Es verdad, tenés razón.
0: Bueno, y te decías, si no, Milei fue.
2: Claro, Milei fue a todos. No, lo busqué a Milei porque sé que fue a todos.
0: Claro.
2: Este es el tercero,
0: ¿no? Y está yendo a este que es el tercero. Veremos qué es lo que...
1: En general, también digamos que política... Digo, es el TDU es una de las instancias en las que... Corregime, imponémoslo juntos. Una de las instancias en las que la Iglesia Católica hace política.
0: Sin lugar a dudas.
1: Es un discurso muy político.
0: Sin lugar a dudas.
1: Siempre.
0: Sin lugar a dudas. Por eso no es propiamente una misa, sino que es otra cosa, y va a hacer la iglesia, como viene haciendo, sobre todo la diócesis de porteña, un discurso muy centrado en los pobres, las villas, etc. El problema es si hace una lectura realista de esa pobreza, que es un montón, porque va a ser un montón siempre, aunque sea del 2%, ¿sí? Pero que viene en un proceso de disminución. Miriam Mariotto.
3: Bueno, ahí estamos comenzando a ver que van avanzando hacia la catedral, en este momento los ministros, bueno, ahí lo veo al presidente de la Nación ya, que viene caminando por el centro de la calle de Rivadavia, saludando a algunas de las personas que están en los laterales. Bueno, lo vemos en este momento al presidente Javier Milei. Estoy viendo a ver si puedo identificar a algunos de los ministros que van acompañando. Está con un traje negro, un sobre todo negro, creo también, o azul muy oscuro, camisa blanca, corbata celeste. El presidente acercándose, lo vemos a Manuel Adorni, también con un sobre todo. Está Diego Santilli a la derecha de Adorni, lo vemos a Martín Menem, a Karina Milei también con un tapado color beige y una pashmina color crudo, todos con su escarapela, ahí están como esperando para la foto y las filmaciones. En este momento se han frenado en el avance. La vemos a la ministra de Seguridad, Alejandra Monteoliva, también. Estamos tratando de ver por qué no la vemos a Patricia Bullrich, que aparentemente iba a estar. Bueno, yo en este momento no la veo, no sé si por ahí ustedes por las cámaras pueden ver un poco más. Ya está llegando a la puerta de la catedral, bastante rápido va el paso.
0: Sí,
3: el
0: sí, presidente. Sí, vienen rápido.
3: Viene rápido, no nos deja ver mucho. Ya está ingresando entonces en este momento, saludándose ahora con Jorge García Cuerva allí en la puerta de la catedral, y está ingresando.
0: Impecables los escalones de la catedral, como bien Miriam lo narró temprano, recién lavado.
3: Sí, sí. Por suerte no se resbaló nadie, así que es una buena noticia.
0: Saludos.
3: Están
0: entonces
3: ingresando en este momento, y ya, bueno, seguramente ahora va a comenzar la transmisión de la. Bueno, vos lo que decías, no es una misa, tenemos la ceremonia, ¿no? Podríamos decir.
0: Efectivamente, es una oración.
3: En la catedral, bueno, que está a cargo de Jorge García Cuerva, y luego van a dirigirse hacia el Cabildo, aparentemente. El año pasado había sido en la plaza, y allí que entonarán el himno nacional argentino.
0: Bueno, Miriam, nos vas contando cuando vuelvan afuera, entonces. Ahí lo que estamos viendo es que el presidente de la Nación está siendo efectivamente en este momento recibido en las puertas de la Catedral Metropolitana por las autoridades eclesiásticas, entre ellos García Cuerva, que va a tener en su rol de arzobispo de la Ciudad Autónoma de Buenos Aires, bueno, el papel de
1: orador,
0: dar la homilía, claro, de técnicamente sería dirigir esta liturgia de acción de gracias, que es en lo que consiste el Te Deum. Vimos al presidente de la Nación hacer una genuflexión y la señal de la cruz en el momento de entrar, y va ingresando ahora por el pasillo central de la Catedral Norteamericana, bueno, extendiendo, ¿no es cierto?, su mano y saludando informalmente, te diría,
1: informalmente.
0: Tanto a público como a granaderos.
1: Sí,
0: así que
1: sí. Mira, el saludo con el jefe de gobierno.
0: Se estrecha ahora en un saludo con, en un abrazo.
1: Que también en algunos momentos se enfocaban en otras gestiones las caras de los jefes de gobierno.
2: En el pasado le dejó la mano colgando.
0: Sí, acá había habido algo de eso. Bueno, tal vez, bueno, acordate que pasa en el contexto de ambas administraciones resolviendo el problema institucional. Lo político es otra cosa, pero el problema institucional de fondo, que es el de la coparticipación. O sea, acá es un acuerdo, así es que el asunto principal entre ambos distritos está saldado, lo demás es político.
1: A saludar a los restos del general San Martín.
0: Efectivamente.
1: Ahí entró a esa. No es capilla, viste, ese sector que está.
0: Bueno,
1: es
0: el sector de las capillas, pero que no es una capilla.
1: Claro,
0: está puesto ahí, pero no es propiamente una capilla. Claro,
4: Sí, que es como un homenaje, ¿no?
1: Claro.
4: De algún modo.
1: Porque no era católico.
0: El féretro del general San Martín está técnicamente fuera del plano consagrado de Catedral Metropolitana. Vos la ves desde adentro, pensé que no, pero no está en el plano consagrado. Pero a esa existencia obedece la llama votiva que está afuera, o sea.
1: Exacto.
0: Las dos cosas.
1: La persona que está al lado del presidente se llama Darío, es una persona que está hace más de 26 años en ceremonial y protocolo. Vos fíjate que está absolutamente en todos los detalles.
0: Sí.
1: Este hombre que está acá.
0: Efectivamente.
1: Así bueno, que, bueno, el principio de esta ceremonia, seguramente cuando termine el presidente de rendir sus honores a San Martín, se vayan ubicando, ¿no?, en los lugares que están previamente asignados, según lo que dice María Fernanda, el protocolo refiere,
0: acá estoy viendo,
1: que son siempre los mismos, ¿no?, institucionalmente,
0: sí,
1: que corresponden.
0: Sí, tiene que ver con derecha, izquierda,
1: claro que sí, para el presidente de la nación.
0: Claro que sí. Así que bueno, ahí ha anunciado la participación entonces del presidente Javier Milei en el TEDEM, que es lo que está ocurriendo ahora, y celebraciones en el Cabildo por el aniversario del 25 de mayo. Estamos esperando ahí alguna transmisión oficial, que por supuesto les estaremos compartiendo. Ahora es un minuto de silencio, ¿no es cierto?, ahí frente.
5: Se lo veía también, él tiene mucha devoción hacia los granaderos, y claro, cómo se acercó, saludó a uno de los caballos y saludó al granadero que estaba arriba del caballo.
0: Sí, totalmente.
1: Así sí, que está completando. Probablemente haya sido el capitán, vale la...
0: Ah, pues sí, claro.
1: Factible,
0: totalmente.
1: ¿Sí?
0: Ahora está buscando el presidente de la Nación su ubicación en la nave central entonces de la Catedral Norteamericana. Estará encabezando el Tedeum, que oficia, decíamos, ahí hay como un tecnicismo, ¿no es cierto? Lo encabeza el presidente de la Nación, pero lo oficia García Cuerva, de quien estaremos esperando en minutos más lo que tenga
1: como
0: para
1: titular.
0: Después de esto, habrá un regreso del gabinete a la Casa Rosada y tendrá lugar una reunión de gabinete que veníamos contando desde temprano. Se estima que esto será alrededor de las 12 del mediodía.
1: Perfectamente. Y hasta el momento, Nico, todos los horarios estipulados, orientativos, hasta el momento, se vienen cumpliendo con total puntualidad. Tanto la salida del presidente de Casa de Gobierno con todo el gabinete, como esta caminata a paso rápido hacia la catedral, el ingreso, y seguramente en segundos nomás comenzará, o en minutos comenzará efectivamente el mensaje.
5: Eso es importante. Es uno de los presidentes más puntuales para todo lo que es
0: puntual,
5: ceremonial y protocolo.
0: Yo creo que es una forma de respeto en
5: exactamente
0: ese punto, ¿no es cierto? Y otra es de leer las alocuciones públicas, no los actos partidarios, pero las alocuciones públicas las hace leyendo. Me parece que también es un gesto de respeto a las audiencias, ¿no es cierto?, en un punto.
5: Sí, a las audiencias y a todo el personal que trabaja en torno a él, ¿no?
0: Sí.
5: Yo necesito con ceremonial y protocolo.
0: Adrián Colón, muy buen día, bienvenido, ¿cómo le va?
6: Pero muy buen día, feliz día de la patria.
0: Lo mismo digo. ¿Dónde anda usted? ¿En el Tedeum de dónde?
6: Estoy en el fin de semana patrio de Chascomús, que se ha celebrado como corresponde, con muchísima gente visitándonos. Y por supuesto actividades que tienen que ver con este día, con este 25 de mayo, con esta semana, realmente mucha actividad, mucho desfile, caballos, jinetes, muy lindo viene hasta ahora el tema,
0: Qué bueno eso, no, acá estoy viendo que está teniendo
1: tenemos
0: lugar.
1: el tándem Chascomús Catedral, ¿viste?
0: Sí,
1: claro,
6: hay que seguirlo porque estamos ya ahí, está en segundos, ¿no?
1: Claro, estamos con un ojo en Chascomús y con la otra mirada del otro ojo puesto en la catedral, exactamente, porque ya están todos ubicados en sus respectivos lugares.
0: Claro, ahí le cuento a la audiencia, y Adri, vos lo sabes, la manera que tenemos de entrar a lo que está pasando en la Catedral Metropolitana en este momento es la transmisión oficial, no hay otra, con lo cual estamos muy pendientes de eso. Bueno, y ahí comienza, compartimos.
6: Vamos.

0: En el nombre del Padre, y del Hijo, y del Espíritu Santo, que la paz de Cristo, Señor de la historia, esté con todos ustedes.
1: Y con tu Espíritu.
0: Oremos. Dios Padre nuestro, que con admirable providencia gobiernas el mundo, atiende nuestros ruegos por la patria, para que la prudencia de sus autoridades y la honestidad de sus ciudadanos robustezcan la concordia y la justicia, y podamos vivir en paz y prosperidad. Por Jesucristo nuestro Señor.
1: Permanecemos de pie.

Del Evangelio según San Marcos. Jesús volvió a Cafarnaúm y se difundió la noticia de que estaba en la casa. Se reunió tanta gente que no había más lugar ni siquiera delante de la puerta, y él les anunciaba la palabra. Le trajeron entonces a un paralítico, llevándolo entre cuatro hombres. Y como no podían acercarlo a él a causa de la multitud, levantaron el techo sobre el lugar donde Jesús estaba, y haciendo un agujero, descolgaron la camilla con el paralítico. Al ver la fe de sus hombres, Jesús dijo al paralítico: «Hijo, tus pecados te son perdonados». Unos escribas que estaban sentados allí pensaban en su interior: «¿Qué está diciendo este hombre? Estaba blasfemando. ¿Quién puede perdonar los pecados si no solo Dios?». Jesús, advirtiendo enseguida que pensaban así, les dijo: «¿Qué están pensando? ¿Qué es más fácil decir al paralítico: tus pecados te son perdonados, o levántate, toma tu camilla y camina? Para que ustedes sepan que el Hijo del Hombre tiene sobre la tierra el poder de perdonar los pecados», dijo al paralítico: «Yo te lo mando, levántate, toma tu camilla y vete a tu casa». Él se levantó enseguida, tomó su camilla y salió a la vista de todos. La gente quedó asombrada y glorificaba a Dios diciendo: «Nunca hemos visto nada igual».

0: nos sentamos.
1: El mensaje que compartiré, una vez más, quiere ser un aporte a la luz de la palabra de Dios para la reflexión de todos los actores de la sociedad argentina, convencido de que entre todos construimos la patria, más allá de saber que luego algunas frases puedan ser tomadas de manera aislada para querer alimentar la fragmentación. Como aquella gente en Cafarnaúm, hoy 25 de mayo, también nosotros nos reunimos en torno a Jesús y su palabra, para juntos rezar y pedir por nuestra patria. Cuatro hombres acercan un paralítico a Jesús, alguien que no podía caminar, que no podía pararse por sus propias fuerzas. Hoy también muchos hermanos experimentan estar paralizados en sus esperanzas, en sus oportunidades, en su dignidad. Desde hace muchos años se sienten postrados, tirados al borde del camino de la vida, y ya no tienen fuerzas para seguir. No pueden sostenerse en sus derechos tan postergados. Y no es cuestión de buscar rápidamente responsables que con sinceridad y cada uno desde su lugar, un poco somos todos, sino en tomar conciencia que tenemos la enorme responsabilidad de ayudar a curar tantas parálisis personales, familiares y también sociales, como aquellos cuatro hombres que se hicieron cargo, que no buscaron culpables, sino soluciones. Ellos podían caminar, y esto los hizo solidarios con el dolor ajeno. La vida seguramente les dio más oportunidades, y por eso fueron más sensibles frente al paralítico. No lo dejaron tirado, porque nadie es descartable, nadie es desechable. Todos somos importantes, comenzando por los abuelos, los niños, los enfermos, las personas con discapacidad, los adolescentes y jóvenes atravesados por la droga, los trabajadores informales y precarizados, y tantos más. El Papa León XIV nos recuerda que la pregunta recurrente es siempre la misma. ¿Los menos dotados no son personas humanas? ¿Los débiles no tienen nuestra misma dignidad? ¿Los que nacieron con menos posibilidades valen menos como seres humanos y solo deben limitarse a sobrevivir? De nuestra respuesta, continúa diciendo el Papa, a estos interrogantes depende el valor de nuestras sociedades y también nuestro futuro. O reconquistamos nuestra dignidad moral y espiritual, o caemos como en un pozo de suciedad. Fin de la cita. Como no podían acercar al enfermo a Jesús a causa de la multitud, levantan el techo de la casa y descuelgan la camilla con el paralítico. No se dejan ganar por el no se puede, por el desaliento, tampoco por el siempre se hizo así. Al contrario, la creatividad y la audacia pueden más, y se animan, y lo hacen juntos, unidos. Una empresa tan difícil y arriesgada solo fue posible porque se pusieron de acuerdo, porque dejaron de lado por un rato sus diferencias, porque pusieron en el centro de su misión al paralítico. Se pusieron a su servicio, no se sirvieron de él, porque tuvieron el mismo objetivo, acercarlo a Jesús. En términos políticos, acordaron, consensuaron, se plantearon una tarea común pensando en los más frágiles. Cuatro hombres fueron los que hicieron la diferencia. Cuatro personas capaces de cargar la camilla del otro. Y, ¿por qué no?, cuatro actores que son esenciales para la Argentina de hoy. El actor del bien común, no como la suma de intereses, sino como la capacidad de una nación de velar por todos sus hijos, especialmente por los más necesitados. El actor del diálogo, escuchando a todos, respetando, hablando cordialmente, buscando consensos en la diversidad. El actor de la amistad social, basta de arengar la división y la polarización, porque nadie se salva solo, como nos decía el Papa Francisco. Y por último, pero no menos importante, el actor de la esperanza, que como un motor interno anima cotidianamente a tantos argentinos que todos los días hacen enormes esfuerzos y siguen apostando por un futuro mejor. Cuatro amigos, cuatro actores capaces de cargar lo que hoy tiene paralizado a nuestro pueblo y a su clase dirigente. Cuatro acuerdos fundamentales: el bien común, el diálogo, la amistad social y la esperanza. Un verdadero ejemplo para todos nosotros, porque no nos podemos permitir ser ingenuos. La sombra de una nube de desmembramiento social se asoma en el horizonte mientras diversos intereses juegan su partida, ajenos a las necesidades de todos. El sálvese quien pueda no es más que la expresión de un individualismo cruel que rompe los vínculos de fraternidad y descompone a la nación, porque terminamos siendo solo una suma de individuos en un mismo territorio, donde cada uno piensa en sí mismo y en el propio bienestar. Hasta Jesús queda sorprendido de la fe de aquellos hombres que cargan al paralítico. El pueblo argentino es un pueblo de fe, un pueblo que a pesar de las crisis crónicas y dificultades constantes, sigue adelante y se pone la patria al hombro. De esa reserva espiritual heredada de nuestros abuelos, brotan nuestra dignidad, nuestra capacidad de trabajo duro y solidario, nuestra serenidad aguantadora y esperanzada. Lo que nos falta es una clase dirigente que con la fuerza de ese pueblo se anime al diálogo, al encuentro, a la reconciliación, y que lo haga por los que no pueden más, por los que perdieron las ganas de seguir, por los que sufren la parálisis de la falta de trabajo, de educación, de oportunidades. Unos escribas que estaban sentados mirando el esfuerzo de aquellos hombres y el milagro de Jesús, se pusieron a hablar y criticar, apoltronados en su comodidad y en sus seguridades. Viven de privilegios, alejados del común de la gente, perdieron la sensibilidad con los que sufren y critican a los que intentan hacer algo. Odiadores de aquella época, sentados en la casa de Cafarnaúm. Haters de hoy, sentado frente a una computadora de su escritorio o cómodamente instalados delante de una pantalla para hacer terrorismo de las redes, descalificando y difamando. ¿Qué vigencia tienen entonces las palabras del Papa León cuando decía en febrero de este año: los invito a abstenerse de utilizar palabras que afectan y lastiman a nuestro prójimo? Empecemos a desarmar el lenguaje, renunciando a las palabras hirientes, al juicio inmediato, a hablar mal de quienes están ausentes y no pueden defenderse, a las calumnias. Esforcémonos en cambio por aprender a medir las palabras y a cultivar la amabilidad en la familia, entre amigos, en el lugar de trabajo, en las redes sociales, en los debates políticos, en los medios de comunicación y en las comunidades cristianas. Entonces, finaliza el Papa León, muchas palabras de odio darán paso a palabras de esperanza y de paz. Y así, como aquellos escribas no lo detienen a Jesús en su deseo de sanar al paralítico, los violentos de hoy no tienen que detener a los hombres y mujeres que en nuestra Argentina quieren dar una mano y hacer algo por la patria, con esfuerzo silencioso y paciente, sin estridencias, sin cámaras, pero con el compromiso de un pueblo que no se resigna a vivir mal, sin justicia y sin paz. Como en el Evangelio Jesús nos dice a todos, Argentina, levántate. Argentina, vos podés. Levantarse es signo de resurrección. Es un llamado a revitalizar la urdimbre del tejido de nuestra sociedad. Es ponerse de pie y caminar juntos venciendo la invalidez de la desesperanza que nos lleva a ser componendas rastreras, de la intolerancia que fermenta en nuevas formas de violencia, de la tristeza crónica que a veces se nos pega en el alma y nos hace creer que nunca vamos a salir adelante. Por eso, con el beato Fray Mamerto Esquiú, a quien recordamos especialmente en el bicentenario de su nacimiento, decimos: República Argentina, noble patria, todos tus hijos te consagramos nuestros sudores y nuestras manos no descansarán hasta que te veamos en posesión de tus derechos, rebosando orden, vida y prosperidad. Argentina, toma tu camilla, es decir, no te olvides de tu historia, de los momentos en que parecía que no podías avanzar, de los próceres que te ayudaron a caminar, de los héroes que entregaron su vida por la libertad, de ese pueblo fiel que supo ponerse a los demás al hombro. Memoria agradecida y reconciliada por las raíces de la nación y por los que personalmente nos ayudaron y nos dieron la oportunidad de salir adelante. Esto nos hará más buenos, más generosos y más solidarios con los que aún siguen postrados. Eso se llama empatía. Por eso es cruel y escandalosa la ostentación, el despilfarro, el derroche. Y hacia el final, Jesús le dice al paralítico: vete a tu casa, al hogar, a la familia, no como uno más, no como un número, sino como un miembro de la comunidad, protagonista de su vida, no como un objeto de beneficencia. Que Argentina sea casa, sea mesa familiar a la que se sienten todos sus habitantes. Vivimos tiempos complejos y por eso es necesario estar unidos y comprometidos con los más pobres. El llamado evangélico de hoy nos pide refundar el vínculo social y político entre los argentinos. Si apostamos a una Argentina donde no estén todos sentados en la mesa, donde solamente unos pocos se beneficien, el tejido social se destruye, las brechas se agrandan y entonces terminamos siendo una sociedad camino al enfrentamiento. La proclama de la primera junta de gobierno dirigida a todos los habitantes del Río de la Plata del día siguiente, del 26 de mayo de 1810, decía: entregaos a la más estrecha unión y conformidad recíproca. Llevad a las provincias todas de nuestra dependencia y aún más allá, si puede ser, hasta los últimos términos de la tierra, la persuasión del ejemplo de vuestra cordialidad y del verdadero interés con que todos debemos cooperar a la consolidación de esta importante obra. Ella afianzará de un modo estable la tranquilidad y bien general a que aspiramos. El primer mensaje del primer gobierno patrio al pueblo es un llamado a la unidad, no a la uniformidad, sino a la conformidad recíproca y a la cordialidad. El sueño fundacional fue siempre la unión. Hagámoslo realidad. Por nosotros, por nuestros abuelos, por las futuras generaciones. Que la Virgen María, Nuestra Señora de Luján, patrona de Argentina, interceda por nuestro país, por sus gobernantes y por todo nuestro pueblo, que desde su fe más profunda sabe que ella nos cuida siempre. Amén.

0: ponemos de pie.
1: Una mañana como esta, en 1810, la primera junta de gobierno se acercaba a esta misma catedral de Buenos Aires y encargaba el canto de un Te Deum en acción de gracias. Hoy, siguiendo aquel gesto, también recurrimos a esa misma oración para dar gracias a Dios, fuente de toda razón y justicia.

Invito a todos los hermanos que representan los distintos cultos que se profesan en el suelo argentino y a todos a quienes están aquí presentes a elevar juntos una fervorosa oración por la patria con el compromiso de cuidar la paz y la justicia. Señor, haz de nosotros instrumento de tu paz. Donde hay odio, pongamos amor. Donde hay ofensa, pongamos perdón. Donde hay discordia, unión. Donde hay duda, pongamos fe. Donde hay desesperación, pongamos esperanza. Donde hay tinieblas, pongamos la luz. Maestro, que no busquemos tanto ser consolados como consolar, ser comprendidos como comprender, ser amados como amar, porque dando se recibe, olvidándose de sí es que uno se encuentra, perdonando se alcanza el perdón, muriendo se resucita a la vida eterna. Amén. Esta oración se atribuye a San Francisco de Asís. Este año estamos recordando 800 años de su fallecimiento. Un ejemplo de paz, un ejemplo de cordialidad, un gran santo reconocido incluso por otros credos y por aquellos que también son ateos o que no creen en Dios. Por eso los animo a que esta oración podamos rezarla a lo largo de este año. Y una vez más, como hermanos y por nuestra patria, rezamos juntos: Padre nuestro que estás en el cielo, santificado sea tu nombre. Venga a nosotros tu reino. Hágase tu voluntad en la tierra como en el cielo. Danos hoy nuestro pan de cada día. Perdona nuestras ofensas, como también nosotros perdonamos a los que nos ofenden. No nos dejes caer en la tentación y líbranos del mal. Padre bueno, que llamaste hijos tuyos a los que trabajan por la paz, concédenos a todos los argentinos la gracia de procurar sin cesar aquella justicia que es la única garantía de una paz sólida y verdadera. Por Jesucristo nuestro Señor. Pidamos la intercesión de la Madre de Jesús, que silenciosamente desde Luján nos acompaña desde mucho antes de iniciar nuestro camino como nación.

0: Agradecemos la participación de la Capilla Musical de esta Catedral de Buenos Aires bajo la dirección del maestro licenciado Matías Cano y en el órgano el maestro profesor Enrique Rimoldi. Una vez que el señor arzobispo haya impartido la bendición final, junto con el señor presidente de la nación, podremos ir a cantar el himno nacional frente al Cabildo de Buenos Aires.
1: El Señor esté con ustedes. Que la bendición de Dios Todopoderoso, que es Padre, Hijo y Espíritu Santo, descienda sobre ustedes y permanezca para siempre. Antes de finalizar, quiero agradecer a las autoridades nacionales, a las autoridades del gobierno de la ciudad, por supuesto, pero también a mis hermanos de otros credos y también a todo el cuerpo diplomático. Gracias por estar aquí acompañándonos a todos. Nos podemos ir en paz.
2: Para dar cierre formal al solemne Te Deum en conmemoración del 216 aniversario de la Revolución de Mayo, el arzobispo de Buenos Aires, su excelencia reverendísima, Monseñor Jorge García Cuerva, saluda en este momento al señor presidente de la Nación. Lo acompañan en esta instancia los obispos auxiliares y los representantes de los distintos credos presentes en nuestro país, en un gesto de unidad.

por el pasillo central de esta catedral metropolitana. Se inicia el egreso de las autoridades nacionales tras haber participado de esta celebración litúrgica y una nueva conmemoración de nuestra fecha patria fundacional. Invitamos a los presentes a dirigirse al exterior de esta catedral metropolitana y a tomar ubicación en el histórico Cabildo de Buenos Aires para entonar juntos las estrofas de nuestro himno nacional.

frente al histórico Cabildo de Buenos Aires, símbolo de los acontecimientos que dieron origen a nuestra vida institucional, el pueblo argentino vuelve a reunirse en un nuevo aniversario de la Revolución de Mayo. En estos momentos, el señor presidente de la Nación y las autoridades nacionales se desplazan hacia el sector ubicado frente al histórico Cabildo de Buenos Aires. Desde este lugar emblemático, testigo de los debates y decisiones de aquel mayo de 1810, serán entonadas las estrofas de nuestro himno nacional, como expresión de memoria, identidad y unidad de todos los argentinos. El 25 de mayo representa uno de los momentos fundacionales más importantes de la historia argentina, y que año tras año nos convoca a renovar el vínculo con los valores que dieron origen a la patria.

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0: patrio, marcando el inicio del camino hacia la independencia argentina. A lo largo del tiempo, este edificio histórico se transformó en uno de los símbolos más representativos de la vida política y de la memoria colectiva argentina. Hoy escenario, en este nuevo aniversario, de un 25 de mayo. Frente al histórico Cabildo de Buenos Aires, símbolo de los acontecimientos que dieron origen a nuestra vida institucional, hoy el pueblo argentino vuelve a reunirse en un nuevo aniversario de la Revolución de Mayo. Entre estos muros y esta plaza, hace 216 años, comenzaba a gestarse el nacimiento de nuestra patria.
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frente al histórico Cabildo de Buenos Aires y en esta nueva conmemoración de la Revolución de Mayo, el señor Presidente de la Nación, doctor Javier Milei, y las autoridades nacionales se encuentran ubicadas para continuar con los actos oficiales de esta jornada. En este mismo lugar, hace 216 años, se desarrollaban los hechos que darían origen al primer gobierno patrio, marcando el inicio del camino hacia la independencia argentina. El Cabildo de Buenos Aires, testigo central de aquellos acontecimientos de mayo de 1810, hoy continúa siendo uno de los símbolos más representativos de nuestra historia nacional.

El 25 de mayo representa uno de los momentos fundacionales más importantes de la historia argentina y que año tras año nos convoca a renovar el vínculo con los valores que dieron origen a la patria.

Frente al histórico Cabildo de Buenos Aires, las autoridades nacionales y las autoridades del gobierno de la ciudad se ubican frente al histórico Cabildo en este mismo lugar donde hace 216 años se desarrollaban los hechos que darían origen al primer gobierno patrio, marcando el inicio del camino hacia la independencia argentina. Y recibimos al señor presidente de la Nación, doctor Javier Milei, frente al histórico Cabildo de Buenos Aires, en el 216 aniversario de la Revolución de Mayo. Seguidamente, invitamos a todos los presentes a entonar las estrofas de nuestro himno nacional, interpretadas por la banda militar Tambor de Tacuarí del Regimiento de Infantería 1 Patricios.

0: Finalizadas las estrofas de nuestro himno nacional, se retira el señor presidente de la Nación, dando así cierre a los actos oficiales de esta conmemoración por el 216º aniversario de la Revolución de Mayo.
1: Muchas gracias a todos los presentes. Los invitamos a disfrutar a continuación de la programación artística prevista para esta jornada conmemorativa.

0: muy bien y escuchábamos hasta recién el Te Deum y la celebración del himno nacional argentino con motivo de este 25 de mayo. Y tenemos, por supuesto, nuestra compañera Miriam Mariotto, que desde bien temprano nos está contando cada uno de los detalles de lo que está pasando allí en Plaza de Mayo. Miriam, adelante, ¿cómo estás?
1: Muchas gracias, ¿cómo están? Bueno, en este momento están saliendo por la puerta lateral del Cabildo, esto es la que da a Avenida de Mayo, los integrantes del Gabinete Nacional encabezados por el presidente de la Nación, Javier Milei. Estamos viendo cuál va a ser el rumbo que toman, están tomando la calle, van a, en este momento estarían como cruzando el semáforo de Avenida de Mayo, así se está dirigiendo el presidente a paso rápido. Ahora la idea sería que tienen que desandar los pasos hasta la Casa Rosada. No sabemos si lo harán caminando o con alguna camioneta, como suele ocurrir, pero en este momento está saludando aparentemente algunas de las personas que están allí sobre Avenida de Mayo, frente al Cabildo. Vemos ahora que ya se van acercando, entonces, luego de cantar el himno. En este momento está la fanfarria del Alto Perú entonando otras canciones patrias. Lo escuchamos seguramente de fondo. Y vemos a todo el Gabinete Nacional caminando nuevamente, ya un poco más descontracturado todo. La zona está totalmente vallada, la gente está ubicada detrás de las vallas, algunos sobre Avenida de Mayo y otros lo que da a la Plaza de Mayo. Vemos que se van dirigiendo ahora nuevamente, sería hacia la Catedral Metropolitana, y desde allí estimamos que vuelven hacia la Casa Rosada, que es donde van a tener una reunión de equipo, una reunión de gabinete. Esto ya había sido anunciado. Están presentes todos los ministros del Gabinete Nacional, exceptuando a Sandra Petovelo, que no estaría en el país, y Luis Caputo, que tampoco lo vimos. Está, bueno, obviamente el presidente Javier Milei, acompañado por la secretaria general de la presidencia, Karina Milei. Y ahora entonces están volviendo, caminando hacia la zona de la Catedral Metropolitana, y seguramente ingresarán nuevamente a la Casa Rosada, donde van a tener esta reunión de gabinete que les comentaba anteriormente.
0: Exactamente, Miriam, sí, como vos muy bien señalás, como nos venís anunciando y confirmando desde cada una de tus salidas, impecable cobertura desde primera hora de la mañana, tal como estaba previsto, en torno al mediodía. Van a estar reuniéndose allí en esta reunión de gabinete.
1: Ahí lo vemos nuevamente, porque se nos había perdido en el tumulto, al presidente Milei, que sí va caminando entonces por, ahora ya tomó Rivadavia y va saludando a algunas personas que están aquí en la valla, detrás de la valla, y aparentemente entonces caminando haría ese recorrido nuevamente hacia la Casa Rosada.
2: Perfecto, muchas gracias, Miriam, volvemos a vos en cualquier momento, ¿eh?
1: Hasta luego,
2: después de esta nueva edición del Te Deum, después de ver este cabildo que se encuentra nuevamente en reformas que han sufrido a lo largo de su historia, este cabildo que vemos hoy, pese a que es el mismo cabildo que muchas veces se ha reflejado en nuestras revistas escolares y manuales escolares, sufrió varias reformas estructurales. Acuérdense que antes no existían Diagonal Sur, la Avenida de Mayo. Estas son áreas que se han ido reformando. En algún momento tuvo una torre que no tenía nada que ver con el espíritu original del Cabildo. Y el Te Deum es algo muy interesante, porque ya allí, en 1810, acá el 25 de mayo, un día como hoy, hay que decirlo, la junta, la primera junta, el gobierno patrio surgido, a propósito de aquel proceso de la Revolución de Mayo, tuvo, por supuesto, una ceremonia religiosa en la cual se invocaba la protección de los integrantes, algo que con distintas curiosidades y con distintas modificaciones se ha venido sosteniendo a lo largo de nuestra historia. Es una una ceremonia que hoy en día también se puede ver y llevar a cabo en otra fecha importante, que es la declaración, la conmemoración de la declaración de nuestra independencia el día 9 de julio, pero por supuesto uno lo recuerda por esto, por cada 25 de mayo, y que en los últimos años ha tenido siempre muchísima repercusión. No será la de hoy la excepción, por supuesto. Escuchamos y vimos atentamente a las autoridades, representantes de los distintos credos, también delegaciones extranjeras, gabinete, en definitiva, por supuesto, el presidente de la nación en un lugar destacado, al igual que la ciudad de Buenos Aires, y representantes de las Fuerzas Armadas Argentinas. Eso es un poco el espíritu que ha tenido el Tedeum, el Tedeum que justamente tiene que ver con eso. A ti, Dios, te alabamos, eso significa Tedeum. ¿Cómo anda la mesa?
0: Bien, Adrián, todo tranquilo. Y viste lo difícil que es decir 126 años, ¿no? El festejo, el Tedeum, 126.
2: 226, ¿por qué 126?
0: Sí.
2: El info.
0: Sí, señor, el info,
2: años.
0: Claro, sí.
2: Años,
0: obvio, dale.
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4: Las 11 de la mañana en la República Argentina. El presidente encabeza los festejos por el 25 de mayo. Javier Milei se dirige a Casa de Gobierno luego de entonar en el Cabildo el himno nacional interpretado por la fanfarria militar Alto Perú. En Casa Rosada, el jefe de Estado encabezará una reunión de gabinete de la que participarán todos los ministros, funcionarios y legisladores. Alerta meteorológico rige para el norte de Misiones, donde se esperan tormentas de variada intensidad, algunas localmente fuertes. Baja el petróleo, el combustible ronda los $97 el barril ante un posible acuerdo entre Estados Unidos e Irán que incluye la reapertura del estrecho de Hormuz. En este marco, los principales mercados se recuperan y suben las bolsas de Europa y Asia. La información del deporte ahora con Rubén Santos.
5: Luego de la desprolija salida de Gustavo Costas como técnico de Racing, Luciano Huel y Romero serán los hombres que dirijan a Racing de los últimos dos partidos del semestre frente a Independiente Petrolero por Copa Sudamericana y frente a Defensa y Justicia en Copa Argentina. Hay que decir que en la Copa Sudamericana ya Racing no tiene chance de clasificar a la espera de un nuevo entrenador. Gustavo Borges Esqueloto y Nico Díez, ambos con trabajo en Vélez y Argentinos respectivamente, son los que le gustan al presidente Milito. También aparece Hernán Crespo, que está libre después de su paso por San Pablo.
4: En la ciudad misionera de Puerto Iguazú, donde podés escucharnos por AM710 y FM99.1, la temperatura es de 19 grados, el cielo se encuentra cubierto y la visibilidad está reducida por neblinas a 9 kilómetros por hora. En la ciudad de Buenos Aires, temperatura 13 grados, una décima, humedad 94%, cielo nublado.
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0: seguirá festejando la Mona, que es quien canta este himno, del pirata cordobés, de Belgrano, de Córdoba, del flamante campeón del fútbol argentino, Rubén. ¿Cómo está? Sí, el festejo después. Después vamos a hablar de Messi, pero primero hoy le toca el turno, al diablo, no, al pirata, señores, al pirata cordobés, la gente de Alberdi, la gente de Córdoba, la gente en todo el país, hasta en otros países, han venido de tres continentes, según los testimonios, para estar presentes ayer en el Mario Alberto Kempes, o en el Chateau, como todavía le dicen por ahí. ¿Cómo anda, Rubén?
1: Hola, Adri, ¿cómo va? Buen día de la patria para vos. Le va a tener que cambiar la letra a la Mona, porque la Mona habla en el Nacional. No, entonces es en primera. Claro. Entonces es en primera. Esa canción es de cuando estaba en la primera Nacional, que yo decía hoy, Adri, que el ruso Sieniski tendrá en su palmarés el hecho de poder decir que mandó a River a la B y que después le terminó sacando un campeonato.
0: No, tremendo, ruso, con la parsimonia en el sentido de esa inmutabilidad que tiene, ¿no? En la cámara, en la declaración.
1: Te puedo contar algo que pasó ayer. Yo fui a ver el partido a un bar. Yo trabajé acá y acá me fui a un bar y había obviamente la mayoría de hincha de River.
2: Claro.
1: Lo enfocaban a Coudet. Coudet es saltimbanqui.
0: Claro.
1: La barba. Y lo miraba el ruso, y un tipo de Francia, y te arriba, ¿no? ¡Está puesto el ruso! ¡Está puesto! Como diciendo, no, flaco, nunca lo viste dirigir a Sieniski, tenía ganas de decirle.
0: Siempre
1: dirigía así. Ni gritó los goles. Ni gritó los goles.
0: No.
1: Los tres goles no los
0: vio.
1: No, es un tipo que lo vive de esa manera. Yo la respeto también. Así como respeto a los que saltimbanquean y hacen payasada. No me gustan, pero bueno.
0: No pierde la concentración.
1: No pierde. El tipo, además tiene otra gente, tiene a Olave, que es el ayudante de campo, que es un poco más vistoso, con el pelo largo.
0: Con el pelo largo, el apellido ilustre. Exacto, también, ¿no? Que, cordobés.
1: Entonces, por ahí, él se reserva para él siempre elogia a los jugadores. Dicho esto, en el pasada la final, dijo, me saco el sombrero con estos jugadores. O sea, es un tipo muy respetuoso. Te puede gustar más, te puede gustar menos como juega sus equipos, pero ¿quién puede decir algo ahora? Y además, Adri, no sé si ya va a estar Gerardo en un rato con nosotros. Esto le abre la posibilidad a Belgrano, atento. Primero se hizo de $500,000, más el 70% de la recaudación de ayer. Así que hagamos las
2: cuentas. ¿Por qué se hizo de $500,000?
1: Por el premio.
2: Perfecto. Explicalo para
0: el distraído. Cheque, claro. Se dio, viste, ese cheque simbólico que
1: le dio. Claro.
2: Bueno. Y además, la Libertadores.
1: Entra la Libertadores, que eso es para el año que viene.
2: Además, y ahí también más plata.
1: Ahí va a ser, hoy es de $400,000 por partido local. Imagino que el año que viene, entre 500 y 600 va a ser lo mínimo.
2: Claro.
1: Que ponga la Conmebol. Pero además, para este año, atentos a esto.
2: Atenti.
1: Por haber ganado este torneo, puede jugar la Supercopa Argentina. Está clasificado para jugarla, que es con el ganador del Clausura, que empieza en julio.
0: Exactamente.
1: Chocan entre los dos.
2: Claro, claro.
1: Y el ganador, en caso de ganar esa final a la que ya está clasificado Belgrano, tiene otro trofeo con la Copa Argentina, con el ganador de la Copa Argentina. O sea, en lo que queda el 26 puede tener dos títulos más Belgrano.
0: No, tremendo. Ahora tremendo que lo que ha hecho y tremenda la cantidad de coincidencias. A mí me divierte mucho que está muy de moda ahora a propósito del Mundial, pero que también aplica al partido de ayer, las coincidencias matemáticas, los días que pasaron desde aquel partido en el Monumental hasta el partido en España, y entre Boca y River, y del partido en España a Boca-River hasta ayer, fueron exactamente los mismos, por ejemplo. Claro. Ese tipo de datos que no tienen nada que ver, pero que es suman al elijo creer, ¿no? Que siempre se aplica a la selección argentina, pero que también aplican a lo que pasó ayer.
2: Adri, hoy nos decía un cordobés de Radio Nacional de allá de Córdoba, lo del cumpleaños de Rodrigo.
1: Ayer era el cumpleaños de Rodrigo.
0: Exactamente, ayer era el cumpleaños de Rodrigo. Bueno, ahora justamente vamos a hablar con Gerardo Murúa de LRA7, Radio Nacional Córdoba. Ayer, exactamente el día del cumpleaños de Rodrigo, es más, creo que 53. Pero después lo vamos a confirmar. Muchos números que coinciden, que van, que vienen, de minutos y demás, pero más allá de eso, una fiesta. fiesta, nos vamos a nuestra radio, como decimos siempre, ¿no? Radio Nacional es local. Muchas veces no necesitamos valernos de enviados especiales a distintas a eventos y a todo lo que sucede en los distintos puntos del país, porque tenemos radio allí, y en Córdoba nada menos, ahí tenemos el RA7, allí está Gerardo Murúa. Gerardo, ¿cómo estás? Acá todo el equipo de Corol en el aire, y Adrián Corol en este caso te saludamos. Buen día, ¿cómo va?
3: Querido Adrián, qué gusto saludarte, gran abrazo para los compañeros allí, para toda la audiencia, feliz Día de la Patria, un gusto acompañarlos como siempre en una jornada que ustedes imaginarán en Córdoba, es extraordinaria.
0: Siguen, ¿no? Siguen bailando, yo veía los festejos de todo tipo, porque más allá de las redes hay algunos amigos que están allí en Córdoba, uno tiene amigos también del Pirata, dentro de este equipo en Buenos Aires, quien está a cargo generalmente del streaming, la operación de cámaras, que es Martín Camburzano, también es del Pirata, mi amigo Yayo, hay mucha gente del Pirata acá en Buenos Aires y en el mundo festejando. Ya no es una cuestión que solo se circunscribe, no sé, al Verdi o a determinada región de Córdoba, ¿no?
3: Sin lugar a dudas, como pasa con River y Boca, como pasa con Central y Newell's, Córdoba se divide a la mitad, una parte celeste, la otra es azul y blanca. En este caso, la parte celeste de Córdoba está de fiesta, lo va a disfrutar de aquí a muchísimos años. Belgrano se ha sacado además un gran estigma, que es aquel por el cual el resto de los equipos cordobeses también lo cargaban, se ha convertido en campeón del fútbol de primera, y además ha ayudado a sacar un estigma del fútbol de Córdoba, que se había quedado tantas veces a las puertas de ganar. Me voy a permitir hacerle una pequeña corrección a Rubén, porque habla del Nacional La Mona, pero ese tema está grabado en la década del 70, cuando los equipos cordobeses empezaron a participar en los viejos campeonatos nacionales. Claro. Y estuvieron montones de veces a las puertas. La Mona le hizo uno a su querido Belgrano, pero también a Talleres, porque los dos estuvieron muy cerca de ganar. Talleres más cerca en aquella famosa final con Independiente, pero en realidad la popularidad tan grande, la idolatría que tiene el cordobés, que traspasa camiseta por La Mona, y hizo que el cantante más famoso, el más representativo que tiene Córdoba, le cantara a todos los equipos cordobeses en aquella época de los nacionales, pensando en alcanzar aquel famoso título.
0: Es verdad, y como decías, ¿no, Gerardo? Época de Metropolitano y Nacional, donde en el Nacional te aparecía, por ejemplo, un Chaco Forever, claro, o el equipo Chipolete. Y digo, uno también desde ese punto de vista encontraba en el Nacional la posibilidad de conocer, de descubrir a estos equipos en aquel viejo Nacional. Lo cierto es que lo que se vivió ayer en el Kempes, aunque muchos le siguen diciendo Chateau, ¿viste? Yo escucho mucho, sobre todo allá en Córdoba, sobre todo allá. ¿Por qué?
3: Porque es el paraje Chato Carrera, Adri, que hoy se convirtió, claro, en el, hoy se convirtió en el barrio Chato Carrera, como pasa en todos lados. Antes estaba casi en las afueras de la ciudad, pero la urbanización hizo que fuera parte de la ciudad. Hoy está apartado del centro, pero en el medio de la ciudad de Córdoba. Entonces aquello de paraje Chato Carrera, porque estaba saliendo de Córdoba, se transformó en el barrio Chato Carrera, que se sigue llamando igual, nada más que se renombró al estadio allá en 2011 cuando se hizo cuando se lo agrandó y se homenajeó a Mario Kempes. De hecho, los hinchas de los equipos cordobeses votaron para denominar cada uno a su tribuna. Los hinchas de Belgrano votaron por ponerle Luis Fabián Artime, la popular que ocuparon ayer.
0: Perfecto, volvemos entonces ahora a lo que está sucediendo a propósito del 25 de mayo en allí en Plaza Mayo, Casa de Gobierno, Cabildo, y cualquier cosa, Gerardo, en un rato retomamos, porque esta mañana indudablemente el tema también tiene que ver y pasa por Córdoba. Gracias como siempre, querido, un fuerte abrazo.
3: Sin ningún problema, les cuento que rápidamente a las 2 de la tarde va a haber una vuelta olímpica por la avenida de Circunvalación de parte de la gente de Belgrano, así que verán una multitud en las calles de Córdoba en un rato nada más festejando el título, continuando con lo que pasó ayer. Gran abrazo, compadre.
0: Gracias. Gerardo Murúa, nuestro hombre en Córdoba, en lo que tiene que ver la deportes. Mira el Mariotto, cómo va la situación en este exacto momento allí, en donde tiene lugar todo lo que nos convoca. El 25 de mayo, el Cabildo, Casa de Gobierno. Bueno, ahí estamos tratando de restablecer la comunicación con Miriam.
4: Ya me dirán cuando estén nuevamente. estoy al aire, yo estoy al aire.
0: Ahora sí.
4: Sí, aquí estamos frente a la Casa Rosada porque el presidente Javier Milei está saludando desde el balcón a las personas que están aquí. Ahí está hablando, saludando desde hace aproximadamente 5 minutos, acompañado por todo el gabinete, por la secretaria general de la presidencia, Karina Milei. Está en mangas de camisa el presidente, con el chaleco negro o azul muy oscuro que tenía puesto. En este momento está abrazándose y saludándose con, bueno, primero Santiago Caputo y después Martín Menem. Justamente los últimos abrazos, y ahora Federico Sturzenegger. Todavía está en el balcón. El presidente es el último que quedó, vuelve a saludar a la gente que está aquí, que había participado de todos los actos del 25 de mayo, se toca el corazón, realiza una especie de reverencia y levanta su puño derecho y saluda con la mano a las personas que están aquí. Ya hace varios minutos que está, recién ahora parece que sí, está, no, ahí volvió a salir, estaba por entrar y le están señalando a alguien que está aquí y, bueno, está saludando. Ahora sí, volvió a ingresar nuevamente al despacho en la Casa Rosada, pero bueno, estuvo varios minutos aquí saludando a las personas que se habían acercado aquí hasta la puerta de la Casa Rosada, esperando, especulando justamente con esa salida al balcón que pudieron apreciar entonces en la mañana de hoy.
0: Fantástico, entendemos que habrá actividad también, hay reunión de gabinete prevista, hay reunión de gabinete en este contexto, además de fecha patria, 25 de mayo, de gente en la plaza, digamos que estaremos también atentos por aquello de el pueblo quiere saber, tan del 25 de mayo de qué se trata, y por supuesto allí está Miriam Mariotto, allí está Nacional, nuestra radio presente para cualquier novedad.
4: Así es, gracias.
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2: El jugador más joven en disputar una Copa del Mundo hasta aquí ha sido el norirlandés Norman Whiteside, quien disputó un partido con apenas 17 años y 42 días. Se trata del jugador más joven que debutó en España en 1982 y el encuentro jugando para su selección fue enfrentando a la ex Yugoslavia.
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0: Sol del 25, acá lo veíamos en cámara en la laguna cercana de Chascomús. Estábamos disfrutando de un sol del 25 a pleno, con una mañana que arrancó con presencia de neblina, y dice el pronóstico que habrá también en otros momentos del día algunas dificultades en la visibilidad respecto a este fenómeno, pero no se habla de lluvia. Le voy a... ahí la veo, a María Fernanda Heras. ¿Cómo está usted? ¿Cómo está su pronóstico del 25?
1: Bien, te cuento, Adri, para lo que es la ciudad de Buenos Aires, que ya amaneció ciudad de Buenos Aires y Gran Buenos Aires, porque esto afectó hasta Ezeiza, que los vuelos se vieron bastante complicados, con una neblina intensa. Esto ya prácticamente se disipó, con una temperatura actual de 15 grados dos décimas, 86 el porcentaje de la humedad relativa ambiente, cielo mayormente nublado, la máxima para hoy de 17 grados. Una jornada bastante agradable en lo que es la ciudad autónoma de Buenos Aires. Para mañana, una máxima de 17 grados con una mínima de 11 grados. Repaso rápidamente lo que es el país. Adri, te cuento qué tenemos. Temperaturas variables. En realidad está variable el tiempo. ¿Te acordás que habíamos tenido una ola de frío intenso? Bueno, esto ya se fue. Y según el Servicio Meteorológico Nacional, gran parte del país va a tener una semana con tiempo muy variable. Ingreso de aire frío en la Patagonia, esto es normal. En la zona cordillerana, mucho viento, vientos que van a llegar a los 100 kilómetros en la hora. Humedad e inestabilidad en el centro del país. Estamos hablando de Córdoba, Santa Fe, Buenos Aires, con condiciones más templadas hacia el norte argentino.
0: Perfecto, con el celeste patrio, la veo a Ale Gallo. ¿Cómo anda?
2: Escarapela, todo, una cosa increíble.
0: Escarapela, por supuesto.
3: Claro. No es casualidad, ¿no? Que Belgrano fue campeón, que te pusiste celeste.
0: Exactamente.
1: Ah, se vino de Belgrano.
0: No es casualidad. Se vino de Belgrano.
3: No es casualidad.
0: Se vino de Belgrano. ¿Cómo son malas,
2: Somos
0: mucha
2: todos
0: gente
2: de Belgrano, obviamente.
0: Son malas, Sí, de casi todo.
2: ¿Viste?
0: No, después, pará. Claro. En un ratito quiero hablar con Rubén de Messi, porque hay novedades respecto
2: a
0: un tema que hay que prestarle atención a Messi y a algo que sucedió ayer, ¿no? En las últimas horas.
3: Sí, fue ayer. No sé si lo hablamos ahora o querés para otro momento.
0: No, vamos con Ale Gallo. Yo te doy tiempo a vos porque es información que yo sé que Rubén tiene y vamos a actualizar. Ale Gallo, feliz Día de la Patria. Ahora
2: pero igualmente, Adri querido, igualmente para vos y para todos, por supuesto, los argentinos. Bueno, un día que va a estar marcado, que está marcado claramente por esta celebración y por el Te Deum que fuimos siguiendo minuto a minuto. Aquí en Radio Nacional, tanto por el discurso del arzobispo de Cuerva, de la Catedral de Buenos Aires, como por el accionar y la agenda que va a tener el Gobierno Nacional, como bien nos venía contando nuestra compañera Miriam Mariotto desde bien temprano a la mañana, un presidente que se ha reunido desde temprano en Casa de Gobierno con todo el gabinete, que participó de este Te Deum, que después volvió con todo el gabinete a Casa de Gobierno, donde recién hace unos minutos lo vimos salir al balcón a saludar, y en minutos nomás va a estar, en una media hora aproximadamente está previsto, en torno al mediodía, a las 12 del mediodía, que haya una reunión de gabinete donde se pasará agenda a un montón de actividades políticas y económicas. En una semana, Adri, donde el gobierno arranca con algunos indicadores económicos que se conocieron entre jueves y viernes pasado y que le dio oxígeno, que le dio al gobierno buenas noticias desde el punto de vista económico. Un nivel de actividad creciente en marzo, según el INDEC, después de dos meses en el que había habido números negativos, la posibilidad de por parte del gobierno de bajar retenciones al campo y probablemente también algunos sectores industriales y la recaudación acompaña, la aprobación por parte del Fondo Monetario Internacional, del BORT, del equipo, digamos, del directorio, ahí está, del directorio del Fondo Monetario Internacional, de este desembolso por 1.000 millones de dólares, y con este eje comienza, hoy no hay mercados, obviamente por el frío, con este eje, Adri querido, arranca una semana que también va a estar caracterizada por un viaje del titular del Banco Central a China, donde va a renovar un swap con ese gobierno para fortalecer las reservas del Banco Central. ¿Qué son las reservas del Banco Central? ¿Qué son para ustedes las reservas del Banco Central? Es la cajita de la abuela en la cocina.
0: La alcancía, la caja de ahorros.
2: ¿Te acordás? Claro, que la abuela, ¿no? Ponían el vuelto. Entonces te decía, si pasa algo, yo agarro la cajita.
0: Entonces ahí.
2: Bueno, sí.
0: Entonces,
2: sintetizándolo mucho, pasa por ahí. Que la caja nunca esté vacía.
3: Pero cuando
0: no, pero está bien.
3: La cantidad de dólares, a veces no es líquido que esa esté esa cantidad.
2: No.
3: Ahí en otras cuestiones, ¿no? En bonos y ese tipo de cosas.
2: Hay en oro. Hay en otras monedas, claro. Como por ejemplo en yuanes.
3: Claro.
0: ¿Eh? Bueno, ahí está. Por eso el swap este que claro. Chino, que es una renovación, recordemos.
2: Exacto.
0: Que y juega fuerte, está jugando muy fuerte China en el escenario internacional. Y respecto al Fondo Monetario, por supuesto, también se han conocido algunas indicaciones que son importantes, ¿no? Respecto a reforma previsional para después del 2027. También se habla de algunas cuestiones que tienen que ver con la modernización laboral en cuanto a las metas del fondo, en cuanto a la propuesta del fondo, es lo que se ha conocido en las últimas horas. Así que bueno, es como que todo empieza a confluir de alguna manera en un camino que no es fácil, que no ha sido fácil, y que esperemos que de aquí en más empiece a mostrar datos como los que decía vos, Ale, ¿no? Que al menos en lo económico se pueden comparar y contrastar con algunos datos previos y hay una mejoría en esos números, ¿no?
2: Absolutamente, y bueno, hay un fondo que vos lo señalabas, hablando del bendito swap y la renovación y demás, esto que preguntaba Rubén Misil, no es que los yuanes van a estar, hay una parte que sí, otras que no, es como, ¿viste las columnas contables que tienen los contadores? El debe y el haber, el rojo y el verde, lo que debes y lo que entra. Bueno, el swap es un acuerdo entre los dos bancos centrales mediante el cual, si yo necesito, tengo una emergencia, gatillo X cantidad de yuanes en este caso, o el equivalente a tantos dólares en yuanes, y vos me lo automáticamente prestás, ¿no? De eso es un poco, muy simplemente, simplificándola mucho, lo que significa el swap. Una palabra que vas a estar escuchando y viendo mucho en los próximos días, porque va a formar parte de la agenda periodística desde lo político y lo económico.
0: Es verdad, es una China. Bueno, vamos a las noticias, pero es hora de informarnos y después volvemos porque siempre la deja picando, Ale Gallo. Ya venimos.
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5: 11:30 de la mañana en la República Argentina. Javier Milei preside una reunión de gabinete en Casa de Gobierno. El informe de Miriam Mariotto.
6: El presidente de la Nación, Javier Milei, estuvo saludando durante varios minutos a quienes estaban en la Plaza de Mayo aguardando justamente por esa salida al balcón, acompañado por todo su gabinete de ministros, luego de haber participado en el Te Deum en la Catedral Metropolitana y cantado el himno nacional argentino con la fanfarria del Alto Perú en el Cabildo. Volvió caminando por Rivadavia hacia la Casa de Gobierno y desde allí entonces decidió salir al balcón para saludar.
5: Motín en Balvanera, fue en la comisaría vecinal número 3 en la que había 73 detenidos. En el lugar se registraron disparos, el incendio de uno de los calabozos y varios presos heridos. Los incidentes comenzaron luego de una requisa, lo que generó el enojo de los reclusos. La justicia porteña introduce la inteligencia artificial. A la licitación del Tribunal Superior de Justicia se presentaron las principales empresas tecnológicas locales y extranjeras. El proyecto, que en esta etapa representa unos $550,000, prevé que funcione a fin de año. La decisión se tomó luego de que se quintuplicara la actividad del Tribunal de Apelación de todos los juicios laborales, civiles, comerciales y penales. En la ciudad de Buenos Aires, temperatura 15 grados, 2 décimas, humedad 86%, cielo mayormente nublado.
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0: qué lindo suena este Llenos de Magia en la mañana, en este Día de la Patria, en este 25 de mayo que nos une a vos, a quienes te acompañan, a tu familia, a tus vecinos, a cada uno de los rincones de esta República Argentina, a cada uno de esos lugares donde Nacional se escucha fuerte, se escucha claro, llega de casa en casa llevando la voz, porque esta es la radio que nos une, uniendo voces a días nomás del inicio del Mundial. Enseguida te contamos lo que pasa con Messi y hablamos del pirata cordobés. Hablamos hoy, y es tema, por supuesto, además, por su, digo, el 25 de mayo, es el eje, es el que nos une, es lo más importante, pero hay que reconocer que esto de pirata a Belgrano de Córdoba no viene de un solo lugar, tiene como varios orígenes, ¿no? Se los llama los de Alberdi, que es allí donde está el epicentro de Belgrano de Córdoba. Allá por la década del 60 andaban sus hinchas recorriendo distintos lugares donde jugaba Belgrano de Córdoba y solían, digamos, ir a algunos lugares y retirarse sin pagar en algunos bares, hablan de algún tipo de desmanes y demás. Uno de los orígenes de pirata tendría que ver con esto.
1: Claro,
0: no,
1: se les quedaban pegadas algunas cosas que no eran de ellos.
0: Adheridas, ¿no? Pero básicamente las fuentes coinciden en que mucho de aquello le fue configurando el mote de los piratas frente a otros que por ahí eran la academia, ¿no? Dentro del fútbol cordobés, la academia se repite no solo en Racing, uno ubica a la academia con Racing, pero hay mucho de academia en distintas ligas y en distintos clubes del nuestro fútbol. Este pirata nos desafía, Ponte, el desafío Ponte, nuestro operador, porque hay canciones también que hablan de piratas. La primera que me viene a la cabeza, quiero dedos rápidos y quiero reacciones rápidas, y ya te di mucho tiempo, Fernando Ponte, era de Los Decadentes, ¿o no? Vamos con eso.

0: Picadito, picadito, porque tenemos en línea a alguien que debe estar festejando y lo vamos a recibir con esta alfombra roja sonora que tiene que ver con piratas. ¿Quién más tiene algo para desafiar a Ponte?
1: Yo, ahí voy, ahí hablando de Córdoba, te la voy a hacer muy fácil.
0: A ver.
1: Soy Córdoba.
0: Ah,

0: Que no decaiga en la mesa. ¿Qué más hay?
1: Que no decaiga.
0: Pirata, canciones con pirata.
2: Sí, yo voy a bajar un poquito.
1: Uy.
2: El Paz Martínez, amor pirata.

0: canciones que honran al ser pirata. María Fernanda, ¿te queda alguna para desafiar a nuestro operador?
1: Cambiame la música y nos vamos a ir a escuchar a Juan Manuel Serrat, una de pirata.

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1: Y ahí podemos seguir, ¿no? Porque está la del pirata cojo de Sabí. Hay un montón de canciones que hablan de piratas, chicos. Pero tenemos un pirata de ley y hablábamos de las coincidencias, ¿no? Hablábamos de las coincidencias, de cosas que vuelven a suceder, del elijo creer, tan de moda con la selección argentina. Pero el elijo creer también se puede aplicar a este reconocido pirata que tenemos en línea y a quien agradezco. Porque creo que el partido lo vio en Tucumán y creo que también en Tucumán le tocó ver otro partido histórico del Pirata frente a River hace unos tantos años, pero en este caso fue en el Monumental, y fue claro cuando River pasó a jugar al descenso, ¿no? Y el hombre estaba, que es un gran humorista, es músico, es actor, es un gran representante de nuestra cultura. Yo podría decir la cultura cordobesa, el humor cordobés que tiene tanto, ¿no? Desde la papa de Hortensia para atrás, para acá, pero es el humor también nuestro, el humor argentino, el humor que cada uno lleva en nuestra cultura, y el flaco Pailos es eso, es sinónimo de eso. Flaco, otra vez en Tucumán, un fuerte abrazo desde Radio Nacional, aquí todo el equipo y Adrián Corol, te damos la bienvenida.
2: Buen día, ¿cómo le va? Acá sí, me tocó esta vez de nuevo, estamos muy contentos, la verdad. No podía festejar con nadie, me abrazaba con los postes acá en Tucumán, porque...
1: Claro, porque estás en gira.
2: Claro, la gente que va conmigo, hay uno que tiene menos fútbol, que Lady Di, y el otro no sé quién, bueno, viste, entonces no podía compartir con nadie, pero lo importante era que justo coincidía que yo en el 2011, como bien decías vos, estaba en Tucumán, lo vi solo al partido, Belgrano ascendió, hicimos descender a River, y ahora pasó exactamente lo mismo, que fue totalmente coincidencia, porque no, vos preguntabas hace dos meses atrás, nadie decía, sí, Belgrano va a la final seguro con algún equipo. Entonces, bueno, la gira, como hacemos todos, se programan con tiempo. Y bueno, me volvió, claro, a tocar en Tucumán y me volvió a dar esa alegrón. Imagínate, estoy hablando con un montón de medios, con amigos, con un montón de gente que me llama para compartir. Y bueno, yo contento, ¿viste? Con esa una felicidad, parezco MacGyver en una ferretería, ¿viste? En los partidos.
1: Claro, pero digo, qué alegría la coincidencia, el estar lejos de tu lugar, porque eso por un lado lo disfrutás, escábala, todo lo que quieras, pero como decía vos, ¿con quién te abrazás? ¿Con los postes? ¿Con la almohada? ¿Con quién, viste? ¿Con vos mismo?
2: Claro, claro. Exactamente. Y bueno, y después, más tarde, después del partido, nos fuimos a Metán, ahí en Salta, que sí, queda, claro, como a dos horitas, hice show anoche. Y bueno, ahora justo estoy en Tucumán, estamos cargando combustible ya para volvernos a Córdoba. Y bueno, compartiendo con un montón de amigos, y aparte recuerdo, recién lo escuchaba el potro, a Rodrigo. Yo fui muy amigo de Rodrigo, muy, muy amigo de Rodrigo, antes de que él fuera a Buenos Aires, que él me decía siempre, yo voy a llevar el cuarteto a Buenos Aires, y el cuarteto va a explotar en Buenos Aires conmigo. Bueno, todas esas historias que tenía Rodrigo.
1: Sí,
2: bueno, claro. y hemos ido mucho a la cancha juntos, y compartido un montón de cosas. Bueno, lamentable fue, se nos fue, pero bueno, siguen habiendo esas coincidencias del cumpleaños, del, viste, del fallecimiento, del minuto tal al minuto tal, así que bueno, son un montón de cosas que se juntan con una alegría, ¿no? Es la hora de llegar a Córdoba, viste, para abrazar,
1: claro,
2: a mi hijo, por lo menos que hincha de Belgrano, también lo hice hincha para fuerza, si no iba a vivir otro lado, pero contento, feliz.
1: Suele

0: sea falso, culiado, le digo, este saludo es más fácil. Es más fácil que un dólar celeste, y no me venga con esta boluda. Y dice, se cagan de asco, me putean. Y dice, pero si te lo digo sinceramente, de cariño, no me venga falsa. Le digo, usted quédese tranquilo donde está. Y vale, ahí empiezan esas discusiones que generalmente terminan con una risa, con algún chiste. Y bueno, son las cosas que pasan, porque viste, pasa en todos lados. Vos sos hincha de un club, tenés amigos hincha del contrario, de lo que con él, que es el clásico. Y hay uno que se me emboló ayer, dice, bueno, pero ya vamos a ver el próximo clásico. No, negro, ustedes no son más clásicos. El clásico nuestro es River, no jodan más. Claro. Imagínate cómo se pone.
1: Van a tener que disputar eso con Boca, ¿no? O sea, porque encima la hinchada de Boca está con una simpatía histórica ya para el Pirata, ¿no?
0: Escúchame, recién bajo de la camioneta de ahí de cargar nafta, y estaba un tocomano acá, flaco, Pirata, venete, yo soy hincha Boca, como los bajos las gallinas, ¿visto? Escúchame, y me abrazaba el chango ahí, bueno, flaco, te quiero, te amo, ya me estaba besando los pies, viejo. Y digo, bueno, tranquilo, yo soy hincha Boca, que me dice, Atlético, tocomano, ¿viste cómo se hablan acá?
1: Claro,
0: Atlético y de Boca. ¿Cómo lo han bajado esa gallina? Bueno, se produce eso y es increíble. Y está bueno porque, qué sé yo, es una cosa rara. A mí se me mezcla muchas cosas. Me han hablado de un montón de medios, principalmente de Buenos Aires, ¿viste? Y bueno, para un artista es importante eso porque te visibiliza más, aunque como hincha de Belgrano. Pero bueno, todo el mundo hablando, ¿viste? De Belgrano y las notas. Bueno, vamos a tener una semana bien cordobés y celeste en todos lados, y para nosotros, genial, nos viene bárbaro.
1: Pero hay que aprovechar, yo quiero aprovechar más allá del fútbol para hacer un pequeño paréntesis, y no tan pequeño, y hablaba recién de la Papa de Hortensia, hablaba de mi amigo Yayo, sí. Pero también pienso en lo que Córdoba, el humor cordobés, pero la cultura cordobesa, el teatro, la música, aquel postdata de Panchi Quesada de Córdoba va, los músicos del centro, o sea, muchas veces pasa por ahí desapercibido, y Córdoba es una potencia, más allá de ser la docta en lo universitario, en la reforma universitaria, digo, Córdoba es una potencia cultural en el humor, en la música, en el teatro, en el muralismo, en la literatura, en todo, ¿no? Y por supuesto, lo decía recién, lo vuelvo a decir, soy redundante, el humor cordobés que tiene una característica propia.
0: No, por supuesto. Aparte, viste que a nosotros siempre nos identifican con el cuarteto. Y yo siempre cuando hago nota o voy a algún lado digo, no, en Córdoba vos tenés grupos, bandas de tango espectaculares, música clásica espectacular, rock, el rock cordobés muy bueno.
1: El folclore.
0: Por ahí no.
1: Sí.
0: El folclore, por ahí nos encasillan en eso. Bueno, por supuesto que el humor nosotros lo tenemos porque acá hay una historia, acá se instalaron muchas familias andaluzas, Córdoba la fundó un español que estaba casado con una andaluza de Córdoba de España, y le puso Córdoba de la Nueva Andalucía porque le pareció muy parecido, bueno, la fundó él, después la fundieron otros, ¿no? Pero bueno, la fundó él, claro, ya viene el humor desde ahí, ¿viste? Y esa mezcla de que se produjo en un momento con las familias andaluzas que se instalaron acá, en la zona de Córdoba, más la mezcla con el comechingón del indio, hablo, ¿no? El indio comechingón, y el negro que estaba en esa época de la colonia, ya por supuesto emancipado, y bueno, parece que hubo una mezcla ahí, parece que la tonada viene porque estos indios comechingones hablaban un poquito así, con ese acento, con ese cantito, y bueno, y se produjo una mezcla, y bueno, lo tenemos en el ADN. Yo siempre digo que una reunión de consorcio en Córdoba dura 3 minutos y después los 3 minutos en un show de chiste, empiezan a hablar huevada, ¿viste? Empiezan con los apodos. No es serio, ¿viste?
1: Y no te metas, y no te olvides, en ese crisol de civilizaciones, las civilizaciones del Uritorco, de José de Ser, de Erx, de Capilla del Monte, bueno, de todo eso, tenés ovnis además.
0: También, me apuesta que estaban unos tipos ahí en Capilla del Monte. ¿Viste? Y viene un hippie y dice, loco, vinieron los extraterrestres y se están empomando a todos los que tienen 3 orejas. No, dice, no, pues yo tengo 2, pero estos primero te empoman y después te las cuentan, dice el loco.

0: Yo te iba a decir, no me vas a contar el chiste de Tarzán y me saliste con el de Omni.
1: No, el Tarzán es muy largo, muy largo. Así que tenemos esto y ahora esta felicidad, bueno, que va a durar un tiempo largo. Ahí me han contado que en Córdoba siguen los festejos, así que bueno, yo con ganas de llegar y estar ahí disfrutando.
2: Ahora, Adri, pensá en algo que se habló en su momento, ¿no? Que también en esto de las coincidencias que tanto te gusta, el día de la muerte de Rodrigo es el día del cantor nacional, el 24 de junio.
0: De Gardel.
2: Por la muerte de Gardel.
0: Y ese mismo día se despide el Pato Aguilera en Uruguay y Maradona va a jugar, tiene que ir a Montevideo a jugar, que mete un gol, pero antes fue a despedir a Rodrigo.
2: Sí, me acuerdo. Ahí en la
0: nada. Es verdad, Flaco, gracias, loco, que estás ahí en plena ruta por subirte a esta mesa de Radio Nacional, además.
1: No, un gusto, gracias por hablarme, la verdad que me alegra mucho porque por lo menos comento con alguien de esto de Belgrano, gracias por llamar. Y bueno, les prometo, yo siempre me instalo un mes ahí en Buenos Aires para hacer teatro y otras cosas, así que me comunico con usted y me llego al piso y charlamos algún día.
0: Te esperamos, y te venís con el de Tarzán, eso sí, ¿eh?
1: Ahí va Tarzán.
0: Un abrazo grande, gracias. Flaquito. Gracias. Qué grande. Gracias. Qué alegría que tiene el número uno. Ustedes no saben, sí lo saben, lo que significa el Flaco Pailos, no solo para Córdoba, sino para todo el país, la onda que tiene, el humor, y la verdad que es un referente. Más de una vez me ha tocado subirme en algún tacho ahí en la ciudad, en Capital, y van escuchando algún chiste, alguna grabación de este fenómeno que es el Flaco Pailos. Seguimos aquí en la mañana de Corol en el aire, Fernandito.

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0: perfecto. Seguimos en Corol en el aire y lo prometido es deuda, mi querido Rubén Misil Santos, porque habíamos empezado a hablar del tema Colapinto y quedó ahí en el tintero.
1: Sí, así que lo vamos a escuchar.
0: Dale.
1: Después de la muy buena presentación que tuvo ayer, sexto, venía de un séptimo lugar, habla de que va mejorando de a poco, insisto, con un auto que por ahí no es de lo mejor que hay, pero Franco Colapinto hablando después de su sexto puesto en Canadá.
2: Creo que la primera parte de la carrera venía a fondo, venía muy fuerte. Y después cuando salí de boxes y le pegué a la pared, tocó un poco, hice un poco de agua y me fui, le pegué a la pared fuerte con la parte izquierda. Quedé la suspensión atrás un poco mal y fui tranquilo, pero nada, igualmente teníamos un gap muy grande. Solo que era la primera parte de la carrera, natural le quería hacer el gap más grande con Lawson para que me quede bien la parada, y cuando hice la parada salí rápido y cometí ese pequeño error, pero nada, igualmente después de eso me tranquilicé y fuimos tranquilos hasta el final. Pero una carrera larga, creo que muchas vueltas, un poco solitario, sí, pero igualmente me llevo los puntos, doble punto para el equipo otra vez, sexto y octavo, soy muy bueno, así que nada, muy feliz, creo que contento y ahora enfocarnos en la próxima.
1: Bueno, un triunfo que le dio 8 puntos a él en lo personal, un triunfo que también le sirvió a la escudería para trepar al quinto lugar. Tenemos que Mercedes lidera cómodamente con 219, 44 tiene Alpine, y él se ubicó en el puesto número 11. Como diríamos en el fútbol, está a la mitad de la tabla, porque son 22 competidores.
0: Es loco.
1: No, y él está, el loco son los 22. Él está medio loco, entonces.
0: Claro.
1: Él está 11,
0: claro, está
1: en
0: bueno.
1: El puesto número, mira, 11. Así que bueno, de a poquito empezó a mostrar un poco de lo que tanto se le pedía a Colapinto. Insisto, yo le voy a empezar a pedir más cuando tenga un auto.
3: Claro,
1: más potente. Acá yo no es que me conformo, me alegran estos logros que va teniendo, ¿no? Séptimo el otro día, sexto ahora, pero seguramente cuando tenga un auto seríamos todos un poquito más exigentes, con un auto que le dé la herramienta, ¿no? Para exigirle.
0: Bueno, también está bueno, digo, a ver, lo que él mismo reconoció en este audio que vos compartiste, sí, con sí, nosotros. Bueno, pisé agua, me fui contra la pared, lo pudo resolver,
3: sí,
0: digo.
3: Sí, sí, sí. Y no le echó la culpa a nadie, que él antes echaba mucho las culpas. Claro. A los técnicos.
0: Porque digo, la templanza también hace, ¿no? Sí. Hace al piloto, digamos, sí, que te pasen estas cosas, ¿no?
1: Claro.
0: También, y que sepas cómo resolver una situación imprevista.
1: Aparte de eso que dijiste, vos la resolvió en el momento, porque en otras cuestiones vos tenés tiempo de hacer un entrenamiento de fútbol. Bueno,
0: no, claro,
1: nos mandamos una macana en el partido,
0: claro,
1: lo entrenamos la semana. No, acá fue.
3: Y lo que decíamos, en milésimas de segundos.
0: Sin perder la posición, y ahora no perdemos la posición con las noticias en Radio Nacional.
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5: Mediodía en la República Argentina. El presidente Javier Milei permanece en casa de gobierno con su gabinete. El informe de Miriam Mariotto.
6: El presidente de la Nación, Javier Milei, encabeza en la Casa Rosada una reunión de gabinete con todos los ministros que lo acompañaron al Te Deum en la Catedral Metropolitana y que luego participaron de la entonación del himno nacional argentino frente al Cabildo. Este encuentro ya estaba previsto, volvieron caminando por la avenida Rivadavia y ahora están entonces participando de esta reunión de gabinete en la Casa Rosada.
5: Política de cielos abiertos. Salta sumó una nueva ruta a Río de Janeiro. Será desde el 17 de diciembre y estará operada por la línea brasileña Gol. El aeropuerto Martín Miguel de Güemes concentra el ingreso de más del 50% de los viajeros que visitan el noroeste argentino. Alerta por nevadas. Rige para el sudeste de Santa Cruz, donde se esperan nevadas persistentes de variada intensidad, y en los niveles más bajos, la precipitación será en forma de lluvia. La información deportiva ahora con Rubén Santos.
1: Cerrado el capítulo de la derrota de River ayer en la final frente a Belgrano en Córdoba por 2-1, piensa en la Sudamericana. Necesita una victoria para asegurarse la clasificación el jueves cuando enfrente a Blooming de Bolivia. Aníbal Moreno seguramente será baja porque se recuperó, pero no podrá seguir esforzándose, y tampoco existiría la posibilidad de que Juanfer Quintero sea titular en el equipo de Coudet para el trascendental partido del próximo jueves.
5: En la ciudad de Salta, donde podés escucharnos por AM 690 y FM 102.7, la temperatura actual es de 11 grados 4 décimas y el cielo está cubierto. En la ciudad de Buenos Aires, temperatura 15 grados 2 décimas, humedad 86%, cielo mayormente nublado.
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0: Feliz mediodía, feliz mediodía, país, feliz mediodía en este Día de la Patria. Aquí estaba, perfecto. Ahí estaba viendo algunos mensajes que van llegando de gente que nos va acompañando en la mañana de hoy y que nos desean también feliz Día de la Patria. Muchísimas gracias a esta radio que nos une en un ratito nada más. Si la tecnología y las comunicaciones nos acompañan, creo que vamos a tener una nota muy interesante, una comunicación muy interesante a propósito de distintos lugares del país donde se está celebrando y conmemorando especialmente este 25 de mayo, este gran día, este Día de la Patria. Que estamos compartiendo en una mañana distinta, en una mañana donde, como decíamos recién, el sol del 25 empezó a aparecer en buena parte del país, pese a que en las primeras horas, entre nubes y nieblas, parecía que se iba a demorar. Y le había dicho a nuestro compañero Rubén Santos que algo estaba pasando con Messi que nos tiene preocupados, sobre todo ante las horas que faltan para el Mundial, ante las pocas horas que faltan para el Mundial. Lo cierto es que tal vez se trate de preservar al gran capitán, o habrá que estar atentos a algo más, Rubén.
1: Bueno, un poco eso fue lo que dijo Ángel Guillermo Hoyos, que muchos, pocos deben recordar que se puso la camiseta a Boca alguna vez.
0: Brilló
1: en Talleres de Córdoba, de ahí salió. Y después de un paso por el fútbol extranjero, recaló en Boca hace muchos años. Bueno, Ángel Guillermo Hoyos es el técnico de Messi en el Inter. Recordamos que es suplente porque lo colocaron ahí después que se fue Javier Mascherano. La cuestión es que Messi ayer a los 22 minutos del segundo tiempo sintió una molestia. Hay una foto, si la buscas, Adri, en la página de Teis Sport, donde es el momento en que él se toca, el posterior. Y bueno, eso alarmó un poco a todos porque generalmente es el símbolo de un desgarro o de alguna cosa por ahí más complicada. Lógicamente, Adri, le van a hacer estudios, yo calculo que ya deben estar en esos menesteres, pero el técnico después del partido dijo que era una fatiga muscular, que era lógico por todo el trajín del año que venía trayendo. El tema es que, claro, como decís vos, faltan 17 días para el inicio de la Copa del Mundo. Si querés, sumale 5 más, porque Argentina estaría debutando el 16, ¿no? Tenés 5 días más, hablaríamos de 22 días, con lo cual, si fuera algo más grave, llegaría recontra justo.
0: Sí, estaba está viendo la imagen, ¿no? Que decís de el momento en que le tira a Messi. También es interesante a propósito de la agenda deportiva, qué tal lo de Colapinto este fin de semana, más allá que tuvo algunos gestos que tienen que ver con el fútbol. Y en este 25 de mayo también se cumple un nuevo aniversario de la Bombonera. Está cumpliendo años la Bombonera, fíjate vos, de un Boca que está también en unas semana clave en cuanto a la Libertadores.
1: Absolutamente, lo escuchábamos antes del info a Franco Colapinto, contábamos un poco toda la actualidad de lo que fue, de lo que viene mejorando, séptimo en la anterior, sexta en esta, y claro, Boca que tiene que ganar sí o sí su partido lo llaman la final del próximo jueves, enfrentando a la Universidad Católica, jugando en la Bombonera. No tiene Ayrton Costa, Marco Pellegrino sería el jugador que lo reemplace, y están ahí entre recontra el gobierno Merentiel, el goleador de Boca, que sufrió un pequeño desgarro. Hago énfasis en la palabra pequeña porque de eso se agarra duda para pensar en la posibilidad de volver a tenerlo. Así que por ese lado van las cosas de Boca. Y vos sabés que ayer pasó algo, Adri, que desde la historia del fútbol, de los mundiales, nunca sucedió y va a suceder en este mundial.
0: ¿Tiene que ver con algún equipo en particular, con alguna selección?
1: Con España.
0: Con una de las selecciones favoritas, quiere decir usted.
1: Sí, Francia es favorita. No me diga que
0: van a faltar jugadores de algún equipo.
1: Sí, señor.
2: Pero
1: Primera vez en la historia de la Copa del Mundo, no va a haber jugadores del Real Madrid en la selección española.
2: No, ¿en serio?
1: Eso yo lo estoy diciendo.
0: Es verdad.
1: Sí, Barcelona, pero no debe.
2: ¿Por qué?
1: Y no ha tenido una buena temporada, terminó con varios problemas, no nos olvidemos de las piñas.
0: Además, alguna figura al Real Madrid, si hay figura al Real Madrid, por ahí no es de España.
1: Por ahí España, claro. Mbappé va a jugar para Francia, Valverde seguramente va a jugar para España, que es el de la piña, Pajarito Valverde. no ha tenido un gran año el Real Madrid, pero nunca, desde que se juegan los mundiales, una selección de España no habría tenido uno, siquiera, aunque sea un jugador del Real Madrid.
2: Bueno, mientras que estén los del Barcelona.
1: Yo sé que a vos, Adi, te gustan estas cosas. ¿Cuánto se habló de Irán? Irán sí, Irán no a la Copa del Mundo.
2: Irán
1: mala. Y Irán va a ir a la Copa del Mundo. Claro. Pero hizo un pedido a la FIFA y en vez de ir a tener su búnker en Estados Unidos, lo va a tener en México.
2: Mira.
1: Se van a Tijuana.
2: Claro.
0: Está bien.
1: ¿Por qué? Incluso Conate tenían un problema de visado. Hasta hace una semana no tenían resuelto.
2: No entendí. ¿Cómo? Perdón, ahí me perdí yo.
1: Porque el mundial es en tres países: México, sí. Estados Unidos, Canadá.
2: Sí.
1: Irán tenía pensado ir a hacer base en Estados Unidos. Bueno, finalmente va a ir a México, porque insisto, yo no sé si tendrá que ver con el tema de los visados o de no querer ir a Estados Unidos, ir, jugar y volverse.
0: Sí, pero bueno, lo que dice Rubén, hay mucho paquete para el Mundial, sí. Si vos querés ir al Mundial, como por ejemplo desde acá, desde Argentina, entre los distintos presupuestos, para, sobre todo la fase grupo, que es lo más concreto hasta ahora, es decir, en los partidos que ya están previstos, hay muchos paquetes que te dan el alojamiento en México, siendo argentino. Vas, por una cuestión de costos, vas a Estados Unidos los días del partido, creo que hay una de las noches o hay alguna posibilidad de hacer noche en Estados Unidos en ese paquete, pero la mayor cantidad de tiempo dormís en un hotel en México.
1: Debe ser el último, Adri, porque es el que termina más tarde, es a las 11 de la noche hora nuestra, para ellos son las 9. 8.
0: Exacto.
1: 8 de la noche.
0: Exactamente. Y los paquetes que estaban en 10 ahora están en 16, digamos, y promedio, sí, para que sea un 60% más caro, ¿no?
2: Con las playas de México no estaría nada mal, ¿eh? Hacer base en México.
0: Y bueno, habrá que ver. Hay que ver pensemos las comunicaciones también, claro, aéreas y demás. Bueno, sí, pero lo cierto es que uno no lo tiene en cuenta, pero hay un mundial que tiene que jugarse, uno dice el Mundial de Estados Unidos y demás, pero sabemos que arranca en México, que está Canadá también como sede, en definitiva muchas de las cuestiones que tienen que ver con costos, con capacidad y con logística pasan también por estos paquetes que se están vendiendo aquí en la Argentina para ir a ver partidos del Mundial, que han subido, como te decía, en un 60% en las últimas semanas en cuanto a su costo, y que la mayor cantidad de noches sale las pasás en México, ¿eh?
2: Y sí, bueno, porque eso debe tener que ver con el aumento, por supuesto, que cuanto más cerca la fecha, más caro, claro, es, claro, pero también con el famoso crudo y cocido y todo el impacto del precio del barril sobre el costo de los pasajes aéreos. Ahora, una pregunta fundamental. Vamos para atrás de nuevo. ¿Me permitís, Adrián?
0: Vamos.
2: No va a jugar nadie por primera vez
1: del Real Madrid.
2: Del Real Madrid en la serie. Eso es. ¿A favor o en contra? No juega a favor, no juega en contra.
1: Es lo que te decía Adrián, me parece, hoy por ese lado. La mayoría de las figuras del Real Madrid no son españolas. Ese es el tema. Entonces, por ahí lo puedo entender, que no. Es raro que no haya ninguno. Para mí es rarísimo, ¿eh? Uh-huh. Pero también la realidad es que está nutrido de figuras de otros países.
2: Claro.
0: Sí.
1: El Real Madrid.
0: De hecho, nosotros acá, equipo, ¿no? En Argentina solemos tener jugadores del Athletic.
1: Claro, más del Athletic. Bueno, Thiago Almada, que es el primero que llegó hoy.
2: Bueno, es verdad.
1: Le preguntaban por River, dijo, bueno, yo no le cierro la puerta a nadie. Después tenés a Julián Álvarez, también en el Atlético, claro, de Madrid. Hasta hace muy poco estaba De Paul, que después se fue a jugar con Messi a Estados Unidos.
2: Es Atlético, prácticamente.
1: Bueno, el Cholo.
2: Es argentino, claro.
1: El Cholo.
2: El Cholito.
1: Simeone, el técnico. Los hijos de Simeone, claro, Giovanni. Sí. Giovanni, claro. Simeone también estaba.
2: Es más, el francés es más argentino que...
0: Griezmann. Ahora va a haber un éxodo igual del Atlético después, ¿no? Sí. Del Mundial creo que va a haber un éxodo.
1: Le va a costar mucho retener a Julián, sobre todo.
2: Y al hijo también. Sí. Ahora tuvo ofertas también.
1: Yo lo de River, me parece que el Atlético lo pagó 40 palos verde a Thiaguito Almada. Creo que va a querer recuperar algo de la que puso. ¿Cuánto va a poner River? Yo no creo. Lo veo muy difícil que un chico, encima joven, se venga tan rápido a la Argentina y con ese costo, ¿no? Además, hay que ver cómo le dan el Mundial. Es uno de los preferidos de Scaloni, ¿eh?
0: Qué nervios. ¿Cómo están ustedes? El termómetro premundial de la mesa hoy.
1: Y yo, como siempre, yo siempre llegué a esta fecha porque me voy poniendo un poquito.
0: Sí,
1: además, hay un detalle que sería para mí fundamental: a mis cumplir 59 años el día de la final y que está Argentina ahí. Yo cumplo año el 19 de julio.
2: ¿En serio?
1: Claro. O sea, si gana Argentina el mundial, flor de regalo.
3: Claro. Se extendió el mundial y eso te viene.
1: Ah, me vino bárbaro.
3: El que cumple siempre en el mundial, durante el mundial, es Messi.
1: Claro.
3: Messi claro. Cumpleaños.
1: Al menos en Qatar porque fue
3: a
1: fin de año.
3: A mí me pone nerviosa en relación a tu pregunta, Adri.
0: Sí,
3: estos dos encuentros que todavía tenemos, estas fechas FIFA, son amistosos, ¿no? Pero que todavía tenemos antes del Mundial. Unos días antes de que tengamos que debutar. A mí me pone muy nerviosa por el tema de las lesiones. Digo, ay, chicos, es muy jugado. Y ahí sí me pongo muy nerviosa. Es el...
1: Sí, vos sabés que ayer...
3: El 6 y el 10.
1: Claro, el 6 y el 9. Ayer hablamos aquí con el profe Salorio, histórico, preparador físico de los selecciones de José Pekerman. Y él hablaba justamente de esto, del estrés futbolístico.
3: Claro.
1: Que se genera cuando pasa tanto. Pues no nos olvidemos que estamos a mitad de año. Ellos vienen, los jugadores vienen a la competencia. Ayer terminó la Liga Inglesa. Ayer terminó
0: el año. Terminó el año, ¿no? En Europa.
1: Claro, y las ligas más importantes terminaron ayer. Entonces.
3: Pero con un nivel de exigencia altísimo.
1: Claro, claro, claro. Por eso lo ato a esto de Messi, ¿no? Pero, el estrés físico también lo sufren estos jugadores, así que habrá que ver, pero bueno, yo creo que después, una vez que están adentro de Seiza, se van a poner las pilas y dejan todo esto de lado, ¿no?
3: Escuchaba un cardiólogo la cantidad de consultas que se acrecientan a medida que se va acercando el Mundial, Adri.
0: No, bueno, y no solo cardiólogos, prepárense los profesionales de la salud mental. Acordate lo que te digo. Fernando Ponte, tome la manija.
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0: No, la pregunta tiene que ver con 25 de mayo, Día de la Patria, 25 de mayo, donde la gente que, bueno, por ejemplo, ustedes en la mesa, tenemos tanta llegada, tantos rincones del país, ¿dónde pasaríamos, no? ¿Con qué lugar, con qué punto nos podemos comunicar en un 25 de mayo acá en la radio, no? En este programa. Estamos todos pensando en algún lugar, ¿no?
3: Sí, claro.
0: Vamos a tratar de mejorar este. Vamos a ver, ¿está en línea Cristina Oliver? ¿Es así? Cristina, ¿estás por ahí?
5: Hola, qué emoción. Feliz Día de la Patria desde Malvinas.
0: Hola, Cristina, estás en las Islas Malvinas. Feliz Día de la Patria para vos, Cristina Oliver, docente jubilada, por cierto, y estás pasando el 25 de mayo en las Islas Malvinas.
5: Exactamente, acá acompañando, gracias a Daniela Badra, que ella lleva el proyecto de Huellas por la Paz. Hemos sido compañeras trabajando en Ushuaia, Tierra del Fuego, la capital de Tierra del Fuego, Antártida, Islas del Atlántico Sur y las Malvinas, en Jardín de Infantes. Así que, bueno, muy emocionada de pisar nuestra provincia, nuestra patria, nuestro lugar en el mundo.
0: Cristina, ¿es la primera vez que estás en las islas?
5: Sí, la primera vez. Yo soy clase 63, mi hermano es clase 62. Upa. Pero no fue convocado a la guerra porque estaba estudiando para cura. Entonces, eso le dio, ese no venir a Malvinas. Entonces, bueno, es todo un sentimiento muy especial.
0: Cristina, ¿qué es lo primero que sentiste cuando tocaste el piso, cuando aterriza el avión allí en Malvinas? Más allá de que sabemos que aterrizás en Mont Pleasant, en el Monte Agradá, en un lugar que es una base realmente, pero bueno, cuando uno llega allí debe ser conmovedor, ¿no?
5: Sí, realmente, bueno, se te eriza la piel, el corazón se encuentra con algo tuyo y a su vez ganas de besar la tierra, Así que mucha, mucha emoción. Es muy fuerte los sentimientos. Me imagino nuestros soldados y nuestros héroes, lo que han vivido, porque como Ushuaia, esta tierra se conoce y es muy duro. Y vi mucha agua desde el cielo, desde el avión, y realmente nuestros héroes son únicos. A ellos todo nuestro honor y respeto.
0: ¿Y cuáles son las actividades, cuál es el plan, digamos, de este viaje que están haciendo allí y que justamente tiene en la fecha de hoy como un epicentro, ¿no? No es casual que un 25 de mayo estén allí.
5: Sí, gracias a las cosas de la vida, porque yo tenía otros viajes y podía en esta fecha, y bueno, y Daniela también tenía sus actividades, y bueno, y se dio como tenía que darse, parece, las cosas a veces en la vida, y bueno, y las actividades que vamos a hacer hoy, vamos a ir a Darwin a darle honor a ellos, a nuestros héroes, nuestros soldados, y bueno, conocer un poco todo este lugar. Uno allá en Ushuaia convive con muchos veteranos, tengo gente conocida, Raúl Cabrera, por ejemplo, y bueno, a buscar esos lugares, ¿no?, a compartir con ellos cada uno de estos rincones.
0: Me voy a permitir compartir la palabra y la emoción, Cristina, también con el equipo que hoy nos acompaña, como siempre, en la mesa del programa. Ale Gallo.
2: Sí, gracias, Adrián. Cristina, feliz 25, un gusto saludarte. Contanos gracias, contanos un poco, bueno, ¿qué estás viendo ahí, por ejemplo? Porque sé nuestros ojos en este 25 en Malvinas, que contanos alguna postal, que te dice la gente cuando sabe, bueno, que estás haciendo una misión súper importante, entre comillas, pero que sos argentina y que estás en esta fecha patria ahí, ¿cómo te sentís que te tratan? ¿Estás cómoda?
5: Sí, sumamente cómoda, muy tranquila, la gente nos trata sumamente respetuosa, no interactuamos más que lo que uno compra en el negocio, llegamos recién el sábado, pero todo muy tranquilo, la gente saluda, y el paisaje que tenemos acá es... y bueno, igual que tenemos nosotros en Ushuaia, y acá tenemos el ventanal con la vista a los Monte, ayúdame Dani,
6: Monte London, Supper Hill, Dos Hermanas,
0: Tumbledown. Todos muy vinculados, claro, muy vinculados a lo que fue la gesta de 1982, esos nombres, ¿no?
5: Sí, vamos a hacer trekking por esos montes de combate a buscar... Bueno, esos lugares que ellos estuvieron y que sé por Daniela que hay muchos elementos y mucha historia, ¿no? Uh-huh. Así que esto es muy similar a Ushuaia. Hoy veíamos el cielo tan encapotado de gris como, bueno, solemos tener allá siempre. Yo hace 36 Exacto. años que vivo en Ushuaia. Soy jubilada de allá, de la provincia.
2: Cristina, y es como, yo nunca fui a Malvinas, pero sí a Ushuaia, ¿notás alguna diferencia? Es como dice la canción, en Malvinas ese viento que es imponente, que prácticamente te corta la respiración y al mismo tiempo te llena de emoción, ¿es así?
5: Mira, gracias a Dios... no hemos tenido viento de nada en estos días, así que disfrutamos caminar de manera increíble, hasta con sol, llegamos con sol. Ayer caminamos, ¿por dónde caminamos? Sí, por la costa acá de aquel barrio,
6: de Puerto Argentino,
5: claro. y ahora hoy también salimos a la mañana a caminar y realmente nada de viento, así que esperemos disfrutar en Darwin de un día maravilloso para honrar a nuestros héroes, a nuestros gloriosos.
0: Ni hablar, Cristina, Rubén Santo. No sé si Rubén alguna vez has hablado con alguien en Malvinas.
1: No, no. Y vos sabés que le iba a preguntar algo que le contestó justo en la primera pregunta que le hizo Ale, con respecto al trato, porque siempre escuché que el trato podía llegar a ser hostil. Ahora, Cristina, si yo estuviera ahí en tu lugar, a eso de las 6, 7 de la tarde, buscaría esas tabernas, donde se va a tomar cerveza bien. No sé si la toman bien fría, porque aquí uno no la toma tan fría la cerveza, ¿no? No me perdería no ir a una taberna de esas,
0: Al pub.
1: Al pub, exacto, ellos le llaman pub. No, yo no me lo perdería si estuviera ahí.
5: Ya hemos ido a comer unas hamburguesas, pero de noche todavía no, porque bueno, recién estamos asentándonos y hoy queremos hacer lentejas, porque no conseguimos porotos en, porque venimos de Punta Arenas.
0: 25 de mayo, señor, hay que hacer un menú que tenga que ver, ¿no? Un loco, el locro en Malvinas, por ejemplo, hay que hacerlo,
5: Claro. Pero bueno, no conseguimos el poroto.
0: Serán lentejas.
2: Claro.
5: Van lentejas. Vamos a hacer un baile, una chacarera más tarde también. Así que sí, tenemos que salir a los pubs y probaremos esa cerveza que acá toman. Ya por suerte, ya tomé una cervecita.
0: Cristina, hablamos de un 25 de mayo, hoy es 25 de mayo. Yo recuerdo, por supuesto, que el 25 de mayo en 1982 se realizaron y se conmemoró de una manera especial allá en las islas. Pero apelo también a tu carácter de docente jubilada, dentro de nuestra educación, también desde nuestra educación en jardín, desde muy chiquitos. El 25 de mayo siempre estuvo presente. No puedo dejar de preguntarte, ¿cómo lo vivís, cómo lo sentís este 25 de mayo? Está muy bien el paralelismo con Ushuaia y también con Río Grande, que es otro lugar que tiene mucha similitud con Malvinas, pero ¿qué se siente? Cualquier día en Malvinas, me imagino, es emocionante, pero un 25 de mayo tiene algo adicional, distinto.
5: Sí, es así, Adrián, como decís. Como docente uno no deja de ser docente, de hacer docencia, es un sueño cumplido y desde chiquito somos maestras jardineras, nuestras Malvinas siempre estuvieron, siempre en cada acto, siempre en cada momento que teníamos y que tenemos de estar con los nenes, se hace y de hecho tanto en Río Grande como en Ushuaia se participa de los actos en Malvinas y los chicos lo tienen muy internalizado. Toda la familia la lleva como bandera, como causa. Realmente es muy, pasa por nuestra sangre. En Ushuaia, creo, y en Río Grande se vive mucho Malvinas. Creo que claro, no tanto que sí, como en el resto del país.
0: Es verdad. Es verdad lo que sí, uno podría decir que en la Patagonia se ve distinto, se siente distinto, pero puntualmente y dentro de la Patagonia, en Ushuaia, en Río Grande, uno respira Malvinas los 365 días del año. Así que bueno, agradecerte, por supuesto, por esta posibilidad que nos emociona en esta radio, que además es una radio que abarca todo nuestro país, y por supuesto saludos por ahí para Daniela, y ojalá al regreso nos volvamos a comunicar y nos puedas contar un poquito más de cómo sigue esta realmente experiencia de estar en Malvinas, en tu caso por primera vez, en medio de una fecha tan tan importante.
5: Gracias, Adrián, realmente un gusto, un placer. A todo el equipo ahí que los estoy viendo también, un saludo especial, y viva la patria, viva nuestra Argentina, desde cada rincón, desde Malvinas acá. Gracias, Daniel.
0: Nada que agregar. Muchas gracias y viva la patria. Espectacular, la verdad. Asomando el sol del 25, ¿qué les pareció este regalo que nos pudimos dar, este pequeño lujo, no?
2: Muy emocionante, ¿no? Esa emoción que tenía Cristina y Daniela, que se escuchaba de fondo, que le iba macheteando,
0: claro,
2: los nombres.
0: Más experiencia, claro, claro. Fue como 15 veces, porque siempre hemos hablado, y es la que organizó. Estaba interesante idea de unir Darwin con Puerto Argentino en un 25 de mayo y hacer, conmemorar, celebrar, recordar un 25 de mayo en Malvinas. Es interesante y está muchísima gente escuchando, mandando mensajes y por claro. supuesto felicitaciones a nuestro equipo de producción, que a veces parece fácil hablar con Marina, requiere un montón de cuestiones que van desde lo técnico hasta las cuestiones logísticas de horarios, de lugares y demás, porque hay una serie de situaciones muy puntuales a la hora de comunicarte con nuestras Malvinas que hay que tener en cuenta. Así que estamos realmente contentos de eso. Espero que, bueno, Santito estaba muy emocionado cuando estaba ahí hablando, lo emocionaba la cerveza también.
1: Sí, y no sé si emocionado es la palabra, porque hay una noticia que, si se confirma, no la quiero dar.
3: Ay, no la des entonces.
1: Si se confirma.
2: ¿Hago cuernitos? ¿Qué hago?
1: Informativo después.
0: La dejó picando.
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7: 12:30 en la República Argentina. Destacan la baja de las retenciones. Lo hizo el presidente de la Sociedad Rural, Nicolás del Pino, quien afirmó que no obstante la entidad intenta llegar a no tener impuestos a las exportaciones.
8: Anuncios que son siempre bienvenidos, todo lo que sea, quizás impuestos, este impuesto tan nefasto para los productores que son los derechos de exportación, todo lo que sea apuntar a llegar lo antes posible a que tengamos cero, bienvenido sea. El presidente hizo un avance y después el ministro de Economía terminó el otro día de seguir con esos anuncios. Así que bueno, seguiremos conviviendo con los derechos de exportación, siempre diciendo que es el impuesto más injusto que podemos tener como productores, pero convencido también de el presidente Milei desde el día 1 ha encaminado esta ruta de eliminar retenciones y vamos a seguir trabajando.
7: Buscan a una joven desaparecida en Chile. Lourdes Rosario Brizuela, oriunda de Salta, fue vista por última vez el 20 de mayo en Pichilemu. Le había advertido a su familia que sentía miedo y que un grupo de personas la seguía. La joven vivía desde diciembre pasado en la localidad ubicada en Punas de Lobos. Fiestas Mayas, la edición número 50 de la tradicional carrera de calle reunió a más de 150.000 corredores en Palermo. Es la prueba más tradicional del calendario argentino y participaron deportistas de 43 países. En la ciudad de Buenos Aires, temperatura 16 grados una décima, humedad 79%, cielo parcialmente nublado.
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0: siempre con un saludo, al Nau Penisi, que anda girando y que ha sido invitado a presentarse en algunos países de nuestro continente, este querido amigo, que anda presentándose por países del continente. Yo no sé qué espera para venir a visitarnos a la radio, así que después el otro, le voy a dejar un mensaje, lo merecemos, ¿no? A Penisi en la radio, yo no sé si en el piso o directamente en el auditorio, ¿qué piensan ustedes?
1: No, en el piso, todo para nosotros.
0: ¿Todo para nosotros?
1: Sí.
0: Nos lo guardamos. ¿Hay mensajes por ahí, querida María
1: Fe? Un montón,
0: vamos con eso.
1: Vos me decís hasta cuándo, yo le doy para adelante.
0: Dale algunos, porque sabemos que se nos han acumulado muchas veces la vorágine en el programa de hoy, que además tuvo la transmisión del TDM y demás, nos acortan los tiempos.
1: Bien, Clara de Puerto Iguazú, Misiones, dice: viva la patria, feliz 25 de mayo, abrazos para todos. Lorena de La Matanza, saludos para todos, feliz día de la patria. Soy Lorena de La Tablada, soy fan de la radio, me acompañan todo el día, hermoso programa. Otro de los mensajes, en este caso, acá un cordobés dice: hola gente, salen campeones pero siguen hablando de Talleres, ¿te das cuenta quién es el más grande?
0: Ya sabemos que es Tallarín.
1: Sí, sí. Rita de San Rafael Mendoza, feliz día para todos los que hacen Radio Nacional, abrazo inmenso. Camilo de Zárate de Cañada de Gómez, Santa Fe, mucho Santa Fe, dice que tengan un buen día a todos los laburantes que somos los que estamos manteniendo este país fuerte. Nelly de San Benito, Entre Ríos, gracias para toda la familia de Radio Nacional, feliz día de la patria. Y acá Fito, no me queda claro, Fito Frati manda todo mucho marrón y blanco, dice: 121 años, felices 121 años, calamares, soy más que nunca, orgullo marrón, feliz cumpleaños Platense.
2: Vos que tenés mucha vinculación con Platense.
1: Sí, ayer es.
2: No, a mí me dijeron, yo estoy convencido que soy el cumpleaños de Platense.
1: ¿Ah, que soy?
2: Hoy es el cumpleaños, yo lo tuve siempre con River, Platense y Defensor de Belgrano, que cumplían años un 25 de mayo.
1: ¿Por qué todos el 25 de mayo?
0: Y la bombonera ahí, porque se aprovecha muchas veces. Se aprovecha muchas veces un evento así.
2: No todo el mismo año, Adri, fíjate. River 125, Platense 121, Defensores 120. Hay muchos más. Le mandamos un saludo a todos los clubes que estén cumpliendo. Yo, cuando me dijiste...
0: Es verdad.
1: Yo estaba segura que 120. Estaba segura que fue el 24. El 25, entonces.
2: Sí, así que le mandamos un saludo a la gente del Calamar, que esta semana se juega el pase a la próxima ronda de Copa Libertadores.
1: En mi caso, a mi marido, que no es este señor Fito que escribió.
2: No. Pero bueno, tiene que ganar Platense para...
0: Pero de Platense, claro. Gente de Platense como mi amigo Diego Pérez, tengo varios, Sí, Hernán Bucela. Tengo muchos amigos de Platense, gente de bien y de un Platense que merece lo que, ¿no? Lo que está teniendo.
1: Adri, un Platense que hace exactamente un año estaba saliendo campeón por primera vez, al igual que Belgrano, por primera vez
2: claro,
1: en su historia.
2: Exactamente.
0: Exactamente.
2: Otra coincidencia.
0: Y el sonido del polaco Goyeneche retumba cada vez en el chat de Platense.
2: No la tiene fácil, Tiene que visitar a Corinthians, al rival que le ganó en la primera fecha en la cancha de Platense.
1: Pero igual van a prestar atención en el otro
2: partido. Sí, por eso. Te tienen que mirar todo, pero tratar de sacar un buen resultado.
0: ¿Y qué hay para Boca? ¿Qué le queda para Boca antes de meternos en la noticia que no quiere dar? Porque en realidad no es noticia, sino es versión. Pero ¿qué nos queda para Boca? ¿Qué nos queda para Boca?
2: Boca va a estar jugando también, para que lo refresco.
0: El jueves a las 21:30.
2: El jueves a las 21:30 va a estar enfrentando a Universidad Católica de Chile, para Boca es una final, para Boca es una...
0: ¿Es una final?
2: Final, sí, claro,
0: sí, sí.
2: Tiene que ganar porque si no se queda fuera.
1: Ahora, si Boca gana la Libertador, que esperemos que no, ¿le cambiamos nosotros?
0: Perdón, ¿cómo esperemos que no?
1: Porque, ¿qué nos pasa? Le vamos a tener que cambiar los de Independiente el nombre al estadio.
2: ¿Por qué?
1: No, dicen acá. Bien. Todos dicen que no.
2: No, si gana la Copa, decís vos.
1: Claro.
2: No, el estadio es un tema de Libertador de América porque...
0: Dejen el estadio como está. Dejen como está. ¿Por qué? ¿Por la séptima decís?
1: Claro, porque nos empatan.
0: Es una gran institución. Claramente. Vamos.
2: Bueno, lo decías, Adri. Es una versión, porque yo dije cuando dimos la noticia de Messi que iba a hacerse estudios. Que obviamente había que esperarlos, ¿no? Un portal se anima, yo le contaba a las chicas en el corte, refrescando todos los todas las aplicaciones deportivas. Y lo digo en potencial porque para este portal,
1: porque te duele,
2: podría haberse desgarrado Messi, con lo cual se estaría perdiendo uno o dos partidos del inicio de la Copa. ¿Te acordás que lo dije? Porque si a Argentina le faltan 22 días, un desgarro, sí, depende del tamaño, son 21.
1: Claro.
2: O sea, sí, en el día 21 le darían el alta. No estaría en condiciones de jugar el primer partido, por lo menos. Pero bueno, hay que esperar. Es una noticia que está dando vueltas.
0: Yo, claro, hay, son versiones. Yo lo que digo, y me traigo a colación también tu memoria, Rubén. Antes del Mundial de Qatar, viste esto de las coincidencias que se hace mucho hincapié y elijo creer. Messi jugaba en el PSG,
2: sí,
0: ¿no?
2: Sí, sí.
0: Y fue, y llegó, y tuvo una lesión que preocupó a todo el mundo. Al Mundial de Qatar llegaron lesionados. Messi, por lo menos Dybala, Di María y no sé si Lautaro también llegaron lesionados, estaban previamente lesionados.
2: Y se lo perdió Lo Celso, se lo perdió Nico González, el lateral izquierdo, que es un jugador, sí, fetiche, señor, del técnico. Sí. Por eso digo, vamos a esperar, porque insisto, sigo dando vueltas, sigo rastreando y no hay ni confirmación. Apenas es un rumor que acaba de dar a conocer una importante canal, sí, de televisión de aire, no, de, perdón, de cable, un noticiero. Así que bueno, vamos a esperar, pero por lo menos teníamos claro que el estudio había que hacérselo, sí, para sacar, despejar, sí, cualquier duda. Así que bueno, sí, habrá, sí, que ver, sí, cuando aparezca el estudio qué dicen.
0: Esta locura, que llevo en la piel, que suena un poco, ponte por ahí.

0: Si hubo algún cambio en los titulares de los medios deportivos del mundo, por ahora sigue siendo esta versión que decías vos, Rubén, respecto a Messi, pero claro, cuando alguno de los principales medios ponen alarma mundial y qué sé yo, te da cierto, sí. Voy a usar una palabra vieja, cierto julé. Cierto, sí, sí. La veo acá lo riéndose. ¿Te gustó hablar con Malvina?
1: Encantó, me pareció una nota divina.
0: Una maestra, ¿viste?
1: Sí, sí. Y además,
0: el 25 de mayo, se juntó todo.
1: Se juntó todo, pero además me parece que ella fue muy, bueno, como docente que es, ¿no? Fue muy gráfica y muy transparente a la hora de transmitir la emoción que estaba sintiendo. Entonces,
0: se sintió,
1: ¿no? Eso nos contagió a todos, me parece. Estuvo genial.
2: Los vuelos siguen saliendo de Chile, ¿no? No hay
0: sí,
2: vuelo de
0: viste que hay un Río Gallegos ahí dando vueltas, pero conviene todavía hacerlo vía Punta Arenas, ¿eh? Vía Punta Arenas, lo cual creo que van los días viernes, ¿eh? Y está regresando viernes o sábado, es un vuelo semanal. Un vuelo semanal vía Punta Arenas es lo más usual de Latam, de LAN Chile, digamos, y allá llegan no al viejo aeropuerto que uno ve cuando repasa un poco a 1982, sino a un lugar que está con muchas comodidades, muy, muy operativo, pero que es parte de la base de Mont Pleasant, que es una base militar. Entonces, cuando vos llegando, las impresiones que todo el mundo transmite tienen que ver con eso, ¿no? Con llegás a una base militar, ¿no? Como diciendo...
1: Debe ser duro, es eso, cierto. Claro.
0: No es fácil,
1: y no.
0: No es fácil. No es fácil. Y...

0: que todavía no son tan sencillos, ¿no? No son tan sencillos. Yo creo que igual se está tendiendo a cierto tipo de acercamiento y ojalá de resolución y a tener en cuenta que esas islas, ¿no?, tienen que ver con nuestra soberanía, con nuestra historia y son la puerta a nuestra Antártida, por supuesto, también, y a un tratado antártico del cual hablaremos seguramente en las próximas semanas. Tengo ganas de meternos de lleno, aprovechando que en nuestra Antártida tenemos nuestra Radio Nacional Arcángel San Gabriel, tan interesante, estratégica e importante. Pensemos que es una de Radio Nacional, es una de las emisoras, es la única en el mundo que tiene esa radio antártica con capacidad de llegar a otros países, ¿no? Hay algunas radios en bases de otros países, pero son solo para esas bases, transmiten solo para las bases. En el caso de Radio Nacional Arcángel San Gabriel, transmite para el mundo, lo cual no es poca cosa, Ale Gallo.
1: No, imagínate, está muy bueno lo que estás aclarando, Adrián, porque fíjate que una de las cosas, me estoy acordando, ¿no?, y que me ayude Rubén, que es del área, ¿no?, cuando se hizo el lanzamiento formal, ajá, de, bueno, de que obviamente Radio Nacional y Canal 7 van a transmitir, van a seguir a la selección, somos la radio del Mundial. Una de las cosas que creo que Fernando Subirats recordaba es justamente esto que vos estás señalando, que desde la Antártida se va, Radio Nacional Antártida va a transmitir los partidos del Mundial, y los partidos del Mundial se van a escuchar en Malvinas.
0: Claro, que
1: eso nuestra selección.
0: Ya,
1: eso ya me encanta.
0: Eso desde ya sucede gracias a justamente nuestra radio en Río Grande y LRA 36 en Antártida, en la base antártica Conjunto Esperanza. Recuerdo a mundiales anteriores, sobre todo en el Mundial de Qatar, ustedes no saben lo emocionante, porque además nos llegan las imágenes y demás, de la dotación. Ustedes piensen que en la base antártica Conjunto Esperanza hay familias.
1: Claro,
0: hay,
1: claro.
0: Hay personal militar, hay personal civil, especialmente científicos.
1: Y hay chicos, y hay chiles.
0: Y hay chicos, claro, que van a la escuela, que claro, van a la escuela. Este año ya hubo un casamiento este año allí en la base antártica, digo. Y de la manera que se vive el Mundial, vamos a compartir, por supuesto, durante el Mundial, imágenes y mucho dúplex con la gente allí en la base. Pero después, cuando nos toca, y ojalá festejar, y ojalá muchas veces, hay banderas, por supuesto, hay imágenes aéreas, hay canciones, todo en esa escenografía maravillosa, en ese paisaje único, que es la Antártida. Entonces, es triplemente emocionante lo que se vive y cómo se vive, por ejemplo, un mundial en nuestro sector antártico. Así que yo creo que Rubén va a ir a festejarlo allá.
2: Y estaría, ¿no?
0: Abríguese,
2: no, lo único. Yo le voy a contar algo. A mí no me gusta mucho viajar, sinceramente.
1: ¿Por qué no? ¿En serio? Mira.
2: Esas cosas que yo, porque mucha gente
0: sabe. Bueno, entonces, amo viajar. Entonces, listo.
2: Pero no, a ese lugar es al único que vos decís, ¿te gustaría ir?
1: Sí. ¿A la Antártida?
2: A las Malvinas.
1: A las Malvinas,
2: sí,
1: mira.
2: Me gustaría.
0: Somos dos.
2: Y hacer ese viaje.
0: Tomamos nota, Tomamos nota. Yo te cancelo el viaje que te iba a regalar al Mundial y ahora sí vamos. ¿A dónde te gustaría? ¿Y a Ale Gallo a dónde le gustaría viajar?
1: A mí me encanta viajar, así que es una pregunta. Me quedaron tantas cosas por
0: pero a
1: por
0: un lugar
1: conocer.
0: De esto que estamos. ¿Mundial? ¿Te gustaría ir al Mundial, vivir en el Mundial?
1: No lo haría, por supuesto, me invitan, voy, me subo.
0: Ojo,
1: yo me
0: no
1: subo
0: solo,
1: al avión.
0: No es solo el partido, el Mundial, ¿eh?
1: No,
0: cuando hay un mundial,
1: claro.
0: Se una fiesta tremenda de pensar que están todos los países que juegan, las hinchadas, la gente, y vivís todo eso, ¿no? Más allá de que este año es en un lugar muy, muy grande y en tres países, ¿no?
1: Claro.
2: Ahora, che, digo, pobre Canadá, no le dieron nada a Canadá, ¿eh? México tiene la apertura.
1: Lo dijiste compungido.
2: Sí, porque México
0: y
2: tiene
0: Canadá
2: la
0: no es tan futbolera tampoco.
2: Después tenés Estados Unidos, el país que más partidos va a tener. Le hubieran dado la final a Canadá, digo, qué sé yo, sí, para darle algo, que ligue algo Canadá.
0: No, pero imagínate la final en Canadá.
2: Sí, no, me convenciste rápido.

0: O sea, el inaugural es en el Azteca, ¿verdad?
1: En el Estadio Azteca, sí, en el nuevo Estadio Azteca.
0: En el nuevo Azteca, en el nuevo Azteca. La veo a Ferreira como pensativa. Ella no sé si querrá viajar a algún lado.
2: Se fue con la mente a algún lado, eso sin
3: sí,
2: duda.
3: Sí, estoy viendo el mapa. Me gustaría hacer algún safari por África.
0: Sí. Bueno, no vamos a mandar.
3: Me gustaría, me he cumplido varios sueños o con viajes, o me he gastado bastante mis ganancias.
0: Has invertido, como bien dijo.
1: En esos micros que van por la selva y ven a los leones al lado,
3: Y fui de viajar mucho sola, viste, de tener que pedirle a algún turista, algún otro turista que no conocías, si me sacas una foto, bueno. En inglés, ¿no? En mi pobre inglés. Pero me gustaría un safari por África. Sí.
0: Bueno, mientras pensamos cómo siguen nuestros viajes, tenemos todavía una tanda y hoy nos pasamos porque es feriado y seguimos hasta la una. Aprovecho para agradecer y saludar a todos quienes nos acompañan en esta mañana patria, señor Ponte.
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0: la pantalla del streaming, ahí en YouTube, la imagen de la laguna, mi camarita, mi laguna también, nuestra laguna de Chascomús, con algunas nubes, pero el sol que se refleja en ese espejo maravilloso de esta laguna que ha recibido muchísimas visitas. Y a propósito, en mi WhatsApp parezco el mensaje, ¿vieron? Cuando decimos el mensaje al poblador rural, yo tengo mi amigo Seferino, le mando hace un rato, hola, Seferino, feliz día de la patria, después vas a estar en el puesto, ¿tenés algo de leña? Me siento, así le pregunto, y me dice, buen día Adrián, a partir de las 11 estoy en el puesto, y por supuesto que tengo algo de leña para vos, amigo. Es como, viste el mensaje, le andamos como, la leña cotiza mucho en estos días de frío,
1: Y claro.
0: Se usa mucho y se comparte, hay gente que la junta en verano, porque es más accesible, y la tiene secándose y demás. Y en días como hoy se usa para cocinar y, por supuesto, para calentar casas.
1: Y ¿no? Qué rico para ese aroma, ¿viste? El aroma, a mí me encanta el aroma.
0: Está cuando... Sí, yo tengo como mucho tiraje en cuanto a las chimeneas y todo por el tema del humo que no se te llene, pero el ahumado cuando cocinás...
1: Riquísimo.
0: Es totalmente distinto, ¿no? No es lo mismo hasta para hacer por ahí un... No sé, una hamburguesa, un bife, algo de eso,
1: bueno,
0: tan chiquito.
1: ¿Y qué te vas a hacer al mediodía que vas a buscar leña? Contanos un poco, porque acá nos pasaron información de la producción, que vos tenés una deuda para mañana, me parece. ¿Puede ser?
0: Para cuando quieras. No, mi deuda no tiene fecha de vencimiento. Están a disposición. Tengo deudas en Buenos Aires, en todos lados tengo. En el verás, vos buscas en el verás de las medialunas, en el verás de los asados, y trato de estar al día.
1: Bueno.
0: Y si aparezco como en situación, ponerle 2, 3, 4, enseguida me pongo en situación normal, te aviso a vos. Hay mucha gente, como digo yo, siempre por suerte tengo testigos a favor, que han sido agasajados por algún tipo de asado hecho por este humilde asador, porque me gusta mucho hacerlo cuando es para gente amiga, a recibir en casa y prender el fuego. En el día de hoy está viniendo, me acaba de confirmar mi señor hijo, que por razones de él trabaja justamente vinculado al fútbol y demás.
1: Claro.
0: Así que hasta último momento no sabía si hoy iba a poder, me acaba de confirmar que va a venir, lo cual significa que el fuego en la noche estará encendido. Y el secreto es que en la chimenea, donde voy a poner la leña que le voy a buscar al señor Seferino, que por suerte y por cierto, como corresponde, en el puesto escucha Radio Nacional, como toda gente de bien.
1: Obvio.
0: No, por supuesto. Con esa leña, además de calefaccionar y de calentar la casa, ahí mismo hay una parrillita que va al piso de la chimenea y se puede hacer de todo. A mí me gusta usar esa chimenea suplente, digamos.
1: Mira.
0: Esa parrilla suplente. Bueno, veremos qué surge. Viste que los chicos, en el caso de Mati, les gusta todo. Comen, sobre todo tienen el menú medio chatarra, y como yo soy un niño también, así que algo vamos a inventar.
1: Bueno, está muy bien.
0: ¿Cómo es Rubén Santos en la cocina? Yo creo que...
2: No, me encanta, ¿no? Me encanta. Lo que pasa es que, mira, esta vez si me pongo a pensar, cocinar para uno solo es medio... Pero me gusta cocinar, me gusta.
1: Dale, tengo un montón de... Se le pinta el lagrimón, dale, vamos.
2: No, tengo un montón de recetas, pero yo vivo solo.
0: Invitanos,
1: claro, muy bien.
2: Ah, bueno, puede ser, eso sí.
0: O venite acá y cocinanos, mira.
2: Estuve mirando el otro día muchas recetas de pizza, me acordé de la que comimos acá.
1: Sí.
2: Esa que viene con... En el doblez, que viene con queso relleno.
1: Ah, en Sábado Nacional, la que comimos con el campeón de la pizza,
2: Tenía ganas.
0: Está bueno.
2: Eso me animaría, porque de última no tengo que comer toda la pizza en un saque, la guardo, la frizo,
1: claro.
2: Y después la sigo.
1: Y
2: bueno.
1: Sí.
2: Estaba entre una tarta de jamón y queso, tal vez, con huevo.
0: Las dos cosas.
1: No, pero para un poquito. Nos va a invitar a comer y nos va a hacer una tarta de jamón y queso.
2: Para cuando los invite a ustedes, veré otra cosa, pero... algunos sorrentinos de alguna cosa media.
1: Una salsita.
0: Yo soy menú infantil.
2: Sí, yo,
0: rabioso. Ponte es más exigente,
2: Igual.
0: La gente se cree, el pai decía que se come cualquier cosa y no es así, es muy selectivo.
1: Y hablando de todo un poco, ¿ustedes saben hacer locro o digamos alguna?
0: Algo sé, pero no hago, Yo lo mismo es asado, empanadas, o sea, lo que sea es horno
1: barro. Parrilla.
0: Horno barro y parrilla. Sí, el horno, la hornalla, algo invento, obviamente. Obviamente, pero creo que en Santiago Tito tenemos un gran chef y no sé, María Fernanda Heras.
3: No, un desastre. Un desastre. No te hago ni un huevo frito.
0: Lo sospeché desde un principio.
3: Sí, sí, sí. Pero soy muy buena degustando, ¿eh? Muy
2: buena. Ah, bueno. Ah, bueno.
3: Sí, ahí sí, y me gusta muchísimo la comida española, con chorizo colorado, los guisados, el asado, no le hago asco a nada, pero no me...
0: Menos a cocinar.
3: Claro.
0: No, te
3: digo la verdad, Adri, le pongo mucha voluntad, la verdad que me esmero, voy a la cocina, hago un desastre porque la cocina queda toda revuelta. Y después, el que lo prueba, o la que lo prueba, pone carita como diciendo, no lo vuelvas a hacer.
0: No vuelvas.
1: Pobre, no te estimulan, viejo, así claro. No va.
3: Dos horas y media cocinando.
0: Bueno, no es por ahí, pero vos dale para adelante. Quiero aprovechar para saludar a quienes, a ustedes, ¿no? Ante todo, que hoy han hecho patria, en el Día de la Patria, nada menos, si valga la redundancia, estando al pie del cañón, Fer, Santito, Rubén, por supuesto Ale, a Fer Ponte, a nuestra Flor Perla Bielín, que a todo el equipo, a la gente en el control central, a la gente en la planta transmisora, y esto lo replico a todo el país,
3: Evangelina,
0: allí donde
3: Díaz.
0: Hay una emisora. Está la vía, Evangelina, está ese, la vi que se quedó desde temprano. Eva, un beso grande también, ahí la estoy viendo en cámara, con ese, como se dice, el pulón, le decían cuello volcado, ¿viste? Cuando era así para arriba. Muy bien, sí, a usted, Flor Perla, ya la saludamos, así que córrase el plano.
3: Ayer día del operador, así que están todavía festejando.
0: Exactamente como corresponde, porque ustedes saben que eso tiene que ver con el código Morse, con Samuel Morse, por eso es el día, así que vaya, si lo tenemos que recordar, un feliz día, no atrasado, porque ayer he saludado a los buenos y hoy saludo a Fernando.
3: Al
0: Ponte, a los muy buenos, al claro. Número uno, al mejor, al que nos va a permitir cerrar este programa con una canción de despedida, con todos los efectos, un abrazo enorme. Mañana a partir de las 10 de la mañana nos reencontramos, país, aquí en Nacional, uniendo voces, uniendo radio, y hoy en este 25 de mayo, viva la patria, viva la radio, viva Nacional.

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1: La una de la tarde en la República Argentina. Reunión de gabinete en Casa Rosada. El informe de Miriam Mariotto.
2: El presidente de la Nación, Javier Milei, encabeza una reunión de gabinete en la Casa Rosada tras haber participado de los actos por el 25 de mayo. No solo están presentes todos sus ministros, sino también la senadora Patricia Bullrich, como habitualmente ha participado de estos encuentros, que había sido planificado con anterioridad. Están reunidos entonces en la Casa de Gobierno.
1: Más de 1.400.000 personas se movilizaron por el país. CAME informó que este fin de semana largo los turistas gastaron 340.000 millones de pesos. Además, la Confederación Argentina de la Mediana Empresa remarcó que el turismo interno superó ampliamente a los viajes al exterior. Este fue el tercer fin de semana largo más importante de los cinco que hubo en lo que va de 2026. Monseñor García Cuerva destacó al pueblo argentino. Fue en la homilía que realizó el arzobispo de Buenos Aires durante el Te Deum por el 25 de mayo.
3: El pueblo argentino es un pueblo de fe, un pueblo que a pesar de las crisis crónicas y dificultades constantes, sigue adelante y se pone la patria al hombro. De esa reserva espiritual heredada de nuestros abuelos, brotan nuestra dignidad, nuestra capacidad de trabajo duro y solidario, nuestra serenidad aguantadora y esperanzada.
1: Ahora la información deportiva con Rubén Santos.
4: Finalmente, Lionel Messi fue a realizarse los estudios para saber cuál es el grado de la lesión que lo obligó ayer a dejar el campo de juego en Miami. Habrá que ver qué arrojan esos resultados. Estamos a la espera. Algún medio del extranjero habla de un potencial desgarro, lo que haría que el jugador argentino se pierda los dos primeros partidos de la Copa del Mundo ante Argelia y ante Austria. Estamos a la espera de los resultados oficiales para ver si confirmamos o esta lesión no le permite estar en los partidos.
1: En la ciudad santacruceña de Perito Moreno, donde podés escucharnos por AM720 y FM99.9, la temperatura actual es de 4 grados y el cielo se encuentra parcialmente nublado. En la ciudad de Buenos Aires, temperatura 16 grados una décima, humedad 79%, cielo parcialmente nublado.
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0: Buenas tardes, ¿cómo les va? Feliz Día de la Patria para todos en la República Argentina. Estamos por Nacional y en todo el país a través de la M870, las 48 radios en la Argentina y por supuesto el canal de YouTube de la radio. Me acompañan Sergio Zarratea, Rubén Santos, Rodolfo Lagos. En la puesta en el aire está Berenice Benjovieto y por supuesto está Víctor Cabrera en el canal de YouTube de la radio. En el día del cumpleaños de River, 125 años, también del Estadio Monumental, que fue inaugurado un día como hoy de 1938. Además, Platense cumple 121 años. Defensores de Belgrano, mi querido equipo, está cumpliendo 120. Además, hoy celebra el cumpleaños Daniel Passarella y Vicente Pernia. Y estamos recordando la figura de José María Gatica, que también nació un día como hoy. El aniversario de la Bombonera, 86 años de la mítica y gloriosa Bombonera de Buenos Aires. Para meternos estrictamente con la actualidad, ya empezamos a pensar en el Mundial porque anoche se encendieron las alarmas con relación a la lesión de Lionel Messi, que tendremos precisiones al respecto. El título de Belgrano, el festejo de toda la gente en Córdoba después de dar vuelta un resultado que le era adverso, porque el equipo cordobés siempre empezó perdiendo la final frente a River, 1-0, después 2-1, y sin embargo el equipo de Zielinski se sobrepuso y estuvo a la altura, con un enorme Ubita Fernández con sus goles que le dio a Belgrano, bueno, y tiene la estatua para el entrenador, para la Ubita Fernández. La derrota de River, que no es una derrota más del equipo de Caudete, había perdido la final de la Copa Libertadores de América en el 2019, allí en el Estadio Nacional de Lima, con dos goles de Gabigol en el instante final del partido. Estamos orgullosos por la participación del piloto argentino Franco Colapinto, que salió sexto en Canadá. Boca prepara la final de Copa Libertadores frente a la Católica del jueves 9:30 de la noche. Comenzó el Abierto de Tenis de Roland Garros en París con la victoria de Mariano Dabone. ¿Qué va a pasar con Paulo Dybala? Y en las fiestas mayas, 15.000 corredores en la histórica carrera de la patria en Palermo. Y después les voy a contar algo de la selección uruguaya de fútbol, y tengo muy buena información de Boca, pero muy buena, más allá del Mundial, todos enloquecen con el Mundial. Bueno, si sos de Boca, quédate porque te voy a contar cosas muy importantes que van a pasar en los próximos días. Saludo a mis compañeros en la mesa. ¿Qué tal, Rodolfo Lagos, con un día muy frío en la ciudad de Buenos Aires, Rodo?
1: No tanto ahora, 16 grados, una décima, del cielo parcialmente nublado, y tenemos la posibilidad que la temperatura llegue un poquito más arriba, 18 bueno, grados.
0: Pero estamos en invierno, más allá del periodo otoñal, temperatura bien invernal. Está con nosotros Sergio Zarratea. Sergio, querido, un gran abrazo.
2: ¿Cómo le va, Álvarez? Saludo para todos. Bueno, nos vamos a meter seguramente en un instante en lo que fue la final. ¿La ganó Belgrano o la perdió River?
0: Yo dejo la pregunta. Un poco de cada cosa, me parece.
2: Para mí la perdió Caudet.
0: Bueno, porque hizo tarde los cambios.
2: Ayudado por... sí, pero ¿por qué hizo tarde los cambios? Esa es la gran pregunta. Y quiero dejar una línea. Lautaro Rivero, todos los partidos que juega en River, porque Lautaro Rivero fue convocado a la selección en algún momento, sí. Se hablaba del gran defensor que salía del fútbol argentino. Todos los partidos se manda un macanón, y en este cambió la final el macanón que se manda y que River discute como si fuese algo que inventaron del VAR, y es una mano muy clara.
0: Fue clarísimo.
2: Es penal, clarísimo.
0: No sé por qué discute tanto la gente de River. Te saludo, querido Rubén Santos. Ayer estuvimos juntos en Pasión Mundial. Rubén, qué bienvenido.
3: ¿Cómo están, muchachos? Un abrazo grande. Sí, los escuchaba atentamente y en la jugada del penal, Francisco La Molina, no sé por qué tardó tanto en cobrarla. Porque ayer vi un nuevo Francisco La Molina dirigir un partido de fútbol.
0: Es
3: un pésimo árbitro. Yo no logro entender cómo.
0: ¿Cuál mundial?
3: Yo no logro entender cómo.
0: Yo tampoco.
3: El árbitro que dirigió Boca el otro día, venezolano.
0: Va Jesús Valenzuela.
3: Va al mundial. Yael Falcón, después de lo. Si la FIFA ve el partido que ayer dirigió
0: Falcón Pérez. Y bueno, pero ya está puesto.
3: Ya está puesto, pero es increíble lo que dejó pegar. No, fue un milagro. Fue un milagro que no haya terminado en un escándalo mayor este partido, ¿no? Porque no me gusta para nada la manera de dirigir que tiene. No quiero ver el extremo entre un Castrilli y un...
0: No, por supuesto, falla en la conducción del partido.
3: Muchísimo falla en la
0: conducción. ¿Después vas a contar algo importante de Messi?
3: ¿Qué sé yo? ¿Viste? Estoy raro porque tengo todas las páginas abiertas deportivas y las estoy refrescando cada 5 minutos porque hay un medio que se animó a dar, potencialmente hablo, como un posible desgarro de Messi. Y habla de que se perdería los primeros dos partidos de la Copa del Mundo. Por eso estoy esperando a ver si aparece algo más serio.
0: Ayer el técnico del Inter Miami fue cauto al respecto, claro, diciendo que Messi estaba bien. Pero bueno.
2: Paul habló también y dijo, es algo que le venía pasando en los últimos partidos, pero salió por precaución, no tiene nada grave.
3: No, por eso. Pero igualmente el técnico también dijo, hay que esperar los estudios.
2: Sí, yo tengo que no es nada grave.
3: Bueno, ojalá. Digamos, yo lo digo porque un medio ya lo echó a rodar. Vamos a ver si...
0: Bueno, aquí hay una noticia que dice que los primeros estudios no arrojaron lesión. Por eso mejor. Te digo, la noticia es confusa. Vamos a saludar a Gerardo Murúa en Córdoba. Él estuvo en la transmisión que comandó Martín Perazo y está de fiesta el pueblo de Córdoba, por lo menos la mitad de Córdoba. Gerardo, bienvenido.
4: Hola, Nico, querido, qué gusto saludarte. El abrazo grande a Sergio, Rubén, a toda la audiencia. Feliz Día de la Patria para todos. Un día extraordinario, una noche que se hizo día y un día que sigue siendo largo y de festejo para la gente de Belgrano, como pasó ayer en el Kempes, como pasó en Alberdi, en el centro y en cada uno de los puntos de la ciudad donde hay un hincha celeste. Se ha teñido indudablemente de ese color Córdoba y en los festejos van a continuar. Nico, te digo que a esta hora se está terminando de organizar lo que va a ser la vuelta olímpica más grande del mundo, como lo hizo cuando subió de la B Nacional a la primera. La avenida de circunvalación, el anillo de circunvalación está todo alrededor del ejido urbano de Córdoba y por allí, desde las 14 en un rato nada más, la gente de Belgrano va a dar la vuelta olímpica. Los jugadores acompañados por la gente en lo que es la avenida más larga que tiene Córdoba. Unos casi 30 kilómetros rodeando toda la ciudad.
0: Sí, déjame decir que no podemos soslayar el despido de Gustavo Costas en Racing, la decisión intempestiva que tomó Diego Milito, que, a ver, nunca lo quiso. No sé por qué le renovó un contrato por 3 años, pero decidió prescindir de los servicios de Costa. Después vamos a hablar largo y tendido del Racing Club de Avellaneda, pero nos atañe, por cierto, este título extraordinario de Belgrano. Yo no quiero desdecirme de las palabras porque me gusta siempre ser coherente con la forma de ser y de pensar. Nadie me va a sacar de la cabeza que el mejor equipo del campeonato fue Independiente Rivadavia Mendoza. Lamentablemente no lo pudo demostrar porque se quedó afuera en octavo de final cuando perdió frente a Unión de Santa Fe. Pero está lejos Belgrano, por lo menos desde mi humilde visión, Gerardo, de haber sido el mejor equipo del torneo. Por aquella frase célebre de Julio Ricardo, que yo me permito discrepar, él decía, a los campeones no se los discute. Yo abro el debate. Yo creo que sí, que a los campeones hay que discutirlos también.
4: Mira, voy a dividir en dos la cuestión, Nico. En la fase de grupos, si este fuera la organización de nuestro campeonato, fuera una organización normal, habría que darte la derecha. Independiente Rivadavia fue mejor. Pero como se juega en playoff y Belgrano ganó los 4 partidos ganó 3 de los 4 partidos con autoridad, creo que el que lo superó fue Argentinos Juniors. Ayer River no lo superó casi nunca, más allá de estar 2 veces arriba en el marcador. Termina haciendo méritos Belgrano. Habría que buscar y mucho cuánto hace que no se hacen 3 goles en una final en el fútbol argentino. No es fácil, más sobre todo por lo que hemos dicho muchas veces. Yo tampoco me voy a echar para atrás. Hemos hablado tantas veces de lo mezquino que suele ser el ruso. Pero ayer Belgrano ganó el partido, convirtió 3 goles. Y te diría que fue superior a River. De hecho, River termina perdiendo porque tambaleaba tras el empate cuando Belgrano estaba firme en la cancha.
0: Se ha instalado de alguna manera, y quiero que participen tanto Sergio como Rubén, una especie de mini clásico en la Argentina que es Belgrano-River, River y Belgrano, por aquel partido de la promoción que posibilitó que Belgrano retorne a primera, River se vaya por primera, única y última vez a la B. Bueno, y ahora esta final que gana Belgrano.
2: No me parece mini clásico.
0: Bueno,
4: da la sensación
0: a la gente de Belgrano, sí.
3: Yo creo que es un morbo más que un clásico.
0: Bueno,
3: es el morbo. Y sobre todo el morbo.
2: Cuando jugaron por el campeonato, nadie habló del clásico ni nada.
3: Y ya se habrán enfrentado otras veces.
4: Belgrano, como que se transforma en la sombra negra moderna de River. No creo que termine en niveles de clásico. Creo que no va a suceder nunca. Pero sí, un rival incómodo, sin lugar a dudas.
2: Más que Belgrano, diría el ruso.
0: Bueno, pero.
4: Claro, sí, el ruso podría ser Belgrano.
2: Sí, pero le ha ganado con Atlético Tucumán y salió campeón Boca. O sea, le arruina un campeonato si el Inji con Atlético Tucumán y sale campeón Boca, el Boca de Tevez y Russo.
0: Aquel del 2020, haces bien en traerlo a colación.
2: Ya, no es una sola de Cielinski la final de la promoción.
0: Bueno, ahí tenés tres, entonces.
3: No, el tema, claro, lo que significó para Belgrano esa promoción, ¿no? volver a primera, llegar a primera, eliminando, sí, sacando a River.
2: Belgrano por lo que importa, claro, pero claro. Si era contra.
3: Yo dije hoy que.
2: Si el partido era con Gimnasia de La Plata, nadie se acuerda.
3: No, yo lo que dije
2: el partido
3: hoy
2: es con River.
3: Me va a llegar el momento ahora que le van a nombrar a un hincha de River. Zielinski le va a agarrar urticaria.
5: Sí. De hecho, hasta ayer ese triunfo de Belgrano en la promoción era lo más importante de su historia en el fútbol de la en el fútbol grande de la Argentina. Entonces, también Zielinski ayer ha cambiado la historia moderna de Belgrano.
0: Bueno, y un rotundo ganador que del cual me pone muy contento porque tuve el gusto de conocerlo, de tratarlo bastante, Luis Partime. Primero, que no nació en Córdoba, pero que es un producto netamente cordobés, con ese sentido de pertenencia, primero como un goleador excepcional, Gerardo, que ha sido para Belgrano, y ahora como el dirigente más importante en su condición de presidente.
5: El goleador, el máximo goleador de Belgrano en la historia de AFA, llegó después de su paso por Independiente, por Ferro Independiente, se afincó en Córdoba, se encariñó con Córdoba y con Belgrano, se hizo referente, ídolo y mucho más, porque a veces aquí en Córdoba solíamos decir, el Luifa lo salvó a Belgrano hablando, ya no convertía tantos goles, pero empujando, arengando, siempre siendo la cabeza, poniendo el cuerpo, la cara, el alma, se había transformado también en un salvador para Belgrano en muchas ocasiones, estuvo alejado del club, volvió para llevarlo de nuevo a primera y ahora para llevarlo a la consagración. La leyenda de Artime en Belgrano parece no tener límites. Antes como jugador, donde se ganó incluso la votación para que la tribuna donde ayer estuvieron los hinchas de Belgrano se llame Luis Fabián Artime, y ahora como dirigente, me parece que más allá de que siempre hay más cosas por ganar, el Luifa le ha dado todo a Belgrano.
0: Bien, vamos con las voces de los protagonistas del fútbol. Gerardo, voy y vengo contigo. Escuchamos al protagonista y te pido una opinión de cada uno. En este caso, el ruso Zielinski, hablando de que fueron logros distintos, aquella promoción del 2011 y este partido del 2026.
6: Ruso 2, River 0, dos partidos importantísimos, dos manchitas en esa camiseta, te deben estar amando, Núñez, ¿qué pensás?
7: No, son partidos totalmente diferentes, con gente diferente, son logros totalmente diferentes. Uno era una pelea por jugar en primera, otro una pelea por salir campeón. Ha sido un partido muy parejo, fue competitivo en toda la serie, estaba difícil, se nos dio a nosotros y bueno, hay que disfrutar y valorar el rival, porque bueno, lograr un triunfo y un campeonato ante un equipo tan importante como River es meritorio.
0: Bien, y ahí está todo para el ruso Gerardo en Córdoba.
5: Sí, yo creo que en cualquier momento se viene la estatua para Ricardo Zielinski, el técnico más importante de la historia de Belgrano. Déjame destacar que más allá de que compartamos o no su gusto futbolístico, es un tipo siempre respetuoso para con los propios, para con el rival, nunca se saca, nunca se sale de su forma de ser, de sentir y de pensar, lo cual hay que valorarle en un fútbol tan particular como el fútbol argentino.
0: No,
5: Nico,
0: por supuesto, nadie va a discutir sus capacidades, su responsabilidad y su compromiso como director técnico. A mí no me gustan generalmente sus equipos porque considero que es un técnico avaro, y ahora que es campeón no voy a ser veleta y opinar distinto. Sigo pensando que Zielinski es avaro. ¿Eh? Hay otros, claro, comunicadores que cambian de opinión de acuerdo al resultado, yo no. Bien, ahora vamos a escuchar al Mudo Vázquez, la alegría de volver a Córdoba, ponerse la camiseta del Pirata para el Mudo y darle el triunfo a Belgrano.
8: Arrancaste el año jugando en Italia, contra Juventus, en Cremonese, y lo terminás campeón, ¿volviste para esto?
9: Sí, uno soñó siempre con volver, con darle una alegría a toda esta gente, me tocó hacerlo en el 2011, muchas veces pensé en volver.
0: ¿Qué es el Mudo Vázquez para Belgrano, Gerardo?
5: Es uno de los hijos directos de la casa, el que eligió volver cuando estaba allá en Italia cómodo, cuando su presente europeo o su derrotero futbolístico europeo le indicaba que podía seguir hasta el final de su carrera allí, sea en primera o en la B, como le ha pasado con el Palermo, con el propio Cremonese. Eligió volver porque, como muy bien le preguntaba el colega allí en el comienzo de la nota, estuvo jugando a principio de año para el Cremonese. Intentó volver el año pasado, no se pudo llegar a un acuerdo, intentó volver
10: volver ahora, y finalmente lo hizo resignando algunas cuantas cosas. Es un hombre nacido en Belgrano y que volvió para lograr lo que logró ayer, incluso darle otro mérito, Nico. Fue titular al comienzo cuando se empezó a ver el desgaste físico, siendo lo que es el Mudo Vázquez, el hombre que juega en Europa, se resignó o aceptó venir desde el banco y ha sido fundamental viniendo desde atrás como lo vimos ayer.
0: Muy bien, el Ubita Fernández, que marcó goles extraordinarios, los dos de la final, el que le dio el empate el otro día en la Paternal frente a Argentinos, y el Ubita responde a las críticas, a ver.
11: Sí, se me criticó durante un poquito de tiempo, pero bueno, estuve perfecto, el tiempo da la razón. Dijeron que pagaron 3,5 palos, 2,300, ahí ya está, ya lo compré, ya tienen para toda la vida, así que disfruten, y gracias por el cariño, porque yo siempre lo sentí. A pesar de la crítica me llevó para adelante, porque yo soy un luchador.
0: ¿Fue muy masiva la crítica para Lubita en Córdoba, Gerardo?
10: Sí, claro, porque Lubita Fernández no lograba convertir, en algún momento estaba tan peleado con el arco que erró penales y los pateó muy mal y no se encontraba con el arco. Belgrano probó con el pibe Lautaro Gutiérrez, que hizo dos goles en Central en la primera fecha. Probó con Pasarini, que anduvo peleado con el arco casi todo el año, pero siempre sirvió para lo que ustedes y nosotros comentábamos, esto de bajarla, aguantar, ser el 9 que va a chocar, que sirve para aguantarle la pelota a los volantes. Bueno, Lubita terminó siendo relegado por Pasarini por esta cuestión de no encontrarse con el arco. Mira vos, la revancha que tiene, empata con Argentinos Junior en el último segundo agónicamente y después convierte los dos goles para ganar la final.
3: Llamó la atención verlo con la personalidad que fue a buscar la pelota, porque parecía que lo iba a patear otro el penal, pero no se la sacó nadie, ¿eh? Cuando fue a patear el penal, agarró...
10: Es muy acertado lo tuyo, Rubén, porque erraron todos en Belgrano. Recordemos que los dos que naturalmente tenían para patear, que serían Celarrayen y Vázquez, venían de error con Argentinos Juniors, pero había errado Pasarini en Copa Argentina, había errado Celarrayen en Copa Argentina, había errado el Ubita por el campeonato. Entonces, venían de una serie de penales errados, más allá de que ganaron la serie con Argentinos Juniors, que hacía que esa pelota pesara 1000 kilos. De la verdad que es para...
2: Y hay algo que contó Ubita Fernández, que en el partido con Argentinos no iba a entrar. Él hace el gol del empate en la última jugada.
0: En la última del partido, claro.
2: Y él no iba a entrar y le insistía a Zilinski, poneme, y no lo ponía, y no lo ponía.
0: Hasta
2: y decía,
0: que lo
2: ya termina,
0: puso y le empató
2: ya termina,
0: el partido.
2: Poneme que termina, no recuerdo en qué minuto entró Ubita, pero contó esa anécdota ayer. ¿Cuánto?
10: Faltando 5 o 6 minutos.
2: Bueno, por eso, lo puso por... Le quedaba un cambio 40, y lo tiró.
0: A los 40 del segundo tiempo. Pero mirá la personalidad y la fe que se tenía Ubita Fernández. Y ahora vamos a escuchar una declaración, para mí polémica, por supuesto. Él tiene todo el derecho a pensar que ahora sí Belgrano es el más grande de Córdoba. Estoy hablando de Santiago Longo. Bueno, hay mucha gente que piensa que no, que Belgrano no es el más grande de Córdoba. A ver qué decía el futbolista de Celeste.
12: ¡Disfruten!
0: Bueno, hay que ver, hay que ver, ¿no? A ver, para ser más grandes no alcanza solamente con los títulos, la concurrencia me parece que es muy importante. Yo no estoy tan de acuerdo con Longo.
3: Estás peleador, estás peleador.
0: No me parece, sí, que haya sido un campeón brillante Belgrano, y mucho menos. Tampoco lo hubiese sido River,
3: No, pero ¿sabes qué pasa? Vos dijiste la frase, Julio Ricardo. ¿Cuántos campeones en la historia han sido campeones sin merecerlo en torneos largos, en torneos cortos?
0: Tengo un ejemplo, Boca en el 92, aquel equipo de Tavares, de ninguna manera fue el mejor del campeonato, había sido River. Pero...
2: Si hubiese sido campeón Estudiantes, ¿era el mejor?
0: No, para mí el mejor fue Independiente Rivadavia.
2: Estudiantes terminó sacando casi los mismos puntos que Independiente Rivadavia.
0: Bueno, para mí fue Independiente Rivadavia, pero bueno.
2: La diferencia entre Independiente Rivadavia y Estudiantes es mínima en el campeonato.
0: Sí, es mínima. Pero Independiente Rivadavia está mejor en la Copa Libertadores que Estudiantes.
2: Sí, pero en el torneo local, no la Copa Libertadores.
0: Pero digo, uno tiene en el balance, hay que analizar todo, hay que meter todo.
2: No, porque por ahí Estudiantes está jugando la Copa con suplente, ¿qué sabe?
0: Bueno.
2: O sea, estamos hablando del torneo local.
0: Pero digo, no creo que Independiente Rivadavia tenga el mismo plantel en cuanto a la cantidad de la jerarquía que puede llegar a tener Estudiantes.
2: Seguro. Pero acá estamos discutiendo el momento del torneo. El momento del torneo tuvo Independiente Rivadavia en una fase regular, donde fue el mejor, que le sacó más puntos, y por ahí hasta el que tuvo los mejores pasajes de fútbol. La realidad es que salió campeón Belgrano de Córdoba. ¿Por qué? Porque tuvo algo que no tuvo Independiente Rivadavia. ¿Qué es? No sé. pero tuvo algo, bueno, por algo salió campeón.
0: Seguramente ganó los partidos que había que... El año pasado Platense ganó el torneo y no me parece que haya sido el mejor equipo. ¿No? Bueno, tenemos...
2: Entonces tenés que discutir el formato del torneo.
0: Sí, a mí no me gusta este formato porque creo que no hace justicia. Boca tuvo en algunos, hago la aclaración, en algunos pasajes del campeonato, tuvo momentos de buen fútbol con aquel pico de la victoria en el Superclásico en el Monumental.
2: ¿Lo puedo felicitar?
0: ¿Por qué?
2: Porque usted dijo hace ya un tiempo, y vine insistiendo, sí, creo que más por deseo que por información, pero lo dio como información, que Úbeda se iba.
0: Sí, Úbeda se va.
2: Y durante el fin de semana varios hombres importantes de Boca, sí, se subieron a su noticia y confirmaron que el jueves dirige el último partido.
0: Le dije, pero ¿hace cuánto lo dijimos?
2: Por eso claro, estoy de quiero
0: felicitar. Muchas gracias por la felicitación.
3: Bueno, lo importante es, ya que acertó que se iba, acierto con quien viene.
0: Bueno, les voy a contar. Un
2: poquito de la quiniela también.
0: Dale. Espera, antes de la pausa voy con Rodo porque hay mensajes. La gente está ansiosa de participar.
1: Se comunican al 11-3870-7485. Orlando de Núñez dice, hola amigos, estas finales hay que jugarlas con jugadores experimentados como lo hizo Zielinski. Y para mí fue penal. El propio jugador se vendió, dice.
2: Fue penal, sí, fue penalazo. Ojo, si pegaban el brazo como estaba el brazo, no era penal. Lo que pasa es que el jugador hace el movimiento.
0: Claro, cuando hace el movimiento el ahí penal es clarísimo.
1: También nos escribe Carlos, dice, cuánto olor a gallina quemada. Saludos desde Chubut.
0: Bueno, en todo caso, aroma.
1: Buen día, Pasión Nacional, nos escribe Norberto de Santos Lugares. Feliz Día de la Patria. Aclaro que no soy de River. Para mí era jugada de amarilla y expulsión. ¿Cuál? La embestida del 9 sí, contra de 9, Martínez sí, Cuarta. Saludos.
2: Sí, lo podemos discutir, sí. Puede ser.
3: Coincido plenamente.
0: Muy bien, hoy es un día histórico. Serratea me acaba de felicitar, yo no lo puedo creer, sí. Tengo que salir a celebrar
2: feriado,
0: por la revolución,
2: es feriado.
1: Javier Alejandro de Bariloche dice, hola, pregunto, ¿qué es peor, descender o perder una final? Postdata, el rival es Belgrano.
0: Descender, sin lugar a dudas. Tenemos la pausa.
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La pasa mal River en el cierre. Y de pelota quieta el equipo de Zielinski te mata. 2-2. Lo ganaba River, le va a pegarse la Rayán. 2-2. A la zapa del arquero, vino el centro. El despeje sale del área, quiere Rigoni de media vuelta, la toca atrás. La va a recuperar Rigoni, lo tiene en centro. Marca River con Moreno. Saca River la pelota para Colibio, muy atrás River. Se adelanta el equipo de Zielinski. Tripas corazón, va enfrente el conjunto pirata. 2-2 el partido. Cardoso que le pega. Largo pelotazo, Bustos marca de cabeza. Va descobollando la pelota para que salga Vera. Para que tire la pelota Juan Cruz Mesa. Clavaron a Mesa, fue el muro bajo, lo tiró al diablo, sacó el centro, viene al área, lo tiene Belgrano. ¡Gol! ¡Gol! Fernández, parecía falta contra Juan Cruz Mesa, le ganó el Mudo Vázquez, fue al piso, trabó, recuperó, tiró el centro y ahí andaba Ubita, Ubita contra mano, para tirar la pelota para el otro palo del arquero, para concretar el tercero, para dar la vuelta en esta frenética jornada cordobesa. En el Mario Alberto Kempes lo gana Belgrano, el Pirata tiene el botín de campeón, lo gana Belgrano. Hay que ver si se revisa si hay falta contra Juan Cruz Mesa. Belgrano 3, River 2, Ubita, Ubita, esta parra es de campeón.

0: Ahí está toda la energía de Rodrigo Bueno, que el día que murió, recuerdo que Víctor Grisuela en LB3 de Córdoba empezó la transmisión diciendo: soy cordobés. Hablando de la figura justamente de Rodrigo Bueno y de todo lo que significó su música, Gerardo, no solamente en Córdoba capital, como dice la canción, sino a nivel país.
1: Claro, fue el que llevó el cuarteto a Buenos Aires, ni más ni menos, con un éxito arrollador allá en aquel 2000, en el que lamentablemente también perdió la vida. Dos particularidades. La primera es que ayer 24 de mayo cumplía años Rodrigo Bueno, hubiera sido su cumpleaños 53, por lo cual ya los hinchas de Belgrano lo tomaban como una fecha especial para jugar la final. Y la otra, que esa transmisión que vos mencionás era un partido de Talleres con Newell's, porque coincidió ese viernes con la noche, madrugada de sábado en la que murió Rodrigo Bueno, el 24 de junio de 2000, con Talleres jugando en el Kempes, pero obviamente igual con lo que le dolió a los cordobeses, Brizuela en un partido de Talleres abrió hablando de Rodrigo, de un referente de Belgrano.
0: Bueno, porque Víctor entendía fundamentalmente, más allá de entender de fútbol, que yo digo que es importante, pero lo más significativo es entender de radio. Estamos hablando de un tipo tan importante como lo fue Víctor Brizuela. Ya vuelvo contigo, Gerardo. Más allá de este título de Belgrano, de esta felicitación del pueblo cordobés para con el equipo celeste, estamos pendientes de la selección argentina y de la lista que en algún momento de esta semana Rubén va a salir de la lista de 26.
2: Sí, bueno, a esto que estamos contando de Messi, estamos esperando, hay también otros jugadores que se vienen recuperando, uno de ellos es Nahuel Molina, que también había sufrido un desgarro, pero llevó tranquilidad, declaraciones que dijo: todavía tengo tiempo. La diferencia con Messi, en caso de que sucediera esto, es que él ya viene con un tiempo anterior buscando la recuperación, y es verdad, porque nosotros decimos faltan 17 días hoy para que empiece el Mundial, sumale 5 a Argentina, porque Argentina juega el 16, o sea, son 5 días más. A Argentina le faltan 22 días para
0: bueno, estamos a 3 semanas entonces del debut de Argentina.
2: Del debut de Argentina.
0: Se está preparando la gastronomía en todo el país. Tuve la posibilidad de hablar con dueños de restaurantes por los horarios de los partidos.
2: Sí.
0: Hay una gran expectativa por la concurrencia de la gente a ver a lugares importantes donde hay pantallas gigantes los partidos de la selección.
2: Recordemos que el primero es a las 10 de la noche, que es un lunes.
0: Sí.
2: Es un martes, perdón.
0: Martes.
2: El segundo es un lunes a las 2 de la tarde también, horario gastronómico.
0: Sí, sí.
2: El que se siente a comer a la 1:30, come, se queda a ver el partido. Y el otro es el sábado, ese creo que es el que va a reventar todo. Sábado a las 11 de la noche.
0: Sí, un poco tarde ese partido. Sí,
2: sábado,
0: sí, por supuesto.
2: Sábado, Álvarez.
0: El sábado seguimos hasta el otro día, ¿eh? Eso sí, que no me esperen para el informativo de las 8 de la mañana el domingo, Víctor.
2: Sí, hoy me enteré de eso. Pregúntenle a Murúa si siguieron de largo o no en Córdoba.
0: ¿Siguen de largo? ¿Siguieron de largo, Gerardo, en Córdoba?
1: No hay duda, Nico. No hay una esquina en Córdoba donde no haya música de cuarteto de la Mona, de Rodrigo, de Ulises, el hermano de Rodrigo, que está muy vigente aquí en Córdoba, y donde no haya fiesta, sea el locro, el asado o lo que haya para comer, pero los festejos se extendieron desde anoche hasta hoy y me parece que van a seguir mucho más, porque con esto que te decía de la Vuelta Olímpica por la Avenida de Circunvalación, en un rato de nuevo los piratas van a inundar Córdoba, o en realidad justamente esa Avenida de Circunvalación, y va a haber un movimiento extraordinario para un día feriado.
0: Bien, vamos con los mensajes, Rodolfo.
3: La gente se comunica al 11-3870-7485. Julio, de Jubileo, provincia de Entre Ríos, dice: hola, buenos días, feliz día de la patria, viva Argentina y feliz cumpleaños, Bombonera. Aguante Boca y Belgrano. Abrazo grande para todos.
0: Muy bien, vamos a estar con todos los partidos. Después voy a contarles el cronograma que empieza en el día de mañana. Vamos a escuchar ahora a Luis Artime, a Luis Fartime, que es un ídolo de Belgrano, el presidente del club cordobés, luego de lo que fue la victoria frente a River.
4: ¿Sabes lo que sufrí para esto? No yo, la comisión directiva, los allegados, los que están en la estructura del club, cuando te putean porque las cosas no se dan. Y bueno, ahora, mirá la alegría de la gente.
0: ¿Te veía con tu viejo? ¿Qué significa?
4: Mi viejo ya estuvo en la B Nacional cuando salimos campeón en San Nicolás y vino hoy para salir campeón en primera.
0: Bueno, ¿y la remera que tenés acá?
4: Es mi vieja. La vieja siempre está. Y seguro debe estar arriba alentando como nunca.
0: Bien, hasta ahí el Luis Fartime. Bueno, Gerardo, las últimas consideraciones que vos consideres desde Córdoba con este primer título en la historia de Belgrano, justamente de esa ciudad.
1: Bueno, es romper una pared para el fútbol de Córdoba, Nico. Tantas veces cerca, tantas frustraciones, tantas veces quedarse a nada de conseguir el máximo título que se puede conseguir a nivel nacional, que es la Liga del país, por lo cual es un antes y un después para el fútbol de Córdoba. Si bien había ganado Talleres antes, como pasó ante River en la Supercopa Internacional, como ganó aquella Conmebol en el cierre del siglo pasado, ganar una Liga, aquello que tan cerca estuvo en la época de los nacionales, o también de Cialinqui en su primer paso de Talleres hace poco, termina siendo un hecho histórico para el fútbol de Córdoba, que siempre miró a Rosario con cierta envidia. De hecho, tuvo que sumar a Santa Fe por el triunfo de Colón. Cambia un poco la historia, y me parece que para el fútbol de Córdoba, Nico, tiene que ser un antes y un después, porque en vez de empezar a pensar en lo mal que le puede ir al rival, habrá que empezar a pensar en superarse y en los demás, a ganar, o el propio Belgrano a repetir, porque una vez que lo hiciste una vez, le demostraste a todos que se puede llegar a lograr, Nico.
0: Por supuesto. Bueno, si vos lo considerás en la próxima hora, y si llega a haber alguna noticia de último momento ahí desde Córdoba, cualquier cosa retornamos. Te mandamos un gran abrazo, Gerardo.
1: Fuerte abrazo, nos reencontramos mañana.
0: Muy bien, Gerardo Murúa. Este martes, entonces, de 21 a 24, van a jugar por la Copa Sudamericana San Lorenzo y Recoleta. Relata Sergio Zarratea, comenta Agustín Domper. El miércoles vamos a estar desde las 6:30 de la tarde hasta las 12 de la noche. Primero, para Racing Independiente Petrolero. Justamente este partido con Luca de Jesús, sí, y Santiago Lucía. Racing, que ya no juega más la Copa Sudamericana. Luego, junto a Martín Perazo, estaremos en el Estadio Monumental, que hoy está de cumpleaños, para el partido River Blooming. Y el gran partido de la semana se juega el jueves de 21 a 24, Boca la Católica, final de Copa Libertadores con Jorge Godoy.
5: El gran partido pasa a ser Racing Petrolero. Sin costas, es un escándalo. Diga que no va a haber gente, porque si no era un escándalo ese partido. Sin costas, sí, pasó a ser el gran partido.
2: Ayer yo pensaba...
5: partido más importante periodísticamente, ¿no?
2: Ayer yo pensaba eso. Ayer yo pensaba eso cuando empecé a ver... toda la repercusión que se generó con la salida de Costas. Digo, menos mal para Milito que no había gente de Racing. Yo creo que en ese momento...
0: Menos mal, ¿no?
2: Milito habrá dicho... Gracias a
5: y menos mal que no hay gente el próximo partido.
2: Claro, gracias, exacto, gracias.
5: Y que el otro gol. Que tiene que jugar Copa Argentina y juega en Jujuy.
2: Claro, pero ¿a qué voy? Porque fue muy desprolija la salida, sí. Eso coincidimos
0: yo
2: todos.
0: Yo creo que Milito fue por primera vez honesto intelectualmente con él mismo, porque él nunca lo quiso a Costas.
2: Sí, también.
0: No entendimos nunca, Pomelo lo dijo siempre, ¿por qué le había renovado un contrato por 3 años?
2: Porque
0: no
2: iba... yo te pregunté,
5: bueno,
2: ¿cómo
5: eso es verdad,
2: ¿cómo
5: podía firmar por uno y listo?
0: Bueno, voy a poner un ejemplo. Raúl Gámez, en su momento, siendo presidente de Vélez, sale Osvaldo Piazza campeón, decide no renovarle el contrato y lo trae a Marcelo Bielsa. Si Gámez lo pudo hacer, podría haber hecho Milito también.
2: Yo a lo que voy es, Racing venía de un tiempo largo de no ser campeón de una Copa Internacional. La gana con Costas, llevando la gente que llevó a Paraguay. Era un movimiento político arriesgado no renovar a Costas, porque además yo no sé si Piazza tenía en ese momento en Vélez lo que Costas tiene hoy con la gente
0: de
2: Racing.
0: No, por supuesto que no.
2: Entonces yo digo, me parece que era
0: además en aquella oportunidad el presidente de Vélez estaba trayendo un técnico mejor. Yo lo dije en las redes sociales el fin de semana, para mí esto es el suicidio político de Diego Milito. ¿Sí? Esta decisión es que tomó con Costas.
2: Es que ¿sabe qué pasa? Él tenía que tomar una decisión sí o sí. Y yo en esto pensaba. Porque hoy ves a los hinchas Racing protestando. Muchos deben ser socios que lo votaron.
0: Y que deben estar Milito, muy arrepentidos.
2: Sí, está bien, pero ya votaste. El tipo tiene que pensar lo que para él es lo mejor para Racing. Porque futbolísticamente...
0: Bueno, pero si para él lo mejor para Racing no era Costa, no le tendría que haber renovado el contrato.
2: Pero bueno, ahí está. Quizás se decidió.
5: Supongamos que sí, que él dice, bueno, a mí no me gusta, pero viene sacando resultados, es el técnico campeón, es el ídolo.
0: Lo dejó Sergio porque ganó la Sudamericana, no le quedó otra.
5: Pero saca eso, digo. Quedan 2 partidos y uno que no juegan por nada.
2: Sí.
5: El importante es el de la Copa Argentina, claro, para Racing.
0: Para ver si tiene continuidad o no.
5: Por eso, vos tenés decidido que Costa no va más.
2: Sí.
5: ¿Tenés que forzar la reunión ahora?
2: No. En las
5: esperar
2: formas,
5: los 2 partidos que faltan?
2: En las formas coincido. Yo lo que pienso es haber querido terminar con la agonía ya, cortar la onza, porque... A ver, nosotros... Una cosa es Costas Dios para el hincha... Claro. Ahora, espera, el semestre futbolístico de Racing fue malo.
6: Entonces,
2: cualquier otro equipo, el técnico yo hubiera volado por
0: Bueno, pero es Costas.
2: Bueno, pero entonces, yo no estoy, no que estoy diciendo que estoy de acuerdo con Milito.
0: No, pues, se esto. Entiende.
2: Pero el tipo dijo, bueno, me dijo, para algo soy el presidente, ¿no? Estoy sentado acá y tengo que tomar una decisión.
6: Pero ¿por qué dos
2: partidos? ¿Y para qué estirar la agonía? ¿Y para qué estirar la agonía dos partidos más?
6: Bueno,
2: si llega a ganar dos partidos,
0: ponele, Rubén, que estoy de acuerdo con tu razonamiento. También digo que esto habla de la falta de experiencia y la falta de calle que tiene Diego Milito, claro. Porque podría haber esperado estos dos partidos sin gente de Racing en la cancha, y una vez que terminó la competencia, ahí tomás la decisión.
2: Con Defensa y Justicia sí iba a tener gente en la cancha.
0: Bueno,
2: sí, por Copa Argentina.
0: Está bien, pero esperabas que pasara ese partido también. Y además te digo algo. A ver, Racing salió 16 de 30 y quedó eliminado de este torneo. Quedó eliminado de este torneo y también de la Copa Sudamericana ante un ignoto equipo como Caracas. Pero para mí Milito es muy responsable porque le desmembró el equipo a Gol. No es toda de Costas nada más.
2: Yo lo que estoy... No se entienda mal. Yo no estoy echándole la culpa a Costas. Yo digo que el semestre futbolístico, con todo eso que vos decís, con toda la responsabilidad de Milito en haber desarmado el equipo... No niego ni una palabra de lo que acabas de decir. Ahora digo, el semestre fue malo. Si el tipo decidió cortar ahora y terminar con la agonía, está en su potestad.
6: ¿Cuál es la agonía si faltan dos partidos?
2: Pero está en su potestad. ¿Y si queda eliminado de la Copa Argentina?
0: Pero Rubén, claro que está en su potestad.
6: ¿Va a traer un técnico para la Copa Argentina?
2: ¿Cómo?
6: ¿Va a traer un técnico para la Copa Argentina? No.
2: No, pero va a tener que traer un técnico si clasifica para la Copa Argentina, si sigue jugando.
6: La Copa Argentina queda un partido y después jugás dentro de tres meses.
2: Pero él sabe que va a tener que traer un técnico.
6: Sí.
2: Entonces, ya lo debe estar buscando.
6: O sea, va a dirigir un interino a la Copa Argentina.
2: Sí, a Wed y Chirola.
6: Porque cuenta Milito en la conferencia de prensa que él habló con Costas después del entrenamiento y como que había un acuerdo entre los dos que el ciclo estaba cumplido.
2: Costas lo desmintió.
6: Claro. Y que
0: es palabra contra palabra.
6: Por ya. Eso. Y que

0: El sábado,
1: no, pero es objetivo,
0: un rato antes de que surja la noticia, estábamos hablando acá en la mesa del Fútbol Show Nacional, que era, Milito lo quiere echar y no quiere pagar el costo político. Bueno. Costa se quiere ir por Milito, pero sabe que Racing,
1: y no, entonces, le queda el gusto.
2: Pagó el costo político el presidente, sí, de Racing, y te digo algo. El sábado a la tarde, cuando se conoció la noticia del despido de Costas, yo creo que Costas, sin decirlo ayer al mediodía o dándolo a entender, lanzó su candidatura a presidente de Racing ayer al mediodía.
0: No sé si le interesa ser presidente.
2: Yo creo que sí, ¿eh? Yo creo que sí, cuando dijo dentro de poco nos vemos.
1: Muchos lo interpretaron así.
2: Yo lo interpreté de esa manera.
0: No lo veo a Costas siendo, sí, presidente. Lo que sí creo es que si Milito no acierta en el próximo técnico y en el mercado de pases, yo no sé si termina el mandato, ¿eh?
1: No, pero
0: acá, o se va a bancar la presión, ¿eh?
1: Porque yo entiendo lo que dice de Nico, porque pronto nos veremos. Él sabe que con Milito él no vuelve a dirigir al Racing.
2: No, por supuesto.
0: Pero por eso te digo,
1: pronto lo veremos, porque se vaya Milito.
0: Milito
2: bueno,
0: termina el
2: pero
0: mandato.
2: Perdón,
1: ah, bueno,
2: es interesante,
1: sí,
2: lo que decís, pero voy a poner un ejemplo. Acuérdense la salida ruidosa hace 25 años de Carlos Bianchi de Boca, cuando lo dejó sentado como un gatito, sí, mimoso a Mauricio Macri allí en la sala de conferencia. ¿Alguno iba a pensar que bajo la gestión de Mauricio Macri Bianchi iba a volver? Y no. volvió. Entonces, si volvió Bianchi enojado con Macri, ¿por qué no puede volver Costas,
1: no,
2: con Milito?
1: Está, primero yo creo que es distinto, porque estamos comparando al técnico.
2: Sí, es distinta la situación.
1: Bianchi ganó la Copa del Mundo con Boca.
2: Es verdad.
1: Milito apenas ganó una sudamericana, Costas.
2: Sí. Ganó Costas la sudamericana y después otro torneo más.
1: En apenas que quede claro, es comparado con los logros de Bianchi en la primera etapa.
2: No,
1: de Boca.
2: Por supuesto.
1: A eso me refiero.
2: Por supuesto.
1: Entonces, pero es decir,
0: Costas en Racing es como Bianchi en Boca.
1: Sí, pero
0: para hincha,
1: yo parangono los títulos.
0: Está bien, pero para el hincha no interesa si ganó 8 o ganó.
1: Sí.
0: Costas, sí, pero
1: la diferencia con Bianchi es que Bianchi no era.
2: Ahí estoy de acuerdo con Sergio. Desde el punto de vista afectivo, le genera Racing la misma simpatía a Costas, sí, pero, que al hincha de Boca.
0: No sé,
2: Bianchi.
0: Si es más Costas para el hincha de Racing,
1: pero
0: que
1: claro,
0: Bianchi para
2: es probable.
0: Hincha de Boca.
1: Porque Bianchi no salió del guión de Boca. Bianchi se ganó el cariño de la gente a fuerza de títulos. Costa era mascota del equipo de José en ese sentido.
2: Bueno, por eso te digo, primero mascota, después jugador de fútbol,
1: diferente,
2: después entrenador. ¿Qué le falta a Costas en Racing? ¿Qué le falta?
1: Presidente, bueno, sí, claramente.
2: Ahora, yo también le propongo al hincha y fundamentalmente al socio de Racing, que es un problema del argentino a nivel general, no solamente con los clubes de fútbol, que hay que tener memoria. Entonces, en la próxima elección, cuando vayan a votar, se tienen que acordar perfectamente, cuando entran al cuarto oscuro, que Milito lo echó a Costa de Racing. No se pueden olvidar de eso.
1: Yo no me olvido de estas cosas que vemos habitualmente después de los partidos de fútbol, cuando los programas van a buscar a los hinchas. Un hincha de Racing que dijo una cosa que me quedó grabada. Dijo, muchachos, hagámonos cargo. Veníamos de la resaca de ganar la Copa Sudamericana y votamos a este muchacho. Así lo dijo.
2: Y bueno, pero se tiene que hacer cargo el
1: por
2: socio
1: eso,
2: de Racing.
1: ¿Qué dijo?
2: Claro.
1: ¿Qué dijo? Hagámonos cargo. Porque acá si como dice Sergio, termina el mandato Milito y lo tiene que terminar.
2: No,
1: dijo,
2: por supuesto.
1: Lo tiene que terminar. Pero ¿qué pasa? Si ahora vos venís y si todos nos vamos a arrepentir de lo que votamos con el diario del lunes, es bravo el tema.
2: Bueno, el otro que debe tener mucho ruido en la oficina es el presidente River, Stefano Di Carlo.
1: Claro,
2: después,
1: claro.
2: De la final que pierde River. Después vamos a hablar con Sergio y tal vez si lo tengamos Seba, Agustín, Domper al aire. Vamos a hablar del exabrupto de Eduardo Coudet. No lo tenía el Chacho de esa manera. Creo que tuvo que ver también, así como le adjudicamos mérito cuando River ha ganado en este campeonato, me parece que también contribuyó para la derrota de River.
0: Así como te digo que Lautaro Rivero comete un macanón, que le da el empate a Belgrano, River se pierde en el final del partido por los reclamos de Coudet.
2: Sí.
1: Ahora,
0: era el momento de cambiar y no cambió.
1: Pensemos en esto, Sergio. 2016, Estadio Córdoba, Boca 2, sí. Central 0, Diego Ceballos.
2: Sí, claro.
0: No, está bien, no, sos el técnico.
1: No, lo entiendo desde el punto de vista. Jugó tres finales en Córdoba, las perdió las tres.
0: ¿Y qué? Entonces,
1: y de mala manera, la primera por
0: si
1: lo menos.
0: Si le invitan de vacaciones a Córdoba, no va, no, dale.
1: No, pero bueno, entiendo la calentura. No avalo los insultos.
2: No, por supuesto, nadie los avala.
0: Pero a vos te empatan el partido cuando quedaba el último tramo del encuentro.
1: Esas cosas te juegan.
0: Mirá para el costado y tu técnico, en lugar de estar pensando en cómo corrijo esto, cómo intento ganar el partido, está peleando. Corriendo de un lado para el otro, peleándose con el cuarto árbitro.
1: Pero yo te pido, por favor, una cosa importante. Vos pensás que no era River, que era Independiente, que era Racing, que era San Lorenzo.

0: Enzo, que era... ¿Vos te crees que no le iban a pedir la jugada del penal? Cualquier otro técnico y cualquier otro plantel adentro de esa cancha no la iban a reclamar.
1: Pero si fue un penalazo.
0: Bueno, pero la reclama... Hoy se llora todo en el fútbol argentino, o sea, que me extraña.
1: Pero, pará. Pero pará, estamos discutiendo una jugada que es penal.
0: Está bien.
1: Es penal. Pero, entonces, vos, como entrenador, te callás la...
0: Estamos hablando de Costa.
1: La reclamaste en el momento.
0: Estamos hablando de Costa. No, ¿qué hubiera hecho Costa? Estamos hablando de Costa si la final era Racing. ¿Qué hubiera hecho Costa?
1: Pero yo tengo que evaluar lo que pasó, no el potencial. ¿Qué pasó? Coudet le empata en el partido.
0: Cualquier técnico hubiera hecho lo mismo.
1: Pero una cosa era reclamar el penal.
2: Vamos a ir a la pausa, tampoco se peleen por esto. El drama, perdónenme, el drama es cuando el bife de chorizo llega crudo al plato. Anda a la pausa, dale.
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0: 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A mediados del siglo XIX, estuvo a punto de ser demolida por su mal estado, pero pudo sobrevivir y fue adquirida por el Estado Nacional hacia 1874. Hoy es un museo y edificio histórico que conserva intacto el Salón de la Jura de la Independencia. 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

0: en la continuidad de Pasión Nacional, 52 minutos después de la una de la tarde. Un gran saludo y una gran felicitación para el querido Santiago Lucía, que hoy está cumpliendo años. Te mandamos un gran abrazo aquí desde la mesa de Pasión Nacional. Uno de los tipos que yo más quiero y más respeto, lo conozco hace 26 años y lo quiero a pesar de todo, porque estamos, creo, en las antípodas en todo. De todo,
1: ¿sí?
0: Desde siempre lo político, desde lo futbolístico.
1: De la vida estamos,
0: claro, y bueno, ¿qué le vas a hacer? Desde lo político, desde lo futbolístico, estamos en las antípodas, en todo. Y sin embargo, la discrepancia también genera muy buenas amistades.
2: Eso habla bien de ustedes, habla del respeto,
0: bueno,
2: que debe.
0: Que hay...
1: Habla mal de Lucía.
0: No. él ha tenido un gesto conmigo en el Mundial de Sudáfrica en el 2010 que yo no voy a olvidar nunca en la vida. Y ahí está saludando a Víctor Cabrera para los que miran el programa a través del canal de YouTube. Feliz cumple, Super Santi, ¿eh? Así que te mandamos un gran abrazo. 48, pues viste, los abriles me los encargan a mí, nada más, me los encargan a mí. Todos cumplimos.
2: Yo cumplo 59 en la final de la Copa del Mundo. ¿Me regalará la Copa Argentina?
0: No. Ojalá. 5-9, ¿qué día es? Julio.
2: Domingo.
0: ¿Pero qué
2: 19,
0: día? 19 de julio, ahí está.
2: Festejo, sigo de largo como los cordobeses hoy, con el día del amigo, todo el 20 de julio.
0: Muy bien.
2: De pego de derecho.
0: El jueves, Claudio Úbeda va a dirigir a Boca por última vez. Llegó de la mano de Miguel Ángel Russo. Llegó como ayudante de campo. Ya venía trabajando con Miguel en San Lorenzo de Almagro. Y cuando, si bien Riquelme tomó la decisión de dejarlo, cuando lamentablemente Miguel Ángel Russo nos dejó físicamente, yo no estuve tan de acuerdo con esa postura, pero uno entiende con el correr de los años que hay que estar más abierto y hay que ser más dado y abrirse a las ideas. Y me di cuenta que aquella decisión de Riquelme había sido muy inteligente. No se podía desarmar el barco en la mitad del océano. Ahora bien, después llegó aquella derrota dolorosísima para el hincha de Boca frente a Racing con el gol de Maravilla Martínez el 7 de diciembre, creo que fue, en la Bombonera. Boca se queda fuera de la final de ese campeonato y el problema no fue que Boca perdió con Racing, el problema fue que Úbeda sacó al Changuito Ceballos, que era el mejor de Boca. Bueno, yo entendí, como tantos hinchas de Boca, que el ciclo de Úbeda había llegado a su final. Riquelme, a ver, no le renovó el contrato porque tenía contrato vigente Úbeda. Riquelme decidió...
2: Y ayudante.
0: Sí, como ayudante, en su condición de ayudante. Riquelme decidió seguir con Úbeda, lo cual yo consideré en su momento que fue un grave error de Riquelme. Por supuesto, uno respeta la decisión de Riquelme, no la compartí para nada. Me parece que Boca, cuando repasas el historial, Alfredo Di Stéfano, Juan Carlos Lorenzo, Carlos Bianchi, Coco Basile, Miguel Ángel Russo, estamos hablando de grandes nombres y apellidos que han dirigido a Boca a lo largo de la historia. Termina Úbeda el contrato. Es decir que Riquelme decide no renovarlo. Porque entiende, como entienden todos los hinchas de Boca, entiende, me parece, más los hinchas de Boca que Riquelme, en este caso puntual, siempre respetando lo que pueda pensar Riquelme. Seguramente él sabe mucho más que nosotros, que Boca necesita un técnico de envergadura, un técnico importante. Y yo les vengo contando en este micrófono de Pasión Nacional que hay una comunión de Riquelme con Pekerman, que hay una muy buena relación y que siempre, si no se juntan, hablan por teléfono. ¿Y de qué van a hablar? De fútbol, que es lo que más les gusta tanto a Román como a Pekerman. Ayer, Rubén, conversamos con el profe Saloro y no se animó a decir que Pekerman está retirado, por ejemplo.
2: Yo, por lo que dio a entender, es como que sí, como que sí. Como que puede, lo ve como un buen asesor.
0: Claro, y además confesó en la nota que Pekerman estuvo mucho más cerca de dirigir a Boca que lo que mucha gente piensa.
2: Sí, sí.
0: Bueno, como Pekerman no va a ser el técnico de Boca, en esos dialoguitos, los que tienen algunos años, creo que en la revista El Gráfico existían los dialoguitos.
2: Si no sabe, hable.
0: Ahí está, si no sabe, hable. Bueno, palabras más, palabras menos. En algún momento, Pekerman le sugirió a Néstor Lorenzo. Y es el técnico que hoy, 25 de mayo, pica en punta para reemplazar a Úbeda en Boca. Hoy. Esto puede cambiar el día de mañana.
2: Sí, porque entre otras cosas está como le puede ir a Colombia en el Mundial, ¿no?
0: Sí.
2: Vamos a ver también cuánto tiene que ver eso.
0: Bien, y hay un jugador que puede venir a Boca que se queda fuera de la selección uruguaya. Es más, Bielsa le mandó una nota diciéndole que no lo iba a convocar. Estamos hablando de Naita Hernández, que lamentablemente se queda fuera del Mundial. La verdad que me genera sorpresa, porque ¿hay un jugador mejor que Naita Hernández para jugar de 4 de 8?
2: No estoy tan al tanto del fútbol uruguayo, sí de lo que era Naita Hernández. De lo que era, ¿no? Cuando estaba en Boca, yo le perdí el rastro, no lo seguí mucho, pero tenía características de un jugador importante para un plantel, sobre todo, más allá de lo futbolístico, de lo que sabemos que los uruguayos dejan en la cancha, ¿no? Pero Bielsa es un tipo muy particular, ¿no? Ya anunció que se va después de la Copa del Mundo.
0: Sí,
2: nuestro trabajo termina el último día del Mundial, dijo.
0: Bien, y jugadores a vender por Boca son el Changuito Ceballos. Vamos a ver si hay ofertas y qué plata pagan, porque en 6 meses se queda libre.
2: Se habla del Napoli.
0: Bueno, se habla del Napoli por estas horas. Y los otros dos futbolistas a vender son Milton Delgado, que ya hemos hablado, y Aranda. Yo Aranda lo dejaría un tiempito más.
2: Es un diamante en bruto todavía.
0: La verdad que sí. Pero esa es la información de hoy, 13:58 con 26 segundos de este lunes 25 de mayo del 2026. Hoy el nombre apuntado es el de Néstor Lorenzo, el técnico argentino que dirige Sergio la Selección Colombia.
1: ¿Cuánto dura?
0: Bueno, yo te estoy hablando del técnico que están pensando en Boca. Jugó en Boca, No está identificado con Boca, pero jugó en Boca.
1: Le pregunto a 10 personas.
2: Peor Boca de la historia.
1: Dos que jugó en Boca.
2: Uno de los peores Boca de la historia, el Boca de Vilardo.
0: Bueno, después vino el Bambino Berri y después empezó Bianchi.
2: Claro.
1: Le pregunto a 10 personas y 2 se acuerdan de que jugó Lorenzo en Boca.
0: Probablemente ni 2. Yo te redoblo la apuesta.
1: Pero sacando la identificación, yo qué sé. No me parece que sea el técnico ideal para Boca en este momento.
0: El otro que pica, no digo que pica en punta, pero que está en la consideración es el Turco Mohamed. Creo que es un nombre y un apellido que gusta mucho.
2: Me parece que
0: le gusta más al hincha que al presidente de Boca.
2: Yo creo que se queda en México.
0: Y yo vengo diciendo que no hay que descartarlo a Ander Herrera. No lo descarten a Ander Herrera.
1: No, pero porque sí...
0: Tiene muy buena comunicación con Riquelme.
1: He escuchado alguna situación similar a la que contás, pero entendiendo que el final de la carrera de Herrera está a pasitos.
0: Está a la vuelta de la esquina.
2: Llegó casi en el final.
0: Pero, muy bien, las 2 de la tarde en el país tenemos las noticias en Radio Nacional.
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4: Las 2 de la tarde en la República Argentina. Las exportaciones agroindustriales alcanzaron en el primer cuatrimestre un 16,2% más que el año anterior. Entre enero y abril, el sector acumuló exportaciones por más de 12.000 millones de dólares, elevándose hasta los 16.800 millones al cierre de abril. Los datos fueron difundidos por el Consejo Agroindustrial Argentino. Los subtes funcionarán hasta las 10 de la noche. Durante el feriado también habrá frecuencias reducidas en colectivos y trenes. Los hospitales públicos atienden guardias y emergencias y los centros de salud están cerrados. En Santo Tomé, provincia de Corrientes, donde nos escuchás por AM780, la temperatura es de 19 grados, cielo nublado. Aquí en la ciudad de Buenos Aires, 17 grados, humedad 73%, cielo algo nublado.
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0: 11 minutos de las 2 de la tarde, nada que ver con Sinatra esto. Vamos al encuentro de Juan Ignacio Gijón en el móvil nacional.
1: ¿Cómo? Está vivo este.
0: Bueno, vamos, dale. Sinatra, la próxima, por favor. Hola, Juani.
2: Un placer saludarte a vos, a toda la frondosa mesa de Pasión Nacional. Este 25 de mayo estamos en la Plaza de la República. Estamos abajo del obelisco, muchísimo celeste y blanco. El que no está con la camiseta de la selección argentina está con la escarapela.
0: Claro,
2: no,
0: un día patrio.
2: Un día recontra patrio, y así lo hace y lo vive el argentino. Y vinimos hasta acá para poder cruzar alguna voz de algún hincha del fútbol argentino, y se nos acaba de dar un escenario hermoso.
0: A ver.
2: Mí me encanta este tipo de escenario, a mí me encanta. Usted conoce el famoso over, Nicolás,
0: sí,
2: ¿verdad?
0: Sí, claro. ¿Sabe que tengo una primicia para darle? Estoy trabajando para usted.
2: A ver, bueno.
0: Para el Mundial, por ejemplo, cuando tenga que hacer móvil en algún reducto gastronómico, estoy trabajando para que usted vaya a hacer móvil a determinado lugar y que en el lugar donde vaya para hacer las notas le den de comer. ¿Qué me cuenta?
2: Voy haciendo espacio entonces, ¿no?
0: Sí, claro.
1: Pero bueno, lo que pasa es que queda en Boulogne-sur-Mer el lugar.
0: No, queda cerca.
2: No queda cerca, me parece.
0: Sí, queda cerca, bueno. Quédate tranquilo.
2: Estamos con esta familia, ¿no? Son hermanos, ¿no?
3: Sí, hermanos, somos hermanos. Yo soy de River y él es
4: de Boca.
2: ¿Vos sos de Boca?
4: Sí, de Boca.
2: ¿Y tu nombre?
4: Alex.
2: Alex, ¿y el tuyo?
4: Alan.
2: Alan. Chicos, lo veo con la camiseta de River, con la camiseta de Boca. Ayer me imagino el partido, dos habitaciones separadas, cada uno en su habitación, ¿no?
3: No, igual, lo vimos en el mismo lugar nosotros y bueno, habíamos hecho apuestas también y ya lo perdí.
2: ¿Qué tuviste que pagar?
3: No, apostamos la Coca-Cola.
2: Una Coca. Sí. Mira, y me imagino gritaste los goles de Belgrano como nunca en tu vida.
4: Dale, como nunca, ahí no, se la he tirado ahí por la pérdida de ayer, ¿no?
2: Con bronca, se lo gritaste, alguna vez fue de vuelta ella.
4: Sí, de mala de la vuelta, hombre, la verdad.
2: Escuchame, ¿cómo lo viste ayer el equipo?
3: No, al comienzo lo vi mal, estaba recontra feliz y bueno, después ya cuando lo empató y le di vuelta, no, me quise matar, no, qué mal, dije otra vez lo mismo, ¿no? Y tengo varios amigos de Boca y me dijeron otra vez, lo mandaron a la vez, me decían, no, qué mal, lo queríamos hundir a lo de Cano, pero no, mal lo que nos pasó, como...
2: ¿Te pareció penal esa la jugada del empate, la del 2-2?
3: Sí, la verdad fue penal porque no quedaba otra. Estaba la mano bien y tuvo que ser penal. La cosa fue que el tercer gol ya no, lo comimos nosotros. No tenía que pasar, los defensas estaban muy mal. A lo último tenía que ser cambio de defensa y no...
2: Ya con este resultado puesto, te voy a preguntar cómo es la relación entre el hincha de River y Coudet. ¿Lo sigue bancando?
3: Por ahora sí lo sigo bancando porque recién él está empezando trayectoria y así.
0: ¿Cómo
3: que
0: por ahora?
3: Vamos a ver.
2: ¿No está casado con el hincha de River, Coudet?
3: No, todavía, por ahora no. Vamos a ver más adelante si pasa algo más ya peor, si esta vez tenemos que ganar el clásico.
2: A ver, cambio de frente, vamos a la vereda de Boca. Se viene partido difícil, trascendental, decisorio en este Copa Libertadores.
4: Sí, no, de ahí estamos, pues, tenemos que sí ganar desde local, ¿no? Estamos en nuestra cancha y ahí. Y es el partido decisivo que tenemos.
2: ¿Lo ves difícil, fácil, complejo?
4: Lo miro complejo.
2: ¿Complejo?
4: Complejo.
2: ¿Un resultado de animaza?
4: Un resultado, Boca gana 3-1.
2: 3-1, es la última. ¿Te gustaría que siga Úbeda siendo el técnico de Boca?
0: No va a seguir Úbeda.
2: No sigue Úbeda. Terminantemente no.
0: Decirle que no sigue Úbeda.
2: No sigue Úbeda, dice. Y por tu deseo como hincha.
4: Deseo como hincha de Boca. No tendría en mente ahorita.
2: No te gusta Úbeda entonces.
4: No me gusta Úbeda. Tendría que cambiar ahí. Ahí tenía que cambiar.
2: Muchísimas gracias, chicos. Suerte. Entonces, y a disfrutar. Muy bien que lo veo con la carapela. Ahí está. Bueno, Nico, entonces ahí la palabra del hincha del fútbol argentino, que también se pone la carapela, la casaca de su equipo, y sale a la calle de Buenos Aires a recorrer, a disfrutar de este día patrio.
0: Bueno, y además estuvo de fiesta la ciudad de Buenos Aires porque el sábado cumplió 90 años el obelisco. Yo anduve recorriendo la noche del sábado, impresionante la cantidad de gente que había, todos los reductos gastronómicos llenos. Estuve en el Fiel Teatro el sábado por la noche, a ver, allá por el 20 Tangos, obra que recomiendo ahí en Andamio 90. Era impresionante la cantidad de gente que hubo, bueno, y que sigue habiendo en el obelisco a esta hora de la tarde por esta Revolución de Mayo, Juaní.
2: Vos lo dijiste, en el marco de la celebración del obelisco, plagada de gente, estaba la avenida Corrientes colapsada, y hoy también muchísima gente que se acerca, aprovecha el día no laborable para pasear, para salir de casa, para caminar, mucha gente, y esto lo reitero porque me pone contento, mucha gente con la escarapela, el que no está con la escarapela, está con la bandera argentina, con la camiseta de la selección, pero mucho celeste y blanco en las calles de Buenos Aires.
0: Muy bien, volvemos cualquier cosa, Juan, y en un rato, ¿te parece?
2: Me parece, Nico, aquí nos quedamos.
0: Bien, está jugando Fran Cerúndolo ahora en el Abierto de Tenis de Roland Garros en París, el segundo Gran Slam del año. Recordamos que a primera hora ganó Mariano Navone. Sergio, ¿lo perdió Coudet entonces como técnico de River el partido o lo ganó Belgrano?
1: Para mí sí, a ver, fue un partido parejo, donde River estaba ganando 2-1 y llega al penal. Si no hubiese pasado ese penal, no sé qué ocurría en el partido, pero se da el empate de Belgrano. Y a partir de ahí creo que River, en el tramo final del encuentro, entra en protestar, en discutir, en no concentrarse en lo que quedaba, lo poco que quedaba de partido, y desde el lado de afuera, desde el cuerpo técnico, por eso digo, Coudet es responsable de la derrota. Creo que era un técnico que se pasó discutiendo todo el final del partido. Es más, cuando termina el encuentro, entra a discutirle al árbitro, se dice que está informado Coudet, veremos si hay alguna sanción o no.
0: Va a recibir una sanción seguramente
1: pero
0: importante.
1: Pero en lugar de estar pensando en che, nos empataron, o antes del empate, voy a hacer los cambios. Juanfer Quintero, él pensó en un partido largo, cosa que por ahí muchos pensamos que iba a ser un partido parejo, que iba por ahí, tenía la chance del alargue. Pero cuando te empatan el partido, tiene que entrar Juanfer, o tenés que meter otra variante en el equipo para cambiar.
0: No, y además después del golpe, le faltaban muy pocos minutos, ¿cómo no lo vas a tirar a Juanfer Quintero a la cancha? Un remate de media distancia, un tiro libre, un penal, entonces, ¿por qué no?
1: Pero más allá de Juanfer, que creo que era el hombre que debería ingresar, tenía otras variantes. Un jugador que estaba, ya desde antes del gol de River, del segundo de River, se empezó a notar cansancio en los jugadores. De la temporada, de la seguidilla de partidos, compartido entre semanas, compartido con alargue, con penales. Había un cansancio, tenía que cambiar, y no cambió.
0: No cambió, es cierto. Por supuesto que para la historia de River, para la importancia de la marca River, ameritaba ser campeón. River no puede permitirse perder una final, y más de la manera que la perdió. Ahora, con el equipo que heredó Coudet y de la forma que jugó, me parece que River llegó demasiado lejos en
1: este
0: campeonato.
1: No, en eso estamos de acuerdo. A ver, Coudet se hace cargo de un River que del que deja Gallardo, nada más y nada menos que Gallardo, de un River que venía muy mal y que, si bien levantó a penita futbolísticamente, a nivel números fue muy bueno, esta es la realidad. Llegó a la final, ganó la mayoría de los partidos, numéricamente muy bueno. Es más, River estadísticamente logró a través de Coudet ser el equipo en este primer semestre del año en el mundo, el equipo que más goles hizo después del minuto 90. Como para demostrar cierto todavía que le quedaba desde lo físico ya con los instantes del final del partido. Ahora bien, lo que digo es que no alcanza. Y si no la voy a comparar con la promoción del River Belgrano famoso, pero perder la final sobre la hora, ganando la voz ante el mismo rival, y está la promoción y después viene esta final.
0: No,
1: ¿eh?
0: Por supuesto. Tendrá que hacer mea culpa Eduardo Coudet de los aciertos que tuvo como técnico de River en este campeonato y también de los errores. Sí, Rodolfo, con los mensajes.
5: Fernando de Marcos Paz recuerda que Néstor Lorenzo fue subcampeón del mundo con la selección argentina en 1990.
0: Claro, en aquella recordada final frente a Alemania del 8 de julio 1990.
5: Hay otros que dicen, como por ejemplo Antonio de Santa Fe, que dice, si Lorenzo dirige como jugaba, mamita, peor que Úbeda.
0: Ah, bueno, pero tiene una trayectoria muy importante Lorenzo, lo acompañó muchos años a Peckerman, me parece que es más técnico que Uda, no me cabe ninguna duda de esto.
5: Daniel de Rosario dice que usted alguna vez dijo que Caudet estaba condenado al éxito.
0: Sí, por supuesto, y redoblo la apuesta, creo que le va a ir muy bien a Caudet como técnico de River. No me cabe ninguna duda. No soy de los que dicen una cosa un lunes y el viernes dice otra. Redoblo la apuesta.
5: Acota además, Daniel de Rosario, que Caudet viene de dirigir un equipo en España que estaba casi descendido.
0: Es verdad, Daniel, tenés razón. Pero si escuchás...
1: Mire que Caudet tiene un apodo...
0: Si escuchás el programa habitualmente, habíamos dicho, cuando Javier Vicente me dijo, de ninguna manera se va del Alavés porque queda mal en España, le digo, pero por favor, dejate de hinchar, fuera de aire, se lo dije de otra manera, le digo, ¿cómo va a dejar de venir a dirigir al equipo más importante del país, que es River, junto a Boca? ¿Cómo va a decirle que no a River? No va a quedarse en España dirigiendo con todo respeto a un equipo de séptimo orden como es el Alavés.
5: Y también nos dice Mario, festejaron más los chicos de Boca el campeonato que los hinchas de Belgrano.
0: Bueno, hay mucha gente de Boca, me encontré que estaba muy feliz y todo. Yo le digo a mis amigos hinchas de Boca que no estén tan eufóricos, porque Boca tiene la final de Copa Libertadores el jueves 21:30 frente a la Católica en la Bombonera. Boca tiene que ganar para llegar a los octavos de final. No le sirve otro resultado. Y sabemos que a Boca le cuesta ganar de local. Sí.
5: También nos escribe Héctor... desde Santiago del Estero, dice, hola amigos de Pasión Nacional, ayer fue justo campeón Belgrano, hizo todos los méritos para ganar la final. River no levanta, se fue Gallardo y vino el Chacho, a quien lo acompañan algunos buenos resultados. Merecía llegar a la final, pero bueno, así de caprichoso es el fútbol.
1: Estoy viendo la foto del momento de uno de los festejos de Belgrano, donde Tapia le entrega el cheque a Belgrano.
0: Sí, ¿no? Hay uno que no lo saludó.
1: No, no, pero más allá de eso, digo...
0: Decí quién no lo saludó.
1: No, ¿quién fue?
0: Montiel.
1: No, no, pero digo, Tapia a Artime entregándole el cheque en el momento del festejo, sí, de Belgrano. Y le da el cheque, ese grandote, de Conmebol, de $500,000, que es un premio que entrega Conmebol a todas las ligas, ¿no? Uh-huh. Creo que la AFA hace un cheque nuevo y es la misma plata de... No puede seguir entregando la Asociación del Fútbol Argentino un premio de Conmebol y no entregar ningún premio al campeón desde la asociación propiamente.
0: Bueno, ya ves que
1: fútbol
0: pueden.
1: Argentino. Entonces, ¿vas a entregar eso solo? Bueno, entrega otra cosa, hace un nuevo cheque con el logo de la AFA, con el logo de la Conmebol, pero no puedes entregar un cheque de Conmebol y vos no entregarle nada al campeón.
0: Sí, es verdad, es verdad. Mira,
1: asumir
0: había...
1: que es tuyo, cuando no es tuyo, está hasta el logo de Conmebol. En el
0: había
1: cheque.
0: Mucha gente enojada la semana pasada porque la final se juega en Córdoba. Yo lo dije el otro día y lo vuelvo a decir ahora. A mí me parece que estuvo muy bien elegida la sede, que fue elegida hace 22, 23 días, no más. Y que me parece que el hincha argentino y el hincha en Sudamérica va a tener que aprender. Voy a poner un ejemplo. Boca jugó la final del 2023 con el Fluminense. Y meses antes se había elegido el Maracaná de Río de Janeiro, lugar que albergaba la final. Y bueno, Boca fue visitante. Bueno, pasó.
1: Hace poco tiempo tuvimos una final de Copa Libertadores en el Monumental con dos equipos brasileños.
0: Claro.
1: Y hubo que salir a regalar entradas.
0: Por supuesto.
1: Y River pudo haber llegado a la final. Y no llegó. Y si no hubiese llegado River a la final, pero, jugaba River.
0: Pero está muy bien lo que decís, pero vos hablás de lo deportivo. Yo digo que tendrá que acostumbrarse el hincha argentino. Me parece que en otros lugares piensan de otra manera. Que si la Conmebol elige el estadio de Boca para albergar la final de la Copa Libertadores y después llega River, el de Boca se la tiene que bancar.
1: Pero aparte,
0: si eligen el estadio River y llega Boca, se la tiene que bancar el de River.
1: Había mitad y mitad.
0: Por
1: no
0: supuesto.
1: Es que porque era Belgrano le dieron más entrada. Había mitad y mitad.
0: Y además no se jugó en la cancha de Belgrano, se jugó en el estadio Córdoba. Ahora llamado estadio Mario Kempes.
1: ¿Sí?
0: Sergio, hablamos de San Lorenzo que juega mañana por la Sudamericana frente a Recoleta.
1: Sí, señor. Mañana 21:30, transmisión de Radio Nacional. San Lorenzo juega el partido que puede asegurarle el primer puesto en el grupo y meterse en los octavos final de la Copa. Si no gana, empezaremos a sacar cuenta si es segundo o no, pero en principio todo indicaría, por el rival también que tiene enfrente, de jugando como local, tendría todo para clasificar puntero. En principio sería el mismo equipo que jugó en Brasil la semana pasada, con Gil el arquero, Herrera, Romagna y Montenegro. En el medio, muchos pensamos si iba a salir Gulli de la mitad de la cancha o no. Bueno, va a jugar Insaurralde con Gulli el doble cinco, Tripiquio con Derritis a los costados, Barrios y Osmendi con Cuello será o sería el once de San Lorenzo.
0: Muy bien, en el abierto de tenis de Roland Garros en París, una muy buena victoria de Mariano Navone, le ganó el norteamericano Brubsky por 6-4, 6-4 y 6-4, un triple 6-4. En otro de los partidos, Camilo Hugo Carabelli derrotó al norteamericano Nava por 7-6, 6-3 y 6-3. Están jugando en este momento, como decíamos recién, Francisco Cerúndolo, frente a Baltic Van der Sanks. Espero haberlo pronunciado bien. Ganó Francisco Cerúndolo el primer set 6-3, ganó 6-4 el segundo y están 2-2 en el tercero. Entonces, los partidos de hoy en el Abierto de Tenis de Roland Garros en París. Vamos a escuchar voces de protagonistas que tienen que ver con Racing. A ver, me dice Sebastián Vera. Vamos a escuchar primero a Diego Milito, el presidente de Racing, hablando de la salida de Gustavo Costas.
6: Pasó el mediodía con Sebastián en esta reunión donde, que te digo, duró cerca de una hora. Quedamos en, lógicamente, hablar hoy esta mañana con el plantel, comunicarlo. De hecho, él me pidió, en realidad se dio la conversación como para ver qué quería que yo diga, si entrena el equipo y que jugaba el partido, dirigía el partido del miércoles y del domingo. Yo le dije que lo decidiera él, pero creo que había que comunicarlo, porque había que descomprimir esta olla a presión que sentíamos que había y que los chicos también tenían que sentir esa liberación, lo cual me dijo que estaba de acuerdo, que no digamos nada, que esta mañana nos encontrábamos, se lo comunicábamos a los jugadores y después íbamos a hacer una comunicación en conjunto. Porque siempre los dos priorizamos el bien común y el bien de Racing. Y bueno, a la tarde me entero que salió por todos lados que nosotros habíamos mantenido esta reunión, que lo habíamos echado. Y bueno, la verdad que, bueno, nada, eso fue realmente lo que pasó. Me sorprendió. De hecho, lo hablé hoy a la mañana. Bueno, nada. Salió así, no fue la mejor manera porque habíamos quedado en eso, pero nada, hoy más allá de eso ya está, hoy estamos dolidos con esta situación y nada, hay que mirar para adelante, hay que barajar y dar de nuevo y hoy empieza una nueva etapa.
0: Muy bien, hasta ahí Diego Milito. Y el domingo al mediodía también, esto había sido a la mañana, y al mediodía cuando fue a despedirse del plantel de Racing Gustavo Costas, ante mucha gente, Sergio, que se acercó al cilindro.
1: En algún momento rompieron el alambrado y se metieron al estadio, o sea, en algún momento se pudo haber complicado.
0: Hubo un clamor popular muy importante, yo confieso que esperé que fuera más gente, sinceramente. Era domingo donde se juega la final del campeonato, una mañana muy fría en Buenos Aires, en la provincia, en Avellaneda, y habló Gustavo Costas brevemente con el periodismo y dijo:
7: lo primero que quiero decir es agradecerle a la gente por haber venido hoy a esta despedida dolorosa, pero bueno, que a uno nos pone muy contento por haber venido y haber reconociendo que uno ha dejado todo por esta institución. Bueno, saben, bueno, que ayer me comunicaron que no iba a seguir. Me sorprendió, pero bueno, ella tomó la decisión, así que yo lo que priorizo siempre, más allá de Costa, es esa Racing, el escudo. Uno cuando ve que te vienen a despedir con lágrimas, como vinieron los jugadores al vestuario, o todo el staff, o la gente que trabaja acá, el que limpia, el cocinero, la verdad, algo que uno deja, que ha hecho las cosas bien.
0: Bien, Gustavo Costas, ante el clamor popular de la gente de Racing que quería que el técnico se quede. A ver, desde el punto de vista deportivo, parecía que el ciclo estaba terminado, ¿no? Teniendo en cuenta la eliminación de Racing en la Copa Sudamericana frente a un equipo menor como Caracas y su participación en la Liga Profesional en el torneo de apertura, donde salió en el puesto, terminó 16 de 30. Fue floja la campaña. Ahora, da la sensación que el presidente le soltó la mano ante una campaña que no fue del todo buena, o que fue mala, mejor dicho, le soltó la mano Milito. Cuando los dos años y medio de Costas, los dos primeros años, fueron más que buenos, con números más que auspiciosos. Racing siempre compitiendo. Estuvo el año pasado a 3 minutos de ser campeón, Sergio, en aquella final recordada con Estudiantes de La Plata.
1: Sí, repito, para mí fue innecesario plantear la situación a 15 días de irse de vacaciones, a 15 días de un Mundial que depara ya un tiempo mayor a lo que suele ser una pretemporada en esta época del fútbol argentino, sabiendo quién era Costa. Si era otro entrenador, por ahí pasaba de largo, pero sabiendo lo que iba a repercutir en el hincha cuando se conozca la noticia de la salida de Costas, cosa que iba a ser, porque lo dice Milito, esta ya no es especulación de uno o el otro. Milito dice: arreglamos que se lo decíamos hoy al plantel, Una vez que se lo dicen al plantel, la noticia salió, ya se hizo oficial, y los dos partidos quedaban. Digo, un entrenador de la historia de Costas, que no le viene encontrando la vuelta al equipo, va a ¿lo pones a dirigir los dos partidos?
0: Bueno, mirá, a ver, yo redoblo la apuesta. Yo creo que lo tendría que haber dejado de dirigir los dos partidos y el de la Copa Argentina.
1: Según Milito, no quiso Costas.
0: Está bien, bueno, está bien, eso es palabra contra palabra. Ponele que en esta tenga razón Milito. Pero ponele que perdiera los dos partidos de la Copa Sudamericana y que Gustavo Costas vaya a una conferencia y diga, decido dar un paso al costado, decido irme de Racing porque no le encontré la vuelta. Como hizo Bianchi en su momento. Y ahí lo libera Milito. Sí. Y Costas, yo creo que se va por la puerta grande igual, más allá del despido.
1: No tengo duda, no tengo duda.
0: Porque el hincha de Racing, el hincha genuino, lo quiere a Costas, hoy no lo quiere claro, a Milito.
1: Pero ¿sabés qué pasa? Se da en un contexto donde el hincha de Racing ya viene enojado con Milito.
0: Demasiado.
1: No es Víctor Blanco donde había momentos que sí, que no, o cualquier otro presidente donde la gente está bien con ese presidente. La gente está enojada con Milito, porque hay que poner arriba de la mesa que Milito en campaña prometió un montón de cosas, un Racing europeo y demás, y que no cumplió, y que se le fue Salas. El otro día lo charlamos acá, se fue Salas. River vino, puso la plata, se fue Salas. Perfecto. ¿Podías hacer algo? No podías hacer nada. Ahora, Racing para reemplazar a Salas trajo a Duván Vergara, que estuvo más en la camilla que en el equipo titular, y trajo con Konechny.
0: Claro. Pomelo lo ha dicho siempre lo de Konechny, ¿no? Pero bueno,
1: o sea, a ver, no es que fuiste a traer a...
0: No hubo salto de calidad, como dijo Fabián Codevila en varias oportunidades.
1: Si Racing no hubiese traído un nombre donde vos me digas, ah, este sí, y después el tipo no rindió. Por ejemplo, la discusión que teníamos el otro día, Miljevic. Miljevic fue un capricho de Costas, que insistió que sí, que sí, que sí, que sí, y terminó viniendo por ahí por más plata de la que valía realmente Miljevic. Pero la campaña de Miljevic en Huracán era muy buena.
0: La verdad que sí.
1: Después en Racing no funcionó, se hizo expulsar, todo lo que vos quieras. Pero a priori Miljevic era un nombre que Boca lo quería. O sea, era un nombre para buscar.
0: Sí.
1: Entonces, no salió, no salió. Pero nadie te va a matar por ir a buscar a Miljevic. Alguno ahora se queja porque se pagó más de lo que por ahí valía.
0: Yo insisto, la falta de experiencia de Diego Milito, yo creo que manejó muy mal la situación. Y evidentemente los que lo asesoran, los que están cerca de él, tampoco estuvieron a la altura.
1: Porque da la sensación de que es, no quiero comparar, pero para que se entienda, la figura de Pasarela, decido todo yo. Da la sensación que es Milito, decido todo yo. Y alguno que yo le quiero preguntar y nada más. Y no es, vamos a charlarlo entre toda la comisión directiva, qué opina vos, qué opino yo, charlémoslo, discutámoslo. Da la sensación de qué es lo que quiere Milito.
0: Yo quiero despegarme de Costas y decir que a mí no me gusta el destrato que a veces se le dan a los ídolos en el fútbol argentino. No me gustó la salida traumática que tuvo el Burrito Ortega de River. No me gustó cuando José Omar Pastoriza y Carlos Heller tramaron la salida del Loco Gatti Boca, que era un ídolo extraordinario en el arco de Boca. No me gustó, yo no había llegado a esta vida, pero no me gustó la salida que tuvo Amadeo Carrizo de River. Que nadie recuerda que el que lo echa Amadeo Carrizo de River, ¿sabes quién fue?
1: ¿Quién?
0: Angelito Labruna. Nadie se acuerda de eso. No me gusta la salida, esa situación conflictiva que tuvo Jorge Solari, un entrenador extraordinario que tuvo el fútbol argentino, y esa situación de litigio que mantuvo con Ricardo Bochini, una gloria, pero ya no de Independiente, una gloria del fútbol de la Argentina y del continente. No me gusta en términos generales cuando se maltrata a los ídolos, y creo que Costa fue maltratado, y me da la impresión de que Milito podría haber esperado a que pasaran estos dos partidos de la Copa Sudamericana. Y tal vez Racing no consiga un éxito deportivo. E iba a ser el propio Gustavo Costas, siempre poniendo el escudo y la camiseta Racing por delante de todo, el que iba a tomar la decisión de decir, de liberar al presidente y decirle, Diego, llegamos hasta acá, no le encontré la vuelta, me voy y cobro hasta el último
1: día. Ahí está otra cuestión. Repito, el rumor previo a la información era, Milito lo quiere echar, no quiere pagar el costo político. Costa se quiere ir porque no lo soporta más a Milito, pero es Racing. Si fuese otro club ya se hubiese ido.
0: Sí, por supuesto.
1: Ahora, sabiendo vos, Milito, que está este rumor dando vueltas, ¿generás la situación y echarlo vos? Faltando dos partidos, ¿no esperás a ver si Costa se agarra y dice, che, me voy? Y te sacás el problema de encima. Dos partidos, no estoy hablando de que quedaban ocho. Dos partidos y uno no le importaba a nadie y esas puertas cerradas.
0: Muy bien, bueno, está la lista de Colombia para el Mundial, los 26 de Néstor Lorenzo, los arqueros Vargas, bueno, Montero y Ospina, los defensores Sánchez,
1: la de España,
0: Lucumi, Mina, ahora la Dasdita, Muñoz, Arias, Mojica y Machado, los volantes Ríos, Lerma, Castaño, Portilla, Puerta, Arias, tengo que Carrascal, Carrascal, enojada la gente del Fluminense, Quintero, James, Rodríguez y Campas, los delanteros Hernández, Díaz, Suárez, Gómez y Córdoba. Y después me aporta nuestro productor Sebastián Vera,
1: sí,
0: no veo esta letra. Mañana Facundo Díaz Acosta juega en el Abierto de Tenis de Roland Garros. Estamos hablando de los tenistas argentinos. Mañana hay duelo de argentinos entre Sebastián Báez y Román Burruchaga. Mirá qué lástima, se elimina uno. Otro de los partidos será el de Juan Manuel Cerúndolo, que va a enfrentar al norteamericano Jacob Fairley. Y en el otro partido, Francisco Comesaña va a enfrentar al estadounidense Ethan King. Los partidos de mañana, entonces, gracias a Sebastián por el anticipo, en el Abierto de Tenis Sergio de Roland Garros en París.
1: España, tres arqueros, Unai Simón, Raya y Joan García, el arquero del Barcelona, los defensores Llorente, Porro, Cucurella, Cubarsí, Eric García, Laporte, Grimaldo y Púbil, los mediocampistas Rodri, Zubamendi, Fabián, Pedri, Olmo, Gavi, Merino y Baena, y los delanteros Lamine Yamal, Oyarzábal, Iglesias, Ferran Torres, Nico Williams, Víctor Muñoz y Jeremy Pino.
0: Muy bien, un beso enorme para mi querida amiga Fabiola Natalio, que está volviendo de Córdoba. Ella fue por otra radio a hacer el partido final entre River y Belgrano.
1: Éxito en redes, Natalia.
0: Un éxito, te vemos siempre en Instagram, impecable, con la yerba y hablando de fútbol, que lo hace con mucha propiedad. Es una querida amiga, una muy buena periodista y una mejor persona. Así que si se encuentran con ella, seguramente algo bueno les va a pasar. Está volviendo en el micro, me dice, no sé qué me agarré en la ruta, pero estoy escuchando Radio Nacional y escuché tu voz. Así que un agradecimiento muy especial. Bueno, me dice Ángel Mason, te aclaré que no discutía lo del penal, pero en los fules en general fue, bueno, no puedo decir lo que fue porque se va de boca.
1: Dígalo, cobarde, dígalo.
0: Ángel Mason, Angelito, te mandamos un abrazo el 9 de julio. Sí, Rodo, con los mensajes.
5: Tenemos mensajes, Tommy de Provincia del Chaco dijo sobre el partido de River Belgrano, el arbitraje fue pésimo, desde el primer minuto le hicieron penal y no le cobraron, dijo, pero estaba arreglado para que gane Belgrano, ¿sí? Para que sea campeón. Es todo de Chiqui Tapia. Aguante River.
0: Bueno, River estuvo a tres minutos de ser campeón.
5: Julio de Gran Bur dice, hola gente linda, Nicolás y equipo, hincha de River.
1: Nicolás no va en la misma frase.
0: No, lo dice por mí precisamente.
5: Claro. Julio de Gran Bur nos dice que es hincha de River. Perdimos por los cambios y los jugadores pecho frío. Abrazo.
0: Bueno, pero ves, no le echa la culpa al árbitro. Bien, Julio, uno más, el top libre y vamos a la pausa. Dale, uno más.
5: Fernando de Marcos Paz dice, a mí no me gustó que Aymar lo haya sacado a Marangoni de Boca y tampoco me gustó que Menotti lo haya dejado a Maradona fuera del Mundial. Muy 78.
0: Bien. 2:30.
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4: El inolvidable y grandioso Edson Arantes du Nascimento, Urrey Pelé, es el jugador más joven en marcar un gol en una final de Copa del Mundo. Y a eso hay que agregarle que además la ganó con su selección Brasil en Suecia 1958. Pelé contaba con 17 años y 249 días.
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0: Muy bien, lo contamos en la transmisión, lo contaron los compañeros, en la transmisión que comandó Martín Perazo Nacional, Seba Alianza y Gerardo Murúa, por supuesto, desde Córdoba. Mucho enojo, me acota Sebastián, de los hinchas de River ayer por la entrada al estadio y el accionar de la policía. Tribuna sobrevendida, hubo gente de River que la pasó muy mal.
1: Había mucha entrada trucha.
0: Sí, y la verdad que nos solidarizamos con esta situación. Bueno, es algo que tiene que mejorar la organización. Un par de mensajes y vuelvo al móvil de Nacional. Dale, Rodo.
2: Hola, Radio Nacional, nos escribe Antonio de Entre Ríos, dice: me gustaría que el turco Mohamed sea el director técnico de Boca. El jueves, a todo o nada. Aguante Boquita. Francisco de la Boca dice: buenas tardes, Nicolás y equipo. La verdad, fue justo ganador Belgrano, pero no festejé porque Boca tiene que ganar sí o sí el jueves. Abrazos y saludos de Francisco
0: muy bien,
2: de la Boca.
0: Muy bien, ahí estamos. Gran saludo para los queridos amigos, Dani Roberts, a Dani lo conozco hace tiempo, y a Rubén Granados, grandes relatores los dos y muy buena gente, fundamentalmente. Bueno, están volviendo desde Córdoba porque fueron a hacer el partido final del campeonato y están escuchando Nacional, así que si están en la ruta...
1: Están todos escuchando Nacional.
0: Todos escuchando Nacional, volviendo de Córdoba por AM750, Radio Nacional Córdoba. Dani, bueno, ahí los viernes de Ferrando, que tanto nos vemos. No me crucé con Rubén en esos viernes de Pablo Ferrando, pero sí lo veo Rubén habitualmente en las canchas. Dos trabajadores incansables, tanto Daniel como Rubén. Vuelvo al móvil de Nacional con Juan Ignacio Gijón. Le mando un saludo a Chiquito Profili, que hoy
1: también
0: está
1: los divide, los divide la misma localidad, ¿no?
0: Sí, sí, es verdad, es verdad.
3: Nico, seguimos aquí en el epicentro de la ciudad de Buenos Aires, sumando voces del hincha del fútbol argentino. En este caso, primero decime tu nombre.
4: Brian.
3: Brian, hincha de...
4: El Rojo.
3: Del Rojo. ¿Cómo cierra el semestre el equipo de Quinteros?
4: Y flojo. No mereció más porque tuvo partidos que iba para atrás, para adelante, ¿viste? Pero no... Nunca terminó de convencer el equipo.
3: A pesar de la clasificación a la siguiente ronda de Copa Argentina, lo deja desconforme al hincha de Independiente.
4: La verdad que sí, esperábamos más, pero bueno, viste, no. A veces hay planteamientos que no funcionan, como en la defensa, que es lo que siempre no, más o menos estamos ahí irregular, porque la delantera de Independiente, la verdad que es una de las mejores para mí.
3: ¿Qué le falta a Independiente para volver a competir?
4: Y un 5 que acompaña a Marcone. Pues para el Curti juega bien, pero necesito un 5 que lo ayude un poco más.
3: ¿Marcone te gusta?
4: Sí, sí, Marcone levantó mucho.
3: ¿A Baldo?
4: A Baldo también.
3: ¿Te gusta la delantera, me decía?
4: Sí, sí, la de Montiel, a Baldo, a Balos, una locura.
3: ¿Qué refuerzo traerías en este mercado de pases, además de este 5?
4: Y, no sé, algún delantero más de recambio para que compita. Porque Montiel, viste que se lesiona, pero la verdad que Montiel es una locura lo que juega, no se puede Independiente. Tienen que hacer contrato a que se retire Independiente.
3: ¿Te gusta? ¿Estás enamorado de Montiel?
4: No, Montiel es una locura, viste el golazo que hizo el otro día. Nada, tiene esas cositas, viste, por ahí tiene un mal partido, pero la nada te saca un tiro libre y la clava en el ángulo.
3: ¿El entrenador está aprobado hoy por el hincha del Rojo o le falta?
4: Una ficha más, viste, pero si no levanta el próximo semestre ya está, o sea, no, ¿qué vamos a esperar?
3: ¿Hasta cuándo se lo aguanta?
4: Y hasta fin de año.
3: ¿Acompaña un poco que este presente Independiente, el presente del otro lado de la vereda?
4: Sí, te voy a decir que no. Siempre volvieron a hacer lo mismo que antes, te voy a decir. Son Racing, siempre van a ser así.
3: Te saco de Independiente. En unas próximas horas se va a confirmar qué es lo que le pasó a Messi en el partido con el Inter de Miami.
4: Sí,
3: ¿te preocupa?
4: Sí, ojalá que no se esté lesionado, que pueda jugar la última copa.
3: ¿Te gustaría que juegue?
4: Sí, obvio.
3: ¿Que sea titular?
4: Sí, que por lo menos juegue el primer tiempo, si no que entre el segundo tiempo, ¿viste? ¿Quién no le gustaría verlo a Messi?
3: Gracias, Ryan, suerte. Ahí, Nico, entonces la palabra del hincha del Rojo, que pasa por aquí, por el epicentro de esta ciudad, que es la Ciudad Autónoma de Buenos Aires.
0: Muy bien, Juani, ahí está Juan Ignacio Gijón, le mando un saludo a Chiquito Profili, es bravo. Si yo les contara las anécdotas con Chiquito Profili, él va a la cancha, la técnica te la va a hacer impecable, pero te va a molestar, te va a robar el papelito, te lo va a pegar en la pared, y yo volviéndome loco buscando la formación de los equipos, y estaba colgada, y a él lo hace felices. Y bueno, si él lo hace, hay que darle felicidad a la gente.
2: Por chica, supuesto.
0: Bueno, Rodo, ¿cómo está la temperatura en Buenos Aires?
2: 17 grados, 6 décimas, con cielo parcialmente nublado, parece que estuviera más nublado y hace que esta temperatura pareciera más fría de la que hay, ¿no? Pero ya estamos en el límite de lo que se había anunciado, 18 grados. Para mañana martes, mucha neblina. Van a ser días de mucha niebla, especialmente a la mañana. 11 grados de mínima y 17 de máxima, casi como el día de hoy.
0: Muy bien, tenemos la programación habitual de Nacional. Vamos a estar, sí, vamos a hablar de Franco Colapinto. Les quiero contar que vamos a estar en la edición de las 7 de la tarde de Paseo Nacional. Una muy buena ubicación de Franco Colapinto en el sexto lugar en el Gran Premio de Fórmula 1 de Canadá.
2: Excelente fin de semana para Franco Colapinto. No había empezado bien porque no pudo tener la práctica libre 1 del viernes, problemas en el motor eléctrico, le cambiaron la batería y después estuvo en todo momento por delante de su compañero Pierre Gasly, que es el principal referente. En la carrera sprint no llegó a los puntos, terminó noveno. Recordemos que estas carreras cortas tienen puntos hasta el octavo lugar. Y en la carrera de ayer, la carrera larga, muy correcto. Y como todo equipo de mitad de tabla, lo mejor que pudo hacer Colapinto lo hizo, que es tratar de adelantar en la largada, porque después se hace muy difícil. Si no tengamos en cuenta el duelo que tuvieron Verstappen y Hamilton, dos grandes con equipos mucho más poderosos, es muy difícil de pasar con estos autos.
0: Bien, y otra victoria de Kimi Antonelli con Mercedes, cuarta victoria consecutiva del italiano en la Fórmula 1 con 19 años.
2: Exactamente, el 25 de agosto cumple 20. Gran rivalidad con el piloto mucho más experimentado que su compañero de equipo, George Russell, pero Kimi Antonelli es la primera vez desde el año 1950 que un italiano encabeza las primeras posiciones del campeonato de pilotos, desde Giuseppe Farina.
0: Sí, claro, de Giuseppe Farina, es verdad. Vos sabés que Colapinto lo destacaron como un gran gesto, porque en un momento Colapinto estaba dando una nota, creo que con el periodista de ESPN, y se acerca a Paul Gasly y le toca la mano, más o menos lo saluda como yo lo hubiera saludado Sergio Ajeje, imagínate, con esa alegría.
1: Qué bárbaro. ¿Puedo una pregunta, sí, doctor Lagos?
0: La
1: acá, Zarratea para Radio Nacional. Lo que hablaba recién de Antonelli con Russell,
2: sí.
1: El fin de semana se cruzaron varias veces,
2: especialmente en la carrera sprint.
1: Sí, y pensaba la temporada anterior, o en otro momento Senna, Prost, digo, pero pensaba la temporada anterior con Norris y con Piastri, que se chocaron también.
2: Sí,
1: digo,
2: sí.
1: Me estoy imaginando muy temprano un escenario parecido. No sé si vos ves lo mismo.
2: Sí, totalmente. De hecho, el año pasado, el director del equipo Mercedes, Toto Wolff, criticaba a McLaren por eso. Decía, no, McLaren tiene que dar órdenes de equipos entre Piastri y Norris. Ahora, él no da ninguna orden. Dijo, en algún
1: bueno,
2: momento...
1: él le dio una orden a Antonelli, me dijo que no le gustó.
2: No le gustó, eso fue el sábado.
1: Se habla en la radio, le dijo.
2: Sí, lo hablamos en casa. Una cosa así. Pero ayer fue contundente. Más contundente todavía por el abandono de Russell, que no sé cuál fue el motivo, pero se le plantó
1: el auto. Pero en el momento que él se va, en la transmisión,
2: sí,
1: como venía Antonelli de atrás y lo venía persiguiendo, en primera instancia pensaron que algo pasó entre ellos. Después se ve claramente que no tuvo nada que ver.
2: No, fue mecánico exclusivamente. Sí. Pero le sacó una buena diferencia de puntos en el campeonato. Es inédito que este chico, Antonelli, debutó el año pasado con muchos errores, lo bancaron mucho, especialmente Toto Wolff, es su apuesta definitiva, digamos, y lo está bancando, y yo creo que lo va a seguir bancando mientras siga cumpliendo como lo está haciendo. Más allá de la experiencia que tiene George Russell y más años en el equipo, claro.
0: Bueno, y uno está conmovido por el presente del piloto italiano. Yo siempre te consulto, ¿qué pasaría si Franco Colapinto, en vez de correr con el auto que corre, corría con el Mercedes de Antonelli? ¿Qué pasaría?
2: No sé qué pasaría, honestamente, pero la relación piloto-equipo es muy importante. Entonces, si se sube hoy Colapinto al Mercedes de Antonelli, no tiene relación con el equipo, ni con los ingenieros, no tiene esa relación. Seguramente va a andar mucho más rápido que con el Alpine, de eso no hay ninguna duda.
0: Hoy por hoy en la Fórmula 1 el mejor auto es el Mercedes.
2: En este momento sí. Sí, no hay ninguna duda. Están peleando ahí McLaren, que ayer tuvo un día nefasto,
0: sí.
2: Mala táctica desde la vuelta 1, y después está Red Bull y Ferrari, que son equipos también muy poderosos. y tengamos en cuenta que en la clasificación de constructores, esto es de equipos, Alpine, con los puntos que sumó Colapinto más Gasly, pudieron ubicarse como el quinto equipo, es decir, por detrás enseguida de los cuatro grandes.
0: Muy bien, quiero saludar muy especialmente a mi querido amigo Ángel Howden, que tanto tiempo trabajó y de muy buena manera en Relaciones Públicas de Boca. Angelito, hace un montón que no te veo en la cancha de Boca, seguramente vas y no nos vemos, así que gracias por estar en la sintonía de Nacional. Hoy cumpleaños Daniel Passarella, una leyenda del fútbol de la Argentina y por supuesto del mundo, porque fue campeón del mundo con la selección argentina en 1978 con aquel equipo de César Luis Menotti. Passarella saludó por las redes.
5: El 25 de mayo es un día muy especial para mí, no solo por la Revolución de Mayo, sino también por el aniversario de River Plate. Y mi cumpleaños

0: presidente para River.
1: Sí, es verdad.
0: Los hinchas de River todavía siguen muy enojados con Daniel Pase. Algunos le echan la culpa, creen que tuvo cierto grado de responsabilidad José María Aguilar. Ponele, una mala campaña de Diego Simeone cuando era justamente el presidente José María Aguilar, pero después le saco prácticamente la responsabilidad a JJ López, vecino y amigo en el barrio de Belgrano. Es toda de pasarela esa, toda, porque sabemos que Grondona le dio todas las opciones para que River se quedara en primera, pero cuando el hombre es terco y duro, se choca con una puerta de vidrio. Ah, y está muy bien de la vista.
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0: en el Día de la Patria, en este lunes 25 de mayo, 48 minutos después de las 2 de la tarde, estamos en vivo en Radio Nacional. En la continuidad de la radio viene Nora Brioso, de 3 a 5 de la tarde, luego Hernán Mundo y luego venimos con Pasión Nacional, la segunda edición. Se queda Zarratea con Nora y con Mundo para tener la última noticia. Estamos esperando la lista confirmada de la selección argentina, que calculamos que entre jueves y sábado, Sergio, va a aparecer.
1: A ver, a priori el sábado viaja Argentina en los Estados Unidos.
0: Bueno, entonces tiene que aparecer
1: así
0: antes.
1: Que debería estar el viernes. Yo creo, a ver, en principio lo que se había informado es que empezaban a entrenar hoy. Hoy no pasó, empezaron a llegar los jugadores, y todos los jugadores que llegaron dijeron, no hablé con Scaloni, no recibí llamado, y son jugadores como Gio Lo Celso, que algunos lo dan afuera de la lista, y él dice, no hablé con Scaloni. Llegó Thiago Almada, uno que todos damos adentro, y dijo lo mismo, no hablé con Scaloni.
0: Dio a entender con una sonrisa pícara que le gustaría ir a River. Por lo menos es lo que entendí yo.
1: Yo la información que tengo es que él quiere quedarse en Europa jugando, pero que ante

0: el contacto de River con su representante, la línea que bajaron es: Thiago se quiere quedar jugando en Europa, dejemos pasar la Copa del Mundo y después vemos qué oferta apareció y vemos si,
1: bueno,
0: River,
1: pero,
0: entra en consideración.
1: A ver, acá pasa lo que ocurre siempre. Si él se queda en Atlético de Madrid, está bien, ojalá que el Cholo lo tenga en consideración. Bueno, ponele que se vaya. Ponele que se vaya al Paris Saint-Germain, está muy bien. Al Paris, al Manchester United, al City, que se vaya al Inter, que se vaya al Barcelona, al Madrid, a ese tipo de equipos. Pero si se va al Como de Italia, un ejemplo, estoy poniendo cualquiera. Si se va al Como, que se deje jorobar y que venga a jugar a River. Siempre digo que River y Boca es más importante que jugar en el Alavés, en el Como y en esos equipos de cuarto orden.
0: Sí, depende de la edad del jugador. Para Scaloni es más importante estar entrenando en Europa que jugando en la Argentina. Por el nivel de entrenamiento, el nivel de roce, el nivel de fútbol que les inculcan en aquel lugar a lo que se busca acá. Por eso Scaloni ha convocado jugadores, o nosotros decimos, che, tiene que estar convocado este jugador, y no va,
1: y no lo llama,
0: fíjate por el roce que le falta.
1: Fíjate que lo han pedido hasta el hartazgo a Maravilla Martínez para la selección, y aunque hiciera 200 goles acá, el técnico no lo iba a llevar.
0: Jugadores que estaban acá, lo pedíamos todos, no lo convocaba, y apenas fue transferido afuera, con dos prácticas afuera, ya lo convocó. Y yo decía, ¿pero cómo? Pero si no jugó, no se destacó, no pasó nada. Porque él entiende que el ritmo de entrenamiento que hay en Europa es diferente al de la Argentina, y él quiere ese ritmo de entrenamiento.
1: El otro día pregunté, viste que siempre está la dicotomía de quién va a ser titular, si Lautaro Martínez, de gran presente en el fútbol italiano con la camiseta del Inter, o Julián, que tuvo una muy buena temporada con el Atlético Madrid. Bueno, hoy para la consideración del entrenador está Julián por encima de Lautaro, hoy.
0: No tengo duda, creo que fue así casi todo el proceso, pero también creo que pueden jugar los dos juntos.
1: Totalmente. Y además este Messi, esta nueva versión de Messi, estamos esperando una confirmación total de... no pudo terminar el partido de ayer para el Inter de Miami. ¿Te imaginas que domingo a la noche, más allá de la revolución de mayo... Bueno, la revolución fue la noticia que llegó desde Estados Unidos. Sí. Con la lesión de Messi, ha salido a confirmar a ciencia cierta que Lionel Messi esté bien. No arroja resultado negativo la lesión, pero nadie confirma.
0: Lo grave de la situación fue que Messi se fue al vestuario directo y no se quedó en el banco de suplentes como pasó en otras oportunidades.
1: Como suele ocurrir.
0: Como enojado. Repito, De Paul dijo en conferencia de prensa, era algo que le venía pasando en los últimos partidos y salió por precaución, no es nada grave. Los estudios, como dice Nicolás, no arrojaron nada. La información es que se le puso duro el músculo, algo que le venía pasando en anteriores partidos, pero muy cerca del final... Como quedan pocos minutos, se la bancaba.
1: Bueno,
0: y acá
1: además,
0: le pasó en el medio de un partido.
1: Además, esto es como consecuencia de la edad. Lionel tiene 38.
0: Por eso, Messi, pensando que viene la Copa del Mundo, por precaución, ante lo que quedaba de partido, decidió salir directamente. En principio no tiene nada. Con un poco de descanso, hasta estaría sin ningún problema en los partidos amistosos de Argentina. Yo creo que en los partidos amistosos, Scaloni, ante esta situación, y también a los otros jugadores... no va a arriesgar mucho y va a cambiar todo el tiempo.
1: Sí, es verdad. Bueno, cambiando de tema, ¿viste que tiene muy buena banca Santiago Beltrán, el arquero de Río? ¿No tuvo responsabilidad en ninguno de los goles o sí?
0: Para mí en el primero tiene algo de responsabilidad.
1: Algo más pudo haber hecho.
0: Para mí está mal colocado.
1: Puede
0: está
1: ser.
0: Está muy sobre el primer palo.
1: Cuando tendría que haber estado más en el medio.
0: Debería estar en el medio o más tirando al segundo, que es la responsabilidad del arquero, pero estaba estaba de la mitad del arco para el primer palo. Y si lo he visitado, por lo menos en el medio la manotea.
1: ¿Sabés lo que tiene a favor Beltrán? Que da mucha seguridad, que tiene una ascendencia muy importante sobre sus compañeros, y que el hincha de River cree en él. Entonces, como creen en él, le van a perdonar muchas cosas. Pero es un arquero en formación que la verdad nos ha impactado.
0: No hay que olvidarse que también, previo al gol de Belgrano, había sacado un par de pelotas.
1: No, por supuesto.
0: Y también hay que decir que, así como pasa con el Dibu Martínez, que armó una imagen de arquero invencible, por más que no lo es, pero para el mundo, esa sensación de podemos...
1: Invulnerable. Sale una película en Netflix ahora sobre la vida de Dibu Martínez. Sí.
0: Pero digo, con Beltrán empieza a pasar algo parecido en el fútbol argentino, como que, mirá este arquero, no le podemos hacer un gol. Y da esa sensación como que a la hora de encarar a Beltrán para hacerle un gol, vos vas diciendo, voy en inferioridad porque este la saca todas.
1: Bueno, mira, el fútbol es como la vida y como este trabajo. A veces no se necesita tener tantas capacidades. A veces armás un personaje. Bueno, fíjate los streamers que armaron un personaje, algunos, no todos. Como Zarratea, por ejemplo, que es el famoso del equipo, se ríe Víctor. Y por supuesto que la gente les cree. Vos sabés que mirando Instagram, esto no tiene nada que ver con el programa deportivo, apareció un Instagram que se llama Los Musicardi, que tiene que ver con la película Esperando la Carroza, pero en dibujito animado, con la misma voz de China Zorrilla, de Betiana Blum, de Luis Brandoni y de Juan Manuel Tenuta, que fue un actor excepcional. Me la pasé el fin de semana viendo eso, me divertí mucho, por cierto. ¿Qué dices, Arratea?
0: No tenía nada que hacer el fin de semana.
1: No, tuve muchas cosas
0: que
1: hacer.
0: Mira que hubo León Racing, la final.
1: No, por supuesto, estuvimos pendientes de todo. Contá algo de la B Nacional que nos estamos
0: yendo. Bueno, que Quilmes está en zona de descenso.
1: Terrible.
0: Quilmes está en zona de descenso directo. Que Atlanta ganó después de 50 años en Tucumán, que los dos hermanos Pellerano lideran la zona B, con Gimnasia de Jujuy y con Atlanta, que va segundo a un punto. Ganó Chacarita nuevamente. Del otro lado, Morón es líder con Bolívar, porque Colón empató.
1: Ciudad Bolívar ganó
0: su partido y está puntero con Deportivo Morón. Nadie lo puede creer.
1: Bueno, y Caselli no lidera la tabla de la B Nacional.
0: Caselli está en descenso y creo que lo vamos a retirar.
1: No, pobre Daniel. Daniel, te mandamos un gran abrazo y te queremos mucho. Vamos al último encuentro, el último pasaje por el móvil con Juan Ignacio Gijón. Vamos, Juani.
2: Bueno, Nico, aquí estamos, seguimos en el epicentro de esta ciudad de Buenos Aires, en el Obelisco, en la Plaza de la República, en donde hay algunos hinchas que transitan y que caminan, que aprovechan el feriado para pasear el Día de la Independencia. Lo veo con el pantalón de River. Contame primero tu nombre.
3: Wilson.
2: Wilson, me imagino viste la final.
3: Obvio, la vi. Y bueno, ¿qué va a hacer? Se gana y se pierde.
2: ¿Sufriste?
3: No, más que sufrí, te agarra impotencia y bronca porque River es un club grande y no estaba para estar en esta situación. Las finales se ganan, mal o bien, pero bueno. Estamos medio mal de refuerzo, sin delantero y se sintió en la cancha.
2: ¿Antes de que empiece el partido lo veías campeón a este River?
3: No, la verdad que no, pero bueno, una vez que se llega a las finales hay que ganarlas como sea.
2: ¿Está aprobado, hace algún juicio el hincha de River hoy hacia Coudet?
3: Y no, porque es nuevo. Solamente él tiene que saber de dónde está y tiene que tener los ojos bien abiertos y los sentidos a full para darse cuenta en qué momentos hacer los cambios y hacerlos al toque. No esperar ni especular con River.
2: ¿Crees que no fue la ocasión ayer?
3: No. Tardé un poquito con los cambios, pero bueno. También no se veía venir el penal que nos cobraran. Parecía que la teníamos ganada.
2: ¿Fue penal?
3: Sí, fue penal, porque él hizo el movimiento y capaz no le tocó, pero ya con hacer el movimiento, la presión de todo el grano, no lo que otro que cobrarlo, igual eso en el VAR lo tienen que manejar bien, eso no es.
2: Wilson, ahora te tengo que preguntar, para esta Copa Sudamericana, ¿con qué tiene que ilusionarse River? ¿Hasta dónde tiene que llegar este River?
3: Se tiene que ilusionar con el parate este, reforzar y traer un delantero urgente, que es lo que no hicieron, porque se nota de acá a China que no falta un 9 neto. Y después de eso, River es un club grande y tiene que llegar a todas las finales que pueda.
2: Muchísimas gracias, Wilson. Suerte y a disfrutar del feriado. Hasta ahí, Nico, entonces, la palabra del hincha de River, que aprovecha este 25 de mayo para pasear por Buenos Aires y, bueno, de alguna que otra manera, pasar el mal trago que sufrió ayer en Córdoba en la durísima derrota frente a Belgrano de Córdoba en la final de este torneo de apertura.
1: Muy bien, muchas gracias, Juan Ignacio Gijón. Ahí está el micro que lleva a los jugadores de Belgrano, al cuerpo técnico donde está Ricardo Zielinski, transitando las calles de Córdoba, capital de la ciudad, con los hinchas que están realmente con una algarabía total. Celebra el pueblo pirata. Nos vamos, Rodo, con una temperatura agradable a esta hora de la tarde en Buenos Aires.
4: 17 grados 6 décimas, cielo parcialmente nublado y seguramente algunas décimas de grado puede subir.
1: Muy bien, Zárate, un gusto tenerlo aquí en el programa. Muchas gracias. Sí, nos vamos.
0: ¿Qué vine?
1: Termina el programa. No, viniste para el programa, te quedás ahora con Nora Brioso y después con Hernán Mundo. Y yo vuelvo a las 7 de la tarde.
0: Te voy a ver a las 7 de la tarde.
1: Sí, porque a Regui se le ocurrió irse a Córdoba el fin de semana. Creo que me va a discutir lo del penal. Él va a decir que no fue penal.
0: ¿Hay alguno? Lunati dijo que no es penal.
1: Bueno, pues Lunati es hincha de River, lógico.
0: ¿Y Eladio?
1: No, Eladio tiene una visión reglamentaria.
0: Está bien,
1: un agradecimiento muy especial a Víctor Cabrera Pitt en el canal de YouTube de la radio. Vamos, Víctor, todavía. Ahí llega Caro Valverde, para ponerle todo el locro a la tarde. Todos comiendo locro, Sí, y ¿saben qué? A mí no me gusta el locro. Berenice Vieto.
0: A
1: vos tampoco. A vos, Rodo, tampoco, ¿no?
4: Sí,
1: el locro
4: me gusta.
1: Sí. Muy bien, Berenice Vieto en la operación técnica. Berenice, hacía tiempo que no te teníamos, ¿viste? Y estamos esperando el estribillo de Frank. Gracias a Sebastián Vera, que vino feliz de la vida estas dos horas a producir el programa. A ver qué decís, Frank, en el final.
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1: Viene Nora Brioso, viene el informativo, viene Hernán Mundo, venimos con Pasión Nacional. Y en el resto del país seguimos con la programación habitual. Rodo Colapinto Lago, gracias, Rodo.
0: Nos vemos, Nico, más tarde.
1: Muy bien, las 3 de la tarde en la República Argentina. Vienen las noticias a Radio Nacional. Gracias, Frank.
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7: Las 3 de la tarde en la República Argentina. Gran movimiento turístico durante el fin de semana largo. Viajaron 1.440.000 personas por todo el país, lo que representó un gasto de 339.800 millones de pesos en gastronomía, alojamiento, transporte y recreación. El informe lo realizó la Confederación Argentina de la Mediana Empresa. Alerta por lluvias para Misiones, esperan para esta noche en el noroeste de la provincia tormentas de variada intensidad, actividad eléctrica y fuertes vientos. La información del tránsito con Ernesto Arriaga.
8: Está totalmente habilitado los dos puentes del complejo Zárate Brazo Largo, el puente Urquiza y el puente Mitre, la ruta 12 y luego la 14 en Ceibas al litoral. La ruta 2, 11 y 56 con bastante tránsito que ya está regresando a la costa atlántica. No hay demoras. El paso Zamoré, totalmente habilitado, de Osorno, Chile, hacia Villa Angostura y Bariloche. Por favor, acatar las órdenes de Gendarmería Nacional en los pasos fronterizos.
7: En Formosa, en donde nos escuchás por AM820, la temperatura es de 20 grados, cielo algo nublado. En Buenos Aires, 17 grados 6 décimas, humedad 73%, cielo algo nublado.
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0: ¡Viva la patria! ¡Bienvenido! ¡Viva la patria! Pero qué alegría, acá estamos en este 25 de mayo, contentos, felices, espléndidos.
1: Con el sol del 25.
0: Eso, con el sol del 25 que viene asomando porque medio que se escondió, ¿eh?
2: ¿Dónde está Pato? Pato baila.
0: Pato,
2: baila,
0: venía bailando. Baila. Bueno, acá estamos, los ocho Pato completo. Caro Valverde, por supuesto.
2: Sí.
0: Caramela. Ahí está.
2: Hola, Nori, muy bien. Feliz Día de la Patria.
0: Feliz Día de la Patria. Zarra, ¿cuántas cosas tenemos para contar? Belgrano de Córdoba.
3: Belgrano, corrió con la pista.
2: ¡Aguante, Blanco! ¡Vamos!
0: ¡Arriba la celeste! Mirá qué contenta que está Brañeiro. ¿Por qué? Porque ganó Belgrano y perdió River. Y felicidad absoluta. Y Víctor, que está, gracias por estar con nosotros. Queríamos mostrar un ratito de este momento de felicidad y contar un poco la historia del 25 de mayo, por supuesto. Bueno, y nada, con mucha data, con mucha información. Lo tenemos a Yulce también. Y en los controles,
2: Berenice Vieto.
0: Berenice, una genia, Berenice, gracias.
2: Sí, falta el tutú.
0: Ahí está, eso. Bueno, día de fiestas. Para mí los días patrios siempre son días hermosos de fiesta. Hay que... Yo me pongo, viste, la camisita celeste. Sí,
3: está tono.
2: Divina, hermosa. Con detalles de brillos.
0: Sí, detalles de brillitos, escarapela. Chicas que hacen un emprendimiento, así que hay que apoyar también los emprendimientos. Mira, y estábamos viendo que hicieron una historia súper linda. Vamos a hablar con un historiador en un ratito, pero queremos compartir este recuento de lo que significa este día. Si les parece, lo vamos a poner por un lado en el streaming de Radio Nacional y también lo compartimos para que lo escuchemos. ¿Qué pasaba un 25 de mayo?
3: ¿Qué pasaba?
0: ¿Qué pasaba?
2: ¿Había paraguas? ¿No había paraguas?
0: ¿Estaba Mirta o no estaba Mirta? Nos sorprendió que estuvo en la inauguración del obelisco hace 90 años.
2: Tremendo, chiquitita, la llevó la familia.
0: ¿Viste que está la foto? ¿La fotito? No, moría de amor.
2: No, es tremendo. Ella se acuerda.
0: ¿Y se acuerda? ¿Cómo se acuerda? Qué memoria.
3: Yo no me acuerdo de lo que hice ayer.
0: ¿Qué pasaba un 25 de mayo? ¿Cómo fue la gesta patriótica? A ver, escuchemos, por favor.
4: En mayo de 1810, mientras el poder español atravesaba una profunda crisis, comenzó a abrirse paso en Buenos Aires una idea que transformaría para siempre el curso de nuestra historia: la posibilidad de construir un destino propio. Durante aquellos días decisivos, patriotas, vecinos y cuerpos militares impulsaron el cabildo abierto y desafiaron la autoridad del virrey. En las calles crecía una convicción silenciosa pero irreversible, la de una sociedad decidida a gobernarse a sí misma. Finalmente, el 25 de mayo, el pueblo de Buenos Aires conformó la primera junta de gobierno integrada por criollos y dio nacimiento al primer gobierno patrio. Pero aquel acontecimiento trascendió su tiempo. No fue solamente el reemplazo de una autoridad por otra, fue el inicio de una nueva etapa en la historia de estas tierras y el surgimiento de una nación con sus propios valores, sus propias costumbres y su propia historia, fundada sobre los principios de libertad y de soberanía. Por primera vez, los habitantes del Río de la Plata asumían la responsabilidad de conducir su propio futuro. La Revolución de Mayo abrió el camino hacia la independencia y dejó una enseñanza permanente. No existe nación posible sin el deseo de libertad y un pueblo dispuesto a defenderla.
0: Hay muchos eventos. Por un lado tenemos un montón de cosas. Viste que hay uno que se llama Pasión Argentina. No sé si lo viste. Hay un evento muy grande gastronómico.
2: En el
0: museo.
2: Cerca de Recoleta, me parece. Lo tengo.
0: Pasión Argentina. Bueno, que hay locro,
2: hay guiso de lentejas, hay pastel de papa, hay empanada, hay pastelito. Y bueno, vamos a estar hablando un poco de todo eso, ¿eh? Te digo, vamos a estar hablando de todo eso, porque digo, más allá del locro que suele comer el 25, porque el 25 de mayo, ¿qué hacemos? Nos ponemos la camiseta, cantamos el himno y comemos un locro. Pero más allá del locro, si no te gusta en particular este tipo de plato de olla, ahí va. ¿Guiso de lenteja? Vamos.
3: Menos.
2: ¿Pastel de papa?
3: Sí.
2: Bueno, por eso, pastel de papa, carbonada, chicos. Carbonada. El guiso que está adentro de un zapallo grande.
0: ¿La lenteja también va para el guiso de lenteja?
2: Sí, para mí sí, todo plato de olla es súper telúrico y va para esta fecha, sobre todo todo por el frío que hace.
0: Exactamente.
2: Así que bueno, eso, para el que no le guste, un pastel de papas también hay en este Sabores de la Patria, pastelitos, bueno, mazamorra, que estuvimos hablando la otra vez, nori,
0: sí,
2: que es como un arroz con leche, pero con este maíz blanco pisado o cortado, también arroz con leche.
0: Arroz con leche también.
2: Qué rico, cómo me gusta.
0: Yo le mando un beso muy grande a la gente de Al Aire, o al Pago, no quiere, pero sí, nada, pero le agradezco porque lo hicieron muy rico, un riquísimo locro, y me acordaba de lo que vos contabas, que es maíz blanco, que poroto, que un poco de carne vacuna, también porcina, que claro, la calabaza es fundamental.
2: Sí.
0: Claro. Empecé ya a comer con otra mirada.
2: A deglutir los sabores.
0: Claro, ahora que la tenemos a Caro, que nos explica todo.
2: Tengo, mira, los datos, y después vamos a pasar, porque tengo un cocinero que los da todas las bases y toda la receta de pe a pa de cómo armar un buen locro.
0: Ah, bueno, buenísimo. Bueno.
2: Así,
0: bueno,
2: para que la gente vaya agarrando lápiz y papel.
0: Sí, por supuesto.
1: Y un oyente que nos saluda a través del chat en vivo del canal YouTube de la radio, dice que nos escribe desde Gran Buenos Aires, dice, ¿habrá habido mazamorra en aquel entonces, en aquel 25 de mayo de 1810?
2: Yo creo que sí. Yo creo que sí, porque es un plato con raíces y orígenes también de comunidades originarias.
0: Claro.
2: Mezclado con, ¿no?, cuando llegó la conquista española. Así que sí, yo creo que sí. Es un plato que tiene raíces, muy históricas.
0: Muy históricas. Sí. Bueno, pero por un lado tenemos todo lo que tenga que ver, y por eso queríamos abrir el programa un poco con la historia, ¿no? ¿Qué pasaba? ¿Qué revuelta? ¿Qué valientes, ¿no? Uh-huh. De rebelarse frente al virreinato. Si uno piensa en ese momento, que hay algunas imágenes, me acuerdo cuando uno era chico, que las pegaba las figuritas.
2: Sí.
0: Hoy el cabildo está totalmente acortado, pero
2: antes y modificado.
0: Pero el río llegaba hasta donde termina la Casa Rosada,
2: sí,
0: en realidad, porque la idea era justamente que vinieran los barcos y trajeran todo para los reyes, los virreyes, directamente la Casa de Gobierno. Por lo tanto, todo eso no existía, todo lo demás, que hoy es Puerto Madero, el Bajo, es toda tierra ganada al río, ¿no?
2: Claro.
0: Y por eso está la aduana, o sea, que andás a ver las cosas que traían, y directo, sin ningún filtro, que vaya directo a la Casa de Gobierno.
1: De hecho, es muy interesante pensar la ciudad de aquel 1800 también, porque por lejos no es como la conocemos hoy, si bien hay algunos tramos de este microcentro y casco histórico porteño que conserva algunos adoquines originales y
0: claro,
1: todo, pero también pensar que la estructuración y toda las calles no estaban trazadas como las conocemos hoy.
0: Exactamente, porque
1: pensado
0: si vos
1: ves, para las carretas.
0: Hoy que se hizo el Tedeum y después hubo la caminata del presidente y demás ministros hasta la puerta del Cabildo, cuando ves la foto desde el dron y está totalmente recortado para Diagonal y Avenida del
2: Mayo,
0: ¿no? Que se fue achicando, obviamente la ciudad es bien distinta, y esperemos que la sigamos conservando así, por favor. Hoy pasaba por la Facultad de Derecho, la de Avenida, sí, Libertador, y no sé qué están haciendo con alguna de las escalinatas que son así como históricas, y además es la piedra original. Hay una parte que están sacando las escalinatas.
2: Mm.
0: Chicos, por favor, no destrocemos más nada. Tenemos una ciudad hermosa. Está muy bien. Bueno, Víctor, le agradecemos un montón que se quedó. Gracias por lo menos por quedarte en este día patriótico. Sí, su edad está cumplido ya. Se tiene que ir a comer locro, sabes, desde muy temprano, pero gracias por hacernos el aguante de la entrada al programa. Y seguimos igualmente a través de Radio Nacional. Obviamente el streaming queda con la camarita de la... No, directamente no. No, se escuchan por la radio. Sí, exactamente. Muy bien, sí. Ningún problema, pero muchas gracias por quedarte, y a toda la gente que nos manda saludos, que hay un montón de gente ya participando,
2: sí,
0: por ahí. Muy bien.
1: Así, mira, acá todos nos dejan otro mensaje. Dice, feliz 25 de mayo, nuestra patria querida. Saludos a ustedes, Nora, compañía, bellísimo programa, dice 9.
0: Viste que el sentimiento patriótico te viene también con el fútbol, ¿no?
3: Claro.
0: Cuando ahora que viene la
3: Revolución,
0: con el Mundial.
2: Cada vez falta fútbol, menos.
3: El
2: obvio.
3: Después del Mundial, no.
2: Sí.
3: No,
0: yo miro mundial cuando yo miro fútbol cuando hay mundial, obviamente.
3: Por eso, ¿eh?
0: Sí, sí, está muy bien.
3: ¿Se acuerdan?
0: Corresponde.
3: Fútbol cada 4 años.
2: Claro, y sí, sí, no hay nada.
3: Valverde a veces.
0: ¿Y qué problema hay?
2: Claro,
3: Argentina.
2: Claro, que sos sommelier de hinchada ahora, vos.
3: Obvio.
0: Yo miro lo que
3: vos
0: quiero.
3: Sos sommelier de cualquier cosa, yo puedo ser hinchada.
0: Es impresionante la publicidad de la cerveza, sí, la que está Ginóbili, porque
2: sí,
0: cuentan que cuando él tira un maní que cae justo en un
3: video.
0: Lo viste que es, sí, en un one way, en un solo, sí,
2: en
0: tiro.
2: La primera toma.
0: En la primera toma invocó el maní en el vaso,
3: quedaba
0: tipo a tres cuadras.
3: La reacción que tenían que actuar, supuestamente, es muy real, y se quedan todos un segundo porque dicen, no puede ser lo que acaba de hacer este muchacho, y ahí saltan como marcaba el guión de la policía.
0: Claro, todos van, lo abrazan, sí, saltan, impresionante, impresionante. Increíble. Y después le tenemos que preguntar qué pasa con Messi, nos vas a contar todo lo que pasa con sí. Messi, porque hay un poco de temor, porque algo pasó.
3: Se lesionó.
0: Sí, se lesionó, salió salió antes de... del partido
3: de Miami.
0: Y bueno, y ayer todo lo que pasó con Belgrano, River, la polémica por el árbitro, si sí. fue penal, no fue penal.
3: Penalazo.
0: No sé.
3: Fue penalazo.
0: Si hubiera sido penalazo, perdón, ¿no? Sí. Y acá tenemos la primera polémica de la tarde.
3: A ver.
0: Si hubiera sido penalazo, el árbitro, primero, lo cobra de una, no lo cobró de una.
3: El árbitro
0: segundo,
3: es malazo.
0: Lo llama el VAR. Y después está 7 minutos mirando la jugada. Si hubiera sido tan obvio. No sé, lo dejo a tu criterio, lo analizamos después. Son las 3 de la tarde, 17 minutos. ¿Vamos o venimos? Acá estamos.
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0: de la tarde, 22 minutos. Acá estamos en este 25 de mayo, con un día lindo, ¿no es cierto? Ahora se nubló un poquito.
1: Sí, se nubló, pero el sol del 25 sigue insistiendo. Sigue porque insistiendo, levantó la temperatura con 17 grados 6 décimas. A diferencia de estos días que no superábamos los 10, 11, estamos casi que la duplicamos. Así que muy agradable, ideal esta tarde, por lo menos aquí en la ciudad de Buenos Aires. Decíamos parcialmente nublado el cielo, pero linda tarde para salir a dar la vuelta y encontrarnos con muchas de las ferias que celebran este 25.
0: Si querés, buscamos un poquito, porque hay un montón de actividades en el día de hoy en diferentes lugares de la ciudad.
1: De hecho, aquí en la Feria de Mataderos, que es clásica de los fines de semana, hicieron hoy la opción alternativa del 25, con mucha presencia de las actividades culturales, de todo el predio ferial, música de Maggie Cuyen, Milo Marotti, Raúl Palma, la banda salteña, India Mapu. Esto será hasta las 6 de la tarde con un gran grupo de danzas folclóricas de la feria, allí en la Feria de Mataderos, este tradicional del barrio, en Avenida Lisandro de la Torre y Avenida de los Corrales.
0: Muy bien, bueno, estamos hablando también de sabores nacionales riquísimos, de pasión argentina, y no sé por qué, pero el 25, entre los clásicos platos, hay que comer un locro en algún momento de este fin de semana largo.
2: Totalmente.
0: Y hay receta, Caro.
2: Hay receta, porque, bueno, ya lo estuvimos como un poco adelantando en las semanas previas, porque viste que mucha gente también, el Día del Trabajador, el primero de mayo, también comió locro.
0: También.
2: Yo agarré y dije, si vas a hacer locro, con la cantidad de trabajo y de tiempo que te lleva, hace en cantidad, frízalo, y eso. Y ahora el 25, por ejemplo, puedes estar comiendo el locro que frizaste el primero de mayo, si es que el primero de mayo comiste locro. Yo soy más de el locro para la fecha patria. Yo el primero de mayo te clavo empanada o algo así, o pastel de papa,
0: pero cada uno,
2: como comería el niño acá a Zarratea, pero bueno, cada uno tal cual. ¿Pastel de papa?
3: Sí.
2: Qué rico, ¿no trajiste?
3: No quedó más.
2: No quedó más.
3: Todo.
2: Sí. No te das cuenta. No frizaste tampoco.
3: No quedó más, te estoy diciendo.
0: Se comió todo. Yo agradezco a Nilda, a todo el grupo de Secretos Verdaderos, en la casa de Nilda, Sable, que le mandamos un beso, junto con Checha, su marido. Tienen un emprendimiento que es la Casa de Adelante. Hicieron una de esas casas tipo chorizo,
3: en la calle
0: Bufano, y armaron adelante de su casa, la primera de las casas, como todo un lugar para que uno pueda o hacer una cocina, así, no sé, como tener ese lugar para cocinar para alguien, un evento, y bueno, y ellos hicieron lentejada para todos, con guitarreada, con el papá de Checha que toca el bombo, Antonio, que casi le digo que venga, mira, Antonio, lo tenemos que traer un día porque Antonio dio más, así que cantando y comiendo lentejas hasta las 4 o 5 de la mañana, planazo.
2: Pero bueno, si vos te estás preguntando por el ABC del locro,
0: por
2: si
0: favor,
2: no tenés una receta, o no sabés, porque viste que recetas de locro hay tantas, me parece, como tantas familias en algún punto. Entonces vos decís, che, de todas estas recetas que, por ejemplo, me aparecen en internet, ¿con cuál me quedo?
0: A ver, a ver.
2: Acá Carito responde.
0: Carito
2: yo
0: responde.
2: Lo fui a consultar. Y podría ser, mira.
0: Podría ser, ¿eh?
2: Lo fui a consultar a Leandro Lechel, él es cocinero de Bilboa y la terraza de Casa Zarautz acá en la ciudad de Buenos Aires. Y yo le pregunté, bueno, esto, dame tips, dame consejos para que sea un locro como debe ser, muy rico, sabroso. Y bueno, esto, ¿cuáles son los ingredientes principales? Y esto nos contestaba Nori. A ver.
4: Yo con el tema del locro tengo una conectividad emocional muy grande. Yo lo aprendí a hacer en Córdoba, empecé mi gastronomía en Córdoba. Aprendí a hacerlo con señoras grandes, aprendí a hacerlo con una olla preparando el caldo de zapallo y en otra olla haciendo el sofrito y dorando las carnes, sacándole la grasa al chorizo colorado y a la panceta, obteniendo un producto para después hidratarlo con el otro. El tema de trabajarlo con dos ollas es lo que aprendí en Córdoba y me encanta y lo sigo haciendo de esa forma y enseño a hacerlo de esa forma. Después, los ingredientes que no pueden faltar, obviamente chorizo colorado, panceta, un buen pedazo de carne de cerdo, de pechito de cerdo, una falda de vaca, el tema del maíz, el poroto, el zapallo, es la base. Después vamos a cosas más complejas o con más tenor graso que le queramos poner, como cuerito, rabo de cerdo, orejitas, pero creo que la base es la que mencionamos primero, y una buena salsita picante. A mí las salsa picante me gusta hacerla fundiendo el cuero de la panceta, obteniendo la materia grasa para que tenga un gustito ahumado, y desde ahí partí con el verdeo, el pimentón y un buen ají picante.
0: Ah, todo,
2: hasta
0: dijo.
2: La salsita picante te pasó receta.
0: Muchas gracias.
2: Muchísimas gracias, Leandro. Muchísimas gracias. Me parece como que esa es la clave, ¿no? Él, por ejemplo, usa dos ollas, no es que hace todo en la misma.
0: Ah.
2: Entonces, por un lado, hace todo lo que se relaciona con el zapallo, el caldo de zapallo y eso, y por el otro lado, todo lo que tiene que ver con el sofrito del morrón, la cebolla, cebollita de verdeo y las carnes, ¿no? Lo que él decía, cuanto vos más, no sé, patitas de chancho, orejitas, le pongas, te va a quedar con más colágeno ese locro. A eso es cuando se lo llama un locro pulsudo. Cuando vos escuchás un locro bien pulsudo, es que tiene una gran cantidad de colágeno que desprenden este tipo de cortes de cerdo. Pero bueno, cada uno, hay algunos que prefieren obviar este tipo de cosas por su contenido graso, ¿entendés? Hay otros que, bueno, existe también la versión locro vegana, que me parece
0: sí,
2: como...
0: No, para mí no es locro.
2: Claro,
0: está
2: bueno.
0: Está bien, todo bien, le ponemos otro nombre.
2: Y hay alguien que lo hace el locro express, con la lata de porotos, que viene ya la lata de porotos y el caldo de zapallo. Ya hoy por hoy te viene caldo deshidratado de zapallo. Entonces muchos hacen locro express con algún caldito de zapallo, una lata de porotos. Pero bueno, a mí me parece que, digamos, la cosa artesanal del locro bien hecho es insuperable.
0: Si lo hacemos, bueno, lo hacemos bien. Sí.
2: Claro,
0: sí,
2: insisto, tenés que tener tiempo, claro, y hacerlo con paciencia. Y bueno, acá
0: de
2: tenés
0: amor,
2: una súper buena receta. Exacto, si querés agasajar, si querés demostrar cariño, que para mí la cocina es la mayor demostración de cariño que te pueden hacer. Bueno, me parece como una buena receta muy completa. Me parece que el picante no puede faltar.
0: Claro.
2: Porque es lo que te ayuda a limpiar el paladar de tanta grasitud que tiene el locro. Entonces me parece que el picante no puede faltar. Y un buen vino.
0: Y un vinito.
2: Un vinito,
0: sí, sí.
2: Un vinito. Si te gusta el tinto... perfecto, un tinto de criollo. Yo buscaría algo como fresco y refrescante, que haga lo mismo que el picante, ¿no? Que te ayude a limpiar el paladar y que un poco también baje ese nivel picante de la salsa. Entonces, aunque vos no lo creas, ¿va con tinto? Sí, perfecto. Pero yo buscaría un blanco con cuerpo.
0: ¿En serio?
2: Sí, como un buen chardonnay que haya pasado por barrica, le puedes preguntar a tu vinotequero, o fíjate alguna añada que sea, que no sea de este año, si vas al supermercado. Pero animate con un buen blanco con cuerpo, que vas a ver que...
0: Yo se me mezcla con bien, este, a ver qué te parece, nuestra asesora. Que es un tilio orgánico, que es un cabernet sauvignon, que es más fresco.
2: Perfecto.
0: Pero...
2: sí, porque eso es orgánico. Es fresco, no tiene paso por madera, entonces
0: claro,
2: es lo que te digo, no es como muy pesado, muy tánico, que lo que va a hacer es aportarte todavía más cuerpo y más pesadez, ¿entendés? A eso que estás comiendo, sino al contrario, te aporta ligereza ese,
0: claro,
2: tipo de vino.
0: Sí, y ese queda que súper rico, va,
2: sí,
0: bien.
2: Sí, sí, sí, va bien, va bien, va bien.
0: Muy bien, bueno,
2: me así que bueno, sí, completito, y después seguimos.
3: Con un juguito con hielo no va, ¿no?
0: No,
2: ¿con
0: no,
2: qué?
3: Juguito con hielo.
0: No, juguito de bolsa, juguito, sí, de sobre,
3: claro,
0: no va.
2: Y bueno,
3: no,
2: y
3: no,
2: pero
3: va,
2: si no tomas, si no tomas alcohol, está bien. Claro, ¿qué quieres que te diga?
0: Es preferible.
2: ¿Qué quieres que te diga?
0: Un vaso de agua.
2: Soda.
0: Soda, agua.
2: Una sodita,
0: agua mineral,
2: claro.
0: Sí. Un poquito, ahora, de limón.
3: Me discrimina.
1: Yo digo, con tantas opciones para las comidas patrias, el locro es plato principal, viene después de una entrada como unas empanadas, porque también las empanadas son potentes, ¿no?
0: Sí,
1: todas las empanadas fritas,
0: sí,
1: ahora para esta temporada.
0: Para mí lo ideal es una empanada,
1: sí,
0: una, ¿no? No,
2: una,
0: claras,
2: una. Y es más, puede potente ser una empanada del estilo salteña, ¿viste? Que son chiquititas,
0: claro,
2: al horno. Entonces, eso puede ser para empezar, o una picadita también, un par de quesitos, algo así. Después, para mí el locro...
0: es protagonista de
3: siesta. ¿Y el postre?
2: Claro. Y queso y dulce, un pastelito.
0: El pastelito.
2: La mazamorra.
3: Un...
0: hay muchas panaderías.
2: Un arroz con dulce de leche.
0: Este año vi más que nunca pastelitos en panaderías.
2: Sí.
0: No,
2: sí,
0: sé por qué, pero hay como un furor,
2: ¿verdad?,
0: de pastelitos.
2: Sí.
0: Y ricos.
2: Es la temporada también.
3: ¿Batata,
2: sí,
3: o membrillo?
0: A mí membrillo.
2: Membrillo,
0: sí,
2: por
0: membrillo,
2: favor.
3: Batata.
0: Batata.
2: Buah.
0: Y
1: he hecho pastelito
2: el contra
1: de dulce de leche también.
2: El contra.
0: Pero
2: también
0: es difícil, ¿no?
1: Es difícil porque se
0: derrite todo.
1: Se derrita, pero un toquecito antes lo sacas y le... lo asustás en el horno.
0: Lo asustás en el horno, le das un susto. Sí, bueno, después vamos a hablar con Elvita y vamos a preguntarle. Le podemos preguntar también de un poco del guiso de lentejas y de los pastelitos, que también deben tener su secreto. Pero me gusta el hojaldrado, ese que te quedan,
3: sí,
0: mil,
3: claro,
0: mil capitas.
2: Sí, sí.
0: Bueno, vamos, venimos, porque me parece que nos vamos a hacer un poquito de historia ahora.
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0: El candombe del Negro José, un clásico. Amigo Negro José, perdóname si te digo que eres diablo, pero amigo Negro José, tu futuro va conmigo, yo te digo porque sé. Me encanta esta canción. Amigo Negro José. Ahí está. Hay que tener aire,
1: Este locro lo come después.
0: Este es el locro, ya lo comió, tomó fuerza y se puso a cantar. Exactamente. Bueno, estamos haciendo historia en este 25 de mayo y ya estamos en línea con Fabiana Lari, que es doctora en historia, egresada de la Universidad de Buenos Aires, docente de la UBA y de la Nacional de San Luis, investigador y trabaja en la historia argentina fundamentalmente del siglo XIX. Pero queremos volver a las raíces, entender un poquito qué pasaba un 25 de mayo, cómo era ese momento. Hola Fabián, un placer saludarte acá en Nervioso, todo el equipo de Radio Nacional, te saludamos. ¿Cómo estás?
2: Bien, muchas gracias, Nora, por el llamado.
0: No, por favor. Bueno, acá, haciendo un poquito de historia, ¿qué pasaba un 25 de mayo, un día como hoy?
2: Bueno, mira, lo que pasaba, yo te voy a decir, es, por decirlo así, una situación compleja porque el 22 de mayo había un debate sobre qué hacer, ¿no? Uh-huh. Si le quitaban la autoridad al virrey o no, si pasaba al cabildo y se nombraba una junta. Así, básicamente lo que se estaba decidiendo es una nueva fuente de poder y, por lo tanto, una nueva clase social que iba a gobernar el territorio. Esa votación del 22, que se vota, digamos, quitarle el poder al virrey, pasarlo al cabildo interinamente para que se forme una junta, por unos 150 votos contra 40, eso se fragua. Como eso llega hasta pasadas las 12 de la noche del 22, se dice, bueno, el 23 vamos a poner todo en claro y vamos a hacer un acta. Digamos, ahí el síndico procurador con gente del virrey truchan la votación.
0: Ah, mira.
2: Y arman, claro, primero arman, lo dejan al virrey y arman una especie de junta presidida por el virrey, ¿no? Que era justamente lo que se había votado en contra. Uh-huh. Bueno, entonces eso básicamente se intenta dar de baja, y es ahí donde se pide un cabildo abierto el 25 para dar de baja a esa junta y nombrar otra. Pero, como te digo, esa nueva junta, que es la Junta Provisional Gubernativa, que todos conocemos como primera junta, ya se había armado el 24.
0: Claro.
2: Es decir, el 24, en la casa de Rodríguez Peña, se juntan todos, arman la junta, y ya el 25 van con la lista armada, con todas las milicias acuarteladas, dispuestas ya a entrar. Había algunos grupos en el cabildo, por eso se escuchaban los pasos en el cabildo y el tumulto, pero básicamente, digamos, el 22 había habido una especie de...
0: Ya se empezó a gestar.
2: Movilización. Claro. El 22 había habido la movilización. El 25, lo que se hizo es mantener a las milicias acuarteladas.
0: Claro.
2: Es decir, dispuestas a entrar en acción, ya no como una especie de manifestación de tumulto, sino con las armas en la mano y ya, digamos, sin juego.
0: Claro.
2: Por decirle juego a una manifestación, ¿no? Es decir, acá ya no es algo más pacífico ni una cosa muy espontánea, sino ahí van a las armas.
0: Claro.
2: Entonces, de hecho, tratando de jugar con eso, el síndico Leiva sale al balcón y dice, ¿y el pueblo dónde está, no? Entonces ahí le dicen, entre otros, Saavedra y Moreno, le dicen, mirá, no hay ningún problema, si vos querés que saquemos las armas, las sacamos. Si querés, no hay ningún problema. No se podía tocar la campana, el badajo de la campana, porque el 1 de enero de 1809 se había cortado, no importa por qué. Uh-huh. Dice, no podemos tocar campana, pero si vos querés, no hay ningún problema. Le pedimos no a los comandantes, sino a los suboficiales de las milicias que toquen el clarín, y vas a ver cómo enseguida tenés a todas las milicias formadas acá dispuestas para la acción. Entonces ahí Leiva dice, no, dejalo así, ¿qué es lo que quieren que firme? Y de ahí sale la llamada Junta Provisional Gubernativa, que es la que nosotros
0: conocemos como primera junta.
2: Junta, liderada por Cornelio Saavedra, ¿no?
0: Perfecto. Te pregunto una cosa técnica, en realidad, un poco para entender la historia del Cabildo. Todo esto pasa en el Cabildo Abierto, vos decías el 22 de mayo que fue determinante, hasta que llega el 25. ¿Cómo era en ese momento el Cabildo, sabemos? Porque recién decíamos, bueno, hoy lo vemos que está cortado, ¿cuánto abarcaba más o menos? ¿Qué pasaba en el Cabildo? ¿Cuál era la actividad concreta?
2: Mira,
0: en esa época, ¿no?
2: Claro. ¿Vos me hablás arquitectónicamente?
0: Arquitectónicamente.
2: Claro. Arquitectónicamente.
0: ¿Y políticamente qué sucedía en el Cabildo? ¿Qué pasaba?
2: Ahora vamos por partes. Arquitectónicamente cubría hasta lo que nosotros conocemos como Diagonal Norte y Diagonal Sur.
0: Ok.
2: O sea, era mucho más grande, se cortó para hacer las diagonales.
0: Claro.
2: No, se cortó en realidad todo eso para hacer Diagonal Norte y Diagonal Sur. Era, abarcaba todo eso, era por decirlo así.
0: ¿Avenida de Mayo, por ejemplo, la abarcaba también?
2: Claro.
0: Todo.
3: Pero era un lateral la Avenida de Mayo.
0: Claro, era todos los dos laterales, hasta una diagonal y la otra.
3: Claro,
2: era
3: por lo menos tres veces más grande de lo que
0: sí,
3: ahora,
0: o más. Mínimo.
2: Por lo menos en términos de extensión, el doble, ¿no? Por lo menos.
0: Sí.
2: No tres veces, pero sí el doble. Era mucho más grande y para atrás era mucho más grande porque el Cabildo además tenía una cárcel, ¿no?
0: Ah,
2: claro. Era Cabildo y cárcel. Los cabildos es una institución castellana, ¿sí? El cabildo es una institución castellana, es el gobierno municipal, ¿sí?
0: Como la casa como de la ciudad, hoy sería.
2: Es lo que, se conoce también como ayuntamientos,
0: claro.
2: ¿No? Es el gobierno de la ciudad y sus alrededores, es el gobierno de la ciudad y los alrededores de la ciudad. En una sociedad que es predominantemente rural, ¿no? Uh-huh. En el caso de Buenos Aires, porque, el Cabildo va tomando el carácter que tiene la sociedad y la población en la cual se inserta ese Cabildo.
0: Claro.
2: ¿No? Si no es lo mismo, no es lo mismo el Cabildo de Sevilla que el Cabildo de Buenos Aires. ¿Sí? Son cosas muy diferentes.
0: Claro.
2: Pero el Cabildo es el gobierno municipal, que se ocupa de todo lo que tiene que ver con la administración de la ciudad, la policía de la ciudad, por decirlo así, o sea, el orden de la ciudad, la justicia en primera instancia, el Cabildo es justicia en primera instancia, se ocupa de los abastos de la ciudad, es decir, que haya trigo, que haya carne, se ocupa de ponerle precio a la carne, ponerle precio al trigo, ¿no?
0: Uh-huh.
2: Tiene tierras, tanto elegido como propio, es decir, tiene una parte de las tierras que arrienda para cubrir los gastos del Cabildo, ¿no? Otras tierras las trabaja, ¿sí? Eso es lo que, hace el Cabildo, es un gobierno municipal.
0: Un gobierno municipal.
2: Depende del virrey, ¿sí? Lo que pasa es que acá en Buenos Aires, como es la capital, convive el Cabildo con el virrey.
0: Claro, convivía la ciudad con
2: claro,
0: España.
2: Convive la autoridad virreinal con la autoridad municipal, con la autoridad judicial, que es la Real Audiencia.
0: Claro, claro.
2: La Real Audiencia era como la Corte Suprema, por decirlo así, ¿no?
3: Claro, porque para aquel entonces también las provincias tenían sus cabildos.
2: Los cabildos no son por provincia, son por ciudad.
0: Sí.
2: O mejor, porque tampoco existían las provincias, existían las gobernaciones.
0: Claro.
2: Pero, por ejemplo, la gobernación de Buenos Aires abarcaba lo que es Buenos Aires, lo que es Santa Fe y lo que es la Banda Oriental.
0: Uh-huh. Claro.
2: Y lo que es Corrientes.
0: Claro, nada que ver, mirá lo que era.
3: Mucho
0: nada
3: más
0: que ver.
3: Por región, podríamos decir hoy.
2: Pero pero Santa Fe tenía su cabildo.
0: Claro.
2: Montevideo tenía su cabildo. Doy otro ejemplo. Vos tenés la gobernación de Córdoba del Tucumán, ¿no?
0: Sí.
2: Que abarca todo lo que es Cuyo, lo que es Córdoba, lo que es Cuyo y lo que es Córdoba, ¿no? Cada ciudad tenía su cabildo, pero la gobernación es otra cosa, ¿sí?
0: Claro.
2: Esto es importante porque después lo que van a hacer las provincias argentinas se van a estructurar en torno a los cabildos. Y se van a llamar provincias, ¿sí? Y por eso se van a llamar como se llamaban las ciudades que tenían sus cabildos.
0: Claro.
2: San Luis por San Luis, Mendoza por Mendoza, San Juan por San Juan, ¿sí? Lo que pasa es que hoy pensamos en la provincia

0: porque en realidad en ese momento no existía el penitenciarismo. La cárcel no era un lugar donde uno pasaba una condena.
1: Ah.
0: No existía, la condena era a trabajos públicos, al ejército, a galeras, o sea, a los barcos, o sea, hacer algo productivo, por decirlo así, claro.
1: No recluirte, mira.
0: No recluirte. Uno se recluía a la espera del juicio, digamos.
1: Ajá.
0: Entonces, lo que para no sostenerlos, la cárcel daba a la calle, entonces, una ventana, no toda la cárcel. Entonces los familiares del preso iban y le traían comida, ¿no? O a veces los presos le gritaban a la gente para que le dé comida, ¿no?
1: Mirá, qué bárbaro. Ahora, Cornelio Saavedra, ¿qué ideas tenía en ese momento? Hoy estoy viendo una nota que dice, bueno, en realidad, que la primera grieta fue entre Moreno y Saavedra. ¿Cuáles eran un poco las ideas de esa primera junta?
0: Mirá, la primera junta es un gobierno de coalición de un conjunto de tendencias, pero que responden a un mismo programa social. Ajá. Que tiene un mismo contenido social. Es decir, ¿qué es la primera junta? Es el primer gobierno burgués de la Argentina.
1: Claro.
0: De lo que va a ser la Argentina, poner el Río de la Plata. Antes de la revolución, gobernaba una clase que es la nobleza. Que era la nobleza, por decirlo así, castellano-española. ¿Sí?
1: Sí.
0: Y por lo tanto este territorio pertenecía a la corona española, que la corona era parte de la nobleza, ¿sí? Cuando se hace la revolución se cambia de clase social y por lo tanto de relaciones sociales, es decir, pasamos del feudalismo a una sociedad capitalista, obviamente no inmediatamente, ¿no? Pero empieza ese proceso. Entonces, claro, todos los que componen esa primera junta y los que van a componer los diferentes gobiernos revolucionarios obedecen a ese programa, al programa de la construcción del capitalismo en lo que va a ser la Argentina y la construcción de una nación que en ese momento no se pensaba como Argentina, va a ser Argentina luego de un proceso, no se pensaba una nación.
1: Claro.
0: Bien, ahora, dentro de esa gran perspectiva aparecen estrategias diferentes, cómo se va a construir, cuál es la alianza que se va a llevar adelante, cuál es el territorio que se va a privilegiar, ¿se entiende?
1: Claro.
0: Es decir, ya empieza a haber discusiones, y no sé si tanto Moreno, porque Moreno está en una forma muy breve, pero hay una tendencia que predomina, la idea de un centralismo muy muy muy muy profundo, ¿no? Una gran centralización política en la capital y un disciplinamiento muy fuerte del ejército, por un ejército muy disciplinado, muy homogéneo, que salga a combatir. Y otra perspectiva está pensando en algo, por decirlo así, más colegiado, un gobierno más colegiado, donde el peso de la guerra no esté necesariamente en un ejército tan estructurado desde Buenos Aires, sino que, digamos, sea una especie de coalición de ejércitos provinciales y que Buenos Aires no tenga que hacer todo ese esfuerzo, ¿no?
1: Bueno, muy bien. Tenemos ahí por lo menos un pantallazo de cómo era ese momento histórico, un 25 de mayo, para saber un poco las raíces y entender estas ideas que empezaban a surgir de independencia, de libertad en nuestra Argentina querida. Fabián, te mandamos un beso enorme. ¿Cómo te seguimos en redes, en Instagram?
0: Me pueden seguir por el sitio Vía Socialista, se meten en el sitio de YouTube Vía Socialista, el canal de YouTube Vía Socialista.
1: Okay.
0: Hay un canal, un programa mío que se llama Un Mundo en Crisis, ahí hay un montón de podcasts sobre historia y política internacional, pero sobre todo mucho de historia. Y después me pueden seguir en Twitter, en Instagram y
1: Arari
0: Facebook,
1: con H.
0: Como,
1: Arari.
0: Con H, como Fabián Arari.
1: Ahí está. Bueno, te mandamos un abrazo enorme. Viva la patria.
0: Muchas gracias.
1: Chao, un beso.
0: Chao, chao.
1: Ahí estábamos con Fabián Arari, entonces, doctor en historia, contándonos un poco de este 25 de mayo.
2: ¿Sabés qué, Nori? En el Museo Histórico Nacional se resume muy bien toda esta historia que nos estaba contando Fabián desde el 1800 hasta esta parte. Museo Histórico que está abierto con entrada libre y gratuita en la calle Defensa al 1600. Es el museo que se conecta con el Parque Lezama de la Ciudad de Buenos Aires. Y hablando del Cabildo, hoy hay horario especial por este acto.
1: ¿Se puede visitar?
2: Hoy. Generalmente los lunes el Cabildo está cerrado,
1: sí,
2: pero hoy está abierto.

0: abierto hasta las 20 horas. Empezaron con actividades desde la 1 de la tarde con el baile del Pericón Nacional, que es nuestra danza nacional argentina, con charlas de la excavación de lo que fue el grupo arqueológico de la histórica ciudad de Buenos Aires, una obra de teatro que empieza en minutos nada más, y cierran con la última actividad hoy a las 6 de la tarde, una charla a cargo de la Sociedad Victoriana Argentina sobre la vestimenta de la época de la Revolución. Esto está siendo hoy, ahora mismo.
1: Hoy, ahora mismo. Así que se está dando vuelta por toda la ciudad, que hay mucha gente por el centro. Es impresionante la cantidad de gente que hay por acá.
2: Sí.
1: Está la radio, Maipú 555.
2: Bueno, yo de hecho venía caminando y, por ejemplo, pasé por un restaurante justamente con comidas típicas y estaba explotadísimo, cosa que no suele estar.
1: ¿Santos Manjares?
2: No.
1: Hay uno.
2: Otro con una fecha.
1: Ah, pero estaba repleto de gente recién pasé por si quería ser capaz.
2: Y la parte de San Telmo ni hablar, con toda la historia que tiene. Así que sí.
1: Porque es un día para salir, para pasear, pero mucha gente que viene del interior aprovechando el fin de largo.
2: Sí, también se está moviendo mucho el turismo receptivo, ¿eh? O sea, muchos turistas de otros países, sobre todo Brasil, Chile, ¿no? Lo que son los países limítrofes, están viniendo acá a nuestro país a visitarnos, así que bueno, aprovechen y, no sé, cómanse un locro, un guiso de lenteja, una empanada, no sé.
1: Todo eso.
2: Exacto, todo junto.
1: Cuando volvamos, ¿de qué vamos a hablar, Sarra?
3: Vamos a hablar del nuevo campeón del fútbol argentino.
1: Por supuesto.
3: Y hoy, hablando del 25 de mayo, es el cumpleaños de River, más allá de la derrota de ayer.
1: ¿Y Boca también?
3: No.
1: ¿No es el cumpleaños de Boca?
3: No. Que festejen es otra cosa. 25 de mayo, 125 años de River y de Daniel Passarella, una de las glorias de River en la selección argentina.
1: Muy bien, todo eso en un ratito.

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0: los más, te pido, por favor, ¿eh? Muy bien, bueno, minutos para las 4 de la tarde, pero antes, carretera con el gran ganador.
1: El gran ganador, sí, que en este momento está llegando a Córdoba los micros del plantel y los...
2: Pero si Franco está... ¿Cómo?
1: Franco salió. Para.
0: Tenemos muchos ganadores. Lo tenemos a Franco sexto, chicos.
1: Sexto, no,
0: qué grande.
1: Y se la pegó.
2: ¿Cómo que no, puntos?
1: Pared. Sexto.
0: Genio, genio, con la pinto lo bancamos, te queremos, te amamos.
2: La boca, sí, grande Franco.
0: Vamos, Franco, sexto. Es así, qué alegría.
2: La banda.
0: Hermoso, hermoso.
2: Lo llame.
0: No aceptamos muchos mala onda acá, perdón, Sarra, no aceptamos, claro. Amamos a Colapinto.
1: Yo también, muchos, pero no ganó nada.
0: Sí, ganó.
2: Por ganó, Dios. Claro que
1: oh,
2: sí.
1: No. Bueno, el gran ganador fue Belgrano de Córdoba, le guste o no les guste, que dio vuelta al partido sobre el final y le ganó arriba 3-2. En este momento está llegando el plantel a Córdoba. Para hacer una caravana por las avenidas más importantes, una locura, las calles de Córdoba. Si ve, si usted pasa en un avión por Córdoba y ve una marea celeste, no piense que es por el 25 de mayo. Claro. Nada, que no. Están festejando el campeonato de Belgrano. Para la provincia es un hecho histórico, por primera vez un equipo de Córdoba sale campeón del fútbol argentino, obviamente primera vez de Belgrano, en un partido muy parejo que River al final con un par de errores lo termina perdiendo. Y lo que es la historia, el hombre que hace los dos goles de Belgrano, Ubita Fernández, que hace los dos goles sobre el final del partido, en la serie anterior, en el partido de semifinales con Argentinos Juniors, es quien entra faltando 5 minutos y hace el gol sobre la hora que le permite a Belgrano, que estaba quedándose eliminado, ir al largue y después ganar por penales.
0: Mirá.
1: Y contó, en tantas anécdotas que se dieron estas últimas horas, que ese día de ese partido semifinal donde estaba quedando fuera Belgrano, el técnico no lo iba a poner. Y él le iba diciendo, poneme, wow, poneme que hago el gol. Y no lo ponía, y no lo ponía. Y faltando 5 minutos, dijo, bueno, está bien, faltan 5 minutos, anda a la cancha. Lo puso por poner, ya lo tenía repodrido. Y terminó empatando el partido. Y eso permitió que Belgrano...
0: Ahora, con todo el amor del planeta y un beso enorme a todo Córdoba. Ese penal, en realidad, ¿qué parte toca? Porque cuando pega, vos ves, no, en la mano no pega. No. O sea, como que pega, le pega, como que le pega acá en el hombro, no llega a la mano.
1: Le pega en el brazo.
0: No llega al brazo.
2: Le pega en el brazo. Polémicos que
0: es
2: tenemos
0: muy polémico.
1: Si hubiese pegado solo en el brazo... No,
0: muy polémico.
1: Penal. Ahora, como el jugador de River hace el movimiento de querer... con el pecho pegarle a la pelota y en realidad no le pega en el pecho sino que le pega en el brazo, ese movimiento sí hace que sea penal.
0: Sí, es raro y polémico.
1: Hay algunos que dicen, no, estaba muy cerca el jugador que patea contra el jugador de River.
0: No fue un claro penal, fue un polémico.
1: Fue un penal muy tonto.
0: Sí,
1: mí,
0: muy, muy polémico, más pero, cuando faltan minutitos.
1: Claro, pero después.
0: Obviamente,
1: de eso,
0: nada, la alegría de Córdoba, no, no digo que no, pero la verdad que es polémico. Entiendo a la gente de River porque vos lo tenés que ver muchas veces. Ayer en el Noti lo poníamos y hasta que le encontrás que el brazo estaba un poquito más polémico.
2: Pero ¿eso evalúa lo que se ve o la intención del jugador?
1: Lo que
2: vos
1: se
2: lo
1: ve.
2: Que vos estás diciendo que él intentó moverse de manera tal para darle con el pecho.
1: Claro, pero no le da con el pecho, le termina dando con el brazo.
0: Che, pero igual tampoco le da con el brazo.
1: Para mí le pega el brazo.
0: No se ve en ningún momento que le pega con el brazo.
1: Las imágenes, por favor. Ah, no, lo está visto.
0: No, lo vi toda la... Lo vi porque lo volvimos a repetir, lo volvimos a repetir ayer en el noticiero.
2: Lo cierto es que
0: es
2: seguro
0: polémico.
2: Que el stock de Fernet y bebida cola...
1: Ah,
2: está
1: ahí.
0: No, y encima la fiesta de anoche... Ahora le vamos a preguntar...
2: No vas a buscar porque no va a haber.
0: No, anoche...
2: No va a haber.
0: Tocaba la mona, imagínate. Oh, y además, Beatriz Olave contó... Bueno, Rodrigo Bueno era de Belgrano también.
1: Bueno, las coincidencias con Rodrigo... En los dos partidos históricos de Belgrano con River.
0: Claro, porque justo ayer cumpliría años.
1: Claro, un 24 de mayo. Y se dio que en el partido que histórico que le gana a Belgrano, que lo manda a descenso a River, el penal que ataja Olave, pariente de Rodrigo, lo ataja en el minuto 24:05.
0: Qué bárbaro. Pero Rodrigo desde el cielo. Sí, la verdad, mucha coincidencia.
2: Sí.
0: Así que en un ratito vamos a hablar con gente de Córdoba también. Pero bueno, contentísimos todos los cordobeses.
1: Que sí, los de Boca también.
0: Sí, los de Boca, impresionante, obviamente.
2: Bueno, Franquito festejando, querido.
0: River llorando.
1: Franquito estaba pegándose contra la pared en ese momento. Le avisamos por la radio.
0: Pero justo, les vino bárbaro.
1: Qué bárbaro.
0: Imagínate todos a la fiesta de la Mola. Yo vi las imágenes impresionantes. ¿Lo viste a la Mona cantando, bailando?
1: Igual la Mona es hincha de Talleres.
0: Bueno, no importa.
1: No, es de todos, en Córdoba.
0: Es Córdoba.
2: Le canta a los dos.
0: Claro, muy bien. Bueno, sobre el top ya son las 4 de la tarde. Feliz Día de la Patria. Feliz. Vamos con las noticias, vamos.
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4: Las 4 de la tarde en la República Argentina. La ministra de Capital Humano viajó a Roma, Sandra Petovelo, inició una agenda oficial con reuniones junto a autoridades del Vaticano y actividades vinculadas a la educación, inteligencia artificial y salud mental. La ministra participará de un encuentro de ministros de educación iberoamericanos y mantendrá una audiencia con el Papa. Juicio por la muerte de Diego Maradona, el ex director de la clínica Olivos y el neurocirujano que operó al futbolista por el hematoma subdural, darán su testimonio ante la justicia mañana. Se trata de Federico Dimitrov, quien participó de la reunión donde se decidió la internación domiciliaria de Maradona en el barrio cerrado San Andrés, y el neurocirujano Pablo Rubino. En Zapala, donde nos escuchás por AM710, la temperatura es de 13 grados, cielo algo nublado. Aquí en Buenos Aires, 16 grados 8 décimas, humedad 76%, el cielo está cubierto.
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0: estamos con la alegría del 25.
1: Sí, 25, pastelito.
2: Loco, te veo como una energía, una polenta.
0: Ay, sí,
2: ¿no?
0: Por favor.
2: Empezá a dejar el arroz en, con leche, 2, 3 horas, 6 horas ideal para la noche hacértelo y después tener arroz
0: este
2: con
0: tipo.
2: Leche.
0: ¡Qué buena idea!
2: ¡Vamos! Este tipo también este va a comer arroz con leche.
0: Este tipo lo vamos a sacar bueno y gracioso y divertido.
3: Me encanta el arroz con leche.
0: Sandrita Viera, le damos la bienvenida que está en el
2: arroz. ¡Bravo!
0: Otra diosa como Berenice.
2: Fanática de Boca, Sandra.
0: Fanática de Boca, contentísima entonces estás. Contentísima, por favor. Bueno, cosas que fueron pasando en estas últimas horas, tuvimos de todo. ¿Querés empezar con Mirta? Porque a mí me gustó la historia del obelisco. ¿Qué tenés antes? ¿Querés hacer la del... ¿Vos te gusta el conflicto de Delia Cruzet? Sí, le encanta lo de Delia. Pongámoslo de Delia. ¿Lo querés lo de Delia? Vamos con...
3: Mirta.
0: Estuvo en todas, Mirta.
2: En orden de aparición, vamos a ver.
0: No, Mirta no puede más.
2: Tiene que sacar memorias o algo así.
4: Buenas tardes. Soy Mirta Legrand.
0: Es Mirta.
4: Me reconocieron.
0: Por las dudas.
4: No quería estar ajena hoy que se homenajea a nuestro amado y querido obelisco.
0: Eso fue el sábado,
4: yo
0: ¿no?
4: Yo quiero que ustedes sepan que yo soy nacida en la provincia de Santa Fe, Villa Candelaria.
0: Sí, pero lo sabemos, Mirta, por favor.
4: Nos trajeron para
0: que nacimos.
4: La inauguración del obelisco. Cuando tenía apenas unos días. Así que estoy segura que todos los que están ahí no estaban presentes. Y la chica estaba presente.
0: Y la chica estaba ahí. Unos días,
4: y
0: ¿no? Tenía 9.
4: Tomamos un hotel, nos alojamos en un hotel en la Avenida 9 de Julio.
0: Ajá.
4: Y nos mirábamos y no podíamos creer. El obelisco es algo amado, querido, adorado por los argentinos. Así que feliz día, queridísimo obelisco de la Porteña. Calle de Buenos Aires.
0: Ay, bien,
4: arriba en Argentina, con todo mi amor, les habló Mirta Legrand.
0: Yo soy una leyenda. Chao.
2: Y que estuvo en el obelisco. Vamos, Mirta.
3: Vio todo.
0: Estuvo
3: el hombre en la luna.
0: El cabildo, todo. Bueno, vos sabés que el sábado estuvo Adrián Suárez en la mesa de Mirta.
3: Sí.
0: ¿No es cierto?
3: Y la apuró un poquito.
0: No, al contrario, le dijo algo muy lindo. No sé si está el audio de ese, si no lo cuento. Está el audio también. Bueno, Adrián Suárez le habló acerca de qué le parecería a Mirta hacer los festejos del centenario. Claro. ¿Y qué dijo Mirta? Vamos a escuchar.
5: No, yo te quiero preguntar, si vos querés.
6: A ver, ojo, atención,
0: Atención.
5: La pregunta.
6: Dale.
5: El año que viene, el 23 de febrero, se cumple una fecha muy importante para tu vida y la vida de los argentinos. Si mal no recuerdo, tu cumpleaños.
6: Es centenaria.
5: Histórico. Nosotros.
6: No lo puedo creer. No puede ser. No digo más. Esta palabra no lo digo más.
5: Usted es un buen número. Dos preguntas. La primera. El canal te va a armar una fiesta enorme.
0: Mira,
2: muy bien.
5: ¿Vas a querer que lo armemos?
6: Sí.
5: Eso sí. Y la segunda. ¿Estás cómodo en Canal 13?
6: Comodísima. ¿Cuántos años? Porque me voy, pero vuelvo.
5: Pero porque te da. Siempre quiere que nos separemos, pero
6: siempre
5: se va la chica.
6: La
5: chica vuelve siempre.
6: Estoy felicísima. Como en mi casa.
5: Gracias.
6: Los quiero y me quieren.
5: Es así. Te queremos
6: muy
5: mucho.
6: Feliz. Muy feliz.
5: Gracias, chiquita.
0: Muy bien, se viene la fiesta del
2: Qué
0: señor.
2: Bien.
3: Vamos.
2: Porque te acordás además, Nori, que en su momento hubo una rispidez entre Mirta, la producción de su programa y el canal, que no me la querían enviar a Costa Galana, que no, ella no podía hacer lo que siempre hace, que es hacer la temporada de cenas o de almuerzos en Mar del Plata. Hubo, ¿no?
0: Hubo un momento de tensión.
3: ¿Dónde haces el cumpleaños de Mirta?
0: No sé, yo pensaba Luna Park,
3: la cantidad de gente que tenés que invitar es una cosa de
0: claro. La cancha de Boca, la cancha de River.
2: O en la rural también se da mucho, que pueden cerrar ahí y poner mesas. Sí. Y...
0: Porque, por ejemplo, artistas todos les van, o sea, vos, conoce a todos.
7: Y a todos los invitó a su mesa.
0: Todos estuvieron.
7: Debería ser un festejo de más de un día también, capaz como toda una temporada del mes.
0: Los 100 días de Mirta.
3: ¿Te
0: acordás que hubo 100 días de Ana?
3: No pueden seguir el ritmo.
2: Pero chicos, se muere, pobre Mirta, me la quieren matar.
0: Te va perfecta. Sí. No, algo interesante porque el año pasado, cuando fue el cumpleaños el 23 de febrero, en la mesa, en una de las mesas, ¿se acuerdan que llovió y que estaba en la casa de Marcela Tiner?
2: Sí.
0: No estaba Suar, no estaba Codevila. Estaba Scaglione, que hoy es uno de los dueños de Telefe y el Grupo América.
2: Sí. Claro.
0: Por eso me parece que Adrián, tratando de adelantarse un poco en la jugada y viendo lo que sucede con Mirta y lo que pasó en el Martín Fierro, ¿estás contenta con el 13? Porque ella tiene contrato hasta este año.
3: Claro, por eso para mí la quiso apurar, como que quede en cámara.
2: Claro,
0: la comprometió a la
3: Claro, no puede volver para atrás.
2: Para el 2017. Porque además, imagínate lo que va a significar el centenario de Mirtha Legrand en la tele. Sí, o sea, va a ser realmente un evento, algo para transmitir sin precedentes. Entonces, claramente el canal no se quiere perder eso.
0: Obvio. Ay, y no solamente es Canal 13, sino es el grupo Clarín, ¿no?
2: Claro.
0: Y hoy tiene un gran competidor, porque Telefe siempre fue el competidor del 13, directo, pero hoy se suman las pantallas de Telefe y América. O sea, ahí tenés dos canales de aire enfrentando al 13.
7: Sí, claro. Tendría que ser algún homenaje que multiplataforma, multiescénico, porque también su paso por el teatro, su paso por el cine, su paso por la tele, si bien la radio es la mesa es lo más emblemático, pero no es lo único que conocemos de ella. Estoy pensando hasta una muestra donde uno pueda algo inmersivo, ¿no? Donde uno pueda ingresar, caminar,
0: sus fotos, sus películas.
7: Sí, podría ser.
2: Yo creo que a nivel canales va a ser algo en conjunto.
7: También
2: puede ser. Va a ser algo en conjunto. Va a ser algo con el, como pasó con Moria y con Georgina. Algo así va a ser. Va a haber una transmisión especial donde esté América, donde esté Telefe, y hasta te digo, hasta donde esté el 9 también.
0: No, y hasta donde esté la tele. O sea, lo que dijo Suar es Argentina.
3: Sí, claro. También puede ser. ¿Vos sos el 13, le das el rating a los demás?
7: Pero por una transmisión
2: No, pero sí, para hacerlo todo un día. No es que va a ser todo el especial entre los cuatro canales. Sí, me parece que va a ser un poquitito, claro.
0: Si haces eso, haces algo inmersivo con la gente que pueda ir, con artistas, eso lo potencias. Hoy se entiende algo que antes no se entendía, que vos antes te enfrentabas, eras uno contra otro. Claro. Hoy no, fíjate, los nuevos artistas te potencia porque te da más visualizaciones, más seguidores. Hoy tenés que sumar más que enfrentar.
7: Ya hubo una transmisión histórica Mirtha junto a Susana en el cambio de milenio. Donde hicieron el programa juntas, cada una desde su canal, cada una desde su estudio, y compartieron la transmisión por ese ratito nada más.
0: Bueno,
7: y
0: otro día con
2: Georgina y Moria.
0: Claro, también. Así que bueno, veremos, estamos todos atentos, nos encantó. Súper, vamos.
7: Y con la cantidad de ideas que estamos dando, tenemos que ir.
0: Yo estuve sentada en la mesa de Mirtha, así que yo me merezco porque yo fui una vez a sentar en la mesa de Mirtha. Sí.
3: ¿Qué comiste?
0: No comí nada.
2: La típica que todo el mundo te dice, como no, y aparte no querés.
7: Y te acordás.
2: Salí como masticando ahí, ¿no?
7: Con el perejil que queda.
0: Sí, no.
7: ¿Y te acordás con quiénes fuiste en la mesa?
0: Me acuerdo que estaba Víctor Hugo.
7: Sí.
0: O sea, estaba, viste que del lado derecho estaba Víctor Hugo, yo estaba al lado de Víctor Hugo, y de este lado estaba Daniela, la cantante, con su novio, que no era novio todavía, que lo conoció ahí, porque en la mesa de Mirtha pasan muchos amores, ¿viste?
7: Sí. Y ella me da Celestina también.
0: Sí, un chico que era basquetbolista, que estaba invitado nada más, y pegaron onda y nos separaron.
7: Sí. ¿Es verdad que ella determina quién se sienta a su lado? O sea, ella organiza los lugares en la mesa.
0: Y echó en vivo en el corte a un productor.
2: Me estás cargando.
0: Porque estábamos entretenidos hablando en esa mesa y de golpe le ponían un cartel como que vaya a la pausa, y ella ni lo miraba, lo veía porque ve todo, ve todo. Y entonces fue a la pausa, sí, querido, voy a la pausa. Vamos a la pausa y le dice, ¿vos te vas así? No, porque todo eso, si yo no lo leo, es porque no lo voy a leer ahora. Y lo echó.
2: Porque él estaba como insistidor. Insistente con el cartelito, dale Mirtha.
0: Y ella no le iba a decir, y ya dos, tres veces lo dice, por algo era.
7: Claro.
0: Y lo echó así, directo, en vivo.
7: Me muero.
0: Sí, hermoso.
7: Hermoso momento.
0: Hermoso momento.
7: Excelente clima laboral.
3: Bueno.
0: Muy bien. Tenemos algo más, ¿no? Para compartir. El conflicto de la familia de Lía Cluzet. Hay denuncias, amenazas y una interna nueva. No, escándalo. A ver, escuchemos.
8: Este tipo me quiere hacer pasar por loco. Este tipo que ustedes que piensan que es buen tipo, no es buen tipo. Lo niego totalmente. Y yo no me voy a aguantar 45 días como estuve ahí por un tipo que dice que yo estoy loco, porque él quiere que yo esté loco. Y dice que yo maté a mi señora, me dijo.
9: Se murió de un tumor. ¿Quién mató?
8: Vos le dijiste a Javier.
9: Ando.
8: La oficina, ¿eh? Me quedaba. Tati.
9: Dale,
8: hacete
9: el boludo ahora.
8: Dale, Tati. Entonces, me estoy tratando de filmar cómo yo le clavo un cuchillazo.
10: ¿Y entonces para qué venía con un cuchillo? Y sí, ¿para qué ahora agarra? ¿Para hacerte el gracioso nomás?
11: Para decirme que me esté pegando, mira, me quiere agarrar,
10: ¿eh? Y pero si vos estás pelotudeando con un cuchillo.
11: Señores, ¿qué es que yo le pego el cuchillo? Ahí está, ahí está.
8: Pues este tipo me quiere hacer pasar por loco.
0: Bueno, vamos
2: qué
0: a...
2: triste.
0: Terrible. Estamos terrible. Escuchándolo a Tony Salatino, el marido, y además fue representante musical toda la vida de
2: claro.
0: De Lía, y el otro era Ezequiel, ¿no?
2: Uno es de los hijos de
0: Lía. El hijo menor de Lía, que es el hijo de Tony y de Lía, y quedaron envueltos, y según parece, toda esta pelea tiene que ver con una casa, con la propiedad, y bueno, la verdad que bien complicado. Yo tenía entendido que él estaba internado en estos momentos.
2: En una clínica neuropsiquiátrica de Mar del Plata.
0: Claro,
2: sí.
0: Claro.
2: Y que había ya anteriormente, hace por lo menos unos años, había recibido un tratamiento similar que se había extendido durante unos 45 días, y luego recibió la alta médica, y bueno, al parecer algunos de estos episodios se siguen repitiendo. Lo alarmante de este episodio además es que dentro del relato se escucha también que al parecer portaba un cuchillo en el video.
0: Claro, ahí decía,
2: en
0: ¿no?
2: En la grabación, ¿no?
0: Sí,
2: como
0: sí, sí,
2: como
0: sí,
2: una
0: sí.
2: situación alarmante y amenazante incluso para Ezequiel.
0: Qué pena, qué tristeza sí. todo lo que fue el final del día, ¿no? Una mujer que nos dio tanta alegría, que siempre llevó su música, que facturó tanto. Porque además, qué manera de hacer shows y facturar.
2: Sí.
0: Hacían 5 días.
2: En esa época, viste, que además era como arrancaban, no sé, a las 7 de la tarde y terminaban a las 4, 5, 6 de la mañana del otro día.
0: Sí, sí, sí, sí.
2: El boom de la bailanta, de las discotecas, de los shows en vivo. Pero bueno, evidentemente también esto tiene, es el reflejo de una mala administración de todas las, de todo ese legado patrimonial, ¿no? Y de todas esas propiedades que muchas veces quedan inconclusas por. Porque la vida de los artistas a veces, en cuanto a la administración y al asesoramiento del patrimonio, está mal acompañado.
0: Está mal acompañado. Además, ahora también hay otra interna. Por un lado tenemos la Casa de Mar del Plata, y después sí. tenemos el tema de la... de la biopic que se estaba armando, que también hay derechos de por Karina y por Ezequiel, por los dos hijos.
2: Claro.
0: Entonces ahí están todos peleados. Y Karina, que no lo quiere nada ni a Tony ni a Ezequiel, ¿no?
2: Sí,
0: no,
2: sí,
0: durísimo.
2: No, y aparte,
0: durísimo.
2: Y, bueno, nada, me parece como muy triste, ¿no? Porque digo, qué sé yo, ella por la artista que fue y todo, se merece todo eso.
0: No se merece, no se merece ese final tampoco, ¿no?
2: No,
0: toda esa guerra que ha tenido.
2: Incluso sus seguidores, ¿no? Tener la posibilidad de seguir escuchando su música o encontrarse con este material que quieren estrenar y que quieren compartir respecto de su vida, tampoco lo pueden hacer por una cuestión de derechos y por peleas internas dentro de la familia.
0: Exacto, así que
2: una
0: bueno,
2: tristeza.
0: Una tristeza, terrible, terrible que estén pasando por esta situación. Bueno, y una más, ¿quieres hacer lo de Laurita Pausini, que tuvo que terminar el show en Orlando porque parece que supuestamente se estaba incendiando algo en el lugar?
3: ¿Cómo?
0: Vamos, sí, vamos a escuchar lo que pasaba.
3: Ah, bueno. El fuego.
0: El fuego.
2: Llamen bueno, a los bomberos.
0: Que vengan los bomberos. Que me estoy quemando.
3: Que vengan
0: los bomberos. Esa era Susana, ¿no? Que te encantaba. ¿Te acordás que Susana Jiménez lo hacía esa canción?
2: ¿Ah, sí?
0: Sí.
2: Pero no me acuerdo, ¿en serio? De una temporada.
0: Sí, mira,
3: fue de Susana.
0: Los bomberos, claro. Sí, hizo una coreo cuando hacía las coreos.
3: Ah, bueno, sí, pero no es de Susana.
0: No, no es de Susana, pero la hizo re popular Susana Jiménez en un momento. Susana que se está haciendo la biopic de Susana, ya está. Bueno, si te contara, si te contara, Dios
2: lo
0: mío.
2: Lo que tengo para contar, querido, mira.
0: Bueno, Laura Pausini, a ver qué estaba pasando con Laura.
12: Antes del show, nunca me ha pasado, y entonces hay que seguir lo que dicen aquí.
13: ¿Me están atacando?
12: No es parte del show.
14: Ay, está muy linda. Mira qué lindo su outfit.
0: Bueno, estaba conmovida porque ella decía, nunca me ha pasado. La gente pensaba que esto era parte del show y ella le estaba diciendo que tenían que salir y no le respondían. Laura, te amo.
2: Claro.
0: Decían.
2: A mí me pasa algo con ella que todo lo que diga lo voy a tomar bien, como que ella está haciendo, no sé si un chiste, pero como que siempre está de buen humor y todo lo que te dice, por más que sea una mala noticia, como es en este caso, lo tomo bien y entiendo que al público le pasa lo mismo. Tiene esa sensación de que siempre con sonrisa de por medio
0: Claro, pero si está todo bien, pero si se está incendiando, era un show en Orlando. Está incendiando, hay que salir, chicos.
2: La gente le contesta qué lindo outfit, como diciendo, no,
0: qué lindo
2: no
0: outfit, qué linda que sos, no entendían nada. Bueno, le pasó a Ricky Martin también en estos días. Viste que un loco
2: le
0: subió.
2: Tiraron, no, pero eso fue tremendo.
0: Tremendo.
2: Por favor.
0: Un gas lacrimógeno.
2: La gente está loca.
0: La gente está loca. Con un gas arriba del escenario, gas lacrimógeno. Y él fue, en un momento, fue detrás del escenario, dijo, el show no se suspende, se lavó la cara con agua y qué sé yo, y siguió cantando, como hizo, porque además es muy tóxico.
2: No, y además te afecta la garganta.
0: Claro.
2: Te afecta un montón, digo, los ojos. La verdad que mucho profesionalismo, ¿eh?
0: Muy bien, muy bien.
2: Otro cantante más diva hubiese dicho, ay, bueno, no, listo, chau, me voy.
0: Suspendo el show.
2: Sí, pero no.
0: Sí, no, pero Valverde no te,
2: yo no te suspende nada. No, no, no te suspendo nada.
0: No.
2: Y te digo, vas a la cárcel.
0: Bueno. 4 de la tarde, 20 minutos. Feliz 25 de mayo. Estamos acá festejando, compartiendo con toda la gente que nos mandan un montón de mensajes. Sí. Así que si querés, saludamos a algunos. Vamos a la pausita.
2: Desde luego, escribe Héctor desde Salta.
0: ¿Qué dice?
2: Estoy escuchando por la FM 102.7. Dice: excelente programa, Nora. Y
0: empanadas.
2: Escuchen, porque hoy es su cumpleaños.
0: Ah, muy bien.
2: Además de la patria.
0: Dice: viva la patria.
2: Que saluda y dice: feliz 25 para todos. Feliz día para ustedes también. Dice Ángel desde Rosario y nos escriben desde San Juan. Feliz día de la patria. Soy Michel. Locro, maíz blanco, garbanzos, cocidos,
0: sí,
2: y siempre aparte. Zapallo criollo,
0: sí,
2: chorizo colorado,
0: pancita
2: salada,
0: sí,
2: cuarito,
0: sí,
2: de cerdo, huesito
0: y con aceite de oliva sanjuanino, por Dios.
2: Que la lista sigue. Dice: todo en su hervor al dente para adornar en cada plato. Una salsita roja de pimentón, sal y pimienta acompañada con un vinito chardonnay o cabernet.
0: ¿Viste? Perfecto.
2: El blanco va.
0: Qué locura gastronómica que estamos teniendo.
3: Estamos borrachos, ¿eh?
2: No,
3: te
2: no,
3: los oyentes.
2: Pero se tiene que lavar la boca.
0: Vamos, señorita, vamos.
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4: Curiosidades mundialistas. Durante el partido por el Mundial de Fútbol de 1982, disputado en España, partido entre Francia y Kuwait, el jeque Fahd al-Hamad al-Sabah, por entonces presidente de la Federación Kuwaití, bajó en pleno partido al campo de juego para protestar por un gol de la selección gala, logrando que el árbitro lo anulara. Sin embargo, el partido terminó 4-1 a favor de Francia. Al-Sabah recibió una multa económica y el juez del partido, el soviético Miroslav Stupar, no volvió a dirigir nunca más un partido internacional.
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0: Muy bien, 4 de la tarde, 27 minutos. ¿Qué te gustaría escuchar a vos? Algo así como típico. A mí una de Abel, tipo Abel, esas. Abel Pinto me gusta. Sarra, ¿qué te gustaría un 25 de mayo? Pinto, no, sí. No, lo que vos te guste, algo patrio. ¿Qué te gustaría? Algo así con Sandrita lo vamos armando. Algo patrio.
1: A la Sole también.
0: A la Sole, sí, con el Sole. Poncho.
2: ¿Qué es relacionado con folclore o puedo ir por otro
1: claro,
2: lado?
1: Claro, yo voy con un moderno. Dame un dividido. Son divididos haciendo folclore.
0: No, yo también la Mona pondría. Sí, porque ayer.
1: También la Mona.
0: La fiesta de Belgrano, chicos. La fiesta de Belgrano, lo que fue anoche. Yo pienso que el este hombre parmé. No solamente lloró, sino que no durmió. No, atención. No durmió y, Pablo y Lajus está de joda, contento, sigue llorando, riéndose, no sabe si llorar o reír. Felicitaciones, Pablo Lajus, periodista y además súper de Belgrano de Córdoba. Ah, ¡campeón!
1: ¡Bravo!
0: Dale, ¡hola, Pablito! ¡Dale, campeón! ¡Dale,
1: está
0: campeón!
1: ¡Está difónico!
0: ¡Hola, Lajus! ¿Cómo estás? Acá en Nora Brioso a todo el equipo de Radio Nacional. ¡Felicitaciones!
3: ¡Hola, Nora! ¡Saludos a todos ahí!
0: ¡Ay, cómo estás!
3: La verdad, todavía cansado.
0: ¡Afónico!
3: Una jornada muy larga ayer. No, pero contentos, felices. Y hoy, en este momento, está la caravana de los jugadores recorriendo todo lo que es la circunvalación de Córdoba, ¿no? Con aprovechando, al igual como se hizo cuando salió campeón del Nacional B, están haciendo el mismo recorrido de todos los jugadores, ¿no? Arriba del colectivo y toda la gente alrededor.
0: ¿Vos estás ahí? Locura, ¿vos dónde andas? ¿En este momento dónde estás?
3: No, yo estoy ahora en este momento en Mendiolaza, cerquita de Córdoba Ciudad, en la casa de unos amigos, comiendo un rico locro.
0: Muy bien.
3: Y dejando
0: como corresponde.
3: Empanadas y pastelitos.
0: Perfecto, como corresponde en un 25 de mayo. No, yo seguía tus historias, en un momento se nos cortó la transmisión, estábamos en A24, se nos corta la transmisión, estaba la chica con el móvil, Belén, pero la cantidad de mensajes que había, no había internet, y digo, llamemos a Lajus, porque yo seguía tus historias, y de golpe desaparecieron, dije, vos tampoco tenías, se cortó todo, ¿no?, de la cantidad de gente recibiendo mensajes.
3: Depende para qué, pero en realidad, no, porque yo estaba, por ejemplo, estuve en la cancha, en la tribuna de Belgrano y con el celular iba viendo también el partido.
0: Ah, mira.
3: Así que lo pude ver tranquilamente ahí con el internet que había, pero capaz que sí, capaz para la señal de un equipo por ahí no te era suficiente, había mucha gente.
0: Claro.
3: No era solamente los 50.000 adentro del estadio, sino había un montón de gente también afuera.
0: Claro, acá estoy viendo vos llorando a mares. ¿Qué se siente? No. ¿Qué se sintió en la cancha? ¿Cómo se vivió?
3: Y la verdad que, mira, a ver, yo sé que para qué le vamos a explicar a un hinche Río, un hinche Boca, o de muchos clubes, digamos que hay personas que nacieron y que ya sus equipos eran campeones.
0: Claro.
3: Nosotros eso, la verdad, lo vivimos, siempre digo lo mismo. Era muy difícil explicar lo que un hincha de Belgrano también siente, porque es un equipo con muy arraigado, como hicieron los jugadores, ¿no? Con el sentimiento, porque la verdad, bueno, Belgrano obtuvo el año pasado, hace 4 años, el torneo nacional. Había salido campeón de un torneo regional, que se llamaba, también organizado por la AFA. Pero después así grandes logros, ¿no? Como un Boca, como un River. No, nunca lo habíamos tenido.
0: Claro.
3: Y siempre estaban, pero de todas maneras, a ver, es difícil explicarlo, pero Belgrano lo explica con una manera muy fácil para muchos, que se llama el carnaval celeste. ¿Qué significa el carnaval? Que hay mucha gente que va a la cancha porque es parte de su vida.
0: Claro, claro.
3: No va a la cancha buscando salir campeón. Pero en los últimos tiempos se habían propuesto hacer bien las cosas, ¿no? En el fútbol de Córdoba principalmente, porque toda la gran mayoría de los equipos de Córdoba, creo que salvo instituto, el resto pasó por administraciones fraudulentas, tipos que se avivaron y dejaron los clubes en ruinas, quebrados, ¿no? Belgrano estuvo a punto de desaparecer también en un momento. Pero llegó Armando Pérez, ¿no? Y un empresario, cordobés, que ya falleció, cambió la historia y empezó una era distinta, ¿no? A hacer bien las cosas, y eso es lo que hoy Belgrano tiene. Una cancha que va a ser agrandada, llevándose a 46.000 espectadores, un predio. Hoy viene la selección argentina y puede entrenar en ese predio, un lugar donde los chicos, es una cantera de sacar jugadores. Ayer había la gran mayoría de los jugadores que estaban en el partido, son todos del club.
0: Sí.
3: Y muchos jugadores que se fueron por momentos, por situaciones económicas, decidieron volver a Belgrano, ¿no? A pesar de tener todavía posibilidad de más.
0: Claro.
3: Está muy latente la posibilidad de Cuti Romero que quiera volver a Belgrano. Tuvo estuvo ahora esta semana acá. Ajá. Y fue llamado de urgencia en su club en Inglaterra, porque su equipo también, donde el capitán, jugaba un partido decisivo y él estaba, como estaba lesionado, se había venido, no iba a jugar y se quería quedar, y se armó un escándalo allá en la zona donde él está y tuvo que volver, pero tiene muchas ganas también de volver, de quedarse.
0: Qué bárbaro. Acá lo tenemos a Sarratea, a nuestro periodista deportivo.
2: Pablo,
3: ¿cómo estás?
2: ¿Cómo va? A ver, si fuese acá en Capital Federal, por ejemplo, los hinchas de Boca hoy están contentos, ¿sí? Están festejando. Claro. Digo, allá en Córdoba, ¿los hinchas de Talleres cómo están? ¿Feliz porque un equipo de la provincia gana o están igual como lo de River, si viste, o
3: mira, al revés? Esto si te sirve como dato, información así último momento. Hay una comisión, hay una parte de la hinchada de Talleres que llamó a una asamblea extraordinaria para dentro muy poco, porque me parece que se dieron cuenta o tienen motivo, digamos, no suficiente como para decir, che, nosotros tenemos que hacer también las cosas distintas y no seguir haciendo la como la está haciendo fácil, que es el presidente actual de Talleres, sí. Donde ven muchos negociados, tal vez muchas cuestiones que van por otro lado de un manejo de un club. Y creo que también al hincha de Talleres le gusta esto. Además, por eso decían que por ahí estaba la intención de traerlo a Gareca como técnico.
0: Claro.
3: Y buscar otro tipo de camino para obtener tal vez un título, ¿no?
2: Sí.
3: Creo que, como dice, la Valeria entró a los hinchas de Talleres. Y además, creo que uno de los pocos clubes, que no sé si todavía, no sé si lo habrá hecho ahora en las últimas horas, pero hasta el mediodía que me fijé, no había felicitado a Belgrano.
0: Ah.
2: Y de esto que hablabas vos del sentimiento de jugadores que volvieron porque son hinchas, como Celarrayán, el propio Zielinski, que es un tipo histórico del club, digo, ¿cuánto de este título tiene de Luis Fartime?
3: Mucho. La verdad es que mucho, porque buscó afianzar esto. Él recuerda que cuando llegó a Belgrano entrenaban al frente de la cancha, que es un parque, ¿no?, público, porque no tenían lugar donde entrenar. Entonces él fue a buscar cambiar un poco ese, junto con Armando Pérez en su momento cuando fue presidente. Digamos, se propusieron eso y hoy tiene Belgrano un predio, como te decía recién, viene la selección y entrena ahí. Entonces eso te permite cambiar un poco las cosas, y entendieron también que el negocio no es solamente tener el estadio lleno, sino también sacar y fabricar jugadores todo el tiempo. Verán, tiene un montón de jugadores prestados en otros clubes, ¿no? Como modelo, digamos, a seguir, y por eso que sabíamos que tarde o temprano esta situación de poder salir campeón la íbamos a tener.
2: Más allá, y te pregunto, digo, más allá del título y la alegría, ¿sos consciente que vas a jugar la Copa Libertadores el año que viene, no?
3: La verdad que es impresionante, la verdad. Ya estábamos hablando, bueno, ahora el mismo sábado que se juega una Copa Argentina y ya hay amigos, viste, que ya están organizando como para viajar. Ayer éramos 60 comiendo una previa de las 10 de la mañana y también habíamos viajado en su momento a Rosario para verlo contra Argentino Juniors cuando la Copa Argentina, y ya estaban armando el viaje para ir a Santiago. Sí, pero bueno, será cuestión de sentarse, porque tampoco económicamente, viste, las cosas están como para andar haciendo viajes, creo que. Pero bueno, habrá que buscarle la sponsor.
0: Hay que buscar un sponsor, chicos, hay que buscar un sponsor. Claro. Pregunta un poco por, te pregunto por lo que pasó con la Mona, porque la verdad que llegaron muchas imágenes, no sé si vos estuviste ahí, pero la verdad que impresionante lo que pasó con la Mona, la gente cantando, disfrutando. Concretamente, ¿dónde fue? ¿Cómo fue este encuentro con la Mona anoche?
3: Ayer se celebraba en Jesús María, sí. En Córdoba, que está a unos 50 kilómetros, sí. ¿No? Un festival encabezado por la Mona, por la misma productora que tiene el hijo de la Mona, el Carlos Jiménez, estaba Amato, había varias figuras. Estuvo también otra banda el día anterior, así había una gran movida. ¿Cómo estuvo explotada gente este fin de semana? Con eso que te digo del festival, más el TC2000 y más lo que fue Belgrano River.
0: Más lo de los aires acondicionados, ¿cómo se llama? Los
3: claro, esta banda también
0: fue fundamentalistas.
3: Fundamentalistas del aire acondicionado, claro. Estuvieron tocando el día anterior, en ese mismo festival. O sea que había gente amante del rock, del cuarteto, que ha venido todo Jesús María. Más el clásico, más el TC2000, no había alojamiento. El gobierno está por sacar ahora un comunicado, claro, de lo que significó para la provincia el ingreso de este fin de semana largo. Carlos Paz, la otra gente, dice River principalmente.
0: Claro.
3: Y si no hubiera sido Belgrano el rival, te puedo asegurar que no te quedaba gente en ningún lado, ¿no? Son a veces son situaciones económicas que son importantes para prestarle atención. Y bueno, y Belgrano decidió ir para allá, y está buenísimo el discurso, dice la Rayana, antes de arrancar, digamos, cuando llegaron y se metieron en el escenario, pidiéndole disculpas a los hinchas de otros clubes que estaban ahí en el lugar.
0: Ah, bien, bien.
3: Y le dijo, pero tienen que entender que la Mona es nuestro mandamás, como se le dice a él, y teníamos que estar festejando también con esto, con este triunfo, que también creemos que para todo Córdoba. Así claro. Que le pedimos disculpas a los que no son hinchas de Belgrano, pero entiendan, por favor, nuestra alegría.
0: Claro, claro, está bien. Espectacular, ¿no? Claro, porque vos decías, Sara, que la Mona no es de...
2: Es hincha de Talleres,
0: de
2: ¿no?
0: Talleres.
3: ¿Cómo?
2: ¿La Mona es hincha de Talleres?
3: No, la Mona es de Belgrano.
0: Ah, de Belgrano. Y bueno, y también se tenía que ver
3: Rodrigo.
0: Con Rodrigo, la mamá, Beatriz Olave, que Ulises. Hizo un posteo también. Bueno, Ulises cantó en las presentaciones, sí. Estaba
1: hizo
0: Ulises.
1: Una promesa para ir en bicicleta, 50
0: ¿quién?
1: Kilómetros. Ulises, bueno.
0: Ah, ¿en serio?
1: Sí.
0: Y Olave está.
3: Y bueno, ya no se daba que era el cumpleaños de Rodrigo, ¿no?
0: Por eso, yo veía el posteo dice Beatriz y estaba con la torta con antes, ¿no? Del partido, festejando y un poco, bueno, mucha gente dice Rodrigo desde el cielo le mandó el
2: triunfo. Bueno, aparecieron hace un rato más coincidencias.
0: Ya
2: son muy estiradas.
0: Acá
2: ¿no?
0: tenemos un montón de coincidencias, Layus, a ver.
3: No, si las conocemos a todas, bien.
2: Pero ya aparecieron dos del partido de ayer. Que el partido termina en el minuto 53, que ajá. Era la edad que cumpliría Rodrigo.
0: Ah, claro.
2: Ya le estamos tirando. Y que el gol de Belgrano, el primer gol de Belgrano, el primero del encuentro, se da en el tiempo de minuto de juego y segundo de juego, que fue la fecha que Belgrano lo mandó al descenso a River también.
0: ¡No!
3: ¿Qué más que cuando fue el descenso de River.
0: Sí.
3: El penal que ataja Olave es en el minuto 24 del segundo tiempo, ¿no? Que también había una coincidencia con la fecha del cumpleaños de Rodrigo.
0: De Rodrigo.
2: 24 minutos, sí. 5 segundos.
0: Es Rodrigo. Exacto. Que lo mandó.
3: 24 minutos, 5
2: y
3: segundos.
2: Y para agregarle, ese día Olave, en esa época, el arquero de Belgrano, hoy ayudante de campo de Cielinji, atajaba con un buzo que tenía la foto de Rodrigo.
0: Ah.
2: Y la pelota la ataja con el pecho... Que pega, la pelota pega en la imagen de Rodrigo.
0: No, mucha coincidencia.
1: Mucha
0: Rodrigo.
1: Mística.
0: Mucho.
3: El único, que no lo pegó fue el tarotista que llevamos a Atlético Baradero.
0: ¿No? Pero te juro que me acordé, porque en un momento tenemos el tarotista, Ariel se llama, ¿no? Nuestro tarotista.
3: Ariel, sí.
0: Entonces, vos le preguntaste quién gana el partido. Y él sacó, dijo, River. Yo venía pensando eso ayer. Cuando estaba partido, digo, uy, qué malayos. Sí, hay que mandar. ¿Le mandaste?
3: A nuestra productora general, que hincha River, estaba contenta. Y me espero que no lo invite nunca más, tarotista. ¿No?
0: Pero sí, una decepción, la cara de Layus. Igual felicitarte, Secreto Verdadero fue lo más visto del sábado. Sí, felicitaciones. Y impresionante todo lo que fue. Yo no me podía ir, teníamos una cena y demás. Fue magnético por todo lo que pasó con Sergio Denis, que nadie lo dijo, ¿no? Se cumplían años de su muerte, ya 6 años.
3: Así es, y la familia sigue pidiendo justicia, ¿no?, para saber qué fue lo que pasó.
0: Exactamente.
3: Pero bueno, fue un lindo programa y la verdad fue un muy buen fin de semana.
0: Bueno, así que lo tenemos que invitar al tarotista nuevamente para gastarlo un rato,
2: sí.
0: Sobre todo, ¿eh? Bueno, que sigan disfrutando ahí, felicitaciones a todos, así que aguante Córdoba, y a todos los equipos de Córdoba, a todo el equipo de Córdoba. Grande, Layus, un beso.
3: Un beso grande a todos.
0: Hasta luego. Pablo Layus, ahí estaba, de pleno festejo, me parece hermoso. ¿Hacemos pausita? Dale, vamos.
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0: festejamos en este 25 de mayo, festejamos Belgrano, que ganó una fiesta a Córdoba, nos decía la Ayus, impresionante, y una fiesta en la cocina, todo el mundo comiendo la empanada.
1: Todo el mundo cocinando también.
0: Cocinando. Bueno, hace un ratito Lean nos contó la recetaza del locro, pero viste que Valverde tiene, no sé, tiene los botones que funcionan, tiene que toca los botones correctos y acciona a las personas indicadas para saber todo. Queríamos conocer más un poco de la cocina criolla. Sí. Y no te puedo creer que está Leandro.
1: Sí, lo tenemos a Leandro Leyel. Espero decirle bien el apellido. Leyel. Que él es cocinero de Bilboa y la terraza de Casa Zarautz. Y bueno, como él mismo dijo en el audio, él también se formó en Córdoba.
0: Ah, mirá.
1: Así que hoy estamos medio mediterráneo.
0: Muy cordobés. Muy cordobés. Soy cordobés. Nos falta el soy cordobés. Vamos a buscar soy cordobés.
1: Exacto.
0: El potro. Ahí está.
1: Exacto.
0: Hola, Leandro. ¿Cómo te va? Buenas tardes. Acá Nora Brioso, Caro Valverde y todo el equipo de Radio Nacional. Te saludamos. Feliz 25 de mayo, viva la patria. ¿Cómo estás?
2: Viva la patria, muy buenas tardes, muy bien, me llamo Leandro por Leandro N. Alén, así más.
0: ¿En serio? Bueno, ¡ay, qué genios!
1: Cierra por todos lados.
0: Sí.
2: Y mi madre es socióloga y me llamó Leandro por Leandro Alén.
0: Mirá, qué locura.
1: Fanatizado por la sociología, por su carrera, me encanta esta historia.
0: Qué buenísima esta historia.
1: Es buenísima.
0: Muy bien, y socióloga, y dar clases, charlas.
2: Sí, súper docente.

0: además muchos idiomas, muchos años en la UBA estudiando y nada, y enseñando también, ahora ya jubilada.
1: Ah, muy bien, muy bien. Un día tiene que venir,
2: sí,
1: también.
2: Sí. ¿Y vos cómo fuiste por el lado de la cocina, Leandro?
0: Bueno, yo siempre fui el espíritu libre de la familia, por así decirlo.
1: Ah,
0: bueno,
1: me gusta.
0: Oveja negra.
1: No, el bohemio, tengo, podemos decir también.
2: Claro.
0: Mi padre es ingeniero, me crié en una casa con biblioteca, tengo una hermana licenciada en letras, recibida con honores, que es docente en lenguas vivas.
1: Mirá.
0: Y bueno, y alguien tenía que ser la parte artística de la familia.
1: Obvio, se necesita la compensación.
0: A los 18 años me armé el bolsito, le agradecí a mis padres toda la educación y salí de casa.
1: Perfecto, perfecto. Y acá estamos.
0: 32 años después, aquí estamos.
2: Me encantó. Bueno, habíamos pasado más temprano tu receta del locro súper completa, hasta con la salsa picante, todo, que bueno, es típico de esta época de la fecha patria, pero yo decía también que hay muchísimos platos de olla que también se pueden hacer en esta fecha, y uno del cual no se suele hablar mucho, y para mí también es emblemático de la Argentina, es la carbonada.
1: ¡Ay, sí, qué rica!
2: A ver, describinos un poco y pasanos tips de cómo hacer una buena carbonada, Lean.
0: Bueno, acá siempre lo más importante es todo lo que vaya a ser un grano seco. Nosotros usemos un maíz, un poroto, siempre en la dietética de confianza, de cerca de casa, que esté bien limpito, hidratar bien siempre todo un día antes. Hay que agarrar, poner la cacerolita en la cocina, lavar el maíz, dejarlo un día para el otro, deshidrate tranquilito. Hay que ir a buscar el zapallo tiene que ser el zapallo plomo, que
2: okay.
0: Es el que es grisáceo por fuera,
1: sí.
0: O el criollo que es verde, ¿se acuerdan que antes los verdureros cortaban con el serrucho?
1: Claro, sí. Ay, sí, es cierto.
0: Que sea lo más naranja posible,
1: más naranja posible. Bien.
0: Después,
1: bien.
0: El tema de las recetas se van a dar por cómo uno lo aprenda o le guste más o le guste menos.
1: Ajá.
0: Y si vamos a hablar de realidad, ahora todo el mundo busca recetas en internet.
1: Sí,
0: acá lo que hay que saber es la técnica.
1: Claro.
0: Y en cómo tenemos que cocinar las cosas. Cuando vamos a preparar un plato de estos que es tan emblemático y que no lo cocinamos tan a menudo, tiene que ser como una ceremonia. Uno tiene que decir, bueno, voy a preparar esto para una gente en especial, voy a tomarme el trabajo de hacerlo todo y de sentir el orgullo cuando la gente lo pruebe. Creo que la ceremonia, la preparación es como la parte más importante de un plato que hagamos nosotros.
1: Es verdad, porque ahí está el misterio, la mística, porque no es un evento, es un todo, no es solamente como
0: nosotros
1: un plato.
0: Nosotros cuando trabajamos en el restaurante, imagínate, trabajamos muchísimas horas parados, con calor. Cuando la gente está disfrutando, nosotros es cuando más trabajamos.
1: Claro.
0: Pero la satisfacción nuestra, cuando vemos a los clientes, la cara que ponen cuando llegan los platos, cuando los prueban, cuando se van y se van saludándonos y agradeciéndonos, ese es el final del camino.
1: Claro, y ese es el sentido, ¿no? Porque también uno tiene que tener un sentido del porqué, o sea,
0: si no... es lo más gratificante.
1: Claro. Entonces,
0: lo más gratificante para nosotros es eso. Es más, yo creo que ahora las cocinas de los restaurantes se hacen abiertas, no para que la gente vea cómo se prepara el producto, sino bueno, para que nosotros desde la cocina veamos también lo que pasa con nuestros platos, ¿viste?
1: Acá estoy viendo un poco lo que...
0: Siempre
1: lo que...
0: estamos encerrados.
1: Claro, si no, claro. Estás encerrado, sí, es verdad. Y bueno, y como cualquier trabajo que uno haga, cualquier oficio, si no se conecta con la pasión,
2: sí.
1: ¿No? Y el amor de hacerlo para el otro, para que disfrute, por alguien, no tiene nada sentido.
0: Y
1: claro.
0: Estamos en un mundo de inmediatez, ¿viste? Todo es ya.
1: Sí.
0: Entonces, nosotros trabajamos muchísimo y llegamos al punto final, que es llamar al camarero, al mozo, para decir el plato. Y ahí tenemos 2 minutos que sabemos cómo estuvo todo nuestro trabajo. Es inmediato el resultado. Porque la gente prueba el plato ahí. Vos tal vez estuviste haciendo una salsa que tarda 6 horas, cocinando una carne lenta, que esto, que el otro. Y ver la satisfacción, son 2 minutos. El plato y el cliente lo probó.
1: Claro.
0: Ya está.
2: Y en tu casa también pasa lo mismo, ¿no? Porque, como decías recién, si uno va a preparar este tipo de platos, tiene que tenerlo en cuenta ya como mínimo en la semana para comprar las cosas, la noche anterior para dejar los porotos esos remojándose, y después lo mismo, las satisfacciones como en la familia, los amigos, con quien vos quieras compartirlo, pasa pasa relativamente rápido también.
1: También, sí, es cierto. Pero siempre es un momento entrañable, ¿no? Si uno lo sabe
0: disfrutar. Pero a todos nos ha pasado que hemos ido a comer a la casa de alguien, o han venido a la casa nuestra, y recibir el mensaje a la noche o al otro día, che, qué bien que la pasamos, qué rico estuvo la comida.
1: Sí,
0: es súper gratificante.
1: Sí, eso es lo más gratificante. Acá estoy viendo, por un lado, que hoy también se mandaron varias cosas, ¿no? En Bilbao, sí, Bilboa, al revés, ¿no?
2: Sí.
1: Este menú que hicieron, no sé si a la noche también sigue, y, sí. Y también en terraza, ¿dónde queda Casa Saraus?
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1: Palermo. Palermo.
0: Y eso es lo que es nuestra parrilla de novillo pesado. Ajá. Que es como muy tradicional, es una terraza, una casa, como lo dice el nombre.
1: Ajá.
0: Y en la parte de abajo estamos abriendo el 5 de junio Saraus, que es un restaurante más mediterráneo, por así decirlo. Mira. De pescados y mariscos, pero con mucho producto del mar argentino. Okay. Merluza negra, centolla, todo lo mejor que tenemos acá.
2: Qué rico.
1: Ay, qué rico.
2: Y Leandro, recién decíamos nosotros que, bueno, el locro ya de por sí es un plato contundente, ¿no? Que después capaz que te exige una siesta. Entonces, si vos tuvieses que armar un menú como para tampoco que la gente explote, ¿no? O sea, ¿por dónde arrancamos? Después el locro como principal. ¿Y con qué postre finalizarías, no? En una fecha como hoy.
0: Mira, yo creo que lo más importante, pues, ya que el locro es súper contundente, y vos decís, aunque sea una empanadita chiquitita, yo me comería, ¿viste? O una picada ya sería demasiado pesado, ¿viste? Mm. Entonces lo más importante, y esto es consejo para todos los anfitriones hogareños,
1: sí,
0: son las pausas.
1: Vos podés
0: recibir a la gente con una empanadita, una copita de vino, a charlar, que se haga como una charlita, una distensión, después comés el locro. Y después de vuelta a charlita, distensión, te puedes tomar un cafecito y después recién el postre.
1: Claro.
0: Intentás hacer todo tipo casamiento uno atrás del otro, ¿viste? No, te morís.
1: Claro, yo hice hoy todo tipo casamiento para poder llegar acá a la radio a las 3 de la tarde feliz y contenta. Sí, y estoy así a punto de fallecer, pero hice todo.
2: Claro.
1: Pero bueno, rápido, pero con alegría. Pero depende.
0: Claro,
1: sí. Pero sí, si tenés el tiempo, darte el tiempo de disfrute.
0: Sí, tenés que hacer las pausas.
1: Hay que hacer las pausas.
0: Y yo estoy mucho con la vieja escuela, por así decirlo, por la comida que yo hacía cuando empecé mi carrera, ¿no?
1: Sí.
0: Por eso en Casa Saró, por ejemplo, tenemos puré duquesa,
2: maciobra.
0: Vintage
2: total.
0: Panqueque de manzana quemado al rum con helado de crema.
2: ¡Qué rico!
1: Te falta la milanesa con la banana y ya estamos
2: Suprema
1: todos.
2: La Marian.
1: Suprema la Marian.
0: No llegamos a tanto. No, además es como mi némesis, ese plato que nombraron, que yo no lo quiero nombrar.
1: Bueno.
0: Lo hice mucho tiempo, es muy complejo en un restaurante con todo lo que lleva, que salga bien, y odiaba cuando me lo pedían de una forma tremenda.
1: Claro. Bueno, no tenemos que ir a visitarlo. Creer. Nicaragua es cerquita de América, 5-5.
0: Claro.
1: Porque eso es Fitzroy, no sé, Nicaragua, ¿a qué altura?
2: Sí.
1: Sería
0: 5577. Es una casa, ¿eh?
1: Es una casa.
0: No tiene... Sí, tiene un cartel muy chiquitito que dice La Terraza y Saraus.
1: Sí.
0: Y es bien una casa.
1: Bien una casa. Bueno, vamos a ir con Carlito. Vamos a ir a visitarte. Bueno, Lean, gracias por los tips, por el amor que le pones a la cocina. Y ahí te estamos siguiendo. Entonces decimos, vamos a decir los dos, para seguirte en Saraus y para seguirte...
2: Claro.
1: En
2: Instagram.
1: Ahí está. ¿Cómo es?
2: Casa Saraus, me imagino, en Instagram.
0: Sí, casa.saraus.
2: Ahí
0: con
2: está.
0: Z al principio y al final.
1: Perfecto. Bueno, viva la patria, Lean, un beso
0: viva
1: enorme.
0: Viva la patria.
1: Muchas gracias. Adiós.
0: Muchas gracias.
1: Chao. Hasta luego. Ay, qué lindo, qué rico todo, por favor. Están viniendo los pastelitos, ¿eh? Yo los pedí igual, un poco tarde porque reaccioné tarde.
3: ¿Pero te vas?
1: ¿Vos te vas?
3: No.
2: Pero yo
1: me voy. Bueno, esperá que venga el pastelito y te lo lleva puesto.
2: Chao.
1: ¿Vos te vas?
2: Lo bueno se hace esperar.
1: Sí, por eso, unos pastelitos, esperá, no te vayas.
3: Compartimos con
1: Nos
3: mundo,
1: quedamos un poquito con mundo. Bueno, gracias por habernos acompañado, fue un placer. Navi, nos quedamos con vos igual, ¿no? Vos te quedás un ratito con Hernán.
2: Espera
1: el pastelito y te vas. Sí, totalmente. Gracias, Pato. Gracias, Sandrita. Brañeiro, chau. A todos un beso enorme. Viva la patria. Disfruten, abrácense. Que termine el día con mucha alegría. Sí, viva la patria.
3: Por eso.

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1: 5:00 p.m. en la República Argentina. Aumento de jubilaciones, los saberes de la ANSES tendrán una actualización en junio del 2,58%. Desde el organismo informaron que con este incremento la jubilación mínima se ubicará en torno a los 47.070 pesos más un bono de 70.000. El presidente de la Sociedad Rural Argentina celebró la baja de retenciones. Nicolás Pino realizó estas declaraciones en diálogo con Radio Nacional.
2: Anuncios que son siempre bienvenidos, todo lo que sea, quizá el impuesto, este impuesto tan nefasto para los productores que son los derechos de exportación, todo lo que sea apuntar a llegar lo antes posible a que tengamos cero, bienvenido sea. El presidente hizo un avance y después el ministro de Economía terminó el otro día de seguir con esos anuncios. Así que bueno, seguiremos conviviendo con los derechos de exportación, siempre diciendo que es el impuesto más injusto que podemos tener como productores, pero convencidos también de el presidente Milei desde el día 1 ha encaminado esta ruta de eliminar retenciones y vamos a seguir trabajando.
1: En San Juan, en donde nos escuchás por AM910, la temperatura es de 18 grados, cielo nublado. Aquí en Buenos Aires, 16 grados 8 décimas, humedad 76%, el cielo está cubierto.
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0: minutos han pasado de las 5 de la tarde, segundo round por Radio Nacional este lunes 25 de mayo. ¿Cómo andan? ¿Cómo están? ¿Cómo lo están pasando en esta jornada de día feriado, en donde hay mucha gente caminando aquí en la zona céntrica de la ciudad de Buenos Aires, calle Florida, también en la Plaza de Mayo, desde ya buscando la foto del Cabildo, en una jornada, por cierto, particular, la de los 216 años de la Constitución del Gobierno Patrio, y desde ya con todas las celebraciones que se llevan a cabo en la ciudad de Buenos Aires, en distintos rincones de la República Argentina, en el caso de la ciudad de Buenos Aires, desde bien temprano, con el izamiento de la bandera en la Plaza de Mayo, con el jefe de gobierno Jorge Macri, luego con la participación de todo el Gabinete Nacional y autoridades también desde ya de la ciudad de Buenos Aires en el Te Deum, en el templo de la Catedral Metropolitana, como decíamos, con la participación del arzobispo Jorge García Cuerva, y luego el canto del himno, lo que fue la ceremonia ya en el Cabildo porteño, para dar paso luego a actividades ya de corte institucional y política, como fue la propia reunión de gabinete, una novedad, por cierto, un 25 de mayo, con el presidente Milei en Casa de Gobierno. Saludo al equipo presente, firme, en este 25 de mayo, el señor Rodolfo Lagos, a mi lado. ¿Cómo estamos, Rodo?
1: Muy bien, muy buenas tardes. Tenemos una jornada que parece de otoño, y estamos en otoño y está bien. 16 grados 7 décimas, se siente un poquito menos porque el cielo está totalmente cubierto, casi ni asomó el sol en toda la tarde.
0: Totalmente, y con, como decías, una temperatura que va de cualquier manera repuntando, un fin de semana que fue más gris que soleado.
1: Totalmente.
0: Desde ya, y que tiene temperaturas bastante parejas en cuanto a la semana, y en principio, después lo vamos a cotejar, la perspectiva de que no haya lluvia, por lo menos en el horizonte más próximo, ¿no?
1: No. Por lo menos desde lo que se ve de acá, no hay nada hasta el domingo, o sea, hasta el domingo está el pronóstico extendido, ¿no? Cielo mayormente nublado, sí se espera mañana con mucha niebla.
0: Bueno, a tenerlo en cuenta, entonces, claro, por la alta humedad, lo vienen explicando los propios meteorólogos, se veía también en algunas zonas en donde, de hecho, observamos algún festejo con locro incluido en este Día de la Patria, y aparecía, ¿no?, la niebla como protagonista. Quien se hace paso y no incide en lo más mínimo la niebla, en absoluto, el señor Sergio Sarratea firma con la información.
2: ¿Cómo le va? ¿Todo bien? ¿Qué fin de semana, eh?
0: ¿Qué fin de semana, eh?
2: Terrible.
0: Sí, señor.
2: Tengo tantas cosas para contarle.
0: Pero muchas cosas. Yo lo estuve escuchando más temprano en Pasión Nacional.
2: Claro.
0: Sí, en el medio de una discusión que tenían allí con el señor Nicolás Álvarez, sí, y el señor Santos.
2: Estaba el señor Lagos también.
0: Sí.
2: Tengo tantas cosas para contarle. Y están pasando tantas cosas en este momento a nivel informativo.
0: Sí.
2: Principalmente de lo que tiene que ver con el fútbol de Europa, pero que involucra a algún argentino importante, que va a ser título en las próximas horas fuertemente.
0: Por favor, no me asuste con más lesiones.
2: No tiene nada que ver con ningún lesionado. Igual, si quiere, después hablamos de la lesión de Messi y bajamos un poco los decibeles,
0: sí,
2: porque algunos se asustaron feo.
0: Sí, pero venimos de la lesión de Messi, que no es tan grave, cierto, después la graficamos, pero venimos también del dedo de Dibu Martínez.
2: Me preocupa más el dedo que la de Messi.
0: Sí, totalmente.
2: Porque es una fractura. A mí me ha pasado, lo contaba acá el otro día en Pasión Nacional, a mí me pasó, jugando al básquet, tanto que le gusta a usted.
0: Bueno, es una lesión
2: me
0: muy
2: pasó
0: del básquet.
2: Fracturarme el dedo, el mismo dedo que el Dibu, y al volver a jugar al básquet, en la primera vez que volví a jugar, como que no estaba recuperado, no tenía la fuerza el dedo, y la pelota me volvió a llevar el dedo para atrás y me volvió a fracturar. Ojo con la lesión, puede ser engañosa, ¿eh?
0: Totalmente, y además porque en ese caso se dan, de acuerdo a las previsiones médicas, los tiempos bastante justos.
2: Sí, llega justo.
0: Dibu Martínez se pierde los amistosos.
2: Lo conocemos, está loco el Dibu Martínez, va a atajar aunque se tenga que cortar el dedo. Pero él mismo dijo, se me iba la pelota, sí, el otro día. Obviamente, cuando llegue el debut en la Copa del Mundo, el dedo va a estar de otra manera. Pero, repito, hay que ver después de... No va a querer trabajar con esa mano, porque no es solo los amistosos, va a haber entrenamiento todos los días.
1: Claro.
2: Y ahí se puede complicar la lesión del Dibu. En un entrenamiento, en un pelotazo se puede complicar.
1: ¿Y en tu caso cuánto demoró la...?
2: Un mes.
1: Bueno,
2: claro. Bueno, pero antes, cuando te fracturaba, era un mes para cualquier cosa.
1: Sí.
2: Habla.
1: Para esta gente que está muy bien atendida.
2: Así que estuve 2 meses con yeso.
1: Claro.
0: Decíamos, y lo venimos marcando, y sigue habiendo desde ya celebraciones con gente que no se quiere ir de la Plaza de Mayo, que lo está disfrutando, y mucho, gente de la Ciudad de Buenos Aires, gente de distintas provincias argentinas, también desde ya quienes nos visitan desde otros lugares del mundo, en realidad, con visitantes brasileños, uruguayos, también europeos, vemos norteamericanos caminando aquí por el centro de la Ciudad de Buenos Aires. Es una fecha patria, es un día especial, por lo tanto nos vamos a la comunicación a esta hora con Diego Mora de Lepián. Él es profesor de historia, presidente de la Asociación de Apoyo al Cabildo de Buenos Aires, y en horas que son de mucha actividad y afortunadamente, como decíamos, con mucha gente. Diego Mora, Hernán Mundo, aquí en Radio Nacional, ¿cómo estás?
3: ¿Qué tal, Hernán? Mucho gusto, muchas gracias por la comunicación.
0: Un gusto, gracias por entablar este diálogo, y desde ya con el objetivo también de refrescar y de reavivar, y en todo caso de tener presente esta fecha con el significado que tiene. Te pregunto, como profesor de historia, como pregunta inicial, ¿cuáles son las preguntas más recurrentes que te hacen hoy por hoy los estudiantes, los chicos, en sus distintas edades, para tratar de entender el 25 de mayo, y por dónde van tus primeras respuestas?
3: Bueno, creo que lo principal es como pensar un poco cuáles fueron los objetivos de las personas que en aquel momento encararon esa fiesta, y también un poco las razones que tenían, ¿no? Cuáles eran las ideas que los movilizaban y qué querían lograr haciendo ese cambio, que fue un cambio de gobierno, ¿no? Que hoy parece quizás a la distancia como algo sencillo o algo habitual, pero que inició un camino que al fin y al cabo modificó la forma en que se venía gobernando un territorio por varios siglos hacia atrás. Si lo pensamos desde ese punto de vista, estamos pensando que es un cambio muy trascendental, ¿no? Así que eso sería como lo primero, y quizás siempre lo más interesante de justamente de debatir, ¿no? De tratar de ponerse en la piel de los revolucionarios de mayo, pensar qué estaban debatiendo, cuáles son sus objetivos, cuáles eran también sus discusiones, ¿no? Sus puntos de acuerdo y desacuerdo, y bueno, y también cuál fue el rol, digamos, de además de los líderes de la revolución, cuál fue el rol también de otros sectores sociales que apoyaron y que impulsaron la Revolución de Mayo.
0: Desde ya, el contexto, y además, bueno, después vienen las inquietudes sobre aquellas personalidades que formaron parte de aquel gobierno patrio con todas sus diferencias, ¿no? Tratar de hacer entender de que, bueno, no había una homogeneidad de pensamiento, ni mucho menos entre los que formaron parte de aquella de aquel primer gobierno.
3: Totalmente. Pensemos que al virrey lo reemplaza una junta de 9 personas. Eso ya nos demuestra que para poder consensuar y poder impulsar ese cambio tan importante, bueno, hizo falta hacerle lugar a varios sectores, ¿no? A varias perspectivas distintas, a distintos representantes de sectores del ejército, sectores de la política, podemos decir, sectores inclusive también del comercio y de la iglesia, todos de los cuales tuvieron algún representante o algún miembro en la primera junta de gobierno.
0: Muy bien, y te preguntaba inicialmente por los estudiantes en tiempos de inteligencia artificial, y de repente también en tiempos de simplificación de algunos conceptos, ¿qué grado de interés notas respecto de, bueno, fechas históricas que quedan consagradas también en el calendario escolar, que muchos asocian solamente con una fecha de tipo feriado, de descanso, pero que también, bueno, implican desde ya desde el rol del profesor de historia, bueno, hacer valer todos los significados que vos indicabas en el inicio de la charla?
3: Bueno, hay fechas que son llamativas. Obviamente hay que saber trabajarlas como docente, uno tiene que tratar de encontrarle la vuelta para transmitir todo eso. Pero hay fechas que tienen como un atractivo. El 25 de mayo diría que es una de ellas. Uh-huh. Obviamente si uno le plantea a los estudiantes que se acuerden de memoria los nombres de la Revolución de Mayo y no se mete justamente en estas otras cuestiones, bueno, por ahí puede pasar como algo aburrido, como quizás tradicionalmente se podía mirar la historia. Yo creo que si justamente se hacemos un esfuerzo por explicar las razones, ¿no? Por explicar cuáles eran las tensiones con la corona de España, para explicar el rol fundamental de las invasiones inglesas para movilizar a la población en general, ¿no? Pensemos que ahí fue muy importante la participación de población indígena, de mestizos, de esclavos, inclusive, que ganaron su libertad. Si pensamos esto, ¿no? La idea de los proyectos de gobierno, los proyectos de poder que había, los debates entre Belgrano, entre Saavedra, entre los realistas, Bueno, creo que también uno puede darle una vitalidad al relato histórico que convoca. Y después, bueno, también siempre tratar de generar ese vínculo con la actualidad, ¿no? De lo que significa pensar la soberanía de un nuevo país, lo que significa pensar la libertad, ¿no? Un vocablo tan tan complejo, ¿no? Bueno, ¿qué significaba en ese momento? ¿Cómo lo podemos entender ahora? Ese juego entre el presente y el pasado también siempre es clave para poder entrarle al tema a la hora de tener que explicarlo como docente.
0: Absolutamente. Y como vos decías también, y nada implicó, nada fue sencillo, es decir, en un contexto muy complejo, en absoluto, y entre las figuras y en todo el elenco de participantes de lo que fue aquel 25 de mayo de 1810, los días precedentes también, en lo que se te plantea, en lo que te preguntan, y en las figuras participantes, ¿cuáles son las que adquieren de repente más interés, por ejemplo, en el estudiante? Porque desde ya que dentro de esa conformación del gobierno patrio, como decíamos, distintos perfiles, y una de ellas desde ya es la de Mariano Moreno, ¿no? Con un pensamiento que no era precisamente el de otros integrantes de ese primer gobierno patrio.
3: Bueno, sí, Mariano Moreno es uno de los clásicos, sobre todo porque siempre se ha plantado esa dicotomía con Saavedra. Acá justamente en el Cabildo que estamos, acaba de terminar una obra de teatro musical muy recomendable, se llama Patriotas, en el cual plantean un poco ese debate, ¿no? Moreno era, se llamaba de la corriente jacobina, por emparentarla con esa corriente de pensamiento de la Revolución Francesa, que planteaba, ¿no?, la mayor profundidad de cambio, quienes ya en 1810 planteaban la idea de empezar a transitar el camino hacia la independencia. Uh-huh. Mientras que, bueno, había otros que obviamente resistían eso, y bueno, Saavedra tenía quizás una posición más moderada de pensar en dar ese primer paso del gobierno propio y luego, ¿no?, ir esperando también o ir viendo cómo se iban desarrollando los eventos, qué legitimidad podía ganar ese movimiento como para luego avanzar en la revolución, ¿no? Ahí es muy importante pensar que, bueno, las circunstancias tienen que ver con la caída de la monarquía española, ¿no? La prisión de Fernando VII, y bueno, entonces ahí había como un momento donde todavía quizás no era tan indispensable plantear la independencia total de España en un momento, digamos, de debilidad de esa corona.
0: Diego, ¿en cuánto está la confusión de repente, sobre todo por ahí de los más chicos, pero a veces también eso se traslada a algunos más adultos que, bueno, no vuelven a la historia, que de repente empiezan a alejarse de algunas lecturas o que, bueno, simplemente no retoman algunos conocimientos? Me refiero a en cuánto aparece la confusión de que 1810 fue la fecha del... A ver, fue una fecha... que necesariamente llegó al camino de la independencia y que no tiene en cuenta lo que sucedió en esos 6 años posteriores.
3: Uh-huh. Bastante, me ha pasado muchas veces de hacer esa pregunta, tanto como decís vos, en escuelas de distintos niveles, como también yo en mi caso tengo una experiencia de unos años haber dado taller de historia con jubilados hace unos cuantos años, y también me ha pasado de hacer esa pregunta específica, cuál es la diferencia entre el 25 de mayo de 1810 y el 9 de julio de 1816, y que no sea tan automática la respuesta. Creo que en definitiva, porque como se dieron los eventos, claramente el 25 de mayo queda asociado al comienzo del rumbo independentista, y en buena medida así lo fue, aunque formalmente no lo haya sido. Y justamente, bueno, la complejidad tiene que ver con esto, con que lo que deriva un movimiento y el otro justamente son los eventos en Europa. Es la caída de la monarquía y la restitución de la monarquía en 1815, que ya obliga al pronunciamiento, ¿no?, ya de independentista más necesario en 1816 sin dilación.
0: Estamos charlando con Diego Mora, el profesor de Historia, presidente de la Asociación de Apoyo al Cabildo de Buenos Aires. Con todo lo que ha sucedido en el Cabildo en esta última semana, en este fin de semana en particular, y hoy también, ¿y qué has recogido de esta experiencia que ha tenido un montón de actividades?
3: No, que el Cabildo es claramente en la conciencia de los argentinos uno de los lugares más importantes de nuestra historia, es el museo histórico más visitado, o sea que sigue teniendo ese vehículo, ese vínculo, ¿no? Que la gente, la verdad, que viene con mucho cariño y la pasa muy bien, que se vienen haciendo muchas actividades justamente para que se pueda disfrutar, ¿no? No quedarnos en una idea, como te digo, tradicionalista, de la historia, de la museografía tampoco, ¿no? Y tratar de darle vida con charlas, con ¿no? Con historia, con respetando la disciplina, pero también con arte, ¿no? Que sabemos que moviliza los sentimientos y genera otra vivencia, ¿no? Acá estuvo hace un rato el Pericón, la obra de teatro. Bueno, ahora a las 6 más tarde hay una charla de recreacionismo histórico. Ahora se estamos sirviendo chocolate caliente, que también es un componente de esta fecha. Y bueno, la verdad que todos esos años de que venimos acá nosotros como parte de la asociación, ya hace 4 años, bueno, hemos tenido muchísimas experiencias muy gratas en esta etapa, pudiendo acompañar al Cabildo, apoyándolo en todo lo que podamos, que es nuestra tarea. Se disfruta mucho, la verdad, se disfruta mucho.
0: Diego Mora de Lepiane, como decíamos, profesor de Historia, presidente de la Asociación de Apoyo al Cabildo de Buenos Aires. Infinitas gracias por estos minutos de Radio Nacional y las felicitaciones por el trabajo que han hecho en todos estos días allí en uno de los lugares más icónicos de la República Argentina. Un abrazo.
3: Un abrazo grande, muchas gracias, Hernán. Y bueno, nos pueden seguir en Instagram, tanto Cabildo Nacional, la cuenta del museo, como la cuenta de la asociación, asoc.cabildo. Nos pueden seguir en Instagram y enterarse de todas las actividades, charlas, cursos que vamos haciendo.
0: Muchísimas gracias.
3: Gracias a ustedes.
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0: 23 minutos pasaron de las 5 de la tarde en Radio Nacional. Seguimos haciendo segundo round y recordamos los datos del tiempo y las vías de comunicación, Rodo.
1: En estos momentos la temperatura es de 16 grados con cielo mayormente cubierto. Y nos están escribiendo desde casi el inicio de este segundo round al 11-3870-7485. Jorge de Pacheco dice: un fin de semana soñado. Colapinto, puesto 6. Nico Barrón en la Fórmula 2, puesto 6. Y nuestro Ferrocarril Oeste consumando su cuarta victoria seguida. Hoy no solo se festeja el Día de la Patria, dice Jorge de Pacheco.
0: Está encendido, Jorge. Un abrazo grande. Amigo, ¿cómo estamos? Muy bien.
1: Carliños dice: muy buenas tardes y feliz Día de la Patria. El brasileño Carliños dice que no era penalti. Polémico, no es penal. Saludos desde Mercedes, provincia de Corrientes. También nos escribe Atair Suárez de San Pablo. Muy buenas tardes, Hernán. Estoy muy contenta de nuestro programa. Que haya vuelto, que tengan un buen lunes, un abrazo fuerte. Atair Suárez, de la ciudad de San Pablo.
0: Siempre firme, Atair, un abrazo, y desde ya también el resto de los oyentes. Claro que sí, y se siguen comunicando con nosotros hasta las 7 de la tarde hoy.
1: Así es. Fernando de Marcos Paz nos decía recién sobre la cortina que veo puesto Sandra Viera, decía Funky de Charly García, la canción de El Mundo de Antonio Gasalla, que se emitía por ATC entre 1988 y 1990.
0: Desde ya, inolvidable programa conducido por Antonio Gasalla. Les recuerdo algunos datos del tiempo, históricos, pero históricos, referidos al 25 de mayo, que hoy daba a conocer el Observatorio Central.
2: Ese día.
0: Bueno, de ese día estamos en problemas.
2: Ah.
0: No se lo sé.
2: Nadie me lo sabe decir.
0: Usted juega por el tema del sol del 25. No, si efectivamente porque... es un mito. No.
2: ¿Cuándo eran las imágenes que estaban todos con paraguas? Bueno, ¿el 9 de julio qué era?
1: No, el 25 de mayo.
2: Se estaba con paraguas.
1: Pero bueno, a lo largo de la historia...
0: Se lo teníamos preguntado al señor Diego Mora de Lepiane, sí.
1: Porque a lo largo de la historia yo he escuchado a historiadores que decían, no, imposible que hubiera paraguas en el 25 de mayo de 1810 porque no habían llegado acá a este territorio.
2: Lo que no quita que por ahí estaba lloviendo igual.
1: Exactamente. Y otros decían que no, que nunca, que era un mito lo de la lluvia. No sé, o sea... Bueno,
0: y después viene la canción del sol del 25.
1: Claro, claro.
0: Muy bien. 25 de mayo de 1932 fue el más frío.
1: Ajá.
0: Prácticamente un grado bajo cero. 1932. 1949 el más cálido, 25 grados. Y en 2023 fue cuando más llovió. 63 milímetros. De 120 años de mediciones del Servicio Meteorológico, o sea, desde 1906,
1: sí,
0: llovió 29 veces un 25 de mayo.
2: Siento que me está dando la estadística 24% de Platense, campeón del 2024.
0: Bueno, son datos de los amigos del Servicio Meteorológico, sí, en este caso Observatorio Central de Buenos Aires, para tener en cuenta. Hoy no ha llovido.
1: No ha llovido,
0: no, aparecieron algunas nubes grises.
2: Ayer empezaron a anunciar que iba a llover en varios puntos del país y fuerte.
0: Sí. Medio tardíamente porque habíamos arrancado un pronóstico del viernes donde no había nada de lluvia. Pero bueno, ese es el panorama para recordar y queda pendiente la discusión del 25 de mayo.
2: Si sol, si alguno sabe, que escriba.
0: Si paraguas, si no paraguas.
1: No lo podemos preguntar a Mirta.
2: No, voy a preguntar a ChatGPT.
0: Claro, totalmente. El señor Sarratea nos amplía información del deporte.
2: Bueno, a ver, ¿fue penal o no fue penal?
0: Para mí fue penal.
2: Para mí es un penal muy sonso.
0: Sí, lo que pasa es que toda la gestualidad hace
2: que... la gestualidad para mí es lo que lo hace penal.
0: Sí.
2: O sea, si hubiese pegado en el brazo, como para mí pega, alguno dice, no se ve. Según la cámara es verdad que según el ángulo de la cámara, si se ve o no se ve claramente que pega en el brazo, para mí pega en el brazo.
0: Recordamos algún desprevenido, estamos hablando de ayer. 2-2, ayer Belgrano River.
2: Ganaba River 2-1,
0: exacto.
2: Y el momento del empate se produce a través de un penal.
0: Mano de Rivero.
2: River discute que no fue penal.
0: Sí.
2: Hoy por el reglamento y las manos y todas estas cosas que discutimos, que uno lo cobra, otro no lo cobra, el árbitro no lo cobra, lo llama al VAR. En mala jugada siguió un rato. O sea, no es que fue inmediato el llamado. Para mí es penal. ¿Por qué es penal? No por la posición de la mano, sino por el movimiento que hace el jugador. Que el jugador claramente quiere pararla con el pecho, bajarla con el pecho, matarla con el pecho, y falla en el cálculo y le da en el brazo. Pero para mí es... brazo, claro. Y es penal. Ese movimiento hace que mate la pelota, pero no la mata con el pecho, la mata con el brazo. Por lo cual, para mí es penal. Sonso, porque Lautaro Rivero cada rato se manda un macanón en River y termina en un gol, como ahora el penal que termina en el empate. Pero después de eso, insisto, para mí, River se quedó en esa discusión y se desconectó del partido. River y el técnico también, que se dedicó los últimos minutos a protestar y no darse cuenta que tenía que cambiar. Porque River salió a jugar el partido con varios lesionados fuera del equipo y otros adentro del equipo. Porque jugó Moreno infiltrado y no jugó bien Moreno. Uh-huh. Y jugó los 90 minutos. ¿Cuánto puede jugar un jugador infiltrado en la mitad de la cancha? Claro. 60, 70 como mucho. Y no lo sacó. Entonces River necesitaba otros jugadores en la cancha.
0: Porque incluso además, empatado el partido, pongamos la situación de sí, que llegaban a la larga, bueno, había mucho todavía por jugar. Obvio. O sea, no estaba perdido el juego.
2: Juan Fer entra cuando le dan vuelta el partido, para jugar 3 minutos el adicionado nada más, que después terminó siendo de 8, de 9. Pero la realidad es que para mí, Coudet se quedó en la tranquila de que estaba ganando, en 3 minutos, 4 minutos se la vuelta a Belgrano, y él, en lugar de reaccionar con el empate, se quedó en la discusión. Fue informado después del partido porque entró a la cancha después para pelearse con el árbitro y se olvidó de lo que estaba pasando adentro y se lo gana Belgrano, que para mí la jugada del gol de Belgrano, que algunos dicen planchazo, es un quite limpísimo.
0: Coincidimos, totalmente. Por completo.
2: Pelota 100%.
0: Sí, 100%.
2: Y bueno, se lo ganó Belgrano por esas cosas.
0: Mire que somos de subrayar errores arbitrales los hay y vamos
2: a ver,
0: fuerte.
2: No es un árbitro que me guste, no. Lo he padecido muchas veces y usted también. Uh-huh. Pero más allá de alguna cuestión, no incidió en el resultado totalmente ayer Falcón Pérez.
0: Bien, bueno, saludos por supuesto a la gente de Belgrano. No, no los hemos saludado.
2: Están festejando.
0: Se renueva de ya y siguen. En un ratito vamos a estar yéndonos a la ciudad de Córdoba, donde está aconteciendo esta caravana por la avenida Circunvalación. Nadie durmió de la gente de Belgrano. Ayer hubo un gran festejo allí en el Patio Olmos, también en Jesús María, en donde se estaba desarrollando este festival, esta actividad relacionada con el cuarteto, que coincidió y que tuvo desde ya a la Mona Jiménez y otros grandes ídolos del cuarteto, no del folclore, en este caso del cuarteto, bueno, que no deja de ser un género también vinculado al folclore y a lo típico de esa zona del país, y con el señor Cielinski, que se ha convertido en una especie de ídolo. Entre ídolo y un...
2: Es como el Gallardo de otra época de
0: exactamente,
2: River.
0: Y un símbolo que para River... Sí. Provoca todas las sensaciones de la más negativa.
2: Entreguemos los puntos y vamos al otro partido.
0: Y con una personalidad además que, desde ya, que no muy es del tranquilo. Fútbol, que dice, pero ayer conversaba con gente que de repente no habitualmente fútbol, que me dice, pero no se emociona. No, bueno, se emociona a su manera.
2: Está la imagen del gol, el tercer gol de Belgrano, el que le da el título. Él está parado al lado de Olave, uh-huh, en la línea de cal, siguiendo la jugada. Y cuando roba el Mudo Vázquez, ya Olave empieza como a moverse, viene el centro, el gol, Olave sale gritando, y él paradito, sin hacer un solo gesto, y era el gol del título, y en el minuto casi final del encuentro.
0: Totalmente. 5:31 minutos en la República Argentina, una hora menos en Bolivia, en donde por estas horas no cesa la tensión, las protestas que se extienden con más de 50 bloqueos en distintas partes del país, un escenario de máxima tensión con reclamos que desarrollan sectores gremiales, también afines a Evo Morales en su mayoría, con planteos que por estas horas ya van al extremo en el caso de plantear directamente, lisa y llanamente, la destitución del presidente Rodrigo Paz Pereira, con señales de desabastecimiento, ha habido saqueos, ha habido situaciones muy, muy complicadas que por ahora no tienen resolución y con el diálogo lejano con las autoridades oficiales, por lo tanto también hay una población, una sociedad que espera saber qué es lo que va a pasar porque la situación empieza a tener efectos sobre la vida diaria. Saludamos a Flavia Barberi, ella es diputada de Libre en Warnes, Santa Cruz, Bolivia. Flavia, Hernán Mundo la saluda desde Buenos Aires, ¿cómo le va?
3: Muy buenas tardes, ¿cómo está? Un gusto, Hernán, muchísimas gracias por la entrevista, gracias por el espacio y sobre todo gracias por hacer conocer a Argentina la situación que vive Bolivia en este momento y no olvidarme también, felicidades, sé que hoy están celebrando un día muy patrio, para ustedes un grito libertario que le llamamos acá en Sucre, igual hoy es su aniversario, perdón, Chuquisaca, que nos haya encantado ir, pero debido a todas las protestas, no se pudo llevar a cabo.
0: Flavia, muy agradecido. La pregunta pasa por saber, usted está en el oriente del país, pero la situación en el occidente boliviano es muy compleja, muy difícil, y como decíamos, con gente que tiene que atravesar por estas horas largas filas, e incluso de días, por ejemplo, para lograr combustible, también para hacerse de alimentos. ¿Cuál es el horizonte? ¿Qué es lo que ustedes ven de lo que puede suceder? Lo que está sucediendo lo vemos, pero ¿qué va a pasar de aquí en más?
3: Lo que puede pasar, ¿no? Bueno, sí, realmente es una situación difícil. Creemos que hemos llevado mucho atraso ya en la toma de decisiones. Si bien se respeta el derecho a la protesta y hay protestantes, también hay vándalos dentro de estos mismos protestantes que son parte del gobierno anterior que hubo del masismo. Y creo que como gobierno nos toca actuar de manera oportuna y rápida. Creo que ya hemos desperdiciado demasiado tiempo y que no lo estamos viviendo tanto lo del oriente, sino la gente que está allá, porque también hay gente del oriente que está, se encuentra ahorita en La Paz y están teniendo incomodidades. Mañana tenemos una sesión que creemos que es muy importante. Ya se abrogó en el Senado la ley para el estado de excepción, que limitaba la facultad del Ejecutivo de operar de manera inmediata. Tenía que pedirnos primero permiso y luego actuar. Nosotros la vamos a llevar mañana, la vamos a tratar, somos la Cámara Revisora, y vamos a tratar de que se apruebe. Y vamos a tratar porque nuestra posición como bancada de Libre es aprobar la abrogación. Y entiendo también que tengo colegas que están en contra, pero a nosotros nos va a seguir consultando dentro de las 72 horas el Ejecutivo, pero ya va a tener forma de accionar para sacar a las Fuerzas Armadas a que puedan levantar ciertos puntos, levantar los puntos de bloqueo que están impidiendo el paso de los alimentos y están vulnerando los derechos humanos, porque si bien en Bolivia hay el derecho a la protesta, no significa que vos podás maltratar a la gente de la manera que se está haciendo, quitarle el alimento, no dejar pasar ambulancias, han fallecido una persona dentro de las ambulancias, golpear a la prensa por querer mostrar lo que está sucediendo. Entonces realmente son actos vandálicos y creo que hay algo que pasa en Bolivia y que nosotros tenemos que comenzar como autoridades a dejar un precedente, y es el hecho de que no respetamos a nuestras autoridades. La policía, las Fuerzas Armadas, cuando salen y hay videos en la calle, la gente le grita. En Estados Unidos, en cualquier otro país que vos vas, a una autoridad, a un oficial, vos no le podés levantar la voz. Si te hace preguntas, respondés. Está bien que vos protestés, pero no que le faltes el respeto a nadie. Entonces creo que en Bolivia estamos dejándonos faltar el respeto, y si nosotros le permitimos que le falten el respeto a las policías, que son nuestras autoridades, ¿qué esperamos más adelante a todos nosotros? Entonces, lo que viene ahorita, esperamos, en el nombre de Dios, es aprobar la abrogación de la ley del estado de excepción para que el Ejecutivo pueda operar de manera más rápida y oportuna.
0: ¿Qué rol tiene Evo Morales en estas protestas, Flavia? Él, de hecho, ha señalado una y otra vez, y lo dicen también los integrantes de la Central Obrera Boliviana, también los campesinos, que evidentemente tienen una afinidad con el expresidente, ha pedido directamente la destitución del presidente. Y estamos hablando de una persona que tiene cargas con la justicia, que de hecho está en una situación de prófugo de la justicia, ¿no? En Cochabamba. ¿Se le puede adjudicar totalmente la conformación de estos reclamos y de estas protestas, o también hay otros elementos a tener en cuenta?
3: No, yo creo que como el cerebro, él ha sido clave en todo esto. Obviamente tocó un punto en algún momento con la ley 1720 de que hizo cambiar el contexto de lo que era la ley. Y hubo mucha gente que ni siquiera tenía pequeñas propiedades, porque era la ley de las pequeñas propiedades para convertirlas a medianas, que creyó que se le iba a quitar sus tierras, que se le iba a revertir, que se iban a meter las TCO, que son tierras comunitarias. Y entonces ahí comienza la protesta, pero cuando ellos vuelcan lo que realmente era la ley. Y cuando se abroga la ley, todos pensaron que cesaban las protestas, pero al final no. Yo dije en mi momento en un discurso, nosotros podemos explicar esto y podemos modificar la ley si en algo les molesta, pero esto no va a cesar porque esto es pagado. Si bien hay gente que va y fue y protestó realmente porque creía que iban a perder sus tierras, había otra que estaba completamente pagada, habían muchas pruebas, tomaban lista en los bloqueos para ver cada 3 horas, para ver que estabas ahí, y luego venían en la mañana y pagaban. Entonces hay a mí muchísima gente que me ha mandado esas pruebas, videos, que creo yo, y que generalmente las trato de borrar, porque tampoco es bueno tener eso en su celular, pero creo yo que nosotros entendemos que vos podés tener una angustia por el poder, pero no podés dañar a los que querés gobernar, se supone, porque en este momento, si él quisiera a su pueblo, no estaría pidiendo que cierren, que no dejen pasar nada, que la gente se muera de hambre, que no haya nada, que la gente se muera en la carretera, que le pegue a todo el que pase, porque no podés pasar ni caminando, o sea, no te dejan pasar ni caminando los bloqueos. Entonces, vos no podés querer volver a gobernar con violencia, y eso demuestra que cuando nosotros el 2021, en los 21 días, exigimos que él se vaya porque no había sido electo realmente, demostramos que él es una persona que es dictatorial, y hoy él lo está demostrando. Hoy él está diciéndole, no me importa cómo, yo quiero llegar al poder. Y creo que cuando vos obtenés algo nuevo después de mucho tiempo que lo gobernó una persona anterior, tenés que ser más firme. No podemos dar espacios a estos escenarios nuevamente, porque si Rodrigo da el brazo a torcer o un paso para atrás, lo que va a hacerles es darle espacio a Evo Morales para que vuelva, y realmente la población no va a aguantar 5 años con Evo Morales. Bolivia no aguanta un poquito más, este país estaba en crisis, está deshecho, hay que arreglar muchas cosas, y para arreglarlo se tienen que tomar medidas duras, y no podemos, cada que alguien le molesta algo, cancelar esas medidas, porque molesta, pero las tenemos que aceptar. Hay que hacer recorte de muchas cosas en Bolivia, y creo que Rodrigo tiene que comenzar a tomar esas decisiones ya. Si no, de lo contrario, vamos a tener de nuevo a alguien que sinceramente es un criminal, tiene muchas denuncias por muchas y distintas cosas, y lo que más nos sorprende es que él está en todos lados, y en todos lados se lo ve, menos preso. O sea, algo que hay que criticarle de parte de nosotros, de los de Libre, de parte mía, es que se ha atrasado mucho con conseguir la captura de Evo Morales. Para mí es una sorpresa que hayamos podido capturar a Marcet y no a Evo Morales, que estoy seguro que estaba 100 veces más cuidado y tenía más tecnología que Evo Morales. Entonces, creo que fue parte culpa de no haber actuado a tiempo en el caso de aprender a Evo Morales para que se lleve sus procesos de manera correcta.
0: Hoy el presidente Rodrigo Paz habló de la cuestión salarial, sobre todo de lo que son los sueldos del Poder Ejecutivo, señalando que exactamente de su ministro, de rebajarse el salario. Dijo que es un esfuerzo de que para demostrar que Bolivia tiene un presidente y ministros que van a sumarse al esfuerzo del resto de la población, y también indicó que los manifestantes incurren en mentiras al señalar que hay tarifazos, que hay medidas que van en pos de privatizaciones. ¿Alcanza con estas definiciones? Y por otro lado le quería preguntar, usted señalaba que en el Senado van a propiciar el estado de excepción. ¿El presidente está en esta línea? ¿Él está a favor de avanzar en tomar alguna medida en donde las Fuerzas Armadas tengan más poder, sobre todo para avanzar en las protestas?
3: Esperamos que sí. El Senado ha hablado con parte entre todas las bancadas y han podido llegar a la aprobación de la abrogación de la ley de estado de excepción, justamente para esto, para darle libertad. Tal vez no como un hecho de que él diga, ok, si lo hacen lo voy a hacer, sino como un hecho de que aquí está, te estamos dando la potestad de que salgas, de que puedas moverte mucho más fácil y puedas trabajar pronto para la recuperación de Bolivia. Entonces lo estamos haciendo, creo, como una iniciativa, y esperamos que se tome así y que él pueda tomar esta carta que se le está dando y pueda jugar de una manera correcta, que obviamente las Fuerzas Armadas salgan respetando siempre los derechos de todos, pero sobre todo de una vez haciendo prevalecer también el derecho a la alimentación, que creo que es lo más básico, porque se estaba enviando donaciones y no quieren que salgan ni siquiera las donaciones del aeropuerto. Ahora, la anterior pregunta me estaba yendo sobre qué medida, sobre el sueldo.
0: Sí.
3: Me parece bien si él quiere bajarse el sueldo y reducirle a sus ministros, pero creo que esto va más profundo y creo que deberíamos de una vez comenzar a recortar el presupuesto que se le tiene asignado a las empresas deficitarias que tenemos aquí en Bolivia. Cuando nosotros nos presentaron el presupuesto que tienen, el presupuesto general del Estado para este año, que se supone que ya se ha debido de tratar nuevamente para modificarlo, no se ha hecho. Es el mismo que presentó Luis Arce el año pasado y creemos nosotros que no podemos seguir con el modelo económico que sostenía Luis Arce. No podemos seguirle pagando a empresas que lo único que le generan a Bolivia son pérdidas, es gasto. Nosotros tenemos casi el 30% del gasto de Bolivia, se van estas empresas deficitarias, y eso que asciende casi al 40%. Entonces, deberíamos nosotros tener en cuenta que, obviamente, cuando nosotros cortamos la... cuando el presidente con decreto corta la subvención al combustible, ayudó un montón a Bolivia, porque teníamos un montón de deudas que pagar y que cumplir. Hubieron préstamos que hemos aceptado para que Bolivia pueda seguir avanzando, pero si nosotros seguimos con el mismo modelo y solo pretendemos que recortando a lo mucho 100 sueldos o póngale 1000 sueldos, vamos a hacer la plata que necesita Bolivia para salir adelante, para pagar las deudas, para comenzar a crecer, a invertir dentro de Bolivia, a hacer ya sea una planta de litio, a producir, porque ahorita el sector productor de acá del norte le ofrece ganancias a Bolivia, siempre y cuando se abran las exportaciones de manera absoluta, y ya

0: tengan, o en este caso van a haber tal vez muchos, él dice, personas que no estén aptas para el cargo, que quieran ese salario, pero igual sigue siendo un salario bueno, sigue siendo un salario alto. Esperemos que sea así, esperemos que ayude en algo, que no me parece, me parece más que deberíamos estar hablando ahorita de modificar el presupuesto y decirle a la gente, bueno, vamos a aumentar en salud, vamos a aumentar en educación, y lo que iba antes para estas empresas, ahora va a ir a los municipios para que tengan mejor atención en los hospitales. La salud en Bolivia está pésima, y creo que en vez de hablar de eso, estamos hablando de bajar sueldos que no nos dicen a dónde se van a ir.
1: Diputada, para que la gente que nos escucha en la República Argentina entienda, en el este del país, y lo hemos preguntado de hecho también a otros legisladores, a otros colegas suyos, en el este del país no se están viendo las mismas situaciones de cortes y desabastecimiento, ¿es un panorama más del occidente o se está generalizando en toda Bolivia?
0: No se está viendo tanto. La realidad es que nosotros aquí en Santa Cruz, yo soy de Warnes, una ciudad que es al norte de Santa Cruz, somos productores. Entonces yo tengo aquí en mi casa, ¿verdad?, al frente, vacas, por ejemplo, ¿no? O sea, mi vecino tiene, a 5 cuadras tengo una granja. Sí. Entonces, tenemos todo demasiado cerca. Incluso hemos visto la reducción de precios. Y hoy se están tomando medidas, el Comité Cívico ha llamado a la población a juntarse el día de mañana a las 8 de la mañana para salir a desbloquear los puntos que están impidiendo el paso de algunos materiales, de algunos alimentos hacia otros departamentos. Nosotros enviamos a muchos departamentos, nosotros somos del plato que pone en la mesa un boliviano, el 70% sale del oriente boliviano. Entonces, cuando hay estos casos, nosotros estamos encargados de tratar de la manera que sea de hacer llegar, porque más allá que es también de que eso vivimos los del oriente, que nosotros producimos y el occidente nos compra, es el hecho de que muchas de esas cosas que se ha tratado de enviar por avión han sido donadas, pero no abastecemos. Y hoy en día hay bloqueos en Santa Cruz que se han parado en lugares donde son importantísimos para llevar el abastecimiento a otros departamentos. Y el Comité Cívico ha tomado hoy el liderazgo de ir a desbloquear eso con toda la población que quiera hacerlo para justamente lograr abrir esos puntos y que el abastecimiento pueda llegar al menos hasta ciertos puntos donde la gente pueda acceder a ello.
1: Ahora,
0: pueda llevarlo, transportarlo de otra manera.
1: Yo le pregunto, diputada, desde aquí, desde Buenos Aires, ¿esto no es el anticipo de que pueda haber efectivamente enfrentamientos y efectivamente aquellas personas que están haciendo los bloqueos y los cortes se vuelven intransigentes si no consideran la posición de ustedes, que están buscando que haya algún tipo de circulación, o sea que la producción pueda circular y llegar a las distintas ciudades y no provocar situaciones de carencia?
0: Eso y muchas otras cosas más, queman llantas, comienzan a poner clavos en las carreteras, pasa alguien y comienzan a golpearlo, estás ahí, te pinchan tus llantas, o sea, se vive extrema violencia ya. Pero cuando creo yo, y nosotros lo que nos damos cuenta en muchos puntos de bloqueo que hay, los bloqueadores no son de la zona. Entonces la gente de Santa Cruz generalmente se conoce, es un departamento que cuando vos estás en un pueblo, en el pueblo todos se conocen, y en donde hay los puntos de bloqueo la mayoría no son de la zona. Entonces hasta los pobladores han pedido que puedan ir y ayudar a desbloquear, y eso es lo que van a hacer, obviamente todo tratando de que sea de la manera pacífica y de que se puedan retirar, y ojalá así sea, y poder liberar ese paso, justamente como dijo, para que pueda llegar el alimento a las otras ciudades. Nosotros estamos bien, gracias a Dios, pero eso no quiere decir que porque uno esté bien se tiene que olvidar los alrededor, y creo que más allá de todo, eso es lo que hay que recalcar en todo momento. Esto no es simplemente un bloqueo, esto de verdad es violencia, sobre todo en La Paz. No dejan salir alimentos que llegan en aviones, no dejan circular a las personas ni a pie. Mi personal que se encuentra en mi oficina no puede salir en estos momentos de la cámara porque están rodeados todo el hemiciclo y han mandado un comunicado de que no saben.

0: salgan. Entonces, yo les pedí que dejen de ir, ya he pedido también de que pidan a al personal de la Cámara que no vaya, porque están arriesgando su integridad, tiran dinamita, golpean con palos, con piedras, y generalmente tienden a golpear a todos, no les importa, niños, adultos mayores, prensa, policía, militar, todo, no les interesa y no tienen un poquito de respeto hacia la vida o hacia la integridad de las personas.
1: Agregamos esta información mientras conversamos, diputada, que hay un nuevo bloqueo que no permite transitar, por ejemplo, hacia el aeropuerto del Alto. Allí, en las proximidades de La Paz, la situación se vuelve, por cierto, muy grave y de momento sin cambios, como usted venía acelerando. Le agradecemos mucho la comunicación. Hemos conversado con Flavia Barberis, la diputada de Libre en Warnes, Santa Cruz, en el este de Bolivia. Muchas gracias nuevamente. Un saludo.
0: Ok, un saludo, muchísimas gracias a usted, gracias por la cobertura, y bueno, que las pasen bien este 25 de mayo.
1: Muchas gracias.
0: Hasta luego.
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3: Para Aldea Epulev y sus parajes, el puesto sanitario le informa a su población que mañana jueves hay atención médica. Estará atendiendo el equipo de residentes del Hospital Zonal Esquel.
4: Para Sierras de Hualjaina, a Nelly y Diego, comunicarse con Adriana urgente. Firma Adrián.
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0: minutos para las 6 de la tarde en este lunes feriado 25 de mayo en la República Argentina. ¿Con qué datos, Rodo, a esta hora de la tarde?
1: En estos momentos 16 grados con cielo mayormente nublado. Si querés te cuento la temperatura más baja del día.
0: Por favor.
1: Estuvo en la localidad de Río Grande, Tierra del Fuego, Antártida de Islas del Atlántico Sur, con 4 grados 4 décimas y sensación térmica de 1 grado 7 décimas. Y nos volvemos a colocar en el mapa ideal, ¿no? Donde las temperaturas más frías fueron en el sur, sí, y las más cálidas están en el norte. En Puerto de Iguazú, provincia de Misiones, 25 grados la máxima registrada para hoy.
0: Bueno, imaginamos allí también mucha gente, teniendo en cuenta el fin de semana largo. La cifra oficial es de 1.400.000 personas que se movilizaron por distintos puntos de la República Argentina, siempre las cataratas del Iguazú. Más allá del momento del año, son un lugar elegido, así que imaginamos que por allí han estado algunos de los turistas argentinos y desde ya disfrutando de esa zona del país. El señor Zarratea, en un ratito más, después de las 6 estaremos yéndonos a Córdoba, donde tiene lugar esta caravana interminable de hinchas de Belgrano.
2: ¿Hasta qué hora durará esto? Y...
1: ¿Hasta qué día durará?
0: A ver, claro, uno bueno. Piensa, el festejo ha caído incluso en un momento ideal, porque el del domingo a la noche y hoy sí, feriado, hoy con feriado, lo cual la sí, gente sí, tiene mayormente el día como para poder...
2: Estamos viendo imágenes celebrar en vivo de aquí, es impresionante la cantidad de gente que está en las calles, el micro que va pasando, es una cosa impresionante. Le cuento dos antes de las noticias del fútbol internacional. Número uno, algo que tiene que ver con un argentino. Comenzaron las charlas del Paris Saint-Germain con el Atlético de Madrid por Julián Álvarez. La transferencia sería... Habría jugadores en el medio, pero digo, el valor total de la transferencia, alrededor de 150 millones de dólares. Un número fuerte, debe ser uno de los pases más caros, pero repito, no sería todo dinero, habría jugadores en el medio, que es lo que están empezando a negociar. La dos, el Real Madrid viene diciendo, y si han visto imágenes, de Mourinho y su vuelta como nuevo entrenador del Real Madrid. Bueno, hay un tema. Mañana... Mourinho, para salir del Benfica, tiene una cláusula que vence mañana. Es de 7 millones de dólares. Si no se ejecuta mañana, esa cláusula pasa a 15 millones de dólares. ¿El Real Madrid va a pagar 15 millones de dólares por un entrenador? Primera pregunta. Segunda pregunta. Vimos hace poco al presidente de Real Madrid diciendo, bueno, voy a llamar a elecciones. Y apareció un muchacho de apellido Riquelme como su gran opositor. Este tal Riquelme dice que tiene dos figuras del fútbol internacional cerradas si él es presidente. Una es Rodri, el volante de la selección española que juega en el Manchester City. Y el otro es Haaland, el 9 del Manchester City, porque el Manchester City, después que Guardiola dijo, gracias muchacho, hasta acá llegué, se empiezan a ir todos. Y Haaland quiere jugar al Real Madrid.
0: ¿De qué cifras hemos hablado, ¿no? ¿Y de qué no? ¿Y de qué nombres también?
2: Con el 10% de algo de eso, yo vivo el resto de mis días.
3: Claro.
2: No del mes, unos de mis días.
0: Todos juntos. Unos cuantos, sí, unos cuantos. Si juntamos varios también, sí. Bueno, después hablamos entonces del tema selección nacional.
2: Sí, de cuánto hablamos de selección, porque tiene que empezar a entrenar la lista.
0: Desde ya.
2: Hay que hablar de Colapinto, está el máster.
0: Está el señor Colapinto. Está el señor Colapinto. Muy bien, claro que sí.
3: Después
0: de un fin de semana épico, con mucha alegría.
2: De Racing no hablamos porque es un pelote vara.
0: No, sí, ahí las cosas no están tan bien, desde ya.
2: Tenemos que hablar de lo nuestro.
0: Y tenemos que hablar, por supuesto, de la Primera Nacional, así que quédense en la segunda hora del segundo round. Ahora noticias en Radio Nacional.
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5: Las 6 de la tarde en la República Argentina. El tren 25 de mayo inicia su recorrido en Chaco el 1 de junio. La formación sanitaria fue inaugurada por la ministra de Capital Humano, Sandra Petovelo. Prestará servicios preventivos de salud, asistencia y atención integral a grupos familiares de todo el país. Los subtes funcionarán hasta las 22 horas. Durante el feriado también habrá frecuencias reducidas en colectivos y trenes. Los hospitales públicos atienden guardias y emergencias y los centros de salud están cerrados. La información del tránsito con Ernesto Arriaga.
3: 1.516 vehículos por hora están ingresando por la ruta 12 del Traje San Borombón hacia el AMBA. La autovía del Mercosur, muy, muy llena de tránsito en el puente Urquiza y Mitre hacia Zárate. Por favor, precaución. El puente Rosario Victoria, con mucho tránsito al puerto de Rosario con camiones con cereales a descargar. El puerto de Quequén, más de 500 camiones están a la espera para el día de mañana a descarga de cereales.
5: En San Luis, en donde nos escuchás por M1170, la temperatura es de 17 grados, el cielo está despejado. Aquí en Buenos Aires, 16 grados, humedad 80%, cielo nublado.
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0: qué cuarteto, por qué Ulises bueno a esta hora de la tarde. Bueno, desde ya.
1: Una sensación de que por algo que pasó el fin de semana.
0: El epicentro del país está hoy en la ciudad de Córdoba por lo que está sucediendo con esta caravana interminable de hinchas de Belgrano que viene festejando desde ayer. Lógicamente, después de lo que es colgarse su primera estrella, primer título a nivel nacional, bien merecido este festejo desde ya. Con celebraciones que tuvieron lugar, como decíamos ayer, en zona céntrica. Y ahora, a través de lo que es todo el recorrido de la circunvalación que rodea a la ciudad de Córdoba. Y nos vamos a la ciudad de Córdoba. Gustavo Seriani, Radio Nacional Córdoba. Gustavo, Hernán Mundo de Buenos Aires, ¿cómo estás?
2: Hola Hernán, ¿qué tal? ¿Cómo estás? Aquí siguen, por supuesto, los festejos y van a seguir por unos días más los hinchas de Belgrano y algunos incluso que no son hinchas o que no siguieron la campaña de cerca, pero que están, que son allegados al club o viven en las cercanías del estadio, también acompañando y estuvieron anoche hasta muy altas horas, incluso de la madrugada, con las celebraciones por este triunfo histórico.
0: Claro que sí. Bueno, veíamos hoy la caravana que está teniendo lugar por la avenida Circunvalación, bueno, con una gran cantidad de gente. Y además, a ver, y voy por distintas aristas, con un hecho que ha tenido impacto por varias razones, para la ciudad y para la provincia de Córdoba. Porque si uno mira allí fríamente los números que aportaba también el propio gobernador, un fin de semana que fue impresionante, a ver, con distintas actividades, la turística, pero desde ya el partido de fútbol y la final del torneo, un movimiento económico, según dice la provincia de Córdoba, de 17.000 millones de pesos, nada menor.
2: Así es, exactamente, ese es el cálculo. Si se estima que estuvieron el fin de semana, se abrió con los fundamentalistas del aire acondicionado, de Jesús María, con también con una serie de circunstancias concatenadas por algún punto, ¿no? Originalmente, hace 6 o 7 meses, quizás un poco menos, estaba la posibilidad de que ese recital se haga justamente en la cancha de Belgrano. Uh-huh. Lo que iba a ser una revolución ya en Córdoba, porque la cancha de Belgrano está a pocas cuadras del centro y el movimiento que tiene esta banda iba a estar copando parte de la ciudad. Después entiendo que justamente porque la AFA designa el Estadio Kempes para jugarse la final, es que deciden llevarlo a Jesús María, al predio donde se hace el Festival de Doma y Folclore. El predio que una vez terminado el recital se empieza a limpiar, a desarmar y volver a armar, porque al otro día, desde las 4 de la tarde, estaba previsto el primer Festival Nacional de Cuarteto, que prometía, y lo cumplió, 12 horas de cuarteto de corrido.
0: 12 horas de cuarteto de corrido. Terminó entrada la madrugada.
2: Mira, terminó, por eso te digo que está todo concatenado, terminó con el cierre de la Mona Jiménez, por supuesto. Sí. Que en principio estaba previsto para las 4 de la mañana, sí. Fue un poquito antes, pero terminó con parte del equipo de Belgrano subiendo al escenario y cantando El Enamorado, que es la canción emblema de la Mona Jiménez, que canta la hinchada de Belgrano habitualmente, con la letra cambiada, por supuesto. La Mona anunciando que Córdoba era feliz porque Belgrano había salido campeón, los jugadores entrando casi todos con el pelo teñido de celeste al escenario, y se quedaron ahí prácticamente todo el recital de la Mona. Incluso el Chino Celarrayán, en un par de oportunidades, se animó a agarrar el micrófono y a acompañar al mandamás del cuarteto.
0: Bueno, y con una serie de señales que ha dado el destino, si se quiere, también teniendo en cuenta que ayer era un aniversario más del nacimiento de Rodrigo Bueno, ¿no? Con lo cual, ¿cuántas cosas se han concatenado?
2: Así es, todas las cábalas puestas. El triunfo de Belgrano creo que comienza incluso antes, ya al saber que el rival era River y la historia que habían tenido en 2011 tenía un condimento especial. Pero además, el sábado por la tarde-noche, alrededor de las 19 horas, el club abrió las puertas del estadio para que los hinchas ingresen a despedir a los jugadores que estaban terminando su último entrenamiento y yéndose hacia la concentración. Así que el club, el estadio se llenó de gente. Los jugadores pudieron saludar a su hinchada e irse ya para la concentración. Y después, el domingo, desde muy temprano, al mediodía, ya comenzaron a partir hacia el Estadio Kempes, que, bueno, tiene un una ventaja que está sobre la circunvalación, entonces es fácil claro. acceso, y a la hora del partido ya prácticamente estaban todos los hinchas adentro. Pero no solamente el cumpleaños de Rodrigo, el gran referente, si se quiere, de los hinchas de Belgrano en el resto del país, también, ya cuando empiezan a jugar las cábalas, se dice que el partido terminó en el minuto 53 del segundo tiempo, que es justamente la edad que hubiese cumplido Rodrigo.
0: Gustavo, y una caravana que hasta donde sabemos se está desarrollando sin ningún tipo de incidente, más allá de la magnitud, más allá de que desde ya implica un movimiento de personas, entendemos también alguna medida de seguridad. Veíamos, por ejemplo, una imagen en donde la caravana se había detenido cerca de un predio que pertenece al Club Talleres. De repente, para quien no lo sabe, el archirrival de Belgrano, hasta donde sabemos y afortunadamente sin inconvenientes.
2: Claro, porque la caravana va a dar toda la vuelta, salió desde el predio de Villa Esquiú, que es el campus que tiene Belgrano fuera de la ciudad, va a dar toda la vuelta y va a regresar al mismo lugar, y obligadamente tienen que pasar por el barrio Talleres, que es un barrio cuya avenida principal cruza la circunvalación. Pero hay que decir que en los festejos masivos de ayer, que la verdad que fue sorprendente la cantidad de personas que se llegaron después al centro, a pesar de que muchas salieron del estadio y se fueron para el Festival del Cuarteto, salieron derecho para Jesús María, hubo muchísima gente en el centro y no hubo absolutamente ningún incidente de cruce de hinchadas. Creo que si el rival era otro, que no fuera River, o algún club, pongamos por caso Rosario Central, o algún club de otra provincia, quizás podría haber pasado algo, pero me parece que la alegría de derrotar a un equipo de Buenos Aires, que además tiene una rivalidad ya a esta altura con Belgrano, me parece que ha hecho que también muchos hinchas de Talleres y muchos hinchas de Instituto por lo menos saluden y respeten las celebraciones por toda la ciudad, ¿no?
0: Bueno, no es menor en estos tiempos donde el fútbol también se vive más allá de la pasión, muchas veces de una manera violenta, que haya este tipo de actitudes que, bueno, van en una línea de una mayor amistad deportiva o nobleza, por supuesto, más allá de la rivalidad sigue existiendo, y bueno, pero hay un hecho innegable, que hay un campeón, y de ya que tiene que ser felicitado por todo. La figura de Ricardo Cielinski ya supera todas las dimensiones, ¿no? Más allá del morbo, de lo que veníamos diciendo, de la rivalidad con River, de aquel descenso de 2011, pero para el hincha de Belgrano, y con este trabajo de una persona que, de repente, al lado de la línea de cal, no transmite toda la emocionalidad, pero que, evidentemente, ha trabajado bien, porque con un plantel, con un presupuesto muchísimo menor al de River, logró el campeonato.
2: Así es, y un cambio de imagen también en el juego o en la presentación futbolística de Cielinski, porque hasta el momento era conocido, y aquí las gastadas para los hinchas de Belgrano siempre iban en ese sentido, que era un director técnico defensivo, ¿no? Que te ganaba 1-0 por penales, y que de hecho el ascenso que logra en 2011 es de esa forma, y después en todos los clubes donde Cielinski anduvo, que muchos también anduvo bien, lo que pasa que esa fama lo acompañaba. Pero Cielinski fue un técnico que jugó finales, jugó semifinales, llevó a Atlético Tucumán, por ejemplo, a jugar copas internacionales, pero sin dudas que es su lugar. Aún no escuché en las calles hablar de la estatua, pero me parece que en estos tiempos merecería una estatua. Lo que pasa que Belgrano también, justamente este año, se ha rodeado de sus figuras, el Luis Fartime de presidente del club, llegando con un discurso de austeridad, de vamos a invertir poco, pero vamos a tratar de levantar esto, y en 2 o 3 años consigue el campeonato. El Chino Celarrayán, que vuelve después de mucho tiempo, pero en sus propias palabras él había prometido que iba a volver joven y competitivo. Y su regreso, que después hace que Rigoni, por ejemplo, otro triunfador en el mundo, o el Mudo Vázquez, que desarrolló casi toda su carrera, pero que estuvo en Italia, pero que estuvo también en aquel ascenso de Belgrano contra River, vuelva a estar presente y sean los baluartes, sumado a Ubita Fernández, que es quizás un jugador que nadie esperaba que sea la figura de estos playoffs que se terminaron de jugar, pero un club con mucha experiencia en los pies de sus jugadores, que bueno, que terminó dando la vuelta, ¿no?
0: Muy bien, y escuchábamos y leíamos también alguna declaración del propio gobernador de Córdoba, desde ya conectado con lo que es un campeonato que pone a Córdoba en el centro de la escena, la posibilidad de obras para seguir mejorando las instalaciones de allí del Estadio Kempes, y también, bueno, algunos propósitos en materia de eventos deportivos, como por ejemplo el objetivo del Rally Mundial. O sea, todo va conectado con un logro que va más allá de la significación para un club en particular.
2: Claro, exactamente, y sabiendo también que el movimiento de personas que tienen estos eventos que vos marcás, traen mucha plata de afuera de la provincia y la dejan acá, no solo en lo deportivo, sino en alojamientos, en comidas, en bebidas, en todo un movimiento. Este ha sido un fin de semana largo, entonces quizás quienes vinieron el sábado para los fundamentalistas todavía estén en Córdoba, sí, y se estén yendo recién hoy, ¿no? Entonces es, claro, un ingreso de plata de una industria, la industria sin humo que le llamaban hace un tiempo, que mueve muchísimas personas, y también instala Córdoba en el centro, que está ubicada en el centro del país, también como uno de los centros turísticos, ¿no?
0: Muy bien. Gustavo, ¿cómo está en materia meteorológica?
2: Hoy ha sido un día soleado, como corresponde a un 25 de mayo, pasó ya un poco la ola de frío que tuvimos la semana pasada, pero estamos entre temperaturas por la mañana temprano y por la noche, alrededor de los 10, 12 grados, aunque con la baja de la humedad no son esos fríos tan intensos que uno siente en los huesos. No se espera una semana soleada con un poco de baja de temperatura para el fin de semana.
0: Gustavo Seriani, colega de Radio Nacional Córdoba, pintándonos todo lo que ha sucedido en la Docta durante el fin de semana y desde ya también hoy con la continuidad de los festejos de la gente de Belgrano de Córdoba. Un abrazo grande.
2: Un abrazo grande, buena semana.

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7: El partido con más goles en la historia de la Copa del Mundo es el que disputaron Austria y Suiza el 26 de junio de 1954 en los cuartos de final del Mundial de Suiza. El resultado favoreció a Austria 7-5 sobre el equipo local. En total se marcaron 12 goles en un solo partido.
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0: 18 y 19 minutos en segundo round, hasta las 7 de la tarde en este lunes feriado en la República Argentina. Saludo al señor Aníbal Yapira, que nos escucha desde Ipanema, Río de Janeiro. Allí con su radio mostraba una foto espectacular, una radio de primera. Tiene Aníbal, un abrazo. El verdolaga, contento por el triunfo de Ferrocarril Oeste, ya siempre atento, y siempre atento a la radio. Es un loco de la radio argentina, y a pesar de la distancia siempre está escuchando y escuchándonos, así que el abrazo a la distancia. A esta hora, Rodo, temperatura más o menos similar, ¿no? Seguimos en la misma,
1: seguimos
0: en la misma tónica.
1: Con 16 grados, con cielo mayormente nublado, y se viene la noche, ya empezó a oscurecer.
0: Muy bien, y reiteramos las vías de comunicación.
1: Estamos comunicados al 11-3870-7485.
0: Muy bien, el señor Zarratea con la información del deporte.
2: Hay un lío bárbaro en Brasil con un ex jugador del fútbol argentino, colombiano él, el señor Carrascal, el ex hombre de River, porque juega en Flamengo. Flamengo perdió 3-0 con Palmeiras el fin de semana y él fue expulsado encima en el partido. La bronca con él y con sus compañeros por parte de los hinchas del Mengao. Y después armó terrible fiesta el fin de semana en su casa, festejando su cumpleaños. A tal punto que se enteró la barra, porque empezó a ver imágenes de la super fiesta que estaba armando Carrascal después de comerse tres e irse expulsado.
0: Ay, ay, ay, ay,
2: y fueron a tocarle el timbre para llevarle un regalo por el cumpleaños. Y bueno, fueron, como dirían ahora, fuimos a dialogar. Pero bueno, parece que la barra del Flamengo le tocó el timbre en el día de su onomástico, en el medio de la fiestita, como va a decirle: nene, perdimos 3-0 el clásico y vos estás expulsado y estás haciendo terrible fiesta. Es una gran discusión si está bien, si está mal. Bueno, sí, cumplía años, ya la fiesta estaba armada antes del partido. Pero bueno, en definitiva tuvo una visita. Otra de las cosas que han pasado este fin de semana, como decíamos, la salida de Gustavo Costas como técnico de Racing. Y en la Fórmula 1, que ayer diga que el partido no fue alargue, porque en un momento había que andar haciendo zapping.
0: Claro, claro.
2: En un momento era, opa, de repente hago así y digo, está séptimo. A ver dónde está. Porque fue, estaba viendo el partido, cambio de canal, vuelta de formación. Bueno, vuelvo en un rato. Quería agarrar la largada, pero el partido me llevó y cuando vuelvo, séptimo. Digo, ¡epa!
1: Tres vueltas de formación hubo.
2: Sí. Digo, ¡epa! Séptimo. Vuelvo un rato, sexto. ¡Epa! ¿Qué pasó acá? ¿Qué pasó acá? Le hago un Colapinto.
1: Bueno, una buena noticia, por decirlo entre comillas, fue que no pudo correr Arvid Blindland con el Racing Bulls. Entonces, estaba noveno Arvin y Colapinto largaba décimo, así que tenía un lugarcito como para ganar posiciones, que es lo mejor que pueden hacer los equipos de la parte media de la grilla, y de hecho lo hizo, o sea, avanzó enseguida al séptimo lugar.
2: Hablan todos de, tanto en la sprint como ahora en la carrera, de una gran largada de Colapinto.
1: Sí, también el...
2: eligiendo por dónde meterse.
1: Exactamente. Es un punto fuerte que tiene Franco, el de ser buen largador. Y el contraste enorme con la comparación inmediata con Pierre Gasly, que no estuvo a la altura de lo que rendía el auto durante todo el fin de semana. Aparte de haber atropellado una marmota el día sábado.
2: No hablemos de Nicolás Álvarez. Pero digo,
1: no.
2: Pobrecito. Pero lo que voy es, empieza a haber como una gran diferencia, empieza a sacarle diferencias con Colapinto cada vez más grandes a Gasly.
1: Claro, esto se nota porque Gasly tiene 11 temporadas en Fórmula 1, tiene mucha experiencia en el equipo Alpine, y Franco es un recién subido.
2: Sí.
1: O sea, recién este año, el año pasado, bueno, lo agarraron ahí al toque para que suba al auto, pero recién este año hizo la pretemporada, algo que le da mucha confianza a cualquier piloto que está empezando, ¿no?
2: Sí, está empezando a hacer mucho ruido con la pinta en la Fórmula 1, ¿eh? Por la edad, claro, porque está Antonelli también, otro joven,
1: sí,
2: más joven que Franco, pero peleando el campeonato. Entonces, como que empiezan a llamar la atención los pibes de la Fórmula 1.
1: Claro, porque tiene muy buen ida y vuelta, sobre todo con el público más joven. Y hablamos de los hijos, de los que llevan, de los que van a ver las carreras de Fórmula 1. Tiene muy buena llegada, tanto Colapinto como Kimi, por ser jóvenes y aparte por ser un poco más expresivos que el resto, que son tan british, tan alejados.
2: La aparición, recordamos que la aparición de Colapinto hizo crecer las cuentas, las redes de la Fórmula 1 muchísimo.
1: Un montón. Y también el espaldarazo que tuvo con el Road Show acá en Avenida del Libertador, que para los que seguimos la Fórmula 1 no significó gran cosa, pero sin embargo concentró casi medio millón de personas.
2: Sí, ese número movió en la Fórmula 1. Recordemos que alguna otra exhibición parecida que juntaba varios pilotos tuvo un número parecido.
1: Sí.
2: Entonces dicen, che, este pibe solo junta lo mismo que otras grandes estrellas en otra época. Es impresionante.
1: Totalmente.
2: ¿Usted mira la Fórmula 1, Mundo?
0: Sí, miro. No es algo que me cautive, ya con la atención que nos genera, me genera el fútbol y el básquet, queda poco para repartir, pero ya la atracción, que no, a ver, lo que nos lleva a veces a ver la Fórmula 1 en este caso, tiene que ver con la presencia de pilotos argentinos, o sea, muchos que caemos y que habitualmente no vemos. Desde ya que para el especialista dice, o sea, para el frecuente televidente de Fórmula 1 dice, bueno, ahora se suman aquellos que solamente lo hacen por el furor. Bueno, pero también
1: bienvenidos sean,
0: claro que sí. A las 6:25 de la tarde, el 25 de mayo, que no solamente se celebra en la ciudad de Buenos Aires y que genera la atención que comentábamos al comienzo del programa, en la nota que manteníamos con Diego Mora, profesor de historia y presidente de la Asociación de Apoyo al Cabildo de Buenos Aires, sino en toda la República Argentina, con numerosas actividades que seguramente han congregado gente local y también gente que en este caso visita la provincia de Mendoza. Nos vamos a Mendoza, subsecretario de Cultura de la provincia de Mendoza, Diego Gareca. Diego Hernán Mundo desde Radio Nacional en Buenos Aires, ¿cómo va?
3: ¿Qué tal? ¿Cómo les va? Muy buenas tardes.
0: ¿Cómo está, Diego? Bueno, ¿y cómo ha sido este fin de semana con un montón de actividades desperdigadas o de alguna manera ubicadas en distintas zonas de la provincia que tienen, por supuesto, el hincapié puesto en el 216 aniversario de la Revolución de Mayo?
3: Sí, para nosotros la verdad que es muy importante. Estamos terminando, estoy en estos momentos acá en el departamento de Godoy Cruz, está terminando una de las últimas peñas. Hemos tenido más de 150 artistas con 80 peñas repartidas en toda la provincia de Mendoza, con peñas que se han hecho en el día de hoy, en el día de ayer y antes de ayer, distintas actividades, un trabajo importante porque es una fecha que Mendoza viene creciendo año a año con la participación de distintas instituciones, organizaciones, los municipios, por supuesto las peñas que impulsamos desde el gobierno de Mendoza, y la participación de músicos de la provincia de Mendoza distribuidos en todo el territorio, lo mismo que los distintos ballets. Recordemos que los bailarines folclóricos de Mendoza tienen un fuerte protagonismo producto de la Fiesta Nacional de la Vendimia. Entonces, la verdad es que estamos finalizando una jornada de celebración de este 25 de mayo, con mucha participación, muchos mendocinos, turistas participando. Hemos tenido un cronograma muy amplio en espacios públicos, plazas con entradas gratuitas, y la gente bailando en los distintos espacios que se han conformado en las peñas, así que muy contentos por esta jornada.
0: Muy bien, y en donde, claro, como decíamos, se combina la actividad turística. Mendoza, un lugar bellísimo de nuestro país, en donde hay un montón de atracciones, y bueno, ahora se le agrega en este caso el condimento en un fin de semana patrio, con todas las actividades que ustedes han desplegado. Y como decíamos más temprano, bueno, con aquí en la ciudad de Buenos Aires, aquellos jóvenes que preguntan, aquellos jóvenes que se acercan y que de repente también participan por primeras veces, seguramente también una porción de la población y de la gente que ha participado allí, de ese rango, ¿no?, de edades.
3: Sí, muchos jóvenes. Estoy de hecho acá en el espacio verde de Godoy Cruz, estoy viendo los músicos y la ronda de jóvenes, de chicas y chicos bailando. Es muy fuerte la participación en Mendoza de los jóvenes en los distintos ballets que hay en todos los departamentos. Recordemos que Mendoza tiene 18 departamentos y que cada uno tiene justamente una costumbre de la danza folclórica, así que se han volcado masivamente, diría, a estas peñas en espacios públicos y por supuesto ha acompañado también la familia, pero es muy gratificante ver a los jóvenes participando justamente en las distintas peñas que se han dado, ¿no? Y peñas que que han sido animadas por distintos referentes del folclore de la provincia de Mendoza, de los trovadores de Cuyo, los chimenos, la familia Navarro, y tantos otros jóvenes también haciendo folclore, y que los jóvenes lo siguen. Así que la verdad que Mendoza está viviendo un momento muy importante con respecto al folclore, con estas peñas que han impulsado muchísimo el trabajo en la provincia de Mendoza, porque yo quiero hacer hincapié en eso, que el gobierno de Mendoza ha contratado más de 150 grupos en Mendoza para que actúen en las distintas peñas, y eso de alguna manera significa trabajo también en una fecha como esta, donde no solamente trabajan, digamos, los músicos, los bailarines, sino que también todos los patios de comida que se montan en cada una de las peñas.
0: Bueno, le iba a preguntar desde ya, es un elemento constitutivo de esta fecha, con las particularidades de cada una de las zonas de la República Argentina, la cuestión gastronómica. Y allí en Mendoza, ¿con qué se ha acompañado cada uno de estos festejos?
3: Bueno, siempre arrancamos con el vino nosotros, pero el locro es una comida, los pasteles fritos, es algo que a nosotros siempre nos acompañan en cuanto al tema de la gastronomía, y la verdad es que siempre se da que la gente viene a buscar una porción de locro, a comer, a compartir. Mucha gente se trae también su comida, pero la verdad es que los distintos puntos que hemos tenido de venta de gastronomía han tenido esa particularidad del locro y los pasteles, así que también ha sido muy importante porque les ha ido muy bien, y para nosotros eso es sumamente importante porque se genera trabajo, ¿no?
0: Aprovechando la comunicación, ¿qué iniciativas están trabajando? Desde ya es una provincia muy rica, no solo en lo turístico, sino también en lo cultural. Para próximos meses, se vienen los meses de repente más fríos, ya no estamos tan lejanos de las vacaciones de invierno. ¿En qué trabaja el gobierno de Mendoza en materia cultural para ofrecerle a aquellas personas, bueno, desde ya los residentes, pero también a aquellas personas que visitan la provincia?
3: Bueno, nosotros justamente lo mencionaba, las vacaciones de invierno, los teatros de la provincia se disponen con propuestas para la familia, para las infancias, entonces es una temporada fuerte también para poder trabajar. El 9 de julio, por supuesto, vuelve la peña del Día de la Independencia, que hacemos la del 25 de mayo y el 9 de julio. Vamos a presentar justamente el calendario de los Trovadores de Cuyo, que es una banda legendaria de Mendoza. El próximo año cumple 100 años, así que vamos a tener un concierto de los Trovadores de Cuyo con la Orquesta Filarmónica de Mendoza en el Teatro Independencia. Así que hay una agenda muy importante, pensando ya en la Feria del Libro de la provincia de Mendoza también. Así que hay una agenda muy cargada, unas muestras, por supuesto, en los museos. Mendoza tiene un sistema de museos muy importante. Para vacaciones de invierno estamos aguardando, es inminente, la inauguración del Museo de Homenaje a Quino, que va a estar aquí en la ciudad de Mendoza. Así que, bueno, nos queda mucho trabajo todavía por delante en materia cultural en la provincia, así que orgullosos de poder desarrollar esa agenda.
0: Diego Gareca, subsecretario de Cultura de la provincia de Mendoza, gracias por estos minutos con Radio Nacional en Buenos Aires. Un saludo.
3: No, por favor. Un abrazo muy grande para ustedes y que sigan todas las provincias de la Argentina conmemorando este 25 de mayo.
0: Un abrazo grande.
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0: 18:36 minutos, segundo round por Radio Nacional hasta las 19, momento en que llega Pasión Nacional, la tira deportiva con todas las novedades. Hoy conduce
1: Nicolás Álvarez.
0: El señor Nicolás Álvarez, directamente de la República de Belgrano.
1: Viene a la Argentina, sí, de la República de Belgrano.
0: Estará más calmo, que lo noté como tenso al mediodía.
1: Está mal humorado.
0: No, digamos eso.
1: Encima llegó y lo cacheteé un ratito, así que...
0: Una discusión.
1: Digo por el aire, digo, está... A mí no es malhumorado.
0: El señor Rodolagos a esta hora nos actualiza los datos.
2: 14 grados 8 décimas, va bajando la temperatura con cielo algo nublado. Recordamos que para mañana martes se anticipan mucha niebla durante la madrugada y la mañana y se espera una temperatura máxima de 17 grados.
0: Muy bien, se pregunta un graf en televisión, ¿qué pasa con Messi? ¿Y qué pasa con Leo Messi?
1: A ver, jugaba el Inter de Miami, el partido iba 4-4, quedaban 19 minutos... Y de repente Messi se queda parado en la mitad de la cancha y se da el cambio. Directamente se va al vestuario, ni siquiera fue al banco de suplentes a quedarse hasta el final del partido. Después en conferencia de prensa el técnico dice, bueno, le vamos a hacer estudios. Rodrigo De Paul en conferencia de prensa dice, es algo que le venía pasando hace algunos partidos, pero no es nada grave, quédense tranquilos. Los estudios en principio dicen que no hay lesión. Uh-huh. ¿Qué es lo que tuvo? Se le puso duro el músculo... entiendo que en el posterior de la pierna izquierda, pero no hay mucho detalle de esto. No hay desgarro, por ahora no hay nada, y que salió porque él entendió que en los partidos anteriores, cuando le ocurrió, ya quedaba muy poco para el final del partido, que quedaban 20 minutos más algo de adicionado, y que decidió no arriesgar, pensando en ese posible desgarro, la Copa del Mundo. Eso es Messi hoy. Ahora, técnicamente ya no debería jugar con el Inter de Miami porque se da la lista en las próximas horas, claro. Y ya tiene que viajar a sumarse con la selección. Por mucho podrá jugar un partido más y no lo jugará, supongo, después de esto. Así que veremos oficialmente cuando se junte con el plantel de la selección argentina. Plantel que iba a empezar a entrenar hoy en Ezeiza y no lo hizo. Scaloni no dio la lista. Llegaron varios jugadores al país, Almada, Gio Lo Celso, y todos al ser consultados dicen, yo no hablé con Scaloni. Almada creo que está dentro de la lista, Gio Lo Celso yo tengo mis dudas que está dentro. Más en muchas listas está afuera, muchos análisis periodísticos.
0: Recordemos la fecha que tiene como tope.
1: El primero tiene que estar...
0: Primero de junio.
1: El 30 tiene que dar la lista y el primero tiene que estar al servicio de la selección.
0: Bien.
1: Por lo cual, la idea de Scaloni era... hoy tenerlo ya entrenando para tomar alguna decisión en estos días. Se dice que sí van a entrenar, pero ya son mucho menos días, todavía no dio la lista. Los jugadores dicen que no hablaron con Scaloni. ¿Quién se va a presentar al predio de Ezeiza? ¿Cuándo va a salir la lista? ¿La lista va a ser con 26 o va a ser con alguno más? Por las dudas, que vengan y lo charlamos y ahí definimos la lista definitoria. No hay detalle de todo esto.
0: Bien. Situación entonces del Dibu Martínez, decíamos.
1: Recuperándose la fractura del dedito.
0: Bien.
1: Sale la serie del Dibu,
0: sí.
1: Sí, ahora estamos a fin de esta semana.
0: Sí, señor. Se puede ver por la plataforma La Letra N.
1: Tal cual, la roja.
0: Exactamente. Chicos, es medio dibujito. Adultos. Sí, pero quienes la han visto se han emocionado.
1: A mí me dijeron que gente que vio el partido, el documental, película que salió la semana pasada sobre el Argentina-Inglaterra del 86, me dicen, lloré.
0: Totalmente. Película, claro, no serie, ¿eh?
1: Película barra documental.
0: Exactamente.
1: Docu-película, como quieras llamarlo.
0: Exactamente, sí. Altamente recomendable, sobre todo a aquellas personas que la han visto y que ya han, recordado y lagrimeado, sobre todo, además, porque, por supuesto, de la gran alegría. Se estrena este jueves 28.
1: Gente que la vio... me dice que tiene un momento importante, la va relatando Valdano para el lado argentino, Lineker para el lado inglés, pero hay un momento donde empiezan a mostrar muchas cosas, no del partido, sino de cosas que pasaban en la Argentina y cosas que pasaban en Inglaterra, y lo que pasaba en Argentina se lo muestran a los ingleses y se sorprende, opa, mira esto, y lo mismo al revés para los argentinos.
0: sobre el Dibu Martínez, entonces pendientes de lo que vaya a suceder cuando se estrene y esté disponible entonces esta película el día jueves. Yendo a la política y a la actividad, antes de los bocinazos y antes de la presencia del señor del tránsito, repasamos. Hoy hubo reunión de gabinete, mañana va a haber mesa política. Recordemos además un hecho del que nos vamos a estar ocupando mañana: la presencia en Italia, en Roma, de la ministra de Capital Humano, Sandra Petovelo, una agenda de diversas actividades, hoy con también un acto que tuvo que ver con la fecha patria en Italia, pero desde ya esperando lo que va a acontecer mañana con el encuentro, nada más y nada menos, con el Papa León XIV, mientras crecen y son altas las posibilidades de que el Papa, el Sumo Pontífice, sume actividades cuando llegue a Uruguay, al Cono Sur, en el mes, como decíamos, casi próximo a fin de año, en este caso en noviembre, y enlace lo previsto en Uruguay con la República Argentina. Queda esto, por supuesto, por oficializarse, pero todo está en este marco del vínculo también de la Argentina con la Santa Sede y lo que va a suceder mañana, que estaremos desarrollando cuando tengamos el encuentro entonces entre una de las ministras más destacadas por el presidente Milei dentro de su gabinete, Sandra Petovelo, con el Papa León XIV. Ahora sí, con la bocina de por medio, llega el señor del tránsito, llega Fium Fium, llega Ernesto Arriaga. ¿Cómo estamos, Ernesto?
3: Hola chicos, buenas tardes a todo el país. Atención, mucho tránsito de regreso a las principales ciudades. Hay niebla y bancos de neblina de las dos en la autopista Ruta 2 hacia el AMBA, hacia Buenos Aires, en ambos sentidos, pero ahora viene todo el mundo de regreso. Por favor, máximo 80 y no acelerar más, porque la visibilidad le va a permitir ir a 80 kilómetros por hora, por favor. En la autovía del Mercosur, la ruta que va a Uruguay, Paraguay, Brasil, y viene de todo el litoral, mucho tránsito y vienen camiones, porque viene del puerto de Buenos Aires al mercado central, máximo 80. La ruta 9 de la Panamericana, mucho tránsito a Rosario, Varadero y toda la zona de influencia para llegar a Panamericana acá y General Paz. La ruta 205 y la 3, muy cargada hasta la rotonda Cañuelas. Y la rotonda Cañuelas, máxima 20, porque hay pequeña demora de 5 minutos. Y la autopista Riccieri, normal. Por supuesto normal, con tránsito que viene a la de Lepiane, a la de Capital Federal. Y recordar que dentro de la Capital Federal, las autopistas, la máxima es 80 kilómetros por hora, ahora que tiene telepase, que es el Free Flow, no tiene más camino de peaje ni nada, por favor, máximo 80 kilómetros por hora. Aeroparque está normal ahora, el Seiza está operando con normalidad, subtes y trenes con horario de domingo, que hoy es feriado, recordar eso.
0: Ernesto, sí, en el balance que hacemos siempre los fines de semana largo, si te digo, te pregunto en cuanto al movimiento, poco, medio, medio, alto, ¿qué observaste?
3: Medio, medio, no lindo, espectacular, las temperaturas no acompañaron, ya estamos en mayo, es lógico. No llovió mucho, pero igualmente estamos ya llegando a fin de mes, hubo movimiento, fue positivo, pero no, como a veces decimos, ah, la pucha, qué bueno ahora, qué bueno esto, qué bueno el otro. Cinturón de seguridad colocado, luces bajas prendidas, por supuesto la BTV y el seguro al día.
0: Repasábamos hace un rato aquí con nuestro locutor, con Rodolfo Lagos, la cantidad de accidentes. El día viernes muy alta en la ciudad de Buenos Aires y ahora en la mañana nada más. Decíamos, Rodolfo, ¿qué cifra de accidentes?
4: 11 accidentes, por lo menos hasta creo que las 10 de la mañana.
3: Hasta bueno, las 11 de la mañana hubo 14 siniestros viales. Chico, ¿puedo ser atrevido? Pero nunca se corrige a una autoridad como usted.

0: la moto argentina, el motoquero argentino tiene la mala, por eso hay 4 muertos por día.
1: Sí.
0: 4 muertos por día de lunes a viernes en el AMBA, no en Capital, reitero, no en Capital Federal. En el AMBA, hasta 60 kilómetros hay 4 muertos por día de lunes a viernes. Por día. Porque la moto busca un carril, 2 carriles, 3 carriles. Ah, en zigzag la moto no va derecho, no puede ser eso.
2: Absolutamente.
1: Y se ve permanentemente. 4
0: muertos por día. Y lo que le sale, chicos, ustedes saben que yo hago, aparte del tránsito, hago la economía del tránsito, transporte de grata. ¿Sabe cuánto le sale al país curar a los hospitales provinciales, nacionales y municipales los motoqueros que se caen todos los días al suelo? Millones y millones de pesos.
1: Sin contar lo que cuesta el operativo del SAME, ¿no? Si es que tienen que mover
0: para, te agradezco. En Capital el SAME, y después dije provinciales y municipales.
1: Claro, claro.
0: Millones de pesos. Un motoquero que se quiebra, que se cae al suelo, ¿quién lo levanta? Una ambulancia.
1: Sí.
0: SAME, espectacular, me pongo de pie. Provinciales y municipales. Yo quiero pagar eso. Lo pagamos nosotros, ¿con qué? Con los impuestos. Entonces no puede ser que las motos anden zigzag, zigzag. No hay un... Yo tuve 16 motos en mi vida. ¿Sí? De la moto bebé a los 9 años, la que se tiraron... Oye esto. Los paracaidistas franceses se tiraban con una moto bebé que iba a la espalda y se llamaba Bim Bim, en alemana. ¿Sí? Tuve esa. Y después tuve la Honda grande. Bueno, no puede ser que el motoquero de ahora no sabe lo que es un carril. Y eso al Estado argentino, al erario público, municipal, provincial y nacional, le sale mucha plata, señores. No puede ser eso. Hay, por día en el AMBA hay más de 30 siniestros viales en moto. Y hay 4 muertos. ¿Cuánto le sale eso al país?
1: No, increíble.
0: No puede ser. No puede ser, chicos, por favor, cuídense la salud. Y yo los cuido, los que trabajan en moto, en las aplicaciones, en todo. Pero no anden zigzag, porque el zigzag y la esquina no perdona. No perdona. ¿Estamos?
2: Totalmente, desde ya.
0: Si yo te digo la cifra que hay de que le sale el Estado argentino, es decir, al ciudadano con su impuesto,
2: sí,
0: los errores y siniestros vienen del país, se caen de cola. Es millonario. Podríamos darle aumento a los jubilados. No puede ser que haya los siniestros viales que hay en moto.
2: Ernesto Arriaga, con toda la información del tránsito y también llamando a conciencia para que tengamos que hablar de menos siniestros viales en la República Argentina, que se den menos de estas situaciones, pero desde ya pasa por la conciencia, pasa por...
0: Y la educación, chicos. Totalmente. Tenemos que poner la materia de educación vial en el primario, preprimario y primario y secundario.
2: Coincido.
0: Cuando el chico llega a los 17 años, está educado para subir una moto.
2: Un abrazo grande, Ernesto.
0: Un saludo a todo el equipo y fium fium a todo el país.
2: Fium fium.
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minutos faltan para las 7 de la tarde aquí en Segundo Round por Radio Nacional, mientras ya se apresta para Pasión Nacional el señor Nicolás Álvarez. Sí, claro, con toda la información, con todo el despliegue de temas a la hora de...

0: 19, nosotros seguimos haciendo segundo round. Recordamos los datos del tiempo, Rodo.
1: Sí, 14 grados en estos momentos, 14 grados 8 décimas, cielo algo nublado, hay viento del sur, lo que pone las cosas más frías en el cierre de la tarde, a 4 kilómetros por hora. Por ahora la visibilidad es normal, pero para la madrugada y la mañana se espera abundante niebla.
0: Muy bien, ¿con qué informaciones nos vamos despidiendo, señor Zarratea?
2: Bueno, hay que hacer el análisis de lo que minutos, viejo. Dedicado a Nicolás Álvarez, que le encanta que hablemos de esto.
1: Alias, el estanciero.
2: Sí.
0: Exactamente.
2: Sí. Volvió a perder Defensores de Belgrano en la Primera Nacional, como viene siendo de costumbre.
0: Sí, y Defensores se aproxima a puestos de descenso.
2: Sí, y lo que pasa que si uno mira solamente el puesto, tiene un montón de equipo en el medio, pero si mira la tabla está a 3 puntos nomás.
0: Totalmente.
2: Lo que pasa es que está muy parejo esa situación. El que está complicado es Quilmes. Quilmes entró en zona de descenso directo. Un equipo que algunos pensaban que estaba para pelear y finalmente no lo fue. All Boys, que cambió de técnico.
0: Sí, asumió Gigantes. Perdió catastróficamente Mendoza.
2: 4
0: sí.
2: Mendoza con Godoy Cruz. Lo suyo muy bien, lo nuestro espectacular.
0: Bueno, Atlanta, recordemos el dato histórico.
2: Más de 50, creo 54, 55 años. Ganó 2 veces en la Ciudadela.
0: Sí.
2: Esta fue la segunda después de 50 y pico de años. Venciendo a San Martín de Tucumán 1-0. Y quedando a 1 punto del líder, que empató con Gimnasia y Tiro, se lo empataron en el último minuto. Y los dos hermanos Pellerano son los líderes de la zona. Hernán con Gimnasia y Jujuy y Cristian con Atlanta. Y del otro lado, Morón ganó su partido y quedó puntero con Bolívar, porque Mitre se lo empató en Santa Fe a Colón también.
0: Totalmente. Ciudad de Bolívar, que el único partido que perdió fue con Ferro en Bolívar.
2: En
0: una tarde no buena de Bolívar, pero por lo que lo vienen viendo es un equipo que, bueno, no es casualidad que esté donde está.
2: Es que ya es increíble, perdió un solo partido, había empatado mucho en el comienzo y después de esa derrota empezó a ganar, a ganar, a ganar, gana todo, ahí nomás. Pero gana todo. Muchos de los goles son muy parecidos, desbordando por derecha y el centro al área. Pero bueno, no importa cómo sea, gana igual y está ahí, está puntero.
0: Totalmente.
2: 15 fechas y está puntero.
0: Otro equipo que anda muy derecho es los Andes. La gente que conozco del Mi Rayita está entusiasmada.
2: Empezó a levantar.
0: Sí.
2: Es verdad.
0: El equipo de Loma de Zamora que está peleando allí. ¿Había algún rumor está dando vuelta punto de que algún equipo de primera división estaba observando a Senjo? ¿Eso
2: sí,
0: es verdad?
2: Sí, es verdad. Dicen que hay 2 clubes de primera que lo están mirando a Senjo. Sí, es verdad.
0: Bien. Bueno,
2: que viene después del penal que erró con el clásico con Temperley, metiendo goles todos los partidos.
0: Bien. Bueno, eso se está dando entonces el lote de los equipos que están arriba. Colón resignó posibilidad de ser puntero con este empate con
2: Igual,
0: Mitre.
2: Quiero decirle algo,
0: sí,
2: usted creo que va a estar de acuerdo conmigo.
0: A ver.
2: Ya no me voy a meter con la plataforma nueva para ver los partidos,
0: sí,
2: que se corta, que anuncia los partidos que nunca televisan y demás.
0: Sí.
2: Que el otro día me enteré que los canchas que tienen la cámara robótica la tienen que setear en la semana para chequear que funcione, y como hubo reducción de personal de LPF,
0: sí,
2: no chequean las cámaras, y cuando llegan para, che, vamos a activar la cámara para transmitir el partido, la cámara no funciona y no hay nadie en la cancha, entonces nadie la puede acomodar.
0: Qué mal.
2: Sacando esos detalles, el fin de semana no hubo fútbol de primera división.
0: Claro.
2: Hubo muy poco Primera Nacional el sábado y jugaron casi todos el domingo. Y casi todos a la hora de River Belgrano.
0: Totalmente.
2: Si tiene intención de que vean el producto, no pueden ir a la misma hora. No te digo Colapinto, porque es otro deporte.
0: Completamente de acuerdo.
2: No pueden jugar a la misma hora casi toda la fecha que River y Belgrano en la final del fútbol argentino.
0: La percepción que yo tuve ayer, cancha de Ferro, ustedes me dirán, bueno, ¿qué tiene que ver una cosa con la otra? A ver, para el espectador, el hincha de fútbol en general,
2: sí,
0: hay una final de un torneo de primera división a esa hora.
3: Sí.
0: Sumado que es una tarde fría, sumado a que hay Fórmula 1, que además es un día que, fin de semana largo, por ahí se tiende a estar más, además de que se hayan ido algunos, a estar más en familia. Todo conspira contra la posibilidad de que la gente
2: Morón,
0: efectivamente vaya a la cancha.
2: Está puntero y no había gente en la cancha.
0: Ahí está, claro, bueno. Ferro venía de ganar 3 partidos seguidos, lo cual también
2: Ferro
0: generaba.
2: Venía bien.
0: Sí, claro.
2: Y no
0: sí
2: había gente en la cancha.
0: Había menos gente, sí, sí.
2: Porque la realidad es que no cuidan el producto que tienen que cuidar.
0: Totalmente, totalmente. Recordemos, fútbol de Primera Nacional que va a continuar durante
2: Para
0: el
2: colmo,
0: Mundial.
2: Sigue durante el Mundial. ¿Por qué? Sigue durante. Primera vez en la historia que se juega mientras se juega la Copa del Mundo. Van a estar jugando los partidos del Mundial, 2 de la tarde, 1 de la tarde, 4 de la tarde, con partidos jugándose de la Primera Nacional. Nadie va a mirar.
0: Totalmente.
2: Saco la discusión de que tendría que estar en un canal de tele porque vas haciendo zapping y por ahí bueno. Vas a un partido y parás. Saquémoslo, no se puede por ahora, ok. Pero...
0: No, no me he metido en cuanto a si las visualizaciones de estos partidos, si ha sido la expectativa, sí, si ha sido menor.
2: No, no las puedo chequear.
0: Si es un público muy cautivo, claro.
2: Tapia, cuando hizo el discurso, dijo 500.000 personas. Andá a chequearlo.
0: Pasa que uno dialogando con hinchas que no son de los partidos, o sea, de los equipos que participan de un partido, y que de repente miraban por curiosidad, hinchas de primera división, ya ahora no ingresan a la
2: plataforma. No, ahora tenés, y tampoco están cómodas para ingresar, claro. No está bien hecha, todavía están los partidos de la semana pasada, si vos querés ver algún compacto, no están los de este fin de semana. Ayer me pasó que yo estaba relatando el partido más importante de la fecha para un canal de YouTube, y había gente que escribía en el chat, che, ¿dónde puedo ver el partido? Hay gente que no sabe dónde tiene que entrar.
0: Claro, totalmente, es así.
2: Pero bueno.
0: Muy bien, recordamos en el cierre de otro deporte que siempre nos interesa y que marca, bueno, lo que está sucediendo, semifinales, Liga Nacional de Básquet. Esta noche, Gimnasia del Comodoro Ferro, segundo partido en el Socio Fundador, un partido que dio muchísima tela para hablar por lo basquetbolístico y también por cuestiones que atañen a lo que es la infraestructura también, la televisación, la lesión de Emiliano Orescano, que ha generado también el comunicado de la gente de Ferro, y también alguna controversia respecto a cómo se provocó o tuvo lugar esta lesión, que recordemos, bueno, protagonizó el jugador tucumano chocando contra un camarógrafo que estaba detrás de uno de los aros allí en el Socio Fundador. El segundo partido entonces hoy en Comodoro, si gana Gimnasia llega con una ventaja interesante para venir a Caballito y seguir esta serie de semifinales. Y desde ya del otro lado, el gran candidato, Kimsa de Santiago del Estero, que vence 1-0 la serie frente a Boca. Veremos qué sucede entonces esta noche en el Estadio de la Fusión. Nosotros nos vamos yendo. Ya son las 18:58, es hora de partido. Sí, ya es hora, sí señor. Pato Brañero en la producción, señor Pato Yulce, siempre Charlie su voz, que ya hoy debe estar sonriente. Sandra Viera hoy acompañándonos del control. Gracias, Sandra, por todo. Señor Zarratea, que se despide ahí levantando los brazos. ¿Lo veremos mañana usted por aquí o no?
2: No. Miércoles tampoco.
0: Porque hay Copa, desde ya, porque hay Copa Libertadores, porque hay Copa Sudamericana. Boca y River se juegan sus chances. Señor Rodolfo Lago, gracias por estos ratos y estas tardes, en este caso de feriados.
3: Realmente muy divertido todo, me encanta estar acá, así que un gusto para mí.
0: Y lo estaremos invitando nuevamente para hablar de Fórmula 1 cuando usted lo considere.
3: Por supuesto, en 2 semanas tenemos el Gran Premio de Mónaco.
0: Claro que sí, y ojalá sea con el mejor de los resultados para nuestro Colapinto. Nosotros nos retiramos, nos vamos yendo, y desde ya quedan informados ustedes con el informativo de las 19 y luego con Pasión Nacional, hoy con el señor Nicolás Álvarez. Hasta mañana, pásenlo bien, cuídense, un abrazo.

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1: Las 7 de la tarde en la República Argentina. Desde el 25 de mayo, el presidente Javier Milei asistió este lunes al tradicional acto en la Catedral Metropolitana junto a ministros, funcionarios nacionales y autoridades militares. La actividad comenzó con el recorrido oficial desde Casa Rosada hasta Plaza de Mayo y continuó con un homenaje al general San Martín y la interpretación del himno nacional frente al Cabildo. Crece la producción de petróleo y gas. La Secretaría de Energía informó que en abril se extrajeron 800.000 barriles por día, lo que representa una suba del 19% con respecto al mismo mes de 2025. También se registró un crecimiento en la extracción de gas, con un incremento del 2,8% interanual, promediando 140 millones de metros cúbicos por día. El tránsito con Ernesto Arriaga.
2: Mucho tránsito hasta ahora por la General Paz, con el regreso por Panamericana y Autopista del Oeste hacia la Ciudad de Buenos Aires. La 25 de mayo, la de Piana y la Perito Moreno, 80 kilómetros de máxima, como indica la cartelería. De la costa atlántica, mucho tránsito regresa sin demoras.
1: En Bariloche, en donde nos escuchás por AM590, la temperatura es de 9 grados, el cielo está nublado. Aquí en Buenos Aires, 16 grados, humedad 80%, cielo nublado.
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1: Buenas noches, ¿cómo les va? Bienvenidos a Pasión Nacional, la segunda edición. Bueno, no soy Eladio Arregui, ustedes están acostumbrados a otra cortina, el hola, hola, hola, pero hoy estamos suplantándolo Eladio con el gusto de siempre. En este lunes 25 de mayo, feliz Día de la Patria para todos, mucho movimiento en el centro de la Ciudad Autónoma de Buenos Aires y por supuesto también en Córdoba, donde Belgrano sigue festejando el título que ganó ayer por la tarde cuando derrotó en la final a River por 3-2. Gracias al Chelo Marín por estar con nosotros. Se va Sandra Viera. Un saludo muy grande para los dos por el Día del Operador que fue ayer. Y hay operadores notables que trabajan en Radio Nacional. En la producción del programa está justamente Pato Schulze y también la Brañeiro, Patricia Brañeiro. Mi nombre es Nicolás Álvarez y estamos comenzando esta edición de Pasión Nacional. Bueno, un poco más de mesura, de tranquilidad con relación a Lionel Messi porque no es una lesión grave. Ayer no pudo completar el partido con el Inter Miami, precisamente en el fútbol norteamericano, y estamos a dos semanas prácticamente del comienzo del Mundial, para la selección argentina casi tres, y el resultado de Messi, por supuesto, es una molestia en una de sus piernas, pero no arroja algo importante. De todas formas, queremos ver cómo evoluciona el tema con el correr de las horas. Racing está buscando entrenador después del despido de Gustavo Costas, después de lo que fue la caída el otro día en la Copa Sudamericana frente a un equipo modesto como es el Caracas Fútbol Club. En la inmediatez, Racing tiene otro compromiso a nivel continental, ya eliminado de la competencia, y evidentemente fue malo el manejo de Diego Milito, del presidente. Me parece que mal asesorado por la gente que lo rodea, y Gustavo Costas, que entiende de esta situación, el técnico que evidentemente no le encontró la vuelta en este último tiempo, en el puesto 16 de 30 en el torneo local y eliminado de la Copa Sudamericana. Bueno, creo que no es el único responsable, también los jugadores, pero me parece que el más responsable es el presidente, porque no lo mejoró a Racing. Y vamos a estar toda la semana transmitiendo fútbol el jueves con el partido más importante de la semana, que es la final anticipada de Copa Libertadores. Estoy exagerando. Boca, Universidad Católica, con la obligación para el equipo de Úbeda de ganar para seguir en el torneo continental. Y como anticipé al mediodía y como ya lo vengo contando desde hace tiempo, Claudio Úbeda va a dirigir a Boca por última vez. Lo voy a saludar al conductor habitual de Pasión Nacional y enseguida estoy con Sergio Zarratea, que mañana va a relatar el partido de San Lorenzo por la Copa Sudamericana. Me da mucho gusto saludarte, querido Eladio Rey. Un gran abrazo a la distancia, Eladio.
2: Hola, Nico. ¿Qué tal? Qué gusto escucharte, qué gusto saludarte a vos y a toda la gente de la audiencia de Radio Nacional, de Pasión Nacional Segundo Tiempo. La verdad que es un gusto en este día tan especial para todos los argentinos como es el 25 de mayo, ¿no? Así que bueno, disfrutando y lógicamente con todos los ecos que ha dejado las repercusiones del primer campeonato para Belgrano de Córdoba, ayer en el Kempes, y la victoria que se consumó en los últimos minutos y que le dio esta primera estrella al equipo pirata de Barrio Alberdi, ¿no? Con todo lo que trae aparejado para Belgrano y fundamentalmente para River, por lo que significa River jugar una final y caer otra vez derrotado. Las últimas tres, como sabemos, ya la Copa Libertadores del 2019 y después el año pasado con Talleres y ahora esta, más allá que después hubo algunas de Supercopa que ganó De Micheli sobre la hora con Estudiantes de La Plata, en fin, pero esta es, creo que es dolorosa como se dio el partido, ¿no?
1: Sí,
2: pero bueno,
1: la verdad que sí, yo creo que la más importante en cuanto a la tristeza que genera fue la final, Eladio, aquella de Copa Libertadores de América en el 2019 en el Estadio Nacional de Lima. River tenía ganada esa final frente,
2: bueno, fue
1: al poderoso Flamengo.
2: Parecida a la de ayer.
1: Sí, sí, sí.
2: Lo que pasa es que ayer River ganaba 1-0 en ese momento y la de ayer ganaba 2-1. Quizás la del 2019 no hubo nada que pudiera sacar al equipo de la forma en que estaba jugando, pero la de ayer sí, el penal lógicamente lo desestabilizó, pero me parece a mí que ya River llegó con lo justo a la final, un equipo totalmente fundido físicamente, con una cantidad de lesionados muy grande, y a esto se le suma se le suma también mal armado el plantel, ¿no? Porque a River le sobraban en algunos puestos y le faltaban en otros.
1: Sí, convengamos...
2: el equipo aguantó ayer.
1: Sí, convengamos que por el armado del equipo, como vos decís, me parece que es mucho más responsable Gallardo, porque Coudet heredó lo que heredó, más allá de que hizo tarde los cambios y...
2: Sin ninguna duda,
1: ¿viste?
2: Sin ninguna duda.
1: Tiene Sergio Zarraté una consulta para hacerte, además de saludarte.
0: Hola.
2: Hola, Sergio.
0: ¿Fue penal?
2: Y, viste, muy dudoso ese penal.
1: ¿Cómo dudoso? Fue clarísimo el penal.
2: No. Vamos a empezar a hablar bien. Fue clara la mano.
1: Clarísima la mano, para mí fue clarísimo
2: pero
1: el penal.
2: Fue clarísima la mano. Lo que no sabemos si es penal o no. Si es para cobrar falta o no.
1: Para mí fue penal claro, pero bueno.
2: Está bien, por eso te digo. Si clarísima fue la mano. Ahora, ¿es penal o no es penal? ¿Es falta o no es falta? Vamos a ver en el Mundial cómo cobran esas manos. Vamos a ver cómo corren las manos en el Mundial.
1: Ahí estoy de acuerdo con vos.
2: Lo que pasa, ¿sabés lo que pasa? Que hicieron tanto lío con las manos que ya no sabés, porque ayer el árbitro no la cobra y después la cobra instancia del VAR. Y como yo al VAR no le creo nada, porque el VAR en la Argentina es lo más fácil para tratar de acomodar los tantos. Y como sabemos que River en este momento no está con la AFA, con los dueños del poder de la AFA, y bueno, te lo pueden. Si era Barracas el que estuvo jugando la
1: bueno,
2: final.
1: Pero ponele,
2: ¿está mal el árbitro?
1: Ponele que tenés razón en esta, pero yo también te digo, River estuvo a 3 minutos de ganar la final y la perdió.
2: No, bueno, está bien, pero escúchame, si vos vas ganando 2-1, te acuerdas de un penal que no sé si es penal o no es penal, y bueno, estamos hasta mañana ahí el tema. Pero más allá de eso, Nico, yo lo que... ponerle que no ha sido penal, que lo cobró bien, que son todos honestos, que no hay ningún... no hay nada que temer en el manejo arbitral, que son impolutos, que son la Madre Teresa de Calcuta, Tapia y Tobillino y todo, Beligoy y todo los sospechosos de siempre, como digo yo. Ponerle que ayer no hubo nada y que fue penal. Pero más allá de eso, yo creo que en River, el plantel que estaba mal armado y con muchos jugadores lesionados ayer, llegó a la final.
1: No se puede soslayar eso.
2: Sin Montiel, Cacuña en una pierna, Moreno en una pierna, sin Driussi, y tenés muchos jugadores lesionados.
1: Bueno, mira, se viene haciendo un examen y una crítica exhaustiva al presidente de River, al actual presidente de River y también al saliente.
2: Otra
1: River,
2: cosa.
1: River gastó Eladio 100 millones de dólares y no tiene un 9 más allá de Driussi.
2: Bueno, no lo quiso traer Gallardo después que se fue Borja. Hay otra cosa. A mí me parece que Stefano Di Carlo es muy livianito para el fútbol argentino como dirigente. Muy livianito. Muy suave. ¿Sabés cómo te comen? No. Vos tenés que ser más vivo en el fútbol argentino. Si no, te pasan por arriba, ¿eh?
1: Bueno, pero alguna vez Pasarela le pateó la puerta de AFA Grondona. Hoy está cumpliendo años, Daniel.
2: Más vivo, no violento. Yo más vivo. ¿Quién fue el mejor presidente de River en los últimos 20 años?
1: Rodolfo D'Onofrio.
2: Y bueno, ahí está. ¿Y Rodolfo D'Onofrio fue y pateó la puerta? No. Es vivo, inteligente, sabe declarar.
1: Bueno, mira lo inteligente que es, que alguna vez se metió a la cancha de Boca con ese pullover rojo que parece que es el pullover de la cábala y de la suerte, y River terminó ganando el partido en el escritorio. Por supuesto que fue una barbaridad lo que le hicieron los hinchas de Boca a los de River. Lo dejamos a Sergio que cuente algo de San Lorenzo. Mañana va a relatar el partido de la Copa Sudamericana y seguimos con la final. Eladio, ¿te parece?
2: Dale.
0: Aprovecho y les cuento el parte médico que acaba de salir de Acuña. Sí, el lateral izquierdo de River, posible convocado a la selección, contractura en el isquiotibial derecho.
1: Bueno, esto es una alarma y un llamado de atención para el cuerpo técnico.
2: Nico, fíjate ahí, y Sergio, el agente, yo creo que ahí empezó a perder la final River con la salida de Acuña. Sí. Pero no tanto por la salida de Acuña en sí, que claro que era el mejor jugador que tenía River en la cancha, sino por los movimientos que tuvo que hacer Coudet en la defensa. Porque el marcador de punta, reemplazante de Acuña, se lesionó cuando había jugado su mejor partido, que fue contra Central. Entonces tuvo que entrar Pesela. Pesela de opaco desempeño ya desde antes que se lesionara y volvió más o menos igual. Entonces, entró Pesela. El que jugaba de zaguero central derecho tuvo que pasar zaguero central izquierdo. Ya tenés dos movimientos ahí. Y el que estaba de izquierdo tuvo que pasar de marcador de punta. Tres movimientos. Modificaste toda la defensa por un cambio. Y bueno, el cambio de Acuña fue a los 25 minutos.
1: Y te complica todo eso. Es
2: y
1: así.
2: Y la entrada de Ubita Fernández fue a los 31 minutos. Después Belgrano hizo lo pudo haber ganado antes Belgrano, fue un partido, una linda final, lamentablemente ahí el penal que queda alguna duda y después algunas infracciones del árbitro en segundo tiempo dejó pegar mucho para mí, pero bueno, ¿qué puede esperar?
1: Sí, a mí no me gustó la conducción del partido. Recordá la anécdota que contaste al mediodía de Ubita Fernández en aquel partido en la Paternal.
0: Ubita Fernández contó en el medio de los festejos que el partido con Argentinos Juniors, la semifinal, en la que estaba perdiendo Belgrano, Ubita le venía diciendo a Zielinski, poneme, y el ruso no lo ponía, y no lo ponía, y no lo ponía, y hacía otros cambios, y no entraba, y faltando 5 minutos lo metió a la cancha, ya lo tenía repodrido, de poneme, y lo tiró a la cancha, y Ubita empata el partido en la última jugada, y lo lleva a la larga, y después los penales. Pero Ubita no iba a entrar, si él no insistía, no entraba, y era otra historia de este torneo.
1: Y terminó siendo el futbolista Eladio más importante de Belgrano.
2: Sí, pasa a ser el más importante de la historia, Belgrano.
1: Yo creo que sí.
2: Y sí, hizo el gol que te llevó a los penales y te hizo los 2 goles, el penal y el otro, y el gol del triunfo ayer para darte la primera estrella. Así que mirá si no va a ser importante.
1: Sí, es cierto. Mira, hay 3 cosas fundamentales para mí en la semana. La situación de Messi, o 4 cosas. La lista de Scaloni, la final anticipada de Copa Libertadores, Boca Católica, no por el rival, para ver si Boca sigue en el torneo continental. ¿Y quién va a ser el técnico de Racing? Y Sergio tiene la de San Lorenzo que habíamos prometido.
0: Sí. Bueno, a ver, San Lorenzo mañana define el grupo D de Copa Sudamericana. Juegan todos a la misma hora, para algún distraído, ¿no? Todo el grupo se define a la misma hora. Va a ocurrir todo en la misma manera en los restos de partidos de Copa Sudamericana y Libertadores de esta semana. Grupo D, San Lorenzo líder 7, Cuenca 6 segundo, Recoleta 5 y Santos 4. Todos tienen chances matemáticamente, los 4 equipos tienen chances de llegar al primer puesto dependiendo cómo sea la historia, porque si es Santos-San Lorenzo, con el empate San Lorenzo lo deja fuera Santos, ¿no? Pero bueno, habrá que ver cómo se da la cuestión de ingeniería de puntos según cómo terminen los partidos. San Lorenzo a priori iría con el mismo 11 que jugó en Brasil. Gil el arquero, Herrera, Romagna y Montenegro, Tripiquio, Insaurralde, Gulli y Derritis, Barrios, Cuello y Aumendi sería el 11 de San Lorenzo Almagro. Un San Lorenzo que con el empate espera a ver qué pase con el Cuenca. Si gana, se asegura directamente el primer puesto, recordando que Sudamericana pasa el primero y el segundo va a repechaje con uno de Copa Libertadores.
1: Muy bien, Sergio, muchas gracias.
0: Y ese,
1: muy bien, Sergio Zarratea, la participación especial en el audio. Vamos a estar toda la semana con el fútbol, más allá del programa que vos conducís a las 7 de la tarde. Mañana les voy a pasar la grilla de partidos, la voy a compartir contigo. El audio, mañana vamos a estar de 21 a 24 con San Lorenzo Recoleta, partido que va a relatar Sergio Zarratea, va a comentar Agustín Domper. El miércoles de 18:30 a 24, Racing Independiente Petrolero con Luca de Jesús y Santiago Lucía. Luego me va a dar mucho gusto acompañarlo a Martín Perazo para River Blooming. La transmisión va a las 21 desde la cancha de River, un poquito más tarde. Y el jueves de 21 a 24, para mí, Eladio, con el partido más importante de la semana, Boca Universidad Católica con Jorge Godoy y Juan Minotti. Se la juega Boca para ver si sigue o no en la Copa.
2: Claro, tiene que ganar, si no gana queda fuera.
1: Sí, y yo contaba al mediodía y lo comparto con los amigos que están en la sintonía habitualmente a esta hora y te acompañan y te siguen en todo el país. Úbeda va a dirigir el jueves a Boca por última vez. Esta es una decisión que ya está tomada.
2: ¿Y quién es el técnico?
1: Bueno, y hoy lo que podemos anticipar, que el que pica en punta está trabajando en la selección Colombia y se llama Néstor Lorenzo. Es el técnico que en algún momento le sugirió José Pekerman a Juan Román Riquelme.
2: Claro, habrá que ver si Lorenzo quiere dirigir clubes, ¿no?
1: Sí, yo calculo que si llegó la recomendación por parte de... Placer. Ahí lo estoy saludando a Zarratea. Si llegó la recomendación por parte de Pekerman es porque Lorenzo estaría dispuesto. Por lo menos es lo que me han comentado.
2: Sí, hay que ver cómo le va también a Colombia en el Mundial, ¿no? Pero bueno, sí, Boca tiene que moverse porque me imagino si es algo que ya tenés programado, que no le vas a extender el contrato o oficialmente ponerlo como entrenador a Úbeda, porque si... Recordamos que Uber heredó el cargo, ¿no?
1: Sí.
2: Así que si vos tenés ya determinado que Uber no va a seguir, bueno, entonces con más razón tenés que tener ya el próximo entrenador apalabrado, o por lo menos sabe bien quién va a ser, ¿no?
1: Sí, a ver, el turco Mohamed también es candidato. Me parece que es del gusto del hincha de Boca el turco. El turco más que Lorenzo, me da la impresión. Y viste que Riquelme es impredecible como presidente y máximo dirigente de Boca, y siempre tiene un as en la manga. Yo insisto, tiene perfil bajo, llegó de afuera, está todavía en actividad, forma parte del plantel. Yo no descartaría nunca a Ander Herrera.
2: Y sí, es una buena posibilidad, sí, claro. Claro que sí.
1: Más teniendo en cuenta, Eladio, los últimos entrenadores que ha tenido Boca. Mira, lo cito a Daniel Cascioli, amigo en común, y lo queremos y lo respetamos tanto a Daniel. Daniel había contado, siempre desde su buena información, que cuando Riquelme llega a Boca, en su rol de vicepresidente, la fórmula era Jorge Amorameal con Mario Pergolini, bueno, la idea de Riquelme, la idea primaria, es que Sebastián Battaglia fuera el entrenador y Miguel Ángel Russo el hombre que estuviera como manager. A Miguel no le gustó para nada la idea, no quería ser manager, quería dirigir, y bueno, era tanta la ascendencia que Miguel tenía sobre Román que Russo después terminó dirigiendo. Y después, bueno, las experiencias fallidas de Battaglia, de Ibarra, a pesar de que fueron campeones, técnicos que no tenían demasiado nombre, como Battaglia, Ibarra, Diego Martínez. Creo que después de Russo, el único que tuvo un recorrido importante y que nadie iba a poner en duda sus capacidades era Jorge Almirón, que lo depositó a Boca en la final de la Copa Libertadores del 2023.
2: Sin ninguna duda, coincido plenamente, sí, fue así. De cualquier manera, vos fijate que más allá de Ibarra y Battaglia, con el envión salieron campeones, y después de ahí en más, Boca le ha costado lograr un título, ¿no? Tal es así que Diego Martínez no pudo, tampoco pudo Almirón, estuvieron cerca, pero no pudieron. Y bueno, sí, hubo una copa, creo, la Supercopa, no sé cuál fue la que le ganó a Patronato Boca, no recuerdo en qué año fue tampoco, pero sería algo menor, teniendo en cuenta que los campeonatos que le interesan a la gente no los pudo lograr, como le está pasando más o menos lo mismo que a River. Y bueno, pero tiene que ver también con todo lo que venimos hablando sobre el armado de los planteles, sobre el dinero, cómo se gasta el dinero correspondiente, ¿no? También, ¿no?
1: Así sí,
2: que en eso.
1: Sí, ¿cómo observaste a la distancia? A mí me generó conmoción cuando me enteré el sábado a la tarde que Racing lo había despedido a Gustavo Costas.
2: A mí me sorprendió también, me sorprendió mucho teniendo en cuenta cómo lo que significa Costas, ¿no? Pero bueno, vaya uno a saber qué habrá pensado Milito, ¿no? A mí para mí no ha sido bueno, hasta acá, como bien dijiste vos en el comienzo, no ha sido bueno, sin ninguna duda, el accionar de Milito. La gente ya lo está poniendo en tela de juicio. Y vos fíjate que Milito habló cuando Racing pierde contra Rosario Central habló cortando relaciones con la AFA. Pero yo creo que lo hizo más de todo para salvarse él, porque él iba a ser el apuntado.
1: Sí, el blanco, claro, él desvió la atención.
2: Exactamente.
1: Para mí con su...
2: Y ahora lo echa Costas,
1: sí.
2: Pero sabe que Costas también era sin ninguna duda, para mí Costas es un escudo protector mucho más grande que la figura de él.
1: No te quepa la menor duda, y te digo
2: yo
1: más.
2: Creo que, por ejemplo,
1: para mí es un suicidio político de Diego Milito haber despedido a Costas.
2: Y bueno, no sé, vos te imaginás si Costas hoy, o después, dentro de una semana, por decir un ejemplo, hay un plebiscito entre Costas y Milito, ¿quién pensás que puede ganar?
1: Gana
2: para
1: Costas,
2: cosa,
1: Costas 90-10.
2: Claro, exactamente. Lo pasa por arriba, cosa que no era antes de que llegara Costas a la dirección técnica de Racing, porque Costas reafirmó los pergaminos de ídolo de toda la vida y Milito los está liquidando. Ese es el problema que tiene en este momento Milito. Y si uno se pone a pensar, el hincha de Racing se detiene a pensar de cómo, del plantel que tenía Racing cuando llegó Milito y que es y acababa de ganar la Copa Sudamericana, y cómo se ha ido ha ido perdiendo, mejor dicho, figuras y no las ha reemplazado. Es decir, sí, ha ido vendiendo jugadores y los que han llegado, que no sabemos si son por parte de Milito o por parte de Costas, serán un 50-50. Pocos han tenido hasta ese momento lo que habían rendido. Y bueno, y esto se paga.
1: Bueno, mira, a mí me gusta que... Por supuesto que estoy de acuerdo que los ídolos lleguen a ser los dirigentes más importantes de los clubes. También digo que tienen que estar preparados. Ejemplos sobran. Riquelme divide aguas en Boca. La gente que lo quiere, me parece que lo quiere más por lo que rindió con los pantalones cortos que lo que hace como dirigente. Yo tengo una relación de amistad con Carlitos Bávila, pero en términos generales el hincha de Huracán a Carlitos Babington no lo quiere. Daniel Passarella, que ha sido un futbolista excepcional con la camiseta de River, después fue un buen técnico y como presidente me parece que dejó bastante que desear, que no estuvo a la altura y posibilitó que River lamentablemente se tenga que ir a la B. Eladio ponía el ejemplo de Riquelme, de Babington, que no es querido por la gente de Huracán. Passarella hay que separarlo en tres. El futbolista fue excepcional, el director técnico muy bueno y el presidente fue paupérrimo. Y me parece que el que reúne todas las condiciones, porque sigue siendo muy respetado, es, salvo mejor opinión tuya, claro está, Juan Sebastián Verón, que fue venerado como futbolista y que es muy respetado como presidente de Estudiantes.
2: Y agregalo a Luis Fabián.
1: A Luis Fartime, sí, por supuesto. Después lo vamos a escuchar.
2: A partir de ayer, es el mejor presidente de la historia de Belgrano porque consiguió un título.
1: Sí, claro. Y además como futbolista fue emblemático, un goleador excepcional. Claro. Y con un dato, que vos lo sabés porque sos de Córdoba, tierra adentro, como le gustaba decir al Turco Hueve. El Luis Fartime no nació en Córdoba. Sin embargo, parece un producto netamente cordobés.
2: Claro, exactamente. Sí. Como dijo alguna vez en alguna entrevista a Artime, él llegó ahí y se empezó a ser hincha de Belgrano y terminó tan hincha igual o más que los hinchas acérrimos de Belgrano de toda la vida. Él mismo contaba que muchas veces él llamaba a los compañeros, a jugadores cuando él estaba en actividad para que fueran a Belgrano cuando Belgrano estaba muy mal económicamente y él les mentía diciéndole que iban a cobrar y qué sé yo, que estaba todo bien y era mentira. Así que bueno, sin ninguna duda la tarea de Artime que tendrá sus cosas también como todo este presidente o como toda conducción, pero bueno, hay que poner el debe y el haber, y en este momento el haber le da una imagen positiva llegando a las nubes a Artime con su conducción y su en este momento con su título, y lógicamente Verón, porque también lo de Verón, Nico, es que Verón estuvo, se fue y volvió, ¿viste? Entonces como que ya ahora si cometió errores, después se alejó. Cuando vos te alejás, no estás tan cerca del foco, ves los errores. Entonces podés, cuando volvés, podés decir, bueno, yo me había equivocado en esto, después tuvo fulano y lo hizo de esta manera y me di cuenta que tiene razón, bueno, lo corrijo. Si son personas inteligentes de fútbol de toda la vida, ¿cómo no van a corregir y no van a andar bien si se dejan ayudar? Después está el tema de los clubes muy grandes, llámese Boca y River, ¿no? Y ahora agregales si querés a Racing y a todos los clubes grandes del fútbol argentino. Y ahí entramos en un terreno mucho más delicado porque, bueno, son muy grandes para manejarlos. Y a veces, si no te dejas ayudar y son muy personalistas, tenés que tener mucha capacidad porque si no podés podés elegir mal, ¿no?
1: Sí, por supuesto. Todavía falta mucho para la próxima elección en el Racing Club de Avellaneda. Le mandamos un gran saludo a Fabián Codevila, que está ahí con un problema en la garganta como consecuencia del frío intenso que tenemos en la ciudad de Buenos Aires. Pero no había que descartar que Gustavo Costas, que fue mascota, futbolista, entrenador, podría llegar a ser el próximo presidente de Racing. Yo no lo descartaría.
2: Y no, si tiene ganas él. Lo que pasa es que no es lo mismo, Nico. Volvemos otra vez a lo que hablamos recién, ¿viste? Hay que prepararse porque para ser dirigente, presidente. Yo no sé si Gustavo por ahí es el mejor presidente de la historia de Racing. Seguramente que lo va a hacer con mucha devoción. Pero bueno, veremos cómo le va, sin ninguna duda, al ex técnico de Racing.
1: Bueno, a ver, mentira, ¿no? Está bien lo que decís y yo concuerdo con tu forma de pensar. Yo tengo entendido que Milito se preparó. Como se dice en estos tiempos, no se estaría notando. ¿Viste que se dice así ahora?
2: Sí, es verdad, es verdad, es verdad, es verdad. Sí, es verdad, es verdad. Bueno, aguardaremos a ver cómo sigue todo esto, el tema Racing, que no sé quién es el entrenador que picará en punta. Hablaban de Hernán Crespo, no sé si ya está descartado o no, pero bueno, sorprendió. Ahí tenés, vos pensás, si vos vas a echar al técnico, me parece que tenés que tener bien, bien la brújula puesta para dónde está el jugador.
1: Sí, por lo que tengo entendido, Racing iría a buscar a un técnico que no está trabajando. Sabemos que gusta mucho.
2: Crespo es uno de ellos.
1: Sí, sabemos que gusta mucho Luis Subeldía, que dicen que está en la cuerda floja en el Fluminense allí en Brasil.
2: Ah, puede ser también, claro, puede ser.
1: Y ya tuvo un paso por Racing que no fue del todo exitoso.
2: Sí. De cualquier manera va a tener que Milito, en este momento, a partir del técnico que trae, empieza su mandato. Porque a Costas lo heredó y no lo quería. Se lo tuvo que y estaba esperando que Costas tuviera
1: un traspié.
2: Un traspié para despedirlo. Sí. Bueno, ahora tendrá su ahora va a empezar su
1: mandato.
2: Su gestión, su mandato. Claro.
1: Yo digo, ¿para qué le renovó el contrato por 3 años si nunca lo quiso? Hoy, me parece que el otro día, cuando tiene esa charla en privado con Gustavo Costas el sábado al mediodía, me parece que ahí Milito por primera vez, no digo que sea deshonesto para nada, no tengo pruebas, pero es honesto intelectualmente cuando él toma la decisión de prescindir de Costas.
2: Exactamente, sí, ahí por ahí pasa el tema.
1: Bien, vamos a hacer la primera pausa, Eladio, ¿te parece? Te quedas un rato más y seguimos en la continuidad de Pasión Nacional, el programa que vos elegiste a nivel país y que de lunes a viernes de 19 a 20 lo tenemos siempre a nuestro amigo Eladio Reyes. ¿Sabés, Eladio, que esta es la hora de ir al teatro para mí en la semana?
2: Sí, claro.
1: Después voy a contar dónde vamos a estar mañana. Tenemos la pausa con el Chelo Marín.
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0: pasa mal River en el cierre. Y de pelota quieta el equipo de Zielinski te mata. 2-2. Lo ganaba River, le va a pegarse la Rayán. 2-2. Agazapado el arquero, vino el centro. El despeje sale del área. Quiere Rigoni, de media vuelta, la toca atrás. La va a recuperar Rigoni. Lo tiene en centro. Marca River con Moreno. Saca River la pelota para Colidio. Muy atrás River. Se adelanta el equipo de Zielinski. Tripas corazón, va al frente el conjunto pirata. 2-2 el partido. Cardoso que le pega. Largo pelotazo. Bustos marca de cabeza. Lo dejó bollando la pelota para que salga Vera. Para que tire la pelota a Juan Cruz Mesa. Trabaron a Mesa. Fue el nuevo Vázquez. Lo tiró al diablo. Sacó el centro. Viene al área. Lo tiene Belgrano. ¡Gol! ¡Gol! Fernández, parecía falta contra Juan Cruz Mesa, la ganó el Mudo Vázquez, fue al piso, trabó, recuperó, tiró el centro y ahí andaba Ubita contra mano para tirar la pelota para el otro palo del arquero, para concretar el tercero, para darlo vuelta en esta frenética jornada cordobesa. En el Mario Alberto Kempes lo gana Belgrano, el Pirata tiene el botín de campeón, lo gana Belgrano. Hay que ver si se revisa si hay falta contra Juan Cruz Mesa. Belgrano 3, River 2, Ubita, esta parra es de campeón.
1: That's life. 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
2: 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Muy bien, así es en la vida el gran relato de Martín Perazzo para el gol de Ubita Fernández en el final del partido que posibilitó que Belgrano sea campeón del torneo local por primera vez en la historia. Y esta particularidad del ruso Zielinski, que fue el técnico de Belgrano en aquella promoción del 2011, es decir, hace 15 años, cuando Belgrano de Córdoba ascendió a Primera División y River por primera, única y última vez perdió la categoría y tuvo que jugar en la temporada siguiente en la Primera B Nacional. Se festejó durante toda la jornada allí en Córdoba con el recuerdo latente de Rodrigo Bueno, con la Mona Jiménez, que está presente entre nosotros, muy hincha de Belgrano, y bueno, el cuartetazo se instaló en todo Córdoba justamente por este triunfo extraordinario de Belgrano, de un partido que siempre fue perdiendo el equipo del ruso y que se sobrepuso. Primero lo empató 1-1, después el 2-2, y en el instante final del partido ahí apareció el gol de Ubita Fernández, a quien acabamos de escuchar. Las voces de los protagonistas del fútbol. Vamos a escuchar al técnico, al hombre de la criatura, al técnico de Belgrano, a Ricardo Zielinski, al ruso Zielinski, hablando de que son logros diferentes aquel ascenso en el 2011 a la Primera División y este título en la victoria frente a River en Córdoba.
3: Ruso 2, River 0, dos partidos importantísimos, dos manchitas en esa camiseta, te deben estar amando, Núñez, ¿qué piensas?
4: No, son partidos totalmente diferentes, con gente diferente, son logros totalmente diferentes. Uno era una pelea por jugar en primera, otro una pelea por salir campeón. Ha sido un partido muy parejo, fue competitivo en toda la serie, estaba difícil, se nos dio a nosotros y bueno, hay que disfrutar y valorar el rival, porque bueno, lograr un triunfo y un campeonato ante un equipo tan importante como River es meritorio.
2: Y ahora el Mudo Vázquez, que retornó a Belgrano para tener un protagonismo muy importante, volvió al Pirata para ser campeón por primera vez. A ver, el Mudo.
5: Arrancaste el año jugando en Italia contra Juventus en Cremonese y lo terminás campeón, ¿volviste para esto?
6: Sí, uno soñó siempre con volver, con dar una alegría a toda esta gente. Me tocó hacerlo en el 2011, muchas veces pensé en volver, no me decidí, y bueno, creo que era este año el momento justo. Estaba el ruso, estaba Juanca, creo que era el momento justo y bueno, se me dio más no puedo pedir.
2: Y ahora Ubita Fernández, por aquella anécdota que contamos prácticamente en la apertura, cuando le insistía al ruso Zielinski, poneme en ese partido de la Paternal, se terminaba, lo ganaba Argentinos, pero insisto, quedaba un minuto y medio y se terminaba el partido y Argentinos estaba en la final y apareció Lubita Fernández y le dio el empate al ruso y después se la larga y después los penales y Belgrano que llega a la final. Lubita Fernández, ¿cómo responde en la final? Con dos goles, primero para darle el empate a Belgrano frente a River y luego la victoria. Lubita, el hombre estatua, Lubita Fernández.
7: Sí, se me criticó durante un poquito de tiempo, pero bueno, tiene perfecto el tiempo, da la razón. Dijeron que pagaron 3,5 palos, 2,300, ahí ya está, ya lo compré, ya tienen para toda la vida, así que disfruten y gracias por el cariño, porque yo siempre lo sentí. A pesar de la crítica me llevó para adelante, porque yo soy un luchador.
2: Bien, un luchador como son casi todos, pero enorme, Lubita Fernández, que definitivamente entra en el corazón de los hinchas de Belgrano. Me cuenta la gente que fue infernal lo que se vivió hoy en Córdoba con el micro descapotable, con los futbolistas de Belgrano recorriendo las calles de la ciudad, el centro. Ahora Santiago Longo, porque siempre está la duda, ¿quién es más grande en Córdoba? ¿Es Talleres por la cantidad de gente o es Belgrano? Belgrano por primera vez campeón en su historia. Bueno, esto lo contesta Santiago Longo.
8: Disfruten, es el título más importante de la historia de Córdoba, estoy convencido, así que lo disfruten y nada. Ahora sí somos los mares de Córdoba, como siempre.
2: Bueno, qué definición, hoy habrá estado en la tapa de todos los portales, en los diarios, en las radios. Somos los más grandes de Córdoba. Imaginen, yo trabajé para una radio de Córdoba durante una década de mi vida y Córdoba es otro país, es un mundo aparte. Córdoba es a la Argentina lo que Barcelona es a España. Y les quiero hablar también del padre y la criatura, de Luis Artime, del presidente de Belgrano, que primero fue un delantero excepcional, con una cantidad de goles muy importantes, arraigado ese sentido de pertenencia, a pesar de que no nació en Córdoba. Si vos llegás a la docta y preguntás por Luis Artime, te van a decir que es un hijo dilecto de la casa, que es un patrimonio de los cordobeses. Primero goleador con Belgrano de Córdoba en los torneos de AFA y ahora en su nuevo rol de presidente, con buena relación con la AFA, porque el tipo es pragmático y al mismo tiempo es inteligente y trata de pensar, porque a veces ser educado, dar la mano y tener un buen gesto no es solamente de una persona educada, es de una persona inteligente que busca lo mejor para Belgrano. Y este es el pensamiento de Luis Artime, que también entró definitivamente y para siempre en la historia de Belgrano.
9: ¿Sabes lo que sufrí para esto? No yo, la comisión directiva, los allegados, los que están en la estructura del club, cuando te putean porque las cosas no se dan. Y bueno, ahora, mirá la alegría de la gente.
2: Te veía con tu viejo, ¿qué significa?
9: Mi viejo ya estuvo en la B Nacional cuando salimos campeón en San Nicolás y vino hoy para salir campeón en primera.
2: Bueno, ¿y la remera que tenés acá?
9: Es mi vieja. La vieja siempre está. Y seguro debe estar arriba, alentando como nunca.
2: Bueno, y qué emocionante que haya estado el padre, que haya estado Luis Artime padre, que debe tener 87 años. Se había generado una amistad muy grande cuando llegaron a Atlanta ya por la década del 60. Luis Artime, Carlos Timoteo Grigol y justamente el Loco Gatti. Hacemos la pausa y después volvemos con Eladio. Tenemos la última pausa de Pasión Nacional que pone el Chelo Marín y volvemos con el conductor habitual de este espacio a las 7 de la tarde con Eladio Rey. Pero primero la pausa.
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12: El Mundial de 1930, el primer mundial disputado en la historia, tuvo una particularidad en la final entre Argentina y Uruguay, ya que se jugó con dos pelotas distintas. El primer tiempo se jugó con la pelota que se jugaba habitualmente en el fútbol de nuestro país, mientras que en la segunda etapa se disputó con el balón charrúa. Recordemos que aquella primera final del mundo favoreció a Uruguay, ganándole a la Argentina 4-2.
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2: Muy bien, 44 minutos después de las 7 de la tarde, vuelvo a Córdoba con Eladio Arregui. Eladio.
17: Sí, Nico, aquí estamos disfrutando de las últimas horas acá en el pueblo. Así que bueno, ya partiendo de regreso para allá, después de haber vivido un fin de semana, hoy es un muy lindo día aquí en la provincia de Córdoba, así que la verdad que la pasamos muy bien en compañía de la familia y fundamentalmente de la vieja.
2: No, por supuesto, y siempre es prioritario verla. No sé si tuviste la posibilidad de pasar por Córdoba capital, sabemos que estás en Noetinger ahora, donde Dios atiende, ¿no?
17: Muy cerca de Noetinger para que subiste. No fui a Córdoba capital, fue mi hija en la jornada de ayer, pero me quedé aquí en mi pueblo.
2: Vos sabés que había mucha gente de River enojada, y con razón, porque hubo muchos problemas para ingresar, pero al margen de esta situación, la semana pasada en la previa había mucha gente de River enojada porque el partido se jugaba en Córdoba, y yo creo que los hinchas del fútbol argentino, hablo de los hinchas en general, no de los de River en particular, va a pasar que el día de mañana la AFA dictamine que la final del campeonato se juegue en el estadio de Boca, y si llega River a la final y bueno, y gana River, dará la vuelta olímpica a la cancha de Boca, y viceversa. Y si la final se juega en Mendoza y llega Independiente Rivadavia, y bueno, se jugará en Mendoza. Me parece que el hincha en ese sentido tiene que madurar y tiene que acatar la decisión que toma la Liga Profesional con la AFA.
17: Sí, es un tema controvertido teniendo en cuenta cómo es el arraigo del hincha argentino, Nico. Es muy difícil acá. Porque acá ya, en otro momento de la historia, no hace muchos años, cuando tenían algún inconveniente los clubes, el otro le presta, su adversario de toda la vida le prestaba la cancha.
2: Sí,
17: que ahora vos te imaginás si Independiente tiene que hacer una refacción, jugar la cancha de Racing de local.
2: No se puede. No, hoy no.
17: Y viceversa. Por eso yo creo que también tendrán que tener en cuenta la AFA, porque es muy difícil cambiarlo, de que se juegue, no como se jugó ayer, porque al fin y al cabo Belgrano no es local en el Estadio Córdoba, pero en el Estadio Kempes, pero quiero decir que sí es su ciudad.
2: Sí.
17: Entonces jugaste en su ciudad, no jugaste en la cancha, pero el hincha de Belgrano ayer no gastó un peso, solamente gastó la entrada.
2: No, es verdad, pero también sabemos que hay muchos hinchas de

0: Nico, fíjate otro detalle. La final que se jugó el año anterior, que fue la final de Fluminense Boca, se jugó en el Maracaná.
1: A ese ejemplo quería llegar.
0: Y Fluminense fue local.
1: Fue local.
0: Y además se lo trataron muy mal a los hinchas de Boca.
1: Es verdad.
0: Sí, te tratan mal.
1: Pero
0: ayer, por ejemplo, el tema de ayer, organización.
1: Pero Boca se la tuvo que bancar en ese momento.
0: Y bueno, sí, lógico, te la tenés que bancar. Si no, no tenés que jugar la final. Pero ayer, por ejemplo, el tema es que la organizó la AFA la final. No lo organizaron los clubes.
1: No, por supuesto.
0: Entonces,
1: por supuesto,
0: cuando organizan la AFA, mi hija me dijo que fue que de los años que va a la cancha, que ya son más de 20 que va a la cancha, la primera vez que la pasó tan mal para entrar. Claro. Imagínate que tiene experiencia,
1: sí,
0: ha ido hasta en Japón. Así que...
1: No, y además cuando tenés experiencia, como es el caso de Florencia, que si Florencia no va, River no juega, esto es así. Es así. Sabés que a determinados partidos, cuando se juega una final, tenés que llegar mucho tiempo antes.
0: Sí, sí, ellos estuvieron ahí alrededor de las 12:30, creo, que todavía no se... No sé si se habían abierto las puertas del estadio.
1: No,
0: pero
1: no, vos sabés que fue un error.
0: No entrar.
1: Fue un error de la organización. Lo marcó Gerardo Murúa el último viernes en Pasión Nacional al mediodía, que las puertas del estadio se iban a abrir 2 horas antes. Bueno, por eso digo, ¿para qué hacer las cosas bien si se pueden hacer mal, no?
0: Sí, hay muchos detalles que para mí deberían rever. Lo que pasa que cuando vos tenés una liga o tenés la cantidad de equipos que tiene el fútbol argentino, es muy difícil. Porque 30 equipos es, si haces un campeonato largo, tenés que hacer uno solo. Pero te sobran muchos domingos, muchas fechas libres, porque serían alrededor de 30 fechas, no son, son 56 fechas, ponele, 29, 58 fechas. ¿No es cierto? Entonces, ida y vuelta. Quizá no te alcancen los fines de semana. Pero si lo haces corto, te sobras. Entonces, quedás en el medio. Y cuando quedás en el medio, tenés que hacer lo que hacen ahora. Pero también es ingrato que la gente que apoya a los clubes, todos los domingos, que va a la cancha, que se desespera para sacar una entrada, que está esperando que alguno libere un lugar, en el caso de River y Boca, para poder ir a la cancha, cuando llega la final... Vos no la puedas jugar en tu casa.
1: Sí.
0: No podés ver campeón a tu equipo en tu cancha.
1: Sí, es cierto.
0: Belgrano de Córdoba lo pudo ver en su ciudad, pero no en su cancha.
1: Sí, es verdad.
0: Pero tuvo el privilegio de jugarlo en su ciudad. River, también River tiene hincha de todos lados, pero ¿por qué no puede, o Central o el que sea, o Boca el que sea, por qué no pueden ser campeones en su cancha una vez?
1: No, por supuesto, podrían tener un estadio alternativo. Saludalo a Damián Zárate Ladio con las novedades de Boca.
0: Hola, Damián, qué semanita se le viene a Boca, bienvenido, qué gusto tenerte, buenas noches.
2: Un abrazo enorme en el segundo tiempo de Pasión Nacional, aquí en el aire de la radio más grande de la Argentina, la radio de la patria. Feliz día de la patria. Pensando en el partido decisivo intragrupo que tiene Boca el próximo jueves contra Católica, una práctica que arrojó algunas informaciones importantes. Primero, que se vienen o se vislumbran 3 cambios. Que se metería Pellegrino por el suspendido de Ayrton Costa, el Changuito por Merentiel, que está lesionado, y rompería el doble 9, y Ander Herrera por Toto Belmonte, que en el primer partido que no pudo jugar a Casiva se quedó con el puesto, y ahora necesita un poco más de juego, por eso ingresa el español. El equipo que paró, que inició hoy, Braida, Dilolo, Pellegrino, Blanco, Herrera, Paredes, Delgado, Aranda, Jiménez, Ceballos, el 4-3-1-2 que viene utilizando con Aranda de enganche, pero uno por afuera y uno por adentro, rompe sí lo del doble 9. Comenzó la práctica Edinson Cavani, pero no pudo terminarla, comenzó jugando para los suplentes. Así que las próximas horas serán decisivas, el partido es el jueves, para saber si puede o no estar entre los concentrados. Y después, un dato que tenemos que seguir de aquí hasta que se confirme, es el de Paulo Dybala. Sigue insistiendo la Roma por retenerlo, más allá de la despedida en redes sociales del jugador campeón del mundo, y habrá que ver qué decisión toma desde lo personal y desde lo profesional. Te mando un abrazo, la seguimos.
1: Muy bien, ahí está Damián, Eladio, Dybala, sí, que aparentemente el técnico de la Roma lo quiere un año más.
0: Claro, habrá que ver cómo termina esa historia, ¿no? Porque la verdad que está dando muchas vueltas, pero la decisión la tiene el jugador. Si el jugador quiere venir, va a venir como lo hizo Paredes. Si el jugador quiere quedarse un año más, es joven,
1: sí,
0: lo puede hacer tranquilamente. Te quería decir, Nico,
1: espérame sí, porque quiero cerrar el tema de Dybala. ¿Sabés lo que me contaron a mí? Que Dybala va a esperar lo que pase el jueves con Boca en Copa Libertadores.
0: Ah, mira, claro, tipo Luis Suárez cuando no jugó en River.
1: Claro, claro.

0: Bielsa lo dejó, hablando de Suárez, lo dejó afuera Nández del Mundial para Uruguay.
1: Mira vos, esa es una noticia importante. Te quería decir, Nico, con respecto al tema de los brasileños, ¿no? El tema de los brasileños tiene que ver con cuando en 2016 el valor de los futbolistas de los argentinos que participaban en la Copa era similar a los brasileños. El costo de los planteles del fútbol brasileño con los argentinos. Ahora, a 10 años, más o menos era cerca de 800 millones de dólares cada de todos los planteles en aquel momento, más o menos, aproximadamente. En este momento, los que participan en la Copa Libertadores de América, 1.900 millones de dólares cuestan los planteles del fútbol brasileño. El fútbol argentino no llega a 900.
0: Claro, hay una diferencia abismal.
1: Toda la diferencia que le sacó.
0: Sí, que la verdad se traslada a la Copa Libertadores de América. Fíjate, esto lo, más que denunciarlo, lo afirmó el Mono Navarro Montoya el otro día en un canal de streaming, la preponderancia que tienen los equipos brasileños justamente cuando lo favorecen los árbitros, ¿no? Me parece que hay una preponderancia total por el poder y en definitiva que tiene el fútbol de Brasil. Les cuento que Néstor Lorenzo, el técnico argentino que dirige la selección colombiana de fútbol, dio la lista de 26 para el Mundial. Está Juanfer Quintero, que no se sabe a ciencia cierta si va a seguir con la camiseta River después de mitad de año. Así que, perfecto. Ahí podemos volver. Podemos volver con Eladio, ustedes me dirán. Ahí lo estamos recuperando, Eladio, ya para el final del programa. Eladio, te recuperamos desde Córdoba.
1: Listo. Simplemente para decirte eso, Nico, para cerrar y para que termines buen programa. Bueno, la verdad que eso es la diferencia de la Copa Libertadores de América, que el año 2019 hasta esta parte la ganaron todos los brasileños, ¿no? Y bueno, se hace muy complicado.
0: Sí, a mí me joroba cuando se le miente a la audiencia, cuando, a ver, no voy a mencionar quién porque no viene al caso, pero te dicen Boca es candidato, Estudiante es candidato. Mientras el Flamengo y el Palmeiras sigan teniendo la billetera de Mata Galán, que la tienen toda, y van a seguir siendo los candidatos eternos, me parece.
1: Sí, sin ninguna duda, Nico. Para mí pasa por ahí. Pasa por ahí, y además también tenés que tener en cuenta que nosotros, el fútbol argentino, a mitad de año vende, porque es el mercado europeo el más importante, y resulta que después el fútbol brasileño compra, trae los jugadores que le hace falta para la parte final de la Copa Libertadores de América. Recordamos que la Copa Libertadores de América cambió el formato, si no me equivoco, desde el 2018 ya para acá empezaron a jugarse más cerca todo el año, ¿no? Desde el 2016
0: sí,
1: cambiaron.
0: A mí no me gusta el nuevo formato, pero bueno, hay que adaptarse.
1: El formato para nosotros es malo para el fútbol argentino, sí. Porque insisto, porque los jugadores, las transferencias se dan a mitad de año. Sin ir más lejos, Mastantuono se fue a mitad de año, el año pasado. Sí. Era un jugador muy importante para River. No sé qué le va a pasar a Boca este año. Se le va a ir a lo mejor Ceballos, se le va a ir Delgado. Tenés que reemplazarlo, pero no es lo mismo contratar a un jugador que ya lo tenés allí consolidado en el puesto, me parece a mí. Pero
0: sí,
1: bueno,
0: coincido plenamente. Bueno, Eladio, muy cordobés el programa con la victoria de Belgrano. Vamos a
1: el
0: estar...
1: saludo grande. Déjame mandarle un saludo grande al Negro Romero, que está de vacaciones. Porque el Negro Romero me dijo hace mucho tiempo, cuando estaban en octavos de final, que para él la final la jugaban Belgrano y River. Eso fue antes de que le ganara Talleres, Belgrano. Después le ganó a Talleres, yo lo saqué al aire ya de vacaciones, y me dijo, Belgrano es campeón. Bueno, Belgrano fue campeón, así bueno, que al Negro Romero las felicitaciones
0: pleno,
1: ahí.
0: Pero un pleno...
1: El Eufemia debe estar levantando una copa.
0: ¿Qué te
1: agua,
0: parece?
1: Seguramente.
0: Un pleno total del Negro Romero, que habitualmente nos acompaña, tanto a vos como a mí, al mediodía y a la noche, respectivamente. A mí me gusta ser coherente con la forma de ser y pensar. A mí me parece que el mejor equipo del campeonato fue Independiente Rivadavia, el campeón sin corona.
1: Sí, bueno, está bien, Nico, pero yo creo que ahí tenés que hacer una salvedad. El mejor equipo de la etapa clasificatoria fue Independiente de Mendoza.
0: Sí, que es uno de los
1: porque
0: mejores...
1: Porque después los play-offs no los jugó, el
0: no,
1: primero que jugó quedó afuera.
0: Está bien, pero es uno de los mejores en la Copa Libertadores de América. No es poca cosa.
1: Está bien, bueno, pero está bien en la zona de grupos. ¿Qué pasa si queda eliminado en octavos?
0: Bueno, es una posibilidad. ¿Y sabes qué le puede pasar? ¿Sabes por qué? Por la falta de experiencia que tiene en competencias internacionales.
1: Y andás a ver con quién le toca también.
0: No, por supuesto.
1: Le va a tocar con algún segundo, pero un segundo puede ser Palmeiras, sí, también.
0: Y te voy a dar otro dato, y ya sabes por dónde voy. Y andás a ver si lo tiene a Villa.
1: Sí, sí, ya lo sé. Ya hemos hablado del tema Villa, si vuelve a Boca o no. Yo no sé qué va a decir la masa societaria de Boca, que lo echó y ahora lo va a traer.
0: Yo creo que va a volver, pero es una es información, ¿eh?
1: Sí, sí, ya sé que es información. Pero hay que ver después cómo se da todo, ¿no? Hay que ver con lo que vos escribiste, después tenés que borrarlo con el codo, no sé. Bueno, se verá.
0: Sí.
1: El tiempo nos dará la razón o no.
0: Te voy a mencionar, y ya te despido, gente amiga que queremos mucho, Horacio Paolini, el hombre de las grúas, que fue vicepresidente de Boca, lo conozco desde hace mucho tiempo. Bueno, está a cargo del Teatro Santa María, y lo puso como director artístico un amigo en común, que lo conoces, un tal Héctor Caballero, Eladio, sí.
1: Claro, estaba muy contento Héctor con la jornada de ayer.
0: Sí, no tanto, porque perdió su amado River. Bueno, mañana vamos a estar, porque se inaugura el Teatro Santa María a las 7 de la tarde, allí con... Va a haber un espectáculo que va a tener como protagonista a Mora Godoy. Así que más te vale mañana que vengas, porque voy a estar en el teatro mañana, ¿eh?
1: Bueno, dale, chico. Gracias por hoy.
0: Buen retorno, ¿eh? ¿Cómo venís por la ruta hacia la Gran Cerasuelo? Que contás qué ruta agarrás.
1: No, la autopista de Rosario Córdoba y después la autopista de Rosario Buenos Aires.
0: Bien, ¿y cuántas horas? Porque sabemos que son muy, muy responsables a la hora de manejar.
1: Y 5:30 más o menos.
0: Ah, bien. Bien, bien. Sí. O sea, sí, que no, sí. Nos podríamos encontrar 1:30 de la mañana para cenar.
1: Sí, sí, tranquilamente. De acuerdo si paramos o no antes.
0: No, por supuesto. Te mandamos un gran abrazo y buen viaje. Eladio.
1: Abrazo grande para todos. Gracias.
0: Muy bien.
1: Abrazo, saludos ahí a todos.
0: Eladio Arregui, el conductor habitual de Pasión Nacional. Ustedes lo escuchan de lunes a viernes de 19 a 20 en la segunda edición. Nosotros estamos de lunes a viernes de 1 a 3 de la tarde, en un horario que tanto nos gusta. 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Mi nombre es Nicolás Álvarez, estoy de prestado, vine de invitado hoy acá y me dio mucho gusto. A la hora de Víctor Hugo en Continental y de Muñoz en Rivadavia, nosotros estuvimos con Pasión Nacional aquí en la radio y en todo el país. Va a venir el servicio informativo y van a seguir con la programación habitual de Radio Nacional en todo el país. Las 20 en la República Argentina. Gracias.

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1: Buenas, esto es Ecos Criminales. Mi nombre es Lourdes Marchese y a mi lado está Andrea La China Valdivieso. ¿Cómo va, Chini?
2: Buenas, buenas. Muy bien. Ya con todo listo como siempre ambas, ¿eh? Para este Ecos Criminales de hoy.
1: ¿De qué vamos a hablar hoy, China?
2: En la pata policial hoy vamos a ir por una de las aristas de la trata de personas y tiene que ver con la que liga esta modalidad delictiva a otra, que es el narcotráfico. El por qué te lo voy a estar explicando en este primer bloque respecto de que tanto el tráfico de drogas como el tráfico de personas utilizan hoy en la Argentina las mismas rutas, y hasta te diría que también entra el tráfico de armas, pero eso será harina de otro costal, próximamente sobre las rutas
1: y también el contrabando
2: del mercado negro. Y el contrabando, pero digo, son las mismas organizaciones criminales y ahí nos vamos a adentrar.
1: Perfecto, y en la pata judicial vamos a hablar de un caso que en su momento conmovió a toda la opinión pública y tiene que ver con el caso de Lucio Dupuy, este pequeño que fue asesinado por su madre y por la pareja de su madre. Vamos a estar hablando de todo lo que ocurrió hasta llegar a lo que hoy tenemos como sociedad, que es la ley Lucio Dupuy.
2: Y que a pesar de eso nos ha dejado un último caso, sí, que es el de Ángel en Comodoro Rivadavia, en lo que ahora, bueno, hay un debate.
1: Sí, que está bastante pericia, dudoso, ¿no? Sí. Porque pasó de ser un crimen a ser una neumonía.
2: A ser una neumonía, diferencias entre la autopsia, diferencia entre las determinaciones de los peritos, veremos también, ¿no?, cómo transcurre ese caso, pero que siempre lo decimos, parece, a pesar de tener una ley Lucio, a pesar de haber padecido, incluso hasta sufrido junto con ese abuelo, junto con toda esa familia paterna, la pérdida de Lucio Dupuy, parece no haber cambiado absolutamente nada en torno a las responsabilidades institucionales, ¿no? Cuando las instituciones claro, deben ver que hay violencia.
1: Bueno, justamente para eso está esta ley, pero bueno, hay que ver si se aplica o no. Para eso vamos a hablar dentro de un ratito con Fátima, que es una especialista en estos temas y que ha trabajado y sigue trabajando con la familia de Lucio Dupuy. Y para aquellos que nos quieran seguir en redes sociales, pueden hacerlo en X, @nacionalam870, al igual que en Instagram, ponen el hashtag ecoscriminales y nos escriben, nos piden, hagan lo que quieran. Y nosotras los leemos y escuchamos y nos dejan también algún mensaje de voz.
2: Pero nuevas comunicaciones hemos tenido por parte de algunos internos de algunas cárceles que quieren clamar su inocencia por aquel proyecto que dijimos hace unos meses, así que se viene la segunda parte de Inocentes tras las rejas.
1: Perfecto. ¿Y a nosotras dónde nos encontrás, Chinita?
2: Y nosotras estamos en X, claramente, como @marcheselourdes y como @AndreValdivieso, primero con B larga, después con B corta. Esto es Ecos Criminales. Estamos cada lunes de 20 a 21 por AM870.
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2: Hoy en Ecos Criminales, la ruta de la trata. Trata de personas y narcotráfico comparten las mismas rutas. ¿Es un mito? ¿Es una realidad? Vamos a ir recorriendo justamente cuáles son esas rutas y por qué persiguen los mismos objetivos, tanto las bandas narcocriminales como las bandas que se dedican justamente al tráfico de personas. Hay una convergencia entre narcotráfico y trata de personas porque las organizaciones criminales comparten las rutas logísticas, los corredores terrestres, los marítimos y los aéreos para maximizar ganancias, justamente en América Latina, especialmente en contextos como la Argentina, México y las rutas andinas, que son poco exploradas por quienes se dedican justamente a investigar a estas bandas narcocriminales que también se dedican al tráfico de personas, que también trafican armas y que están muy ligadas con el terrorismo en estos últimos años. Organizaciones transnacionales que van traspasando fronteras y que no encuentran un freno con las acciones, por decirlo, individuales de cada estado. No hay luchas regionales, por lo que se ve, para luchar contra un delito que traspasa fronteras. El origen y el concepto de la trata describe cómo justamente algunos cárteles de droga fueron quienes comenzaron a traficar personas. ¿Para qué? Para utilizarlos como mulas. Eso también es trata de personas. Transportar estupefacientes y víctimas de trata desde productores como, por ejemplo, en Colombia, en Perú y en Bolivia, hacia mercados de Europa, Estados Unidos y Asia, no solamente para la explotación de los seres humanos como mulas transportadoras de drogas, sino también para explotarlas laboral y sexualmente una vez que llegan a otro territorio o a otro continente. Los principales corredores son el Pacífico, cocaína desde Ecuador y Venezuela hacia México, Centroamérica, vía lanchas o semisumergibles, también el Caribe y los pasos terrestres hacia los Estados Unidos, principal consumidor de cocaína en el mundo. En México, el cártel de Sinaloa está dominando hoy por hoy el fentanilo y también el noroeste. La cocaína en el Pacífico Central y los migrantes que generan una trata paralela. Es un fenómeno dentro del narcoterrorismo. En América Latina, la evolución hacia el control territorial se da principalmente en Ecuador, con el Tren de Aragua, y esto integra justamente a los narcos al Estado, vía la cooperación justamente, y lo que se llama dineros calientes, que es el dinero que ingresa a la política a través de organizaciones narcocriminales. Esto tiene un impacto en la Argentina con estructuras que inician con drogas y escalan hacia la trata de personas con armas, con explotación, tejiendo justamente redes con el poder local, debilitando la justicia y fomentando justamente la violencia similar a patrones que se dan ya dentro de la región en Latinoamérica. La trata de personas en el marco de esta dinámica busca explotar a las víctimas mediante fines como la explotación sexual, la laboral forzada, la extracción de órganos también dentro de las modalidades desde la trata de personas. El tráfico de órganos justamente se relaciona con esto y además la mendicidad forzada o la servidumbre, aprovechando justamente las mismas rutas logísticas del narcotráfico para los traslados transnacionales en América Latina. Los objetivos de los tratantes se centran en la obtención de ganancias ilícitas a través de explotación sexual, explotación laboral y otras modalidades, como ya lo mencionamos, la venta de órganos, además de la explotación sexual infantil. Las víctimas típicas son personas en situación de vulnerabilidad que son transportadas por rutas compartidas con la droga desde países andinos o Venezuela, por ejemplo, hacia Argentina, México y Estados Unidos. Mujeres y niñas, mayormente para la explotación sexual, entre el 70 y 80% de casos detectados, niños y adolescentes, claro está, y además casos recientes que se han reportado en allanamientos y rescates justamente que se han dado a través de distintas acciones del Estado en Mendoza y en Salta, que concentra justamente la ocurrencia de desapariciones en el marco de siempre sospechas de tratas. Ni hablar trata de personas, ni hablar de los casos en donde menores han desaparecido sin dejar rastro, como por ejemplo el de Loan Danilo Peña, de tan solo 5 años, que el 13 de junio del año 2024, el 9 de julio, provincia de Corrientes, desaparece sin dejar un absoluto rastro. Sus padres siguen reclamando la aparición con vida. El juicio todavía no tiene fecha.
3: Yo quiero lo más antes posible, antes del 13 quiero hicieron
4: el día de la desaparición.
3: Sí, sí, antes de los dos años. Por favor, yo quiero encontrar a mi hijo. Quiero encontrar a mi hijo sano y salvo. Luan tiene que aparecer.
5: Hoy es una fecha importante, fue una audiencia preliminar importante.
3: Respecto de la Chiribín, que dijo que es muy difícil para la Odelina. Bueno, si está muy difícil para la Odelina, que me diga dónde está mi hijo. Que diga dónde está mi hijo. Ella por lo menos está recibiendo el llamado de cómo está su hijo. Yo no recibo ni un llamado, no, dónde está mi hijo, o cómo está mi hijo, si está comiendo o no está comiendo. Pero ella está recibiendo, ella está sabiendo cómo están los hijos. Yo no sé nada de Loan.
6: ¿Qué le provocó ver a la Udelina, José, que es su hermana, ahí en una pantalla, callada?
7: No me dio nada de emoción, nada de que tranquila.
4: ¿Piensa que Loan puede llegar a estar vivo?
7: Sí, yo creo que sí, que está. Tiene que estar vivo, sí. Tiene que estar.
2: También tenemos el caso de Lian en Córdoba, cuyos padres también están desesperados. Lian Flores Zoraide tiene 3 años y está desaparecido desde hace 1 año en el sur de Córdoba, en Ballesteros Sud. Sus padres siguen reclamando justicia y piden a quien sepa algo de él que den sus datos.
8: Un dato que tiene que ver con la sospecha de una actividad criminal transnacional para darle potencia a la investigación y llegar al objetivo. Ya que existe la convicción de que Lian está vivo.
9: Sí, saben bien Ballesteros Sur, pero no quieren decir la verdad, no quieren decir. Yo que me diga, ahí estaba tu hijo, alguien no puede hablar más ya.
2: Guadalupe Lucero, en San Luis, desapareció hace casi 5 años. Y Sofía Herrera es el caso emblema de cuando hay niños desaparecidos en el marco de siempre una sospecha de trata, pero que no logra dilucidarse o cuyas investigaciones no avanzan en cuáles son las redes justamente que captan menores, generalmente para explotación sexual o explotación laboral, como la que se descubrió hace poco, incluso en un hogar de Florencia. La explotación y trata de personas dentro de un hogar de niños en propio territorio argentino. Como te decía, en Salta se rescató a 90 víctimas, 84 que eran víctimas de explotación sexual, 6 laboral. La línea 145 registra denuncias crecientes y en 73 sentencias. Desde 2008, mayormente las víctimas se dieron en ese contexto en la provincia de Santa Fe. Pero nos quedamos en el norte, hablando de en las rutas norte argentino, las mujeres vulnerables que caen justamente en la mira de estas redes criminales en torno a factores que las afectan como la pobreza y el abandono del Estado, que justamente dejan a mujeres, niñas y niños a merced de la trata, el narcotráfico y la violencia. Para hablar de este flagelo y de esta dinámica delictiva en el norte del país, en donde se reporta la gran mayoría de mujeres desaparecidas hoy en la Argentina, estamos en contacto con Isabel Soria. Ella es presidente de la Fundación Volviendo a Casa, que erige su voz como un refugio y también denunciando la connivencia de distintos auxiliares del Estado, ya sea de la justicia, de la política o incluso del ámbito legislativo. Está en contacto ya con nosotros en Ecos Criminales por Radio Nacional. Aquí Lourdes Marchesi, quien te habla, la China Valdivieso, te saludamos.
10: Hola chicas, ¿cómo están? Un gusto saludarlas. Muchas gracias por la comunicación.
2: No, por favor, gracias a vos por este contacto y la importancia, ¿no?, de hablar de este problema que afecta mayormente al norte argentino. Esto lo destacamos siempre, ¿eh? Porque es donde se reporta la mayoría. Digo, yo recorriendo las redes sociales que justamente ayudan, ¿no?, a la búsqueda de estas mujeres, mayormente mujeres, lo vamos a decir, en el 80% de los casos, se dan en Jujuy, en Salta, digo, 3 o 4 reportes por día de mujeres desaparecidas. Sí. Esto debería, ¿no?, encender una alarma.
10: No solamente que deberían encender una alarma, sino que quienes están en cargos específicos, ¿no?, del Ejecutivo Nacional y de toda la Cámara de Legisladores, deberían de tomarlo con más responsabilidad. Nosotros tenemos en Salta un caso muy duro, muy fuerte, donde más de 30 niñas durante un lapso casi de 5 o 6 años han sido víctimas de trata express, que es una forma de uh-huh. trata que no está muy reconocida y que aún es peor el hecho de que la mayoría de estas personas, cuando tienen este tipo de delitos en los que hay menores de edad, lo han hecho de forma muy muy minuciosa y que la dureza, ¿no? De la trata de personas en estos casos que lo lleva un juzgado federal acá en Salta es sobre ya teóricamente más de 60 chicas que han sido víctimas de una red de trata donde las sacaban de los colegios. Sí, todas menores de edad en su gran mayoría, algunas son mayores o ha pasado hace más de 5 años que viene ocurriendo y eran llevadas a diferentes hoteles alojamientos uh-huh. de los cuales hay una connivencia lógica, empresarios, dueños de boliches metidos en esto, donde se pagaba hasta menos 200 mil pesos por si eran vírgenes. O sea, vos date una idea del nivel en el que estábamos. Porque la trata de personas ha ido mutando. Y una justamente. De las cuestiones es esta, ¿no? La trata express, donde tenés coaccionada a la víctima, donde la tenés totalmente filmada y actúas con una captación que el que captaba a las menores era un menor de edad de la propia escuela, ¿no? Que decía, che, mirá que hay un tipo que vos le gustás, que mirá que te importa si es virgen o no, que ahora hoy en día la virginidad no es tanto, que hoy todo hacemos a pelo. O sea, un montón de cuestiones sumamente peligrosas que han ido convenciendo a un montón de menores de edad, en las cuales hoy se descubre, según los dichos de la fiscalía y las declaraciones que han llevado adelante una de las abogadas que lleva el caso, que es que las chicas, muchas de ellas se orinaban en estas situaciones y los tipos hablaban por teléfono y decían, vení, cámbiamela porque esta se meó, ¿no? A ese nivel de violencia es el que nos estamos...
11: Y de perversión, ¿no? Porque
10: perversión.
11: La complicidad, en este caso, la complicidad de los hombres es algo que después atacan los reclamos, ¿no? Que hacemos, o las denuncias que hacemos, o descreen de las denuncias que hacemos, ¿no? Pero hay muchas denuncias falsas. A mí me subleva, sinceramente.
10: Totalmente.
11: ¿Por qué es eso? No hay mujeres, o sea, salvo en la figura de entregadoras, porque también las hay, pero no hay mujeres en el acto perverso.
10: No,
11: del abuso
10: por supuesto
11: sexual.
10: Que no. O sea, quienes consumen la mal llamada pornografía infantil, que en realidad son niñas, niños y adolescentes víctimas de abusos sexuales con fines de comercialización, también, ¿me entendés? O sea, no la consumen mujeres. Nosotros el día de ayer hicimos una denuncia penal, federal, justamente, por material que nos llegó de diferentes páginas, en especial de venta de este material a través de Telegram, ¿no?
11: Claro, encima las redes sociales jugando ahí un rol también.
10: Totalmente, y hay un poco conocimiento en esto, al nivel, por ejemplo, que es un nivel que a mí me preocupa muchísimo, que es el tema de mi... el tema principal, esto que me preocupa muchísimo, que es los streaming, ¿entendés? Que sí. No está tipificado por el momento, que no está tipificado por el momento, y que realmente es importante que se tipifique, porque hay muchas víctimas, como ya se descubrió, que a través de streaming se explotaba a mujeres. ¿Me entendés? Porque
11: el contenido que no queda
10: hacer algo.
11: Contenido que no queda registrado en ningún lado.
10: Exacto. ¿Me entendés? Ese es el tema principal. Es un contenido que no queda
11: en plataformas creadas para eso, para que no quede rastro.
10: Por supuesto. Y la gente no lo ve como una forma de explotación. Porque lo primero que te dicen es, ella sabía lo que estaban haciendo.
11: Sí, sí. aunque
12: la
11: sean menores.
12: La naturalización atroz que hay de estos hechos es sumamente grave.
11: Sumamente, realmente la naturalización, porque ya es como que no causa impacto, salvo que lo cuentes así de crudo como lo contás, respecto de las llamadas que se hacen si una menor de edad sometida se orina en el acto de violación, al punto de la impunidad de llamar a otra persona, vení, cambiámela. Si no lo contás de esa forma cruda, y seguramente vamos a ser cuestionada,
12: claro, por
11: alguien que esté escuchando y diga, ay, ¿cómo lo van a contar así? Bueno, es lo que pasa. Es lo que está pasando.
12: No solamente qué es lo que pasa, sino que vos tenés un montón de tipos que pagan si es virgen. ¿Me entendés? O sea, escúchame, ¿en qué cabeza te cabe que hay una criatura de 11, 12 años, 8 años, ¿me entendés? Donde le decían, tráeme a tu hermanita y te voy a dar un premio, te voy a dar un regalo. Personas que no tienen para comer, hablando de la vulnerabilidad.
11: Encima de eso,
12: total.
11: El aprovechamiento de la vulnerabilidad.
12: Totalmente. Y nosotros, con la situación económica en el país como la que la estamos viviendo en este momento, somos el semillero de la trata de personas. ¿Me entendés? Uh-huh. Y especialmente en los menores, en las niñas, niños y adolescentes. ¿Por qué? Porque el niño, niño y adolescente es al que le dicen todos los días que no tienen para darle. Y vivimos en una sociedad sumamente capitalista, en el que si no tenés, no valés. El que si no tenés un celular, que si no tenés una zapatilla, que si no tenés algo de moda, no valés. Sos lo que tenés. ¿Entendés? Entonces, todo eso tenemos que trabajar en las escuelas. Yo tengo un proyecto que lo venimos trabajando del año pasado, que se llama La Trata y Tráfico de Personas desde una mirada adolescente. Uh-huh. No te das una idea lo que trabajamos con los cuartos y los quintos años de los colegios, porque los chicos saben lo que pasa. Los chicos conocen perfectamente lo que son las OnlyFans, conocen perfectamente lo que son los streaming, conocen perfectamente lo que es vender las fotos de ellos, porque ellos consideran de que vendiendo las fotos no los están tocando, pero sí hay un manoseo psicológico tremendo, de los cuales ellas después no pueden bajar esas fotos, porque lo que subís a internet no lo bajas más, y eso es algo que tampoco nadie lo dice.
11: No lo bajas más y luego te someten a la extorsión.
12: Totalmente.
11: Sí,
12: por eso es la coacción permanente de esta
11: imágenes.
12: Causa que nosotros tenemos en Salta. Uh-huh. Son hoy 33 niñas.
11: Claro.
12: ¿Sí? Niñas, estamos entre los 2 y los 17 años. Otras tienen 19 porque les pasó cuando eran más chicas.
11: Un espanto, la verdad.
12: ¿Me entendés? Entonces, ¿qué es lo que pasa? Que a mí no me preocupa solamente los 9 tipos que están detenidos. ¿Me entendés? Que eran 5 en el primer momento y ya son 9. ¿Sabés qué me preocupa? Los más de 200 que pagaron.
11: Claro, los clientes.
12: Los prostituyentes, los puteros. ¿Me entendés?
11: Para ser claro,
12: entonces,
11: sí.
12: Claro, entonces, perdón, ¿no? Pero yo soy como muy expresiva en este sentido, pero te hablo con la realidad, ¿me entendés? Porque yo siento de que la única forma de que le llegue el mensaje del otro lado que nos está escuchando es, loco, te están violando a las nenas. O sea, las están violando, las están abusando y están pagando por eso. Y pagan 2 mangos, ¿sabes por qué? Porque pueden.
11: Pero aparte
12: porque
11: sí,
12: nadie les dice nada.
11: Digo, pasa en Salta y pasa en todos y cada uno de los rincones del país.
12: Totalmente.
11: Aunque no lo veas, y no puede ser que siempre reaccionemos cuando nos pasa al lado.
12: Claro, por ejemplo, a mí cuando me llamaron el otro día de un canal, me dicen, escúchame, me dice, ¿y cómo hacen ustedes para luchar contra eso? Ya lo visibilizo, ¿qué más querés que haga?
11: Claro.
12: Acá quien tiene que ponerse a laburar son los senadores y los diputados nacionales, el poder ejecutivo.
11: Sí, los representantes del pueblo.
12: Claro, ellos son los que tienen que laburar. A mí no me vengan con la pelotudez de que van a decir, no, bueno, el tema de del abuso sexual, no, son 4 años. Con un agravante, bueno, 7 años. No, fíjate a poner penas ejemplificadoras, ¿me entendés? Porque estamos robando, porque la persona esa que la violaron, porque ellos no trabajan con las víctimas, nosotras trabajamos con las víctimas.
11: Uh-huh.
12: Yo estoy metida en medio de un barrio en donde se llama El Bajo en Salta, ¿me entendés? Es un barrio en el que pasa de todo. Y está 10 minutos del centro. ¿Y sabe lo que nos dicen los chiquitos, los niños? Ah, sí, a mí me hacen tal cosa. Ay, sí, a mí me hacen tal cosa. Con una naturalización tan grande, ¿me entendés? Que vos, al naturalizar eso, claro, cuando vienen a los 12 años y te dicen, che, escuchame, por lo que te hacían tus viejos, tus tíos, tus padres, tus tutores, y ahora te voy a pagar. Y bueno, dale, 12
11: claro.
12: años. ¿Me entendés lo que te digo?
11: Incluso entonces, la naturalización...
12: Exacto.
11: Que es lo que vos decís,
12: del delito.
11: Y no hay que olvidar esta cultura pop también facilitada por el reggaetón como cultura, justamente de que tener plata, tener un buen auto y tener un celular y ser linda y tener las uñas hechas, que son cosas que te da la plata, no, como que exacerba esta forma de ascenso social de conseguir plata a cualquier costo. Eso también ayuda.
12: Y aparte, otra de las cuestiones también que nosotros también renegamos es el hacerte viral por algo, ¿me entendés? Uh-huh. El chico, claro, busca hacerse viral en diferentes plataformas como TikTok, en los cuales se arriesgan a cosas tremendas, ¿me entendés? Entonces hoy nadie está hablando de que el creador de Meta, el creador de TikTok, tienen una causa, pero millonaria en Estados Unidos por lo que hacen con la intromisión del logaritmo para niñas, niños y adolescentes. Eso no lo están diciendo. En la Argentina no lo estamos hablando. ¿Por qué? Porque no nos sirve. ¿Me entendés? Aquí no les sirve. Y no, y hay gente que necesita que los chicos sigan siendo de esta manera y que los chicos se les sigan metiendo esto para que ellos sigan usando para poder violarlos, ¿me entendés? Porque el material se vende. Porque sí. si se abusa de menores, es porque alguien lo consume, claramente, alguien lo compra.
11: Isabel, ¿cómo podemos ayudar a la Fundación Volviendo a Casa?
12: Mira, la Fundación Volviendo a Casa necesita de todo. Eso nos reíamos hoy porque tenemos un aula, a pesar de todo lo que hacemos, sí, tenemos un aula para adultos para que terminen la primaria, porque en el barrio donde estamos, justamente, imagínate que hay personas que estuvieron en situación de explotación sexual, personas víctimas de trata, víctimas de violencia de género, de abusos en la infancia, no terminaron nunca la primaria. Y es muy gracioso, pero ¿sabes lo que nosotros necesitamos? Un pizarrón. ¿Viste los pizarrones que se escriben con vidrio? Son carísimos.
11: Sí, sí, sí.
12: Bueno, eso, necesitamos un pizarrón, necesitamos libros, muchos libros. Para que nos quieran donar libros, que nos donen libros. Porque, a ver, todo el mundo te dice, sí, pero hoy en día los libros ya se ven en Internet. ¿Sabes qué, flaco? Yo tengo una persona que no sabe lo que es Internet dentro de un aula. No sabe leer y escribir. Entonces necesitamos libros que sean para el principiante, para leer y escribir. Esas cuestiones.
11: ¿Y cómo se acercan a la Fundación físicamente, digo, o a través de redes sociales?
12: A través de la red, que nosotros tenemos la Fundación Volviendo a Casa, que es fundacionvolviendoacasa.com, uh-huh, y después, adentro. Y después, por teléfono, a mí me llaman, yo estoy las 24 horas, 365 días del año, porque aparte de todo eso, hacemos contención permanentemente.
11: Pásanos tu usuario de Instagram.
12: En mi usuario, no lo sé, Isabel Soria.
11: Bueno, eso, que te busquen como Isabel Soria.
12: Sí,
11: Fundación Volviendo a Casa en Salta. Para que puedan acercar cualquier, dale, tipo de ayuda, ya sea una pizarra, sí, o inclusive también aportar desde el material humano, ¿no? El tiempo.
12: Totalmente,
11: para...
12: Totalmente, es fundamental.
11: Justamente. Mira, contener a las víctimas.
12: Gran noticia de que hay 3 personas que fueron condenadas y están obligados a donar durante un año mercadería a organizaciones y nos eligieron. Y yo me reía porque digo, son 3 condenados que nos van a ayudar, eso es fantástico, gracias. Así que nada, tenemos esas cuestiones porque tenemos 3 merenderos también, uh-huh, entonces es importante poder trabajar y hacerlo de territorio.
11: Gracias, gracias por ocuparse, gracias Isabel.
12: No, gracias a ustedes, un beso grande.
11: Era Isabel Soria, presidente de la Fundación Volviendo a Casa. Atienden a víctimas de trata de personas. Nos contaba acerca de la trata express y esta nueva modalidad de la que más de 30 menores de la provincia de Salta fueron sometidas.
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6: Segundo bloque de Ecos Criminales. 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Si nos buscás como Ecos Criminales, ahí también está capítulo por capítulo, cada vez más, creciendo muchísimo, a punto de llegar a un año de encuentros en este espacio criminal, y pidiéndote siempre que también nos escribas a través de las redes sociales, en este caso en X y en Instagram. Nos encontrás en @nacionalam870 y a nosotras dos como @lour99 y @lachinadepoliciales.
7: La audiencia de juicio de la ciudad de Santa Rosa resuelve. Primero, rechazar el planteo de inconstitucionalidad de la prisión perpetua efectuada por las defensas técnicas. Segundo, condenar a Magdalena Espósito Valenti, de circunstancias personales ya referidas, a la pena de prisión perpetua, con más la accesoria del artículo 12 del Código Penal, por la comisión del delito de homicidio triplemente calificado por el vínculo, alevosía y ensañamiento, artículos 81 y 82 y 82 del Código Penal, por el que ya fue declarada autora penalmente responsable mediante interlocutorio de culpabilidad número 3/2023 sin costas, artículos 346, 444 y 445 del Código Procesal Penal. Tercero, condenar a Abigail Páez, de circunstancias personales ya referidas, a la pena de prisión perpetua, con más la accesoria del artículo 12 del Código Penal, por la comisión del delito de homicidio doblemente calificado por alevosía y ensañamiento en concurso real con el delito de abuso sexual con acceso carnal por vía anal ejecutado con un objeto fálico, agravado por tratarse de la guardadora y por haberse cometido contra un menor de 18 años de edad.
8: Lucio Dupuy nació en General Pico, La Pampa, el 5 de julio de 2016, producto de la relación de Magdalena Espósito Valente y Cristian Dupuy. Un año más tarde, sus padres se divorciaron y el cuidado del menor, por decisión de su madre, por entonces de 20 años, quedó al cuidado del tío paterno, mientras ella viajaba con su novia Abigail Páez, de 24 años, con mochila. Y el padre del niño, que trabajaba lejos del lugar de residencia y por la baja economía, también ofreció el cuidado a tíos y abuelos. En 2019 se inició el trámite de tutela a favor del familiar paterno y una tía política de manera provisoria, que fue dejado sin efecto por acuerdos entre partes. Luego Espósito exigió la custodia del menor, que le fue rechazada por no poder sustentar a Lucio, y se le ofreció un régimen de visitas. Con el paso del tiempo la situación se tornó compleja, puesto que la madre acudía con la policía y aseguraba que era agredido por sus tíos, reclamando la custodia, que terminó siendo cedida. En mayo de 2020, en plena pandemia, hubo denuncias cruzadas por impedimento de contacto y el menor fue restablecido a la casa de sus tíos, y en agosto de ese mismo año, el niño volvió al cuidado de su madre en un acuerdo homologado por la jueza de La Pampa, Pérez Ballester. Lucio comenzó así a vivir con Magdalena Espósito Valenti y su novia, esta Abigail Páez. Y la pandemia hizo que sea complejo evaluar las condiciones de vida del pequeño. Los vecinos escuchaban los gritos y se percataban de los golpes al niño y realizaban llamadas a las autoridades, una de ellas en agosto de 2021. Se constató que Lucio ingresó en 5 ocasiones a centros médicos entre diciembre del año 2020 y marzo de 2021, con fracturas de muñeca, traumatismos en los dedos y cortes en la barbilla. El padre, Sebastián Dupuy, pese a desconocer las agresiones, tenía sospechas junto a su abuelo, Ramón Dupuy, y hacían denuncias que eran en vano. El menor era agredido con cigarrillos y también sufría abusos. Abigail Páez posteaba mensajes que daban a entender que no soportaba al nene. El día 26 de noviembre de 2021, Páez ingresó a la vivienda donde convivía con la madre de Lucio y minutos más tarde, a las 21:26, salió con el niño en brazos pidiendo ayuda, asegurando que habían ingresado a asaltar la vivienda y se encontró al menor tirado, golpeado y abusado. Los vecinos intentaban reanimarlo, ya que convulsionaba. Fue trasladado al hospital y 21:45 se constató la muerte. Lucio tenía una hemorragia interna, politraumatismos causados por golpes, fractura de cráneo, 2 costillas rotas, rotura de hígado, quemaduras, mordidas en la zona genital, signos de abuso e incluso la suela de un zapato que coincidía con la de su agresora. En 2022 comenzó el juicio contra la madre y su novia. El Tribunal de Audiencia de La Pampa las condenó a prisión perpetua. Como autoras de homicidio calificado por el vínculo, alevosía, ensañamiento, en el caso de Espósito Valenti, y de homicidio por alevosía, ensañamiento con el delito de abuso sexual, con acceso carnal por vía anal, ejecutado con un objeto fálico por haberse cometido contra un menor, aprovechando la situación de convivencia preexistente. Su abuelo abogó por la ley Lucio y el 9 de noviembre de 2022 fue realizada y presentada ante la Cámara de Diputados, donde por 228 votos fueron para establecer dicha ley con el fin de que ningún otro niño o adolescente sufra lo mismo que Lucio, incluyendo en estas que las personas sepan en qué momento los menores pueden estar sufriendo tales situaciones, con una capacitación obligatoria, continua y permanente en derecho de las infancias y adolescencias para los agentes de los 3 poderes del Estado, los médicos y los docentes. Finalmente, el día 13 de abril de 2023, el Senado aprobó la ley 27.709 con 65 votos afirmativos. Además, esta ley de protección prevé campañas de concientización en medios de comunicación y redes sociales. Y lo que es importante, se reserva la identidad para aquellos que denuncien los actos de violencia. Y para hablar de este tema, ya estamos en comunicación con la abogada de familia, Fátima Silva. ¿Cómo está Fati? Lourdes Marchese y Andrea Lachina Valdivieso acá en Ecos Criminales, te saludamos.
9: Hola Lourdes, hola Andrea, ¿cómo están? Gracias por la llamada.
8: Bueno, en principio recordar el caso, porque nosotras siempre decimos con la China que para no olvidar siempre hay que tener presente cada uno de los casos de lo que ha ocurrido aquí en la República Argentina, y sobre todo porque a veces parece que no es suficiente porque se siguen repitiendo, ¿no? Es como un loop. Y hablábamos hace un rato con la China del caso de Ángel también, que hoy está como medio dudoso, sobre todo por algunas pericias médicas, pero que también se habla de un crimen. En el caso de Lucio, vos trabajaste y seguís trabajando mucho con Ramón Dupuy, el abuelo de Lucio.
9: Lo primero que les quisiera decir de Ángel es que es verdad que apareció una pericia que dice que tendría neumonía, pero eso no le quita los golpes que tenía.
8: Exacto.
9: O sea, la realidad que es verdad que podía tener una neumonía no curada, que sería una negligencia más por quien lo estaba cuidando o quien estaba a su cuidado, pero los golpes siguen estando, no desaparecieron de la... Porque ahora intentan como minimizar la situación, claro, diciendo, bueno, ay, resulta que tenía neumonía, pudo morir de neumonía. Los golpes están exactamente igual pobrecito tenía la misma cantidad de golpes en la cabeza que tenía antes que le detectaran neumonía. Sí, yo trabajo con Ramón, bueno, vos lo sabés, Lourdes.
6: Sí.
9: Hemos recorrido el país dando charlas y demás porque no arranca la del Lucio, ¿viste? Como que la aprobaron, pero como que quedó ahí en la gatera y no termina de salir. No fue como Micaela, que cuando dictaron la ley Micaela capacitaron enseguida sí. A todo el Poder Ejecutivo, administrativo, todo, judicial. Bueno, Lucio está como ahí, ¿viste? Queriendo arrancar y no puede y no logran encontrar la forma de hacerlo. Lo están haciendo en la página de Capital Humano, tenés las capacitaciones, pero tenés que tomarte el trabajo de entrar, anotarlas y hacerlas así virtual, que no es lo mismo tampoco, que cuando recorren las instituciones y lo hacen. Vemos como floja la implementación. La ley está buena porque si bien no es una ley larga, es corta, es concreta, trae 3-4 soluciones que era lo que te planteaba la gente cuando recorrías el país. Vos llegabas a cualquier lugar y te decía una maestra, y yo no me animo a denunciar porque ¿sabes qué pasa? Que después viene el papá a esperarme en la puerta de la escuela y me agrede o va a buscarme a mi casa porque mi pueblo es chico y me conocen, ¿viste? Ahora, como a partir de la ley Lucio lo podés hacer anónimo con reserva de identidad, se resolvió el problema. Un problema enorme se resolvió porque muchos no denunciaban.
6: Exacto.
9: Sobre todo si era un vecino, por ejemplo. Decías, bueno, pues me va a venir a buscar el vecino a mi casa, qué sé yo. Hay cosas de temor que uno entiende en la gente. Bueno, la ley Lucio vino a ayudar eso.
6: Ahora,
9: sí,
6: Fati, ¿qué pasó con Lucio?
9: Y lo que pasó con Lucio fue que lo atravesó la ideología, pobrecito, porque la realidad que después de ir a cantidades de marchas, se veían las fotos que iban a las marchas feministas con la madre, el mismo feminismo lo terminó matando, pobre hijo, porque eso fue lo que pasó. En realidad, cuando deciden cambiarle el cuidado personal de la familia paterna, y digo la familia paterna porque viven casi uno al lado del otro, lo cuidaba, estaba a cargo del papá, papá viajaba, era camionero y venía, y estaba la tía paterna, estaban los abuelos, todo el tiempo estaba atendido por la familia paterna, sí. Lucio. La realidad es que cuando deciden hacer ese cambio, ellos se presentan en el juzgado de Ana Clara Pérez Ballester a manifestar que el nene no la conocía. El día que ella llegó y volvió, el nene la miró y le dijo, hola señora. No tenía, porque ella en el tiempo que se fue de mochilera ni un llamado telefónico le hizo, nada, absolutamente.
6: Ahora, ¿por qué crees que ella quería? ¿Por qué crees que ella quería tener el cuidado del chico si no lo quería?
9: Ah, yo te doy la respuesta. Mira, el día que se lo dieron, al otro día a las 8 de la mañana, y está certificado así, se presentaban en la ANSES a pedir todo lo que te dan, los planes, todo por tener un hijo, y al día siguiente le mandó un documento al padre pidiéndole la cuota alimentaria. Por eso lo quería.
6: ¿Por dinero?
9: No era porque lo quería. Claro, no era porque lo quería. Y son las razones por las que pasan esto. Por despecho, por odio al otro progenitor, o por dinero. No hay muchas más razones a lo largo y ancho del país cuando vos revisás los casos. Pero quedó acreditado eso, que salió urgente a buscar, rápidamente salió a buscar todas las asignaciones que le daban ANSES, sobre todo en ese momento, que estaban en el pico de esas políticas de género, ¿viste? Donde vos te presentabas y te daban, andás a ver, capaz que te daban más de una, o dos, o tres asignaciones distintas, por tener un hijo a tu cuidado, sin asistencia del padre. Bueno, al padre al día siguiente la carta de documento, y por supuesto le empezó a cobrar los alimentos. Él los pagó, más lo que le cobraba al abuelo. Cada vez que él lo quería hacer una videollamada con su nieto, si le transfería plata primero, lo dejaba hacer la videollamada, si no, no. Se ve que transferirle dinero.
6: Claro, una locura.
9: Locura. ¿Pero qué le dijo la jueza a los abuelos y al padre? No va a estar en ningún lugar mejor que con la madre. ¿Eso no es ideología?
6: Sí.
9: Porque todas las mujeres no nacimos para maternar. No todas somos buenas ni todas somos malas, igual que los padres. Entonces, es caso a caso esto. ¿Cómo vas a decir dónde va a estar mejor que con la madre? Mirá vos cada vez que pasan estos casos, cómo terminan los chicos.
6: Sí, una locura. Y en el caso de la jueza, ¿en qué quedó? Porque ustedes, bueno, la denunciaron, en su momento hubo un jury allí en La Pampa, ella viene de familia judicial y, digamos, allá en La Pampa la salvaron. Una jueza que no controló, no tuvo el ánimo de controlar, está bien que fue época de pandemia, que era complejo, pero no tuvo el ánimo de controlar a ver si se estaban cumpliendo todos los requisitos para que ese chico siguiera viviendo en esa casa.
9: Bueno, la realidad es que había que iniciar en La Pampa, ha sido sí el jury, porque correspondía hacerlo en la provincia, más allá que se imaginaba claramente que ahí la iban a cuidar, y de hecho así fue, porque por ejemplo nunca lo citó a Lucio, él ya no lo conoció, y eso de Lucio hablaba, porque vos mirás los videitos que sube el abuelo, Lucio era re simpático, te hablaba y te explicaba y todo el tiempo todo, ni siquiera lo llamó una vez, y para salvarla dijeron que en La Pampa los chicos chiquitos no se los escucha. escuchaste, ¿no?
6: Sí.
9: Convención de los Derechos del Niño. Bueno, mirá la locura. A los chicos chiquitos no se los escucha. Imagínate que todos los chicos chiquitos en La Pampa están en riesgo. Porque si no, la justicia...
6: Claro, no, si no los escuchan... Claro.
9: Imagínate, todos los chicos chiquitos están en riesgo. Pero había que salvarla de alguna manera, tenían que justificarle por qué había incumplido con todo. Entonces, a cada cosa denunciada de incumplimiento se lo justificaron. Siempre con alguna razón así bastante abstracta. Pero era la única forma de salir de La Pampa. Hacer primero el Suriaí era obligatorio. Cuando la salvaron, empezamos con los recursos provinciales primero, obligatorios, a la Corte de la Provincia, que también lo rechazaron, el Extraordinario Federal, que lo rechazaron, hasta que logramos llegar a la Corte de la Nación con la queja. Estamos en el último voto, pero estamos parados hace un año, pues no sé cómo está funcionando la Corte de la Nación ahora. Estamos en la última secretaría, pero no entendemos si es alguna que está vacante o no, porque está parado casi un año, está el expediente parado. Venía moviéndose bien, cada dos, tres meses iba pasando de secretaría y hoy volvía cuando hay correcciones y demás, y ahora quedó como ahí clavado hace un año en una secretaría y está ahí parado, estamos en la 4 y estamos esperando que se resuelva. Se supone que estamos a nada y este sería un momento para que la Corte hablara de la justicia de familia. Este sería un momento para que dejara un mensaje claro de qué se puede hacer y qué no se puede hacer con los chicos. Sería como una bisagra para que diga, bueno, hasta acá, esto sí y esto nunca más.
6: Ahora, Fátima, ¿por qué crees que siguen pasando estos casos? ¿Por qué crees que después de Lucio hubo un ángel, hubo tantos otros niños que de los que vos vivís hablando, generalmente?
9: Si hacemos un listado un día, si querés, hacemos un listado, no sé, esa cantidad de chiquitos que hay en situaciones casi iguales, pero que no fueron visibles, uno no sabe por qué razón. Uh-huh. Viste que hay algunos que llegan a los medios porque se utilizan de alguna manera y otros tal vez no tanto. El de Mendoza, que murió hace 60 días en una situación similar, pobrecito. Hay muchos chicos que pasan por situaciones muy difíciles, pero es ideología.
10: Una nena también, Fátima, en Santiago del Estero, hace pocos días también.
9: Correcto,
10: la vi. Que registra laceraciones en prácticamente todo su cuerpo y un papá que la lleva al hospital diciendo que estaba resfriada, que hoy por hoy está detenido, ¿no?
9: Por eso hay muchos chicos. Lo que pasa es que a muchos no nos alcanzamos a enterar porque la noticia va pasando tan rápido que medio como que te vas quedando. Yo trato de llevar un registro de cada uno que veo para tener una estadística por lo menos casera, porque no hay estadísticas. Si vos preguntás, llamás a cualquier corte y preguntás cuántos son los chicos que mueren en esta circunstancia, no te lo saben decir. Y no solo esta circunstancia. Acordate que hace poquito murió otro en Mendoza porque el papá no podía dormir y le dio droga para que se tranquilice y se duerma.
6: Como
9: el consumidor, claro, le dio al nene para que lo dejara dormir, para que se relajara y lo dejara dormir, y murió. Que es la misma violencia de alguna forma, porque los chicos pasaron a ser un objeto en ese tipo de familias, ¿viste? Pero esa ideología, lo que nos está atravesando y tenemos que lograr sacar de la justicia es la ideología. Hasta que no eliminemos los preconceptos y volvamos a la facultad de derecho que tuvimos alguna vez, allá lejos y hace tanto, y entendamos

0: Porque la realidad es que primero que lo bajaron mal, porque la política es así, es prepotente, ¿viste? Hace las cosas que cree que... Y no funciona de esta manera. Primero están las instituciones, y había resoluciones previas en esta bicameral del año anterior y del anterior que podían no gustarle a los que llegaron hoy, pero las tenés que respetar porque vos entras a la institución y la institución está primero que vos. Y si no te gustan, las revocás. Pero los días eran hábiles legislativos. El concurso se caía en septiembre, no se caía ahora. Debían respetarlo. Ellos podrían haber, como bicameral nueva, haber revocado la designación del año pasado, porque tenían infinidad de motivos para revocarla, porque fue irregular, y volver a los que habían concursado, porque la bajaron la semana pasada, Lourdes, ni un renglón le dedicaron a los 225 que participamos. Fue como, bueno, listo, cachetada y afuera. No sé, no nos importan nada ustedes. La verdad que estuvieron 4 meses dedicados a esto, estudiaron, se prepararon, hicieron un plan de trabajo, audiencia pública. Fue un esfuerzo, que parece que esta gente no entiende esto. Uh-huh. Y decidieron bajarlo de manera absolutamente prepotente. Es una locura.
1: Y no, mientras tanto, los niños
0: a la deriva. Claro, a la deriva, terrible. Ahora es que no están en la política pública los chicos, ¿viste? Y hasta que no entendamos que la familia, los vínculos, los chicos, tenemos que cuidarlos, este país grande no va a ser, porque cualquier país es grande con la base de la sociedad, que es esto, la familia, los vínculos y los chicos.
1: Uh-huh. Y ahora, volviendo al caso de Lucio, ¿Qué es lo que te pudo decir la familia? ¿Qué es lo que te pudo contar de cómo era él? ¿Cómo era la relación que ellos tenían con el pequeño?
0: Ay, Lucio estaba pero divino en esa familia. Estaban súper bien, él estaba... Era un amor. Si, nunca podía imaginar yo la cantidad hasta de videitos. Ellos lo grababan habitualmente, pero para recuerdo propio. Nunca imaginaron que iba a pasar esto que pasó. Cuando vos mirás la cantidad de videitos y situaciones, él siempre estaba feliz, siempre riéndose. Él estaba bien, estaba contento. Lo que ha pasado el último año, pobrecito, no es merecedor que una jueza de familia lo haya obligado a padecer esa situación.
1: ¿Y él no le contaba a su familia, a su papá o a sus abuelos o a su tío paterno, no les contaba de los sufrimientos que tenía con su mamá?
0: No pudo nunca, Lourdes, porque ella, el día que logró sacarlo de La Pampa y se lo llevó a Santa Rosa, empezó a hacerles una de 7 denuncias, una atrás de la otra, pidiendo medidas cautelares. Ellos no se podían acercar. Claro. Hoy con el diario del lunes, Cristian, pobre, que la verdad que todavía no puede levantarse de la cama con esta situación, se siente recontra culpable. Dice, yo, en vez de respetar la recomendación de los abogados y esperar que la justicia va a actuar y vayamos a denunciar y que la obstrucción del vínculo, que no lo podía ver, que lo habían sacado de un momento para otro de su casa y dejaron de verlo toda la familia paterna, porque no había forma... si yo tendría que haber ido, no sé, haber pateado la puerta, haberme lo llevado igual y después que me metan preso. Pero ahora, ¿viste? Después que sabes todo lo que pasó.
1: Sí, obvio.
0: Cuando estás en el momento, uno termina respetando lo que el abogado te dice. Esperá, tranquilo, la justicia va a reaccionar, vamos a denunciar. Y bueno, y fue tarde, ¿viste? Pobrecito. Pero la verdad que era un nene absolutamente feliz en esa casa. Se lo veía en cada videito que vos ves, que cuelga el abuelo, que cuelga el padre... Ellos todavía no hicieron lo que a mí más me preocupa de ellos es que ellos todavía no hicieron el luto, porque el duelo no lo hicieron, ¿viste? Porque tuvieron que salir a la calle, porque si no, ellas no los hubieran condenado, y ahora por la jueza, que todavía no la condenaron, entienden que la jueza sería como el último paso para ellos y logran destituirla, pero el día que caigan en la cama, a mí en algún punto me preocupan, ¿viste? Porque hay gente que todavía no pudo atravesar ese duelo.
1: Bueno, vos viste que eso es como muy muy común cuando ocurren estas tragedias, si se quiere, no son tragedias en realidad, porque se podrían haber evitado, pero que la familia no puede duelar a su ser querido, porque realmente se tiene que poner la lucha al hombro y pelear porque haya mejores condiciones, en este caso una ley, porque haya justicia para ese nieto, ese hijo. Entonces es como que nos acostumbramos a que sea normal no poder duelar, ¿no?
0: Sí, pobre, a mí la verdad que yo les tengo un enorme cariño, lo siento parte de mi familia a esta altura, ¿no? Pero me doy cuenta que ellos todavía esa etapa no la pudieron cumplir, porque vamos a dar las charlas, por ejemplo, y al principio hablaba primero Ramón y después hablaba yo. Ahora lo hacemos al revés. ¿Por qué él deja a la gente llorando? ¿Por qué él se larga a llorar? Entonces es imposible hablar después de él, ¿viste? Como que él tiene todavía esa emoción ahí tan a flor de piel, que cuando cuenta la historia de su nieto vuelve a llorar. Y mirás al público y la gente llora toda con él. Entonces...

0: Es como que eso es lo que vos te das cuenta, que todavía él no puede tocar el tema sin largarse a llorar. O sea, es como que no pudo hablar, ¿viste? No logró el pasar por esa etapa, y en algún momento lo van a tener que pasar, porque también les va a hacer mal, sino, ¿viste? Hay momentos donde vos necesitas poder tirarte en una cama a llorar. Uh-huh. No hacer otra cosa, ¿viste? Hay momentos que te sucede eso. Yo no lo podía hacer.
1: Te hago la última y apelo a tu brevedad, Fati. ¿Qué pensás que falta para que no haya más Lucios, no haya más ángeles? ¿Qué pensás que hace falta? Más allá de esta ley Lucio, que vos decís que está ahí como ni.
0: No, la ley acompaña, estoy de acuerdo, es necesaria y acompaña. Pero en verdad lo que precisamos es una justicia seria. Necesitamos depurar la justicia. Hay que sacarle la justicia a la gente que no está ahí por mérito, sino que está por algún cargo político o por ideología, y volver a la justicia ordenada, orgánica, transparente, objetiva, que vos un caso de esto te lo trabaje o te lo estudie con estos objetivos, que mire dónde puede estar mejor el menor, y no importa si es la mamá o es el papá, es dónde está mejor el menor. La realidad es esa, pero no va a pasar mientras tengamos esta ideología cruzando a toda la justicia.
1: Fátima Silva, abogada, especialista en derecho de familia, te agradecemos este contacto con Encos Criminales. Muy
0: gracias
1: amable.
0: Gracias a ustedes por llamarme.
1: Abrazo enorme. Y se nos va otro programa fuerte.
2: Programa,
1: ¿no?
2: Fuertísimo.
1: Sí. Bueno, creo que cada programa es fuerte, ¿no? Porque cada caso, cada dinámica delictiva.
2: Pero escuchar a Fátima, a mí lo que me pasó fue como estar reviviendo el caso de Ángel. Digo, lo dijimos al principio del programa. Se repitieron muchísimos patrones. En ambos casos.
1: Y por eso, como dice ella, necesitamos una justicia que esté a la altura, ¿no? Que,
2: totalmente.
1: Por ahí, la gente hoy con la ley Dupuy puede denunciar de forma anónima, pero justamente, bueno, implementar más políticas y más.
2: No, incluso hasta las instituciones, hospitales, colegios, jardines. En el caso de Ángel hubo un jardín que detectó la violencia que estaba sufriendo, elevó un informe y no pasó nada. Todo queda como cajoneado. Claro. Y bueno, es eso, el compromiso. Lo que necesitamos es compromiso y una buena lectura, porque la perspectiva de género mal aplicada, siempre pedimos perspectiva de género para evaluar a femicidas. ¿Qué? Que es el próximo programa, vamos a estar hablando de eso. Pero en este caso la perspectiva de género estuvo mal aplicada.
1: Exactamente.
2: No siempre un menor de edad está mejor con la madre.
1: Y nuestra productora, la comandante Carla Cavatorta, nos está cortando porque dice, ya terminamos, nos quedamos sin tiempo. Le agradecemos también a nuestro operador técnico, Santi. En este caso, Santi Conde. Gracias. Y bueno, Carlita, siempre placer. Esto ha sido...
2: Es y será. Sí, pero por favor.
1: Ecos
2: Criminales.
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Hoy compartimos Los derechos de la salud, de Florencio Sánchez, en una adaptación de Paola Lavín con Virginia Lago como actriz invitada. Florencio Sánchez fue un dramaturgo y escritor uruguayo que vivió en Buenos Aires. Murió muy joven, pero se convirtió en un referente del teatro rioplatense. Supo ver las injusticias sociales y denunciarlas a través del arte. Los derechos de la salud, que vamos a escuchar hoy en Lo mejor de Las dos carátulas, habla sobre la enfermedad, el egoísmo, las conspiraciones y las apariencias.

0: 1906, Buenos Aires. En el salón de su casa, Luisa se pasea impaciente recriminando a su vieja criada la ausencia de sus hijos.
1: Luisa, ¿qué tienes?
2: Quiero saber dónde están mis hijos. En este momento es lo único que me interesa.
1: Salieron, se fueron a tomar aire.
2: Otra vez. Hace 2 días que llegué. Y aún no he podido estar con ellos, ni siquiera una hora.
1: Por favor.
2: Parece que lo hicieran deliberadamente.
1: No digas disparates.
2: No soy tan tonta como para no darme cuenta que quieren aislarme de ellos.
1: Pero Luisa, por Dios, ¿cómo se te ocurre? Además, ¿por qué? Antes, sí, porque estabas enferma.
2: Enferma.
1: Los médicos aconsejaron que los alejáramos un poco.
2: Así.
1: Claro, para evitarte molestias,
2: hija. Mí, claro.
1: Pero hoy está tan bien que no hay necesidad de volver a hacerlo.
2: Así.
1: Sí.
2: Entonces, ¿por qué en estos 2 días los he visto tan poco?
1: Bueno.
2: ¿Por qué salen continuamente?
1: Y porque el doctor Ramos lo ha recomendado. Y en verdad, ellos necesitan tomar aire, correr,